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3: ...21:10. Y esta apertura está dedicada a un amigo que tiene prohibida la entrada a la cocina.
4: Porque cada vez que cocina, algo sale mal.
3: Puede empezar haciendo unos fideos.
4: Y terminar llamando a los bomberos.
3: Quiere hacer una salsa.
4: Y te quema la olla.
3: Quiere ayudar con la comida.
4: Y termina haciendo más trabajo del que había antes.
3: Lo peor es que siempre tiene confianza.
4: Déjame a mí, que yo sé.
3: Y 5 minutos después.
4: Che, ¿esto era así?
3: Porque hay amigos que uno quiere muchísimo.
4: Pero cerca de una cocina.
3: Mejor mantenerlos lejos.
4: Bien lejos.
3: A ese amigo que no debería tocar una hornalla, una sartén ni un cuchillo.
4: Le dedicamos esta apertura.
3: Bienvenidas.
4: Bienvenidos.
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3: Gracias por dedicarme a apertura. Me gusta cuando, viste, en las aperturas uno se siente identificado. La anécdota es que yo quemé unos fideos porque no puse el agua. O sea, yo puse los fideos directamente en la olla y jamás, jamás puse el paso previo del agua. Sí, obvio, se empezaron a quemar los fideos. Así que ese fue todo mi acercamiento a la cocina. Gracias a todos los que hacen deliveries y viandas. Yo, feliz. The Strokes, Dean and Dash.

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1: 16 grados 6 décimas la temperatura en la ciudad de Buenos Aires. El cielo parcialmente nublado. Son las 9 de la noche, 15 minutos.
2: Te voy a hablar un poquito de tenis, hablando de deporte, porque se está disputando el Challenger de Buenos Aires. Este es en el Racquet Club y hay mucha participación de argentinos, lógicamente. Hoy ganaron Federico Coria, Facundo Mena, Nicolás Kicker, Valerio Aguain, Alex Barrena y Juan Pablo Fikovic. El más destacado fue Francisco Comesaña, porque es en todos el de mejor ranking, o sea, es el candidato número uno a llevarse ese torneo. Tuvo una linda batalla en donde estuvo disputándose durante 3 sets, 1 hora y 48 minutos para llegar a acceder a la siguiente instancia. Dejó de lado al argentino Juan Esteves. Es un interesante torneo desde el punto de vista del posicionamiento de Buenos Aires, que no quede fuera de calendario. Obviamente te da puntos para seguir escalando en el ranking. Muchos de los participantes argentinos son jugadores que están en el ranking 500, 400, hasta el 900. Federico Coria está volviendo, está 902 en este momento, y este tipo de torneos te da la posibilidad de medirte con jugadores que son de mejor nivel y te da rodaje para entrar al circuito fuerte, así que siempre es importante, más que nada para los talentos locales. Continúa mañana la jornada, por supuesto, y seguirá así hasta el fin de semana. En un ratito te voy a contar el tironcito de orejas que nos hizo a los argentinos, ¿no? A Franco Colapinto, Flavio Briatore, el cabeza de la escudería, el director de la escudería Alpine.
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1: Mañana, jueves, mínima de 11, máxima de 23, con un cielo algo nublado y viento del sector norte. Para The Rolling Stones, misión.

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1: 9 de la noche, 19 minutos. Y un video publicado en redes sociales se volvió viral luego de enseñar el proceso de elaboración de una innovadora tarta que combina milanesa a la napolitana, puré de papas y masa de tarta tradicional. La original receta captó rápidamente la atención de los usuarios, donde generó miles de reproducciones. Hubo me gusta, comentarios que elogiaron esta creatividad gastronómica. Hay otros que no, que bajan el pulgar de esto que intentó ser una unión de clásicos de la cocina argentina, ¿no? Este TikToker que sorprendió en las redes fusionando tarta milanesa napolitana y puré. O sea, vos agarraste la masa de tarta, le echaste una milanesa a la napolitana con el puré y la cerraste.
2: Pero es ya es otra, cualquier cosa.
1: ¿Qué dices eso?
2: Una milanesa con pascualina. No sé.
1: Bueno, hay gente que le gustó y hay gente que no.
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2: 21 horas, 23 minutos.
1: Titulares de viaje. Tras hablar en la Organización de las Naciones Unidas, Milei defendió su gestión. El presidente, a su vez, dijo que su programa económico fue el que más hizo por los sectores vulnerables y anticipó nuevas reformas.
2: La selección al día. La selección argentina sub-19 le ganó a Perú y va a jugar por la medalla de oro de fútbol en los suramericanos. La albiceleste se impuso sobre el final del partido y se enfrentará al ganador del duelo entre Paraguay y Chile en la gran final.
1: ¿Te enteraste? La Fórmula 1 tendrá este fin de semana una particularidad que modificará el cronograma habitual de la categoría. El Gran Premio de Azerbaiyán se disputará el sábado 26 de septiembre en lugar del domingo.
2: 16 grados 6 décimas, la temperatura en la ciudad de Buenos Aires, el cielo está parcialmente nublado. 21 horas, 24 minutos.
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1: Hola, Carol. Hola, gato.
2: Hola.
1: Mira, yo tengo un amigo que vino una vez y me quiso ayudar con una invertida de manzana. Bueno, dale, hacelo. Cuando me di cuenta, estaba toda quemada. ¿Sabes lo que hice? Que se la coma toda. Así se lo comió todo y quemado y todo. Nunca más a la cocina. ¡Besos!
2: Me hizo acordar que una vez hice un lomo a la pimienta y en realidad hice una pimienta con un poquito, de lomo. Un exnovio mío se lo tuvo que comer.
3: Se la coma también.
2: Sí, ahora está bien eso, que sí. Casi lo intoxico. Pero en ese momento, pobre santo, ¡qué rico!, me dijo. Y tenía pimienta hasta cagarse.
3: Ay, carito, qué peligro.
2: No, por eso digo, a mí no me inviten a la cocina, de verdad, no lo intenten.
3: Muchas virtudes, pero la cocina...
2: No, es lo mío. No.
3: Continuamos. La vuelta a casa. Llega la noche. 21:28. Momento de recibir a Sumo Cruachan en Rock and Pop.

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1: Me estoy armando de valor, les quiero confesar, les quiero contar, porque mañana tengo un día muy importante.
2: ¡Epa!
1: Sí, mañana tengo un día muy importante.
2: ¿Qué está pasando, gatito? ¡Qué bueno!
1: Bueno, la verdad que estuve a la espera de esto. A ver, arranqué con la gestión hace como un mes atrás.
2: Ajá.
1: Sí, porque empecé a averiguar cómo podía hacer ciertos trámites, cómo, quién me podía asesorar, quién me podía acompañar. Obviamente, como todo en la vida, y en Argentina, por supuesto, hay una burocracia.
2: Sí.
1: Tener que llenar formularios, mandar mails, generar citas. Eso tuvo unos días. Cuando logré dar con la oficina indicada, con el centro de gestión indicado, obviamente coordinamos calendario y finalmente llega mañana el día. Llega mañana el día. Estoy muy entusiasmado.
2: Sí, me imagino. Sí, qué bien.
1: Algunos van a decirme, exagero, porque no sé si es parando. Yo estoy entusiasmado.
2: Nosotros compartimos tu sí. alegría, tu felicidad,
1: así que
2: tus emociones.
1: Mañana, les digo, voy a tener una jornada, me imagino, por haberla transitado en alguna oportunidad, muy muy larga, ardua, intensa, mucha expectativa, mucha expectativa.
2: Ay, gato, cuánto nervio.
1: Sí. De hecho, te voy a decir, he ¿sí? puesto a mi familia entera a disposición para este día, a mi hija, a pareja, madre, padre, tutor.
2: ¿Están todos pendientes de esto?
1: El encargado del edificio, que es una persona de confianza que también
2: Franchella
1: nos ayuda.
2: Franchella también, mira, el encargado.
1: Sí. Hemos gestionado que
2: Guillermo
1: amablemente
2: dice,
1: sí, sí, porque te digo, es la única manera.
2: Hermosa mañana, ¿verdad? Te dice así, Franchella.
1: Así se la pasa. Guille es tremendo. Arranca así, empieza a tirar una catarata de chistes tras otro, una simpatía caminante. Es maravilloso.
2: Qué bueno sí. empezar así sí. con un Franchella.
1: Sí, al punto que llegó un momento de decir, Guille, no es necesario tanto, todo tu arte para nosotros, así de manera espontánea. Pero bueno, veremos, porque yo creo que un poco de ese tono de humor, esa energía positiva voy a tener, porque hay que tener paciencia. Yo les quiero contar a todos, me alegra mucho poder decírselos. Mañana, finalmente,
2: sí.
1: acordamos con el técnico de internet que venga a casa. Mañana va a venir. Mañana, después de un mes, empezó a fallarme el modem, la típica. Hice la reseteada, que es lo que todos hacemos como primer recurso.
2: ¿Desconectó el modem?
1: Desconecté el modem. Primero lo desconecté de la patita de atrás.
2: Exacto.
1: Después miré el manual. Después lo desconecté de la base.
2: ¿Reinició
1: sí,
2: la computadora?
1: De la base. Me quedé un ratito sentado mirando las cuatro luces. Fue un momento muy lindo en familia. Nos sentamos todos a ver si las cuatro... Es como
2: mirá,
1: el árbol de Navidad.
2: El árbol de Navidad.
1: Iba prendiendo una luz, nos quedamos mirándolo. Dijimos, bueno, vamos bien. Dos luces, hubo un aplauso generalizado. Después vino la tercera y la cuarta tímidamente no llegó, lamentablemente. Ahí es donde uno empieza a valorar las pequeñas cosas de la vida. Por ejemplo, teníamos wifi y no lo valoramos. Lo sentimos tan habitual, tan cotidiano. ¿Viste eso? Como el respirar, como el dormir. Tuvimos wifi y no estaba. De repente no estaba. Y todo se trastoca. Porque yo siento que la vida nos ha llevado a que...
2: No se pueda vivir sin internet. ¿Viste como sí. sin tele, sin cerveza, Homero pierde
1: la cabeza?
2: Nosotros
1: sí.
2: seríamos sin es wifi.
1: Quedé estancado en un 3G medio timidón.
2: Bueno.
1: Que la verdad no me...
2: O sea, claramente sí. no estabas que en el 5G.
1: No, hace rato, estoy con mucho laburo.
2: No, estoy
1: clavado en el 5G años.
2: Hace años.
1: Sí, sí. Pero ayer no. Ayer fue el día en donde dijimos, señor técnico, y tuve una charla muy hermosa.
2: ¿Con el técnico o con la familia?
1: Con todos, porque son una gran familia. Porque me dijo, mañana te paso, pues te mandan el mensaje
2: ¿A qué hora? ¿Querés que vaya yo también?
1: Yo voy a necesitar la ayuda de todos. Porque
2: por las dudas.
1: Me dijeron de 8 a 20. Entre las 8 y las 20 horas.
2: Ok.
1: Yo les dije anteriormente, le digo, miren que tengo muchas actividades durante el día. ¿Podemos segmentar el horario como para saber?
2: No, de 8 a 20. ¿Sabes?
1: Me dijeron, de 8 a 20 es lo más acotado que te podemos mandar.
2: Sí, sí, sí.
1: O sea,
2: sí,
1: ¿qué
2: sí.
1: sería sino de 8 a 20? A 0.
2: A 22. A 22, 23.
1: Bueno, entonces ahí es donde Franchella, el encargado del edificio, toda mi familia están a disposición porque vamos a hacer postas, porque uno arma
2: y
1: postas.
2: Sí, uno va a un horario y el otro va al
1: claro.
2: otro.
1: Uno, mañana.
2: Mira, yo tipo.
1: ¿Vos tenés un ratito?
2: 3 de la tarde.
1: ¿Tenés un De 15 a 16.
2: De 15 a 16 me toca a mí, dale. Anótalo ahí.
1: Yo estoy anotando como si fuera, viste, cuando armabas en el colegio los equipos para los juegos.
2: De 3 a 4. Dolo, ¿qué hora va?
1: Dolo me dijo que antes del programa podía hacerse una pasadita. Claro. Me dijo a las 5.
2: A las 5.
1: Ah, listo,
2: sí. Bárbaro.
1: Ah, les quiero decir, hay para, he contratado un pequeño catering, unas masitas.
2: Ah, gracias.
1: Sí, masas secas, como para que sea más amena la tarde.
2: ¿Puedo acariciar al gatito? Sí.
1: Puedes acariciar al gato, lo que quieras, puedes. Puedes acariciar al gato. La verdad que vamos a... Sí, ¿quién es? Es el técnico.
2: Se ligó. No, es la videollamada. Sí. Que me fui a hacer para confirmar.
1: Ah,
2: que
1: tenía el turno. Bueno, te agradezco porque esto lo voy a tener... Yo soy un tipo muy ansioso. Para mí esta franja horaria es muy amplia. Obviamente con... yo soy un tipo muy Santo Tomás de Aquino. Con alguna sensación de que puede no llegar a venir tampoco.
2: Bueno.
1: Entonces no quiero tener expectativa tan alta para no decepcionarme.
2: Pensemos en positivo, sí, no proyectemos. Sí. Acá Adriana no soy yo, en el chat de Twitch dice de 11 a 12 pasa ella.
1: Bueno, bienvenido. Mira cómo se va armando la grilla. ¿Listo? En casa. Te digo casi...
2: Viste que había que decirlo al aire, sí. Es esta solidaridad, me encanta.
1: Me encanta
2: la solidaridad,
1: como todos rápidamente.
2: Me gusta esa gente.
1: Sí, pues yo ya me veo mañana, si no, a las 8 de la mañana sentadito en el sillón esperando ahí, como si fuera un niño entusiasmado por ir a su primer día, viste, de fútbol, viste, que era, ay, vamos a ir al campo de deporte. Ahí llega.
2: ¿Sí, quién es?
1: ¿Será en él? ¿Tiene ropa para donar?
2: No, perdón.
1: Ya di.
2: Sonó el timbre.
1: Otra vez, ¿quién de? La del
2: no,
1: cuarto.
2: No, me parece que es la del cuarto.
1: La del cuarto, sí, me tiene de hijo, cualquier cosa. Sí. No llega el. ¿Sabes? Yo, ¿sabes lo que hago? Es una imagen muy amorosa. Me pongo en la rejita del balcón.
3: ¡Hola!
1: ¿Quién es? ¿Viene un señor japonés?
2: Sí.
1: ¿Qué tal? ¿Cómo estás? ¿Qué me quiere ofrecer?
3: Hola.
1: ¿Quién es?
2: No, que no pagaste, fiaste.
1: Hay burlones que tocan todos los...
2: Ah, el rinraje, amigo.
1: Sí.
2: Ojo con eso.
1: Y hablan de fondo. Y las señoras muchas veces, o gente que escucha poco, se genera una confusión.
2: Timbre, gato, timbre, a ver si todavía es...
1: No viene este hombre. Yo voy a estar en la rejita de balcón que da a la calle mirando, esperando que llegue esa camionetita con un entusiasmo, como si fueran los bomberos en Año Nuevo, en alguna época que pasaban para
2: sirena, acelerar. Claro.
1: Yo voy a estar agarradito ahí a ver si llegan, porque espero que sea él, espero que sea él.
3: Hola.
2: Bueno,
1: me lo imagino, ya me lo estoy imaginando, me imagino alto, me lo imagino
2: con mameluco viene.
1: Con mameluco. Estoy muy entusiasmado por lo que va a pasar mañana. Espero.
2: Alto como mameluco.
1: Sí. Porque, ¿sabes lo que va a pasar? Va a llegar, seguro. Pues me hacen esta.
2: ¿Qué?
1: Llega, mira, chequean un poco, salen al balcón. Hay un momento de salir al balcón. Es un momento de incertidumbre.
2: Terraza.
1: ¿Sabes? De la terraza.
2: Si llama la terraza. Uy, pará. Hablaste con el encargado que.
1: Sí, ya ves.
2: Porque me ha pasado que vino. Tenemos que acceder a la terraza.
1: No, está con nosotros.
2: Y no tengo encargado, no tengo la llave. La llave la tiene el encargado, no está ahora.
1: Lo único que espero que no me caigan de 13 a 15, que es la siesta, y me van a agarrar a mí a las puteadas. Espero que, porque hacen esa, te caen. Llega el momento de la terraza, hacemos una miradita en el balcón y después, ¿sabes lo que llega? Agarra el conversor, lo soplan dos veces, tocan algo, no sé qué, y te dicen, listo, ya está resuelto. Y vos decís, eran 45 segundos. Y
2: estuve 3 meses esperándolo.
1: Y un día entero de guardia para que en 45 segundos me diga, ya está resuelto.
2: Bueno, para, y te digo algo. Se van y vos decís, qué bueno, tengo internet, te querés conectar y no te puedes conectar.
1: Y otro turno.
2: Y tenés que llevar 45 días más.
1: La metáfora de la vida es 10 segundos de trabajo, 12 horas de espera. Pero bueno, por lo menos ahora vamos a volver a tener wifi, que es lo que todos queremos. Aunque hayas tenido que poner un día a disposición, pero todos transitamos esto alguna vez. Y otra cosa, mariposa.
2: Oh no, 11-70-82-095-9. A todos nos pasó esto, claro que sí. Brian Adams, Round to You. Mira, hasta Brian Adams me pasó.
1: Viene también.
2: Ahora te lo cuento, en Rock and Pop.

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1: 9 de la noche, 52 minutos. En Estados Unidos hay alrededor de 133 millones de hogares y más de 123 millones tienen alguna suscripción a Internet. Y la encuesta realizada por la consultora SoftSurf en 2026 encontró que el 68% de los hogares tuvo algún problema con el Wi-Fi durante los 12 meses del 2025. Es decir, que 2 de cada 3 tuvieron que comunicarse con su proveedor y casi el 39% recibió la visita de un técnico en su hogar. Casi el 39%, o sea, no es un...
2: Sí, fuerte.
1: No van todos, ¿eh? Qué garrón cuando te pasa eso. Y pero... encima es de la nada. Y sobre todo sienten la desesperación. Cuanto más necesitas esa internet, necesitas entregar un trabajo, necesitas descargar algo para editar y te encontrás con esta dificultad que no te la resuelven en el día.
2: No, es tremendo.
1: Horrible.
2: Ojalá no me claven. Mañana ni en la vida
1: nos contás.
3: Hola, soy Richard Coleman y estamos escuchando la Rock and Pop 95.9.
1: Clavo, que te clavo la sombrilla.
2: Sí, no, es que a esta altura no sé si estoy, ya creo que... ya pasé la época, espero que...
1: No, ya está, ya está.
2: Muy fuerte al medio ahora. 16 grados. ¿Cómo no fallar musicalmente? Es poner Red Hot Chili Peppers. Around the World. Esto es Rock and Pop, todavía nos queda un ratito.

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1: 9:56, 16 grados, 6 décimas la temperatura en la ciudad, cielo parcialmente nublado.
2: Bueno, última info de deporte, ya que hablamos que el fin de semana está el Gran Premio de Bakú en Azerbaiyán. Algunas menciones acerca de la conferencia que dieron Franco Colapinto, Flavio Briatore, el head coach, el director de la escudería, y Pierre Gasly. Un tironcito de orejas de Briatore al público argentino. Recordemos que en la anterior carrera, en el último tramo, Gasly ya no peleaba por nada, le podría haber dejado la posición a Colapinto. Se le complicó, cerró bien la carrera, pero podría haber sido un poquito más holgado. Ahí los argentinos salieron en redes con todo a criticar al piloto francés, algunos insultándolo, algunos de manera agresiva. Briatore dijo: muchacho, Franco tiene que concentrarse en las carreras, no le sirve, no le suma tener una guerra con su compañero, tienen que ser amigos, tienen que ser colegas. Entonces dijo: si los argentinos siguen con esta conducta, que no es avalada por las formas que buscamos nosotros, cortaremos las entrevistas con la televisación argentina. Viste, Franco es muy fresco, habla con todos muchas veces en todo el fin de semana. Dijo: o se portan bien o Franco deja de dar declaraciones y se queda simplemente mostrando en la pista lo que sabe hacer. Así que...
3: Buenas noches a Otra Cosa Mariposa. Sí, sí. Hola, Caro, hola, Gato, Vale, Dono. El placer de escucharlo como siempre. Acá estamos desde la ciudad de Quilmes, muy cerquita. Estamos al límite de Quilmes y Varela, pero bueno, okay, nada, escuchándolo, disfrutando la muy buena música y nada, dando mi presente. Soy Ale Cañete de Varela, ale, y aguante Rock and Pop.
2: Ale, bien.
1: Ale. Ale, querido, qué lindo, che. Bueno. La cantidad de del otro lado y nosotros, que tenemos que agradecer a todo este equipo, sí, como siempre. Sí, sí. ¿Quiénes están?
2: Un equipo que se conforma con Delfina Martínez, Tomás Sorrandino en las redes y plataformas, Rock and Pop en YouTube, Twitch.tv, a Vale Yuasta en la operación y producción, a Dolo Prosen en la coordinación general y la producción general, y también estuvo en el primer turno Belu Grisafi. Hoy un día particular para nosotros, ustedes no lo saben, porque esa es la magia de la radio.
1: La magia de la radio.
2: Y así todo, este equipo ha salido más que airoso del desafío del día de
1: pero
2: la fecha.
1: Pero por favor, profesionales, mi amor, a la altura, ¿qué te pensás? ¿Quiénes son?
2: Nada loco, no se preocupen, no pasa nada. Es meramente cambiar de locación.
1: Sí, sí, estamos.
2: Pero no viene mal, porque es una prueba de carácter, porque este equipo se puede mover en varias locaciones.
1: Exactamente.
2: Y salir limpito, salir bonito. Así siempre. Que bueno, hemos llegado ya a las 10 de la noche. Va a llegar, sí, el señor Bobby Flores.
1: Sí.
2: Va a llegar Sería Pero Si Lloviera, una gran compañía musical hasta la medianoche. Obviamente también con las frases de Bobby que los van amenizando para terminar el día, empezar el descanso y obviamente preparar la jornada que viene. Y nosotros con 16 grados ya nos vamos a ir despidiendo en el día de hoy. Gracias a toda esta comunidad que cada día se expande más.
1: Hermoso, a todos los que nos siguen también por las plataformas, que nos escuchan de distintos puntos, en distintas partes del mundo. Es impresionante. Cada vez somos más y los esperamos mañana a las 7 de la tarde en A Otra Cosa
2: Mariposa.
1: Chao.
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0: Buenas noches, bienvenidos. Noche de miércoles. Sí, así que estamos bien, estamos estrenando equipos. No de sonido, pero equipos al fin. Bueno, ¿qué tenemos? ¿Estamos bien acá? Bueno, hasta la medianoche nos quedamos aquí en Rock and Pop. Dolores Prosen, Valeria Suasta, Delfi Martínez, Tomás Orlandino. La lista es de Marcelo Trave Martínez. Y voy a empezar con una... No es una noticia, es una novedad. ¿Qué salió? ¿Qué acaba de salir? Vinilo argentino, Tangos Bajos de Melingo. ¿Sí? Le quiero agradecer a Olga Castreno, Olguita querida, a Mosqui, a Mosqui Mosqueni, y también a Matías, que me avisaron que me estaban mandando esto. Que viene con un vino. No, el disco no va a venir con un vino. A mí me lo mandaron, pero el vino también está. Reserva Melingo, ¿sí? Que es un vinilo de colección. Quiero decir, no sé si va a ser así. Va a salir para siempre. O sea, ahora salió. Con un lindo dibujo de Mosner. Es una cosecha 2024, mira. Así que tengo vinilo y vino. Este era el plan de Dani hace 6 meses. Yo lo había visto en el estudio de Cachorro, de enfrente de mi casa. Y estaba, este era su plan. En primavera presento esto, presento el vino y después me voy de gira a Europa. Y vuelvo para Navidad. Sí. Pero se murió. Y nos dejó a todos. Así que la verdad es que agarré el disco y ya soy grande, viste, soy un tipo grande, ya me pasó de todo. Ya. Hoy me pasó de todo ya. Así que, viste. Y la verdad es que tengo un nudo en la panza que no sé cómo sacármelo. Me pegaría una patada en la panza. Bueno, está Melingo Tangos Bajos, el vinilo, ¿sí? Que es el mismo disco que sacó hace un montón de años. Pero con Fito Páez, con Maxi Prieto, con Pablo Lescano, con Calamaro, con Pitti, con Stephanie Ringes, que era la cantante de Lions in Love. O sea, todos ellos con Melingo hicieron otra vez Tangos Bajos, el famoso disco que tiene Narigón. Bueno, nada, así que quería avisar. Si tenés dónde escucharlo, si tenés a quién regalárselo, esto, Melingo, Tangos Bajos, Rework. Este es
1: Narigón.
0: Sí, este es el original, claro.

Bueno, acá tienen Tangos Bajos Rework, ¿sí? Esto, Melingo, que siempre está, siempre va a estar. Eso es lo que me... Eso es lo que me queda. Quiero que me quede eso, así que va a estar siempre ahora. Bueno, gracias a... Gracias sobre todo a Olguita y a Mosque, que tuvieron la deferencia. Bueno, y quería leer esto. Me voy a tomar unos minutos más, porque me dice... Dios. La verdad que Olguita me dice, mira, te mando también lo que escribió Gieco. Y León, se está medio débil. Que León ya es una especie de presencia invocante para todos. O sea, necesitamos a León Gieco. Esté haciendo lo que esté haciendo, León tiene que estar, porque ahora más que nunca. La última vez que lo vi fue cuando le entregaron la distinción de personalidad destacada de la cultura impresionante a Greenbank, y tocó León Gieco un par de canciones, que nunca trabajó con Greenbank. Y lo aclaró ahí. Yo nunca trabajé con vos, Daniel, pero la verdad es que siempre me parece. Bueno, más o menos esto es lo que escribió. Es largo, pero voy a hacer un... porque ya lo leí. Aunque no tuve oportunidad de frecuentarlo o conocerlo en profundidad, pude acercarme a Melingo a través de sus trabajos, tan eclécticos como de avanzada, ¿sí? Dice León. Y termina diciendo... Esta reedición que hoy nos encuentra sin él vale doble, dice León. Primero porque lo venía preparando con toda su energía para potenciarlo. Y segundo, porque pone a Melingo en una escena que viene extrañando su sello y su impronta en un registro discográfico. Esto es decir, finalmente... Ahora que no va a haber más discos nuevos de Melingo, empezamos a ver lo que había hecho, que nos falta mucho todavía. Bueno, esto le dije yo. Me parece genial, dice León, que Melingo haya repensado Tangos Bajos, un trabajo tan colaborativo, trayéndolo hasta hoy, agironado. Agironado, palabra. Hecho girones. Creo que Melingo quiso dejarnos un regalo musical a la altura de su talento vigente y nos queda para siempre. Como él, ¿sí? Como su recuerdo. León Gieco. Bueno, listo. Ya está, vamos en la música de hoy que... ¿Sí? ¿Estamos preparados? Empezamos con Bill Withers. Sí, totalmente. Who is he and what is he to you? ¿Quién es él? ¿Y qué es para vos? Dice Bill Withers.

Bob Marley and the Wailers, The Uprising, Coming in from the Cold. Bueno, aquí está Billy Paul, un poco de soul de Filadelfia, el de Hall & Oates. Billy Paul. Am I black enough for you? ¿Soy lo suficientemente afroamericano negro para vos? Bueno, esto es Rock and Pop.

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5: Bueno, pasé por mi gabinete personal y hay una cajita que tiene una el escudito del Flamengo, la insignia del Flamengo, ¿sí? Equipo carioca, fútbol. Ahí hay un montón de cariocas que hacen lo suyo. Uno es Eddie Mota, sobrino directo, no uno de esos sobrinos lejanos, sobrino directo de Tim Maia, o sea que es primo de Leo Maia, el hijo de Tim Maia que canta también. Eddie, un dotado musicalmente, uno de los tipos más refinados que he conocido en toda mi vida, que conocí gente de todo tipo, ¿eh? Pero este, un bon vivant, un sibarita absoluto, Eddie Mota, que componiendo también es así. Esta es una canción que se llama Manuel, que tuvo mucho éxito. Tiene varias versiones en diferentes formas, ¿sí? Este es un Manuel que es medio funk, reggae, con percusión bien callejera, carioca. Nada, es una versión que a mí me encanta. Así que vamos a escuchar esta versión de Manuel, Eddie Mota.

0: Michael Jackson, Baby Be Mine. Antes estaba Cachorro López, Sintonía Americana, y Soul Asylum haciendo Sexual Healing de Marvin Gaye. Esta es la música aquí en Sería Peor Si Lloviera, en Rock and Pop, y sigue en minutos.
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4: Seguimos aquí en Sería peor si lloviera. 23 horas 8 minutos, 16 grados la temperatura en la ciudad de Buenos Aires. Y aquí suena Black Pumas. Colors. Black Pumas. En el 95.9.

Stevie Wonder haciendo Don't You Worry About A Thing. Antes estaba en Amy Winehouse, When You Know I'm No Good, y Say Mandy, Brother on the Slide. La música que llega aquí a Rock and Pop ahora, Santana. Black Magic Woman, de Peter Green, genial guitarrista, Santana también. Bueno, hoy no, mañana voy a estar en Cowie, a las 20 horas, 19:30 horas, sí, 20 horas puntual empieza, porque tengo que venir para acá después, claro. Ahí en Armenia y Niceto Vega, Cowie, ¿sí? Vamos a estar escuchando música rock. Así como acá escuchamos Santana ahora. Black Magic Woman. Santana sonando aquí en el 95.9 en Rock and Pop. Y nos quedamos un rato más. Hasta la medianoche. Es

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11: Bueno, pasé por mi gabinete personal para cerrarlo ya y saqué una caja que dice pioneros. Los pioneros. Es difícil ser pionero en algo. Lo primero que tenés que saber es que te van a tratar de loco. Mira el loco lo que hace. ¿Qué hace este? No sé, está loco. Este tipo se llamó Lou Donaldson. Lou Donaldson. Se murió en el 2024 a los 98 años. Sí, iba a tocar. Iba a viajar, tenía planeado de bajar a Nueva York para tocar. Le dijeron, mirá, no sé, no llegó. Este tipo, Lou Donaldson, genial saxofonista, que empezó a estudiar y empezó a tocar el saxo y lo llevaron a la guerra. Estuvo en la Segunda Guerra Mundial. Terminada la guerra, el tipo vuelve, se instala en Nueva York, hace unas pruebas para tocar el saxo, viste, estaba fuera de forma, medio, te imaginás. Pero se las acomodó y debuta. El primer disco que graba fue en 1952 con Miles Davis y Thelonious Monk. Es como decirte, se debutó con Dios y el otro Dios. De ahí hizo una carrera que tiene más de 50 discos. En 1969 él hace un disco que se llama Everything I Play Is Funky, cuando la palabra funky no se usaba, cuando todavía no existía la palabra funky. Después de esto, Herbie Hancock hace con los Headhunters, el gran disco de los Headhunters y Herbie Hancock. Y ahí el funk toma forma. Todo venía de Sly Stone, de James Brown y todo eso. Así que los tipos le encontraron el punto para meterlo en el jazz, ¿sí? Este disco fue como pionero. Fue como el primero que se hizo de funky serio, porque hasta ese momento era medio un joda el funky, ¿viste? De ese disco sale este tema, que se llama Everything I Do Gonna Be Funky. Bueno, es el más o menos el título de... El disco era un disco de funk. Pasa que todavía no sé. ¿Qué hace este? Loco. Está loco, no sé qué hace. Toca jazz, pero mira cómo toca jazz. Bueno, vamos a escuchar Everything I Do Gonna Be Funky. Todo lo que voy a hacer es funky. Lou Donaldson.
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Aquí está Primal Scream haciendo Moving On Up, y antes era Jimi Hendrix con Dolly Dagger y los Stones, Simpatía por el Demonio. Bueno, acá nos vamos despidiendo. Mañana no, el viernes tenemos Tao, ¿sí? Que ya está listo. Así que ya fue aceptado por las autoridades, Dolores Prosen, Valeria Sosta. Así que el viernes tenemos Tao, por ahora no. Bueno, ¿qué dice el Servicio Meteorológico Nacional para mañana? Cielo parcialmente nublado. Leve ascenso de temperatura, 23 grados se anuncia para mañana. Bueno, vamos. No va a llover. Bueno, estuvieron Dolores, Valeria, Tommy Orlandino y Delphi Martínez. Ya se quedan acá con la señora Flora y con el señor Brian, que siguen con la música en la radio. Nosotros acá nos despedimos hasta mañana. Mañana a las 22 estamos otra vez aquí. Les recuerdo que a las 20, si no tienen nada que hacer, voy a estar en Cowie, ahí en la calle Armenia, en 1400, un par de cuadras de Niceto Vega y Armenia. Vamos a estar escuchando música argentina de todos los colores. Bueno, nos vamos. Nos vamos con una más. Nos vamos con 24 Hour Party People, gente que está de fiesta a las 24 horas. Happy Mondays. Happy Mondays en Rock and Pop. Con esto nos despedimos hasta mañana, ¿eh? Muchas gracias.

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0: Pop con Depeche Mode. El Rock and Pop Music con Personal Jesus. Hola, ¿cómo andan? ¿Bien? Ya estamos en el jueves, llegamos al jueves. Acá vivos. Por fin la radio que soñé, dice la canción. Y sí, Rock and Pop. ¿Qué te pasa esto? ¿Te hace escuchar esto? ¿Te comparte esto? Ahí se fue Bobby con todo el equipo y ya está Flora López en los controles.
1: Hola, ¿qué tal?
0: ¿Qué hace, Flora? ¿Vieron cómo le va cambiando la voz a Flora durante la semana, no? ACDC, ¿arrancamos?

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0: Arctic Monkeys en este Rock and Pop Music con Adolescente Fluorescente o algo así. Para ir calentando un poco los motores, ya estamos a 24 de septiembre, el 20 y el 21 de octubre, Iron Maiden acá en Buenos Aires, en el estadio de Huracán. Para el 20 no hay más entradas, para el 21 quedan algunas, sí, pero la recomendación de siempre, no se duerman porque después no hay más y empiezan a llegar los mensajes. Che, no hay entradas. No, no, no. Imagínate ahí, sí. Desafinando así. Iron Maiden, Fear of the Dark. Esa cosa inquietante, ese miedito que te da la oscuridad. Nos gusta el rock.
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1: Hola, buenas noches. Quería avisar que la tranquera está abierta. Aguante la caterva.
2: Gracias, loco, por abrir la tranquera. Ya arrancamos con esos mensajes. Cambio en la venta de entradas para la despedida de Messi. La AFA confirmó que va a salir hoy la venta de las entradas. Hoy jueves, los tickets para el amistoso de Argentina ante Benín. El martes 6 de octubre finalmente se van a poder adquirir desde hoy jueves 24 de septiembre a partir de las 18 horas. Bueno, imagínate lo que va a hacer eso. ¿Hay alguien que esté escuchando que tenga pensado ir? O que no sé, tal vez tenga algún que otro contacto que sabe que va a ir. Pregunto, 11-70-82-0-95-9, a ver qué nos cuenta, a ver qué expectativas tiene. Mirá, más o menos los precios. Bueno, arranca la popular en 90.000 pesos. No sé si después se le agrega algún servicio o algo por el estilo. Y después te vas hasta la platea media, San Martín y Belgrano. Te sale unos 480.000 pesos. Para ir y saludar a Leo Messi desde lejos con el 10 en dorado.
3: Olvídate.

0: El Seba de Moreno, saludos vamos, para todos, papá. Brian y Flora.
1: Gracias, Seba, sí, querido. Ya vamos a sacar ese compact juntos, sí. Con todo este material, ¿no? Estoy seguro que hace todo esto sin ningún tipo de inteligencia artificial. Es todo a pelo. Gracias, amigo.
2: Buenas noches, Brian, Flora, un abrazo a los dos. Aquí Charlie.
1: Gracias, Charlie.
2: Trabajando en mi tallercito hasta las 3, el aguante, loco, con la excelente música de siempre y la compañía de ustedes, chicos, que es de la mejor. Abrazo para los dos, que tengan un buen jueves, a toda la caterva que está trabajando, papis. Un abrazo para todos, loco, vamos. Que jueves, falta poquito, sí. Un abrazo para todos, abrazo Brian, que tengas un excelente jueves.
1: Ya estamos ahí del fin de semana, gracias querido Charlie, me encanta que se saluden entre ustedes, es un poco el código ese. Hablando de inteligencia artificial, las empresas de inteligencia artificial aseguraron ante la ONU, ¿ok? No ante cualquier organismo, ante la ONU, que necesitan supervisión estatal. Dice, los peligros son reales e inminentes.
3: Mamma mía.
1: Lo están pidiendo ellos. O sea, crearon un monstruo demasiado grande, con muchas cabezas y tentáculos, y están diciendo, che, me parece que se nos fue la mano, ahora necesitamos organizar esto. Gobiernos de la mayoría de los estados del mundo, ayúdennos. ¿Qué piensan de esto? ¿Se va, de verdad, se va a ir todo un poco al pasto con la inteligencia artificial, o es simplemente meterse justamente dentro de los gobiernos aún más? El WhatsApp está abierto.
4: Brian, Flor, hablamos dando el presente, Javi, como siempre. Mira, con este tiempo loco que hace frío, calor, frío, calor. Yo creo que la primavera tiene menopausia. Se lo quiere, gente. Besito, chau.
1: Abrazo, amigazo. Hace mucho que no hacemos jueves de chiste. Ah, hoy es jueves. A ver qué me tienen que hacer. Acordar, a ver.
5: Les leo de Lanús y la verdad que me parece, dejó de ser popular el fútbol, porque es para las clases pudientes, y esto lo incorporó Macri allá por los años 90. Un despropósito, 90.000 pesos una popular, ¿qué servicio te van a dar, Brian, una popular?
1: Bueno.
5: Y 480 una platea, un despropósito. Saludos.
1: Eso es lo que dice la noticia. Hago una pregunta tonta. De golpe tiré 10 preguntas juntas, pero un poco de vuelta. Ese es el eje de todo esto. ¿Messi se lleva algo del partido este o no? ¿O es todo donación? Más allá de la gloria, ¿no? Digo, la plata. ¿Se lleva algún porcentaje de la venta de entradas o no? Pregunto, no sé. ¿Está Leo escuchando?
6: Brian, Flor. ¡Au! Es un garuano reportando desde las noches, llena de monstruitos en la industria. Les mando un abrazo y que sea rock.
1: Me lo imaginé en zunga, en una zunga de colores llamativos, brillantes, así tipo plateados, aullando por Lugano. Dos. No uno, dos.
7: Buenas noches, Brian, gente de Rock and Pop.
1: No sé por qué imagino.
7: Habla Cristian de acá de Posadas, trabajando en el hospital. Les mando un fuerte abrazo. Gracias por hacerme compañía. Me hacen muy bien, la verdad. Abrazo.
1: Abrazo a vos, loco, que estás ahí laburando para todos nosotros, digamos. Por más que estemos a varios kilómetros de distancia. Abrazo enorme, che.
8: Brian, Flor.
1: Hola.
8: Caterva, buenas noches a todos. Olvídate, Brian. Mirá que va a venir a jugar gratis.
1: Ok.
8: Todo se paga. Por eso vale lo que vale la entrada.
9: Olvídate.
8: Y no te olvides de la frase. Hoy es jueves.
1: Ahí está.
8: Buenas noches.
1: Quiero saber si estamos conectados, loco. Gracias. Con que uno esté conectado, ya está. Ya me pongo a buscar esa frase. Que me había quedado del jueves pasado, no sé si se acuerdan. Bueno, más conexión todavía. Gorilas de Miami a Buenos Aires, dice uno de los títulos. O sea que, porque está confirmado que viene Gorilas, ¿no? Sí, para el Mountain Tour 2026, si la vista no me falla. Son las 0:49 del jueves.

0: Anda para allá. ¿Qué mirá, bobo?
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2: Ay, el capitán. Red Hot Chili Peppers. By the way.

David Bowie haciendo Suffragette City. Ya se fue la primera hora prácticamente, son las 0:57 de este jueves 24 de septiembre. No tanto frío, unos 16 grados 2. Mínima de 11 grados para hoy jueves, máxima de 23. Cielo algo nublado y para mañana viernes, vamos que ya viene el viernes, mínima de 14, máxima de 25. Sábado, 13 la mínima, 22 la máxima, cielo nublado. Para el domingo también mayormente nublado, mínima de 13, máxima de 20. O sea que más o menos se va a mantener por ahí. Vamos con los Cadillacs. Suena Estoy harto de verte con otros. Aquí en A Voz, sí. La noche de rock and pop, amigos, amigas.

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1: El 24 de septiembre de 1991, Nirvana lanzaba Nevermind, un disco que llegaba desde Seattle, con guitarras furiosas, melodías perfectas y una voz que parecía cantar desde el borde del abismo.
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1:15 de la mañana, acá estamos con Flora López en los controles. Ya vamos con esos mensajes. Mejor dicho, ya seguimos con esos mensajes. 11-70-82-0-95-9. Con la semana en la espalda, en el cuello, en la nuca. Pero ahí a la vuelta, medio que ya empezamos a ver y planificar lo que vamos a hacer el viernes, el sábado y el domingo. Siempre y cuando se pueda, ¿no? Saludamos a los que están en Twitch. Si nos escribís ahí, también te leemos, por supuesto. Descarten los tubos, se viene la policía. Esto es The Police con Roxanne. Acá en Rock and Pop, y sí, nos gusta el rock.

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1: ¿Qué me le anda ahí?
2: Muy, muy buenas noches. ¿Cómo están todos? ¿Cómo estás, Brian, Flora, los talentolilleros, la banda loca de la caterva, la hinchada de un rato antes de las 5? Bueno, todos los que estén ahí, sí. Estona, ¿cómo va? Aquí celebrando, porque hoy, 24 de septiembre, sí, hace 8 años que Lady Jane Serafini nació. Y estamos acá celebrando con todo, con su tortita, su globito, sus coronitas de reina princesa. Ahora está descansando porque se comió la torta que le preparé con snack, con un poquito de pollo, un poquito de atún y un poco de paté, todo apto para gatos, obviamente.
3: Claro, habla de un gato.
2: Le fascina. Así que bueno, celebrando la vida y disfrutando de la compañía de los seres que más amamos, tanto seres humanos o mascotas, animalitos, en este caso mi gatija, mi compañera de vida, la que siempre me aguanta y está día y noche conmigo acá, acompañándome, escuchándome, soportándome, mi gran maestra. Así que nada, feliz, feliz de celebrar la vida. 8 añitos para Lady Jane. Beso grande para todos, que sea rock. Gracias por estar ahí también ustedes acompañando a lo largo de estos años a Lady Jane, a mí. Que nos sigue uniendo la música.
3: Qué grande, es la Estona. Estaba hablando de su gata, de su mascota. Claro, ¿cuánto dura un gato? Más o menos como un perro, ¿no? Para hacer una especie de promedio, entre 12 y 15 años, más o menos. Sí, ya sé, la palabra dura es un poco fuerte, ¿no? Bueno, ¿cuánto vive? Quise decir. ¿Cuánto vive? Más o menos 12, 15 años, ¿no? Bien, en condiciones normales. Igual se nota que es una gata muy bien cuidada, muy bien querida, llevada, y sobre todo escucha buena música. Bueno, feliz cumpleaños para esa... Parece de pequeño angelito de luz. Bueno, ese gato.
4: ¿Qué haces, Brian, querido?
3: El charrúa.
4: Ya te cuento, hoy me tomé el tren en la Union Station de Chicago, en la película de Los Intocables, esa película que luego de Al Capone. Hay una escena de Pierre Robert De Niro que se le cae un cochecito de bebé. Bueno, ahí tomé el tren para Los Ángeles. Son 2 días de viaje, estoy en el tren ahora. La cantidad de remeras de Iron Maiden que encontré en el tren fue increíble, loco. Un montón de gente que había venido a ver a Maiden a Chicago y se toma el tren hoy y se vuelve a sus ciudades a ir a medio de nada. Pero es increíble. La gente que me saludaba porque tenía remera de Maiden yo y ellos tenían la remera de Maiden, me sorprendió. No vi de otro artista. Solo en la estación del tren, esa de Union Station, una señora mayor que yo, le apareció con una camiseta de Maiden y me preguntó si había ido al show. Y la señora me dice que es fanática de Maiden y viaja siempre viendo a Maiden. Una locura. Bueno, un abrazo grande, Brianito. Acá en Charruda, desde el medio de la nada, creo. No sé dónde estoy. Pero bueno, me queda un día más.
3: Loco, está metiendo... Bueno, siempre mete estos viajes hermosos. El Charruda de Chicago, son 2 días en ese tren. Lo que sería acá cuando salís del recital, esa cantidad de micros, esa fila de micros, ¿no? De la gente que viene de muy lejos para ver a su artista favorito. En este caso, Maiden. Ahora lo que genera, ¿no? Maiden. Hace 50 años que viene generando cosas en el mundo. Está bien, estoy exagerando un poco. En los primeros años fue más que nada Europa. Después, como la mayoría de las bandas occidentales, cruzaron el Atlántico, se hicieron populares de este lado del mundo, me refiero a los Estados Unidos. Y ahí sí, 50 años en la carretera generando un montón de cosas. Me encantó esa imagen de vuelven a sus pueblos en diferentes estaciones que se bajan del tren, en el medio como de la nada, ¿no? Por así llamarlos. Que se tomaron el tren para ir a ver a Maiden a las ciudades principales. Hermoso, loco.
5: Hola, Brian, no te olvides de la frase para hoy.
3: Uy, cierto.
5: ¿Cómo lo andas haciendo todos los jueves? Para ser hay otro día en el planeta inferior. Como cualquier día, como todo día, conocí mi reflexión.
3: Vender, comprar, temazo. Gracias, amigo. Pará, ya la tengo. Un mensaje más y ya la tiro con eco y todo.
6: ¿Qué haces, Ichiván, campeón? ¿Cómo estamos?
3: Hola,
6: quería desearle un feliz cumpleaños a mi hija Yanga, que hoy cumple 16 añitos.
3: Esa.
6: ¿Cómo pasan los años, campeón? Disfrutémosla la vida, que es lo mejor que hay. Saludos acá al Indio de la Toscana.
7: ¡Feliz cumple!
3: ¡Qué grande, Indio! Beso gigante para esa muchacha que seguramente escucha buena música y la pasa bien ahí con vos, che.
8: Brian, viejo lobo de mar.
3: Hola.
8: Charlie por acá. No sabés qué flash, escuchando a Los Redondos, pasé, escuchando al Indio, pasé por la casa de Papo y me di una vuelta por la casa del Diego, toqué la Town y seguí. Son esas cositas que se pueden hacer siempre a la noche.
3: Wow. Y son cosas de acá, muy de por acá. que si lo tenés que explicar a algún extranjero de lejos, es difícil explicar esos sentimientos.
1: Buenas noches, Rock and Pop, Brian, acá el Tucu de Castillo. Hola, Tucu. Laburando acá a la zona de Tapiales.
3: Corazón,
1: ¿no? Tapiales, tucu, entre Tapiales y Madero.
3: Sí.
1: Por fin llegó el juernes, ¿no?
3: Sí. Sí, abrazo, loco. Llegó. Ya estamos ahí para el fin de semana. Tengo acá la frase. Bueno, voy a tirar dos, que son cortitas, las dos. Todos lo tenemos a Charlie Chaplin. A Chaplin. ¿Ok? ¿Sí? Bueno, una frase, dos, en realidad, de Chaplin es: un día sin reír es un día perdido.
7: Muy bien.
3: ¿Ok? Otra frase de Chaplin.
7: Todo loco.
3: Frase de Chaplin. Mirada de cerca, la vida es una tragedia, pero vista de lejos, parece una comedia. A reflexionar, crack total. De vuelta, un día sin reír es un día perdido, dice el maestro Charles Chaplin. Y la otra frase es: mirada de cerca, la vida es una tragedia, pero mirada de lejos, o sea, mejor dicho, vista de lejos, parece una comedia.
9: Era buenísimo.
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3: Te quedaste pensando, ¿eh? Sí. Sí. No, este es un programa muy profundo, muy profundo. Sí. Mezclamos todo.
10: Anda para allá, bobo.
3: Política, fútbol, filosofía, poesía, idiomas, matemáticas, física, todo. Todo,

Cuando llegue el buen clima, ¿no? El calor, me refiero. Ahora estamos con 15 grados 4. Imaginamos eso, escuchando esto. O algo así. Con Bob Marley and the Wailers. Ahí se fue Chaming. Y antes, el rey Elvis Presley haciendo Suspicious Minds. 5 minutos para las 2 de la mañana, ya. ¿Mensajes? Sí. En minutos seguimos con esos mensajes de todos ustedes. Gracias por estar ahí. Vamos con Divididos.

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2: El 24 de septiembre de 1991, los Red Hot Chili Peppers lanzaban Blood Sugar Sex Magic, un disco grabado en una mansión de Los Ángeles, bajo la producción del inmenso Rick Rubin y con una banda que estaba encontrando una nueva forma de mezclar funk, rock, punk y melodía.
1: Entraron a aquella casa para grabar prácticamente sin las reglas de un estudio tradicional y salieron con un disco que tenía Give It Away, Suck My Kiss y una canción que iba a cambiarlo todo.
2: Under the Bridge nació de un texto íntimo de Kiddies sobre la soledad y la adicción y terminó convirtiéndose en el mayor éxito de los Peppers. Blood Sugar Sex Magic salió el mismo día que Nevermind.
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The Beatles haciendo Back in the USSR, volviendo a la Unión Soviética. Y habría Tears for Fears con Shout. ¿Qué habría? La última hora del Rock and Pop Music. 2 de la mañana, 8 minutos. Te repito que acá en Buenos Aires estamos con el cielo parcialmente nublado. 15 grados 4, mínima de 11 grados, máxima de 23 para hoy jueves. White Stripes, acá en Rock and Pop.

0: me parece que hay alguien en la ventana. Compañito, Flora, decirle que no se dé vuelta.
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0: ¿Quién le anda ahí?
2: Hola Brian, Flora, ¿cómo andan? Tanto tiempo, estoy siempre, nada más que a veces no puedo hablar. Pato de Tucumán. Hoy es día de frases y me estoy acordando de memoria, más o menos, por ahí, con exactitud, un pensamiento de Mahatma Gandhi. Dijo el sabio: cuida tus pensamientos porque tus pensamientos se volverán palabras. Cuida tus palabras porque tus palabras se volverán acciones. Cuida tus acciones porque tus acciones se volverán conducta. Cuidado con tu conducta porque esa determinará tu destino. Es magnífica, ¿no?
3: Exacto.
2: Para reflexionar. Besos. Vamos a la caterva.
3: Beso gigante, Pato. Beso gigante, sí, es así de simple. Algo que con este mundo distópico en el que estamos empezando a vivir, bueno, en realidad ya hace rato que vivimos con el tema de la IA, toda esta aluvión de tecnología en la mano que tenemos, el tema de la palabra, ¿no? Cómo de a poco se va perdiendo. Total, decí cualquier guasada. Total, no importa. ¿Hizo daño a alguien? ¿Hizo daño a mucha gente? ¿A uno? ¿A mil? ¿A un millón? No importa, no pasa nada. Seguí scrolleando. Más o menos que va por ahí el mundo de hoy, ¿no? Y la importancia que tiene la palabra. Pero bueno. Nos pusimos profundos, 2 y 21 de la mañana.
4: ¿Cómo estás, Brian? Mira, estipuladamente están diciendo que los gatos viven entre 10 y 15 años, pero yo tengo un amigo que el gatito le vivió 22 años, 22, viejito, sin diente, pero bueno, vivió esa cantidad de años, 22, nada más al gato, nunca se fue.
3: Bien, pensé que iba a terminar de otra manera el mensaje, pero bien, muy bien, sí. Sí, obviamente que hay animalitos que duran mucho. Bueno, que viven mucho.
5: El conserje uruguayo de Pando.
3: Sí.
5: Ciudad de Canelones, Uruguay. Tengo una frase parecida. Yo digo una frase parecida a la de Chaplin. Yo digo, un día sin música es un día aburrido. Besos, no se canta el rock.
3: Claro, bien parecida. Iba bastante de la mano. Coincido, loco. Gracias. Abrazo.
6: Buenas noches, Brian, Flora, Caterva querida, ¿cómo están?
3: Escuché la escoba.
6: Acá arranqué hace un cachito y un pelín más tarde, pero disfrutando ahí de la música que están pasando, la hermosa noche que estamos teniendo a comparación de estas noches de frío que tuvimos. Hoy está hermoso y tengo entendido que mañana va a estar mejor. Así que nada, locos, lo mejor como siempre para todos ahí, que pasen bien, buen resto de semana, acá en el Mosqui de San Miguel.
3: Gracias, Mosqui. Chau, chau. Sí, más o menos, chau. Más o menos por ahí, mínima de 11, máxima de 23. Y el viernes, mínima de 14, máxima de 25. Todo eso sí, el sol se hace desear, todo eso algo nublado.
7: Muy buenas noches, Rock and Pop, Jorgito del Taxi. Hola. Bueno, buena semana para todos. Que todos tengan mucho trabajo, los que no, espero que lo consigan. Yo acá arrancando la semana, día miércoles, ayer martes, día de abuelo.
3: Muy bien.
7: A veces son los lunes, a veces son los martes, pero bueno, cuando uno pueda. Así que arriba el taxi, la caterva, arriba.

0: Y sí, es mucho, es un montón.
1: 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Ah. ¡Buenas noches! Aquí el rojo de Claypole. ¡Aguante, Caterva! ¡Acá, vamos! ¡Aguante los municipalizadores! ¡Aguante Brian! ¡Aguante Rock and Pop! ¡Y aguante la Caterva! ¡Y aguante Rock and Pop!
0: ¡Vamos, Ronco, con esa energía! ¡Che, abrazo!
2: Buenas noches, Rock and Pop. Buenas noches, Brian. Buenas noches, Flor. Buenas noches, hola, Caterva. Silvio. Bueno, damos el presente como casi todos los días. Y acá estamos, en la chamba, tranqui. No pasa nada, está tranquilo. No se queda nadie, así que vamos a aprovechar a descansar. Bueno, acá sigo. A las 3, como siempre, a pleno. Ahora escuchándote, Paulín. ¡Hasta luego!
0: Vamos, querido Auxilio. La justicia autorizó a Chiqui Tapia a viajar a la sede de Conmebol en Paraguay. Un viaje de relámpago, sí. Parece que todo coincide que no es de riesgo, no es que puede volar y no volver. No, lo autorizaron a viajar.
3: Brian, lo tuve a Cusco, 21 años en casa.
0: Sí.
3: Cusco, se llamaba la gata.
0: Un gato, una gata.
3: El guasón trapaternal, que vive al rock.
0: Es un montonazo, ¿no? ¿Qué pedazo de la vida que te acompaña, ¿no? 20 y pico de años. ¡Fua! Abrazo, guasón.
4: ¿Qué hace Brian? Flor, buenas madrugadas, Caterva. Che, Brian, escuchaba ahí los precios para ir a ver a la selección, 490 mil pesos.
0: Banco Mort.
4: No sé al cambio euro-pesos cuánto es, ¿no? Pero el año pasado fui a ver Juventus-Atalanta en auto desde casa hasta el estadio, pagando la autopista, ida y vuelta, estacionamiento, comer algo. Y la entrada, gasté 230 euros. Y nada, te quería comentar eso.
0: Bien.
4: Un abrazo, Brian. Soy Alejandro, acá del norte de Italia.
0: Bueno, pero acá, hablando de eso, estoy viendo las fotos de los jugadores de la selección, que dice bolsos de lujo, sastrería y conjuntos deportivos. Así llegaron los jugadores de la selección argentina al predio de la AFA, los jugadores de la escaloneta, qué sé yo. Ahí se lo ve a Licha Martínez, Lautaro Martínez y el Colo Barco. Vieron que ahora volvieron, que se posan con estos bolsos, ¿no? Bolsos tipo, no sé cómo describirlo, tipo cartera de miles y miles de dólares. Y bueno, es así, ustedes no lo quieren admitir, pero sus fanáticos son modelos muy caros.
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0: Habría que poner una pasarela, ¿no? En el medio de la cancha, en el entretiempo o algo así. O que vayan entrando así directamente, luciendo sus Louis Vuittones y sus relojes, ¿no? Talking Heads. Fa fa fa fa fa. Psycho Killer.

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del Buscando un Amor, por supuesto, de Papo con Rock and Roll y Fiebre. Ya en un rato nada más, se quedan con Fer Alonso, ¿eh?

0: Bueno, con Echo and the Bunnymen terminamos este Rock and Pop Music del 24 de septiembre. Como siempre, la parte donde agradecemos, de verdad, gracias por estar ahí, como siempre, con los mensajes, con la buena onda, con la información y con el delirio clásico ya de la noche, de la madrugada de Rock and Pop, que ahora sigue con Fer Alonso, por supuesto, y con Flora López, siempre en la operación técnica, en los controles, quien pone al aire todo esto que hacemos acá a la noche de Rock and Pop. Julián Pento Chavarría está en la dirección general de la radio. Martín Codini está en la coordinación general de la radio. Marce Martínez en la musicalización junto a Pento también. Terminamos con 14 grados 4, que no es tanto frío. Y lo que dice el servicio meteorológico, que hoy viernes la máxima de 23 y una mínima de 11. Para terminar, Fricción con Enjaulados. Bueno, mañana viernes la seguimos. Ahora se quedan con Fer en Rock and Pop. Chau.
1: Saludos cordiales a la Caterva.

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Rock and Pop, The Smith, The Boy with the Thorn in His Side. 3 de la mañana, 10 minutos para saludarte, para decirte buen día, para avanzar en este jueves que recién empieza. Si es jueves, es hermano menor del fin de semana. Si es un 24 de septiembre, estás en la Rock and Pop. 14 grados 4 décimas, parcialmente nublado, mínima 11, máxima 23. AC/DC, it's a long way to the top if you wanna rock and roll. Aquí estamos, te decimos buen día, bienvenido a la Rock and Pop.

Rock and Pop. Bersuit Vergara, Bad Porno Star. 3:21 en este jueves, en este 24 de septiembre, la calle muy tranquila. Y el clima, 14 grados, 2 décimas. Ya pensando en el fin de semana. 23 la máxima esta tarde, parcialmente nublado, algo nublado. Mañana 25, el sábado 22, domingo 20. Ojo por ahí el domingo, nubecitas, tal vez inestable, guarda. Suena CC Top, Lex en Rock and Pop. Vamos, que falta poquito.

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en Rock and Pop Motley Crew, Kickstart My Heart. ¿Te despertás o te despertás? 3:35, jueves 24 de septiembre 2026. Aquí, un rato antes, en la Rock and Pop 95.9. Nos gusta el rock. Hoy está cumpliendo años, Mariano Martínez de Ataque. Así que feliz cumple. Aquí lo tenemos junto a Lucho al Ataque y Derechos Sagrados. Acá nos vamos a quedar para despertarte, para saludarte, para decirte buen día.

0: gente. Díganle que sin esfuerzo, sin trabajo, sin romperse el alma, sin sudar todos los días, este país no sale. Para que la gente entienda que hay que vivir así en sufrimiento y no gastar y entender. Y entremos a comer polenta y entremos a sufrir, pero no quiero el sufrimiento de los de abajo. Quiero el sufrimiento de la sociedad total. La primera medida que tienen que tomar es investigar todo lo que se tiene que investigar y meter en cana para que me entienda todo el mundo, todo aquel que hizo acá. Yo quiero ver gente culpable, quiero ver gente en la cárcel. Entonces la gente va a empezar a creer.
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en Rock and Pop Blur, Girls and Boys. Ya a las 3:46 en esta madrugada profunda, un rato antes en modo jueves. La temperatura 14 grados 2 décimas, parcialmente nublado, 58 la humedad. Ojo, mínima de 11 vamos a tener, pero máxima de 23 grados. Parcialmente nublado, mañana 25, el sábado 22, el domingo 20. El domingo tal vez inestable, Habilitamos el WhatsApp 11 70 82 0 95 9, con las tendencias, con las noticias, con la madrugada profunda. Dire Straits, Money for Nothing.

0: Rock and Pop Guns N' Roses, Paradise City. Hay lugar para una más. Ya nos metemos en las noticias, tendencias. Virus en mi garage. Jueves, hermano menor del fin de semana. Jueves de mujeres, sí. Quédate en la Rock and Pop.
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2: El 24 de septiembre de 1991, Nirvana lanzaba Nevermind, un disco que llegaba desde Seattle, con guitarras furiosas, melodías perfectas y una voz que parecía cantar desde el borde del abismo.
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0: Buenas, buenas. Buen día, buenas noches, buenas madrugadas. Bienvenido, bienvenida, ¿cómo andas? 4 de la mañana, 6 minutos. Modo jueves, 24 de septiembre de 2026. Aquí la Rock and Pop, aquí un rato antes, aquí el 95.9, para despertarte, acompañarte, saludarte, informarte. ¿Qué pasa con los datos del Servicio Meteorológico Nacional? Bueno, a esta hora, temperatura 14 grados 2 décimas, cielo parcialmente nublado, humedad de 58%, jueves que tendrá 11 mínima, 11 grados de mínima, pero a la tarde 23 de máxima. El cielo de parcialmente nublado a algo nublado, o sea, un poco de sol, un poco de nubes. ¿Cómo siguen los días? Viernes 25 de máxima, sábado 22 de máxima, domingo 20 de máxima y tal vez inestable el domingo, tal vez. Sin novedades del tránsito, che. Bueno, Flor López en la puesta en el aire, soy Fer Alonso. Jueves, hermano menor del fin de semana. Jueves de mujeres a partir de las 5, si ellas quieren, obvio. Y tendencias para repasar, para analizar, para ver, para chusmear. Y algún mensajito dando vueltas, a ver. Buen día.
2: Buen día, Fer, buen día, Flor. Buen jueves para todos. Vamos todavía, que viene el viernes. Saludos para Transporte Jiménez, Martín de Zona Sur, yendo a cargar a Escobar. Todo tranquilo por acá. Un beso y saludo para el compañero Huevo, para Gusti y para toda la gente de Zona Sur. Que sea.
0: Que sea, entonces. Abrazo enorme. Gracias. Sí.
3: Buen día, buen día. Buen día, Fera. Buen día, Flor. Acá Pablo de Quilmes presente. Vamos que es jueves. Vamos con toda la onda. Abrazo grande. Quilmes siempre con la Rock and Pop. A todos lados donde vaya, la Rock and Pop presente. Abrazo grande a todos y todas.
0: Abrazo. Bueno, en un rato te escucho. Vamos a meternos con las tendencias, por favor.
4: Por favor.
0: Bueno, a ver, ¿de qué se habló por ahí en las redes sociales? ¿Qué quedó dando vueltas? ¿De qué se va a hablar? ¿De qué se habló? Vamos de lo más nuevo a lo más viejo. Fue tendencia Taylor Swift. Anunció 4 canciones nuevas. La cantante confirmó The Life of a Joker, The Encore, una edición ampliada que sale mañana viernes 25. Entre las incorporaciones está Patient Zero, son canciones, ¿no? Y Cleveland. Micaela Lavagni fue tendencia, ganó el oro. Hablamos de una argentina, hablamos de la atleta argentina que obtuvo medalla dorada en los 1500 metros en los Juegos Suramericanos. Atleta. Impresionante. Hablemos de Argentina 1-0 Perú sub-19, que jugará por el oro. El equipo de Diego Placente ganó la semifinal con un gol de Santiago Espíndola sobre el cierre. Mañana disputará la final ante Paraguay en los Juegos también Suramericanos de Santa Fe. El Sonda estuvo dando vueltas en las tendencias. Suspendieron las clases de mañana en Mendoza. La Dirección General de Escuelas dispuso la suspensión de la presencialidad durante el turno mañana de hoy, o sea, hoy jueves, en toda la provincia por el viento Sonda. Que no te agarre el Sonda, por favor. Bueno, ¿y qué más? Esperá, que me quiero chusmear en la otra página, porque me quedaron varias cosas. Diego Milito se lo vio ahí en comentarios en una visita de Chiqui Tapia al nuevo predio de Racing, donde le agradecía, qué sé yo. Ya nos vamos a meter después en las noticias, porque Corredor Andes Atlántico fue tendencia. Este acuerdo de Argentina con Estados Unidos ya lo ampliaremos después. Lo tendemos a Andrés Girano, perdón, dije cualquier nombre. Andrés Gariano, árbitro para el partido entre Racing y Boca, Copa Argentina. Diego Dabove informa que dejó de ser director técnico de River, de Tigre. Diego Dabove dejó de ser director técnico de Tigre. ¿Qué más? Bueno, habló Briatore. Hoy comienzan las prácticas. Acuérdate que este fin de semana hay Fórmula 1 que se corre todo un día. O sea, hoy hay prácticas, mañana clasificación y el sábado la carrera. Bueno, ¿te acuerdas de la última carrera, Gran Premio de España? Que Gasly que lo dejaba pasar y esto, lo otro. Bueno, después hablaron en el equipo, todo bien. Pero parece que Gasly recibió mucho hate en las redes. Y parece que dijeron, che, desde Alpine, ¿no? Tranqui con esto, somos un equipo acá. Si no, voy a empezar a cortar las notas de periodistas argentinos. Bueno, fue tendencia a Lavallol ayer. Cierre de la planta de Danica. Déjame hacerte la bajada. Tengo el recorte de El Cronista. Dorada Sociedad Anónima, la empresa del grupo Beltrán, que controla la tradicional marca de margarinas Danica, cierra su histórica fábrica de Lavallol. En el partido bonaerense de Lomas de Zamora, la actividad finalizará de manera definitiva el próximo 30 de septiembre. La medida llega poco más de un año y medio después de su reapertura. Según el comunicado que se exhibió en la puerta de la planta, se llevaron adelante distintas medidas destinadas a mejorar la competitividad de la planta, sostener su actividad y preservar las fuentes de trabajo, aunque no se lograron las condiciones necesarias para asegurar una operación sostenible. Malvinas también fue tendencia, el reclamo de Javier Milei en la Asamblea General de la ONU. ¿Qué más? Juan Foyt y Thiago Almada fueron tendencias, quedaron desafectados de los próximos amistosos de la selección argentina por lesión. La veíamos a Hilary Duff, no sé si te acordás, es una cantante, anunció shows presentación para el 2027 en Latinoamérica, incluye una fecha en Buenos Aires, 17 de agosto del año que viene. ¿Y qué más? Bueno, ayer un anuncio sobre patentes en el gobierno de la Ciudad de Buenos Aires, una baja en ese impuesto para 2027. Bueno, después tendremos entonces la bajada de esto. Veíamos muy tempranito el hospital Tornú. Piti Álvarez internado ayer, ¿sí? Internado en terapia intermedia en las últimas horas en el hospital Tornú. De acuerdo a los primeros trascendidos, Piti había sufrido un problema de salud asociado con una hipertensión, ¿eh? Por lo que los médicos ordenaron su internación para mayor control. Bueno, por ahí las tendencias. Por ahí las cositas que quedaron en las redes. Ya en un rato nos metemos con las noticias más leídas, más cliqueadas. Jueves, 4 de la mañana, 13 minutos. En la madrugada profunda suena Pixies, Here Comes Your Man, en Rock and Pop.

Queen, es la Rock and Pop. Another One by the Dust. 4 y 20 de la madrugada. Modo jueves. Mono indio. Los Redondos, fusilados por la Cruz Roja. En la Rock and Pop 95.9. Rumbo a los 42 años. Gracias por estar ahí. Buen día. Nos gusta el rock.

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0: En Rock and Pop, Michael Cembelo, Maniac. Ya tenemos la vinchita entrenando. Pum, jueves.
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0: Chuchi. Nuestra batiseñal de las 4 de la mañana, 34 minutos. Por eso te decimos buen día. Bienvenido, bienvenida. Sí, aquí un rato antes. Sí, aquí la Rock and Pop. Sí, aquí el 95.9. Sí, aquí... acompañándote. Para quedarnos. Entrando en este jueves, en este 24 de septiembre 2026, estamos surfeando la madrugada profunda. Con una temperatura de 13 grados 4 décimas, el cielo parcialmente nublado, la humedad 55%. Mínima de 11 vamos a tener. Máxima 23 a la tarde, parcialmente nublado o algo nublado el cielo. Pero una tarde súper agradable. Sin novedades del tránsito, che, a esta hora. Flor López en la puesta en el aire, soy Fer Alonso. Sí, ¿quién llegó? ¿Quién llegó? ¿Quién pasó? Ah, pasó. ¿Qué hace, Carlito? No, ¿qué pasó con el auto? ¿Viste que tiene? ¿Cómo me gustaba el correcaminos? Me gusta el correcaminos. ¿Sabes que no la fui a ver al cine? La película del Coyote. Coyote contra Acme. Me parece que ya no está más. ¿Cómo me la perdí? Bueno, che, tengo notis. De las más leídas, de las más cliqueadas. Ah, ¿hay algunos mensajitos, vos decís? A ver, buen día.
2: Buenos días, Fer, Flor, Tano, la banda. ¿Cómo va todo? Se ve que hoy va a ser un lindo día. Así que tengan todos un lindo día. Esteban de Pontevedra, yéndose a la trabajación, va a ir a buscar a su copiloto Sama. Sí. Y a unos compañeros, el negro Zugu y Pedro Picapiedra, yendo para la trabajación a la capital. Cualquier cosa que pase por la ruta, okay, acá le informaremos. Que bueno, tenga un buen día y que sea rock.
0: Que sea entonces, abrazo enorme. Gracias por pasar. ¿Quién más?
3: Hola Fer, buen día a todos los rock and pop. La Panamericana viene bastante bien vacía rumbo a Pilar, dejando a laburar un toque. Quería hacer una rectificación, como dijo Cuyano, el Sonda solamente está en San Juan porque es el partido de Sonda, no cruza la carrillera. También se dijo mendocino.
0: Claro, sí. En Mendoza. Yo lo viví un poco en Mendoza, el Sonda. No a pleno. Pero sí. Claro, porque lo habíamos nombrado ahí en las tendencias y eso. Abrazo grande. Sí.
4: Hola, Fer. Hola, Flor. Buenos días. Acá Martín de Barcelona, camino a Madrid a ver a Soda Stereo. Hoy sí que toca. Así mira, que fiesta, feriado en Barcelona, puente, a disfrutar el fin de semana por Madrid. Un abrazo.
0: Pero escúchame, es el show de Soda Stereo Ecos, imagino que sí. Muy lo fui a ver acá, ¿eh? Impresionante. Bueno, ya nos contarás. Gracias por pasar. Sí.
5: Buen día, Fer, buen día, Flor. Bueno, arrancando de mañana. Chofer de aplicación. Vamos a ver qué pasa, espero que la cosa mejore. Abrazo para todos. Ezequiel de Loma de Zamora.
0: Abrazo grande, gracias por pasar. Sí.
6: Manda Rock and Pop acá de Uruguay, Fernando, el conserje loco sigue en el hospital hasta las 6 de la mañana. Tenemos acá y todo en paz. Esto es rock.
0: A ver, yo. ¿Uno más querés?
7: Buen día, Fer, Flor, ¿cómo andan ustedes? Sergio, en Roca, todo tranquilo por ahora, servicio normal. Todo está re picante, Fer, seamos realistas. ¿Cómo va? Acá estamos. No alcanza la guita para nada. No se olviden de hacer una hora de bien, que Dios los va a iluminar a todos. Ya vamos a salir.
0: Abrazo enorme, che. Bueno, ¿qué hacemos? ¿Nos repasamos algunas notis?
8: Pasar un poco de info, de data.
0: Notis, de las más leídas, de las más cliqueadas. Bueno, en cuanto a lo político, ¿de qué se va a hablar hoy? Milei, que reclamó por Malvinas y cuestionó a la ONU. Ante la Asamblea General, criticó la falta de avances en el conflicto de soberanía y pidió al Reino Unido retomar las negociaciones. En lo económico, Argentina y Estados Unidos anunciaron un corredor Andes Atlántico. El proyecto prevé financiamiento por hasta 7.000 millones de dólares para infraestructura. Busca conectar las zonas energéticas y mineras en los puertos del Atlántico. Por otro lado, bueno, la causa por el incendio en Iron Mountain, ¿te acordás? Avanza hacia un juicio oral. La corte rechazó recursos de las defensas por incumplimientos formales. Los 18 acusados siguen sujetos al proceso todavía sin fecha de inicio del juicio. En lo internacional, Delcy Rodríguez, que habló de elecciones pero no dio una fecha, desde la ONU aseguró que Venezuela celebra o celebrará, ¿no?, comicios en el momento correcto. Esto fue después de reunirse con Donald Trump en Nueva York. Bueno, y hablamos en lo deportivo. Hoy arrancan las prácticas Fórmula 1. Colapinto rechazó las amenazas contra Gasly. El argentino condenó el hostigamiento en redes. Briatore advirtió que Alpine podría suspender entrevistas con medios argentinos si continúan los ataques. Esto que te decía antes, ¿eh? Bueno. Entre otras cosas, que por supuesto ya repasaremos con la tapa de los diarios, con un matecito que hay que preparar. Y nos quedamos un rato antes. The Killers, Human, en Rock and Pop.

rock and pop cruzando el charco tirado ya a las 4:50 de la madrugada, de la mañana, de el amanecer, de un rato antes. A buscar los diarios, a preparar mate. Llega el jueves de mujeres en instantes, ¿eh? Charlie, nuevos trapos en rock and pop.

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0: El 24 de septiembre de 1991, los Red Hot Chili Peppers lanzaban Blood Sugar Sex Magic, un disco grabado en una mansión de Los Ángeles, bajo la producción del inmenso Rick Rubin, y con una banda que estaba encontrando una nueva forma de mezclar funk, rock, punk y melodía.
1: Entraron a aquella casa para grabar prácticamente sin las reglas de un estudio tradicional y salieron con un disco que tenía Give It Away, Suck My Kiss y una canción que iba a cambiarlo todo.
0: Under the Bridge nació de un texto íntimo de Kiddies sobre la soledad y la adicción y terminó convirtiéndose en el mayor éxito de los Peppers. Blood Sugar Sex Magic salió el mismo día que Nevermind.
1: Mientras Nirvana pateaba la puerta desde Seattle, los Chili Peppers hacían lo mismo desde Los Ángeles.
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Recuerda, si estás llegando tarde, no te apures. Nada hará volver el tiempo más lento. Ve seguro, ya que mañana hay que regresar una vez más

0: rock and pop, abriendo una nueva hora de Cure, Just Like Heaven.
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0: Buenas, buenas. Buen día, buenas noches. Buenas madrugadas. Bienvenido, bienvenida. ¿Cómo andas? 5:05 a.m. Jueves. 24 de septiembre de 2026. Hermano menor del fin de semana. Jueves de mujeres. Y entre otras cosas, tempranero quiero decirte, día del colectivero, viejo. Pero claro que sí, así que, ya sabes, te subís al bondi y le decís feliz día. Así que hoy también, además del jueves de mujeres, que van a tener prioridad las voces femeninas, quiero colectiveros, quiero líneas, ¿sí? La línea tanto, aguante la línea tanto presente. Así que será la prioridad en el día de hoy. Bueno, ¿cómo andás? Aquí un rato antes, en el 95.9, en la Rock and Pop. ¿Qué pasa con la temperatura? 13 grados 4 décimas. ¿Qué pasa con el cielo? Parcialmente nublado. La humedad 55%. Un jueves que tendrá 11 grados de mínima, pero a la tarde 23. De parcialmente nublado a algo nublado. Ahora sí la primavera, che, que diga. Ahora sí, conejito. Ahora sí, en septiembre tú fuiste mía. Hoy 23, mañana 25. Sí, gracias. Mañana 25 la máxima. El sábado 22, el domingo 20. Ojo, el domingo por ahí un poco inestable, ¿eh? Bueno, sin novedades del tránsito. Anda despacio. Vos viste cómo es esto. Mira, ya está el negro ahí. El negro, el Lucho, Luciano Piacenza. Pero claro, perteneciente a la 45, a la 33. Feliz día, amigazo. Así que ya dice presente, día del colectivero. Claro que sí. Bueno, tenemos un mate recién hecho. Tenemos los diarios. Está Flor López en la puesta en el aire. Está el Tano, Mateo Rondinoni en la producción, en los mensajes. Aquí Fer Alonso. ¿Vos me decís que ya las mujeres están diciendo buen día?
3: Buen día, buena madrugada, Fer, Flor, ¿cómo están? Soy Liliana Lillipalooza. Gracias por los informes, las tendencias. Y hoy estoy un poquito desvelada, así que te estoy escuchando a vos también, Fer, gracias por... No, hasta que me agarre sueño, ¿no? Es que no me da sueño, al contrario, me relaja este programa.
0: Bueno.
3: Que tengan un excelente jueves, ya está, vamos en jueves.
0: Así que te relajamos, guarda que no te relaje mucho. Uno cuando sale, me relajé, sabes que me duele el estómago. Tengo que llegar al laburo porque tengo unos retorcijones. Bueno, 5 de la mañana, un beso grande, amiga. 5 de la mañana, 7 minutos. ¿Quién más?
4: Buen día. Hoy sí, jueves de mujeres. Ya acercándose a la primavera real. Por favor, basta de este frío. Con mi alergia no podía más. Besos, chicos, soy Silvia de Valentín Encina. Ayer había mandado un mensaje y tuve que retroceder un casillero. Así que bueno, lo mejor para ustedes, chicas. Jueves de chicas. Chau.
0: Un beso grande, jueves de chicas, jueves de mujeres. Jueves es el hermano menor del fin de semana. Está la banda a las 5 y están también los colectiveros. Buen día.
5: Buen día, Fer, Flor, Tano, banda de las 5. Acá JP, yendo por ruta 6 a la trabajación. Nada, solo para contarles que hay una luna hermosa, para pararse y disfrutarla por lo menos unos segundos. Un abrazo grande para todos, que tengan un muy buen día.
0: Abrazo enorme, gracias. Bueno, ya te escucho. Hoy se viene una tarde buenísima de temperatura, un poquito de sol, un poquito de nubes. ¿Nos metemos con los diarios, Flor?
6: Diario.
0: Ah, pero se animaron entonces las diarieras a salir. Tapa de los principales diarios de la Argentina. Para ver por dónde viene la información. Arrancamos con página 12. Bueno, aparece Nadia Beller en la tapa, ¿sí? Mirando el costado al título de Directo a la Rosada. ¿Qué dice la bajada? Nadia Beller, la pareja boliviana de Cerimedo, que sobrevivió al intento de femicidio, declaró en la causa que investiga en Argentina la corrupción en la Agencia Nacional de Discapacidad. Como había anticipado Página 12, diario que estamos repasando, aportó todo lo que el antiguo asesor de Milei le había contado sobre los sobreprecios y coimas en el área y ofreció las grabaciones que tiene en su teléfono como prueba. Por eso dice, directo a la rosada. Parte superior de Página 12. Riesgo de tarifazo en gas. El gobierno pretende convertir en ley hoy la modificación de zonas frías. La reforma de la Carta Orgánica del Central volvería a diputados. Por otro lado, un malvinero tardío. Javier Milei archivó en público su fanatismo por Thatcher y dijo que las Malvinas son una causa nacional. Reclamó negociación a Inglaterra, se deshizo en elogios a Estados Unidos e Israel y calificó de inútil a la ONU. En la parte inferior, más títulos. En Argentina se vive una catástrofe. Kicillof se reunió en Nueva York con Mandami y el español Pedro Sánchez. Uno más, promesas de inversión. Desde Nueva York, el gobierno anunció el corredor Andes Atlántico con financiamiento de 7.000 millones de dólares de Estados Unidos. Títulos entonces de Página 2 en su versión impresa.
6: Buen día, Fer. Buen día, Flor. Eliseo de Florencio Varela. Feliz día del colectivero sí. A todos. También fui colectivero de corta y larga distancia. Aguante la 188, papá.
0: Vamos.
6: Salía de allá del cruce de Lomas hasta Plaza Italia. Alto recorrido, ¿eh? Pasando por Loma de Zamoras, uh-huh. Lanús, Zamoras.
0: Sí.
6: Pompeya
0: sí, sí.
6: Y su ruta. eran lindos tiempos aquellos. Esa camisa celeste que tenía era sí, sí. Atrapa mujeres, te lo juro. ¿Entendés? Bueno, después más detalles. Lindo día hoy, así que aguanta el rock para todos. Saludos, abrazos.
0: Aguante, día del colectivero, ¿eh? Así que prioridad en los mensajes. Hay una comunidad de Facebook. Te metes en la lupita, buscas la banda de las 5 en la madrugada profunda, 5 con número, y te metes en este grupo público que ya tiene más de 5.000 miembros, en donde algunos pasan y escriben cada mañana. Rodolfo, buen día Rock and Pop. Ahora sí, estamos con la primavera bien en la cara, por lo menos acá en Isla Negra. Les mando un abrazo fuerte y mucho rock. Dani que dice, buen día chicos, ¿cómo andan? Vamos a la banda de las 5, jueves para todos. Matecito virtual presente. Está Chito, desde Tapalqué, que nos dice buen día, vamos la banda de las 5. Juan Carlos Zupa, también desde Quilmes, que dice presente. Gustavo, vamos toda la banda, vamos, vamos, que jueves yo yendo a buscar a mis pacientes para diálisis, Gustavo de San Justo. Está Pablo desde Quilmes, que dice presente. Está Dani, que dice hola la banda, yendo al frigorífico desde General Pico a Speluzzi, en La Pampa. Saludos y que sea rock, arriba del camión ya, ¿eh? Silvi nos deja un video. Sharon nos deja... Acá compramos aire. Bueno, nos deja algo. Y David también nos pasa un video. Estoy al día.
7: Buen día, banda de las 5. Buen día, Fer Alonso. Buen día, Flor López. Buen día, Rock and Pop. Acá de este lado, el Zeppelin. El señor conductor de transporte público de pasajeros. ¿Eh? El colectivero. Ah, bueno, gracias. Feliz día para mí, entonces. Que tengan un buen día. Saludos, el Zeppelin de la 176.
0: Abrazo enorme, che. Gracias por pasar. ¿Nos metemos con Clarín, te parece? Sí, nos metemos con Clarín. Hacemos todos los días igual. A las 5 de la mañana, 13 minutos, en el día del colectivero. Ya te voy a escuchar, quiero saber cuál era la línea que más te tomabas, tal vez. A los colectiveros quiero escuchar. ¿Quién dice presente? Bueno, Clarín y su versión impresa, título central. Anuncian inversiones de hasta 7.000 millones de dólares para minería y obras de infraestructura. Lo firmaron en Nueva York y buscan modernizar la salida de la producción. Ligado a esto, un subtítulo, reclamo por Malvinas en Naciones Unidas, o a Naciones Unidas. Lo hizo Javier Milei al Reino Unido, ante la Asamblea General. Calificó a la ONU de inútil y dijo que alimenta a una casta de parásitos. La foto destacada es una secuencia de fotos. A ver, dice, entró a robar a un banco y los clientes lo detuvieron a golpes. Reacción, los clientes pudieron frenar el asalto en el cajero automático. Bueno, dos delincuentes, que seguían a un hombre que entró para hacer un depósito en un banco en Lomas del Mirador, distrito de La Matanza. Cuando uno de ellos intentó asaltarlo en el cajero automático, dos clientes reaccionaron y comenzaron a golpearlo, Pese a que el asaltante realizó 5 disparos con su arma. Ah, bueno. Después lo redujeron y a los 10 minutos cuando llegó la policía se lo llevaron detenido. Terrible, ¿eh?, la historia. Bueno, y vemos la secuencia de lo ocurrido, detenido y el tipo golpeado. Parte inferior. Bueno, fuerte apoyo a la escritora Harwitz, cancelada en España. Margen derecho, más títulos. La ciudad no aumentará las patentes de autos durante 2027. Uno de los anuncios de ayer. Bueno, chocolate Rigó en la legislatura encubrió a los que nombraron a los ñoquis. Por otro lado, un fallo de la Corte contra los escraches virtuales. ¿Y con qué cierra Clarín? Bueno, el primer oro en atletismo, Micaela Levagni. Para que te acuerdes, Micaela Levagni brilló en los 1500 metros en los Juegos Suramericanos de Santa Fe. Vamos entonces, oro en atletismo ahí con nuestra corredora. Los títulos de Clarín, de Página 12, ya a las 5 de la mañana, 15 minutos. De lo último de los Stones, Jealous Lover. Un matecito, un jueves y un buen día en la Rock and Pop.

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2: Ahí va. Y a las 5 de la mañana, 19 minutos, te decimos buen día. Bienvenido, bienvenida. Modo jueves 24 de septiembre y aquí la Rock and Pop un rato antes. La temperatura empieza a bajar despacio, 13 grados actualmente. Llegaremos a 11 de mínima, pero después a la tarde, 23 de máxima. Con el cielo de parcialmente nublado a algo nublado. Ojo el domingo, 20 de máxima, por ahí un poco inestable el domingo. Sin novedades del tránsito, che, a esta hora. Bueno, tengo Crónica, tengo La Nación y muchos mensajes. ¿Qué dice la banda a las 5?
3: Hola Fer, Flor, buen día, Tano. Bueno, hoy es el día del colectivero. Yo tomaba el 247, 179, 188, 520, que ahora es 405. Y ahora tomo el 298, que voy de La Noria a San Justo. Hoy es el día de la Virgen de la Merced, que fue cuando Belgrano ganó la batalla de Jujuy y le entregó el sable a la Virgen como agradecimiento. Bueno, besos. Chau, chau.
2: Beso grande. Gracias. El día del colectivero, claro. Buen día.
4: Fer, en la autopista.
2: Sí.
4: Del oeste, a la altura antes del Posadas, hay balizas. Estoy casi parado, vamos a paso de tortuga, así que seguramente hay un accidente. Más tarde te digo qué es lo que pasó.
2: Bien, bien, bien. Autopista del Oeste, altura a lo que es antes del Posadas, que me imagino que es Manua Capital. Bueno, se generan algunas demoras, ya nos van a actualizar. Te lo cuenta la banda a las 5, no está en ningún lado esto. Sí, uno más, dale.
5: Buen día, Fer, Flor, Tano, banda de las 5, acá Pablo Ballester. Yendo a la trabajación, la verdad que está hermosa la mañana. Bueno, feliz día para todos los colectiveros y colectiveras, especialmente a los de la 343 y 328. Abrazo grande, que sea rock.
2: Abrazo grande, gracias, gracias. Sí, vamos a estar hablando durante toda la mañana del día del colectivero, porque es algo que nos atraviesa, es algo que está en nuestra parte, en gran parte de nuestras vidas. Cuando salís a laburar, que lo tomas cuando ibas al colegio, no importa que hoy vayas en auto, pero está, es necesario. Un invento argentino también, ¿sí? Los taxis que se organizaron y empezaron a hacer un recorrido fijo, empezaron a poner taxis un poco más grandes y a partir de ahí nacieron las primeras líneas de colectivos. Bueno, Crónica y su versión impresa. Lo tenemos a Javier Milei, bien grande, hablando ante la ONU al título de Milei endureció su reclamo por Malvinas. Fuerte discurso en la ONU. El presidente sostuvo que se trata de una causa nacional y le reclamó al Reino Unido reanudar las negociaciones y criticó duramente al organismo por no intervenir frente a las acciones unilaterales que afectan los derechos soberanos de la Argentina en las islas. Tras su presentación ante la Asamblea General, el líder libertario criticó al kirchnerismo, aseguró que al país le salen los dólares por las orejas y sostuvo que es una nueva tierra prometida. Renovados elogios para Trump y Netanyahu. Bueno, por otro lado, la respuesta de Londres, el desarrollo de hidrocarburíferos es legítimo. Legítimo. ¿Qué más? Bueno, acuerdo con Estados Unidos por 7.000 millones de dólares para impulsar proyectos de infraestructura en la Argentina. Parte superior, expectativa. Hoy el INDEC difunde los datos de pobreza e indigencia del primer semestre de 2026. Margen derecho más títulos. Bueno, desde 2027, Jorge Macri, ¿qué dijo? Histórica baja de patentes para la clase media. El gobierno porteño aseguró que ningún vehículo pagará más que en 2026 y que 6 de cada 10 autos tendrán una reducción en el impuesto. Por otro lado, Héroes dice, varios clientes frustrados frustraron el asalto al banco a pura trompada, lo que decíamos antes, redujeron al ladrón y pusieron en fuga a sus cómplices, que huyeron a los tiros. Por otro lado, y ya vamos a lo deportivo, se viene Racing por Copa Argentina, con un cambio obligado, Arrua Barrena ya tiene a los 11. El DT mantendrá el equipo ideal que viene funcionando en los últimos partidos. Solo ingresará Bray por Álvaro Montero, convocado por Colombia para la fecha FIFA. Bueno, por otro lado, los pibes finalistas con un gol agónico de las joyas de River. Hablamos de los Juegos Suramericanos 2026. Cuando el partido se moría, Santiago Espíndola, blindado por el club de Núñez en 100 millones de dólares, se convirtió en héroe y puso el 1-0 para la selección argentina sub-19 ante Perú. Bueno, los juveniles mañana van a ir por el oro ante Paraguay. ¿Qué pasa con Alpine? Escándalo en Alpine. Tensión entre Colapinto y Gasly por amenazas de fans. En la previa del Gran Premio de Azerbaiyán, que en el día de hoy vamos a tener la práctica, polémica entre los pilotos de la escudería, la bronca de Flavio Briatore. Títulos entonces de Crónica en su versión impresa.
6: Bueno, hoy me enteré que es el día de colectivero, gracias a Fer, gracias a todos. Y bueno, yo soy Lucas Rodríguez, chofer de la línea 4. Acá yendo a trabajar todas las mañanas, como tiene que ser. Un abrazo para todos, saludos.
2: Abrazo, che, me escribe el gran Pablo. Gracias por estar ahí del otro lado. Dice, lo de acceso este es porque están realizando repavimentación y hay un carril hasta el desvío a General Paz, donde ahí se habilita los que siguen sentido al centro o los que vienen o los que van para General Paz. Esto hablábamos porque en la autopista del oeste, altura antes del Posadas, se generaba. Dame un mate. Vamos de vuelta. Autopista del Oeste, antes del Posadas, se generan demoras. Entonces, Pablo, gracias, ¿cómo andás? Me dice que están realizando repavimentación, que generalmente suele ser hasta las 6 de la mañana, ¿sí? Y hay un carril hasta el desvío de General Paz, donde ahí se habilita los que siguen sentido al centro o los que van para General Paz. Bueno, para que tengas en cuenta.

0: Del otro lado, buen día, chicos. Buen día a la banda de las 5, Matecito Virtual. Un excelente jueves para todos y un feliz día para los choferes de colectivos, que sea rock. ¿Estás sabés quién? Paul, arriba del bondi. Vamos, que ¿le dijiste feliz día al colectivero cuando subiste? Bueno, Claudio también, de Transporte Richard Morón. Le ponemos me gusta. Juan Carlos dice, yo soy colectivero, Fer, pero jubilado. Bueno, es Juan Carlos, de Maquinista Sabio, así que feliz día, amigazo. Buen día a la banda de las 5, hermosa mañana, ¿verdad? Dice Nati y Marce. Rodolfo, que ya lo habíamos saludado. Bueno, estoy al día, Flor.
1: Hola, Fer, Flor, ¿todo bien? Ahí actualizo lo del acceso. Mano derecha, están arreglando el asfalto.
0: Sí.
1: Y la subida ahí que está la subida gratis del acceso este, está cortada también para el que viene por la colectora. Así que después de ahí se libera todo.
0: Sí, sí, gracias. Nos había contado Pablo, nuestro amigo de Embutidos Los Calvos, ¿eh? 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Escúchame, ¿nos metemos con La Nación, te parece? Título central. Milei acusó a la ONU de mirar para otro lado ante el reclamo por Malvinas. Habla de la asamblea. Le exigió a Londres reanudar negociaciones y cuestionó la explotación petrolera. La foto destacada lo vemos a Donald Trump y lo vemos a Xi Jinping. Trump le tiende allí la alfombra roja, una cumbre con impacto global. Claro, y vemos el avión presidencial de China. En un gesto poco usual por parte del poder norteamericano, el presidente Donald Trump recibió ayer en la alfombra roja desplegada en la base Andrews a su par chino Xi Jinping, en el inicio de una serie de encuentros que el mundo observará con lupa. Parte inferior. Bueno, en la ciudad 6 de cada 10 autos pagarán menos por la patente. Habla de un beneficio. En ningún caso se aplicarán aumentos en 2027. 152.000 vehículos dejarán de pagar ese impuesto. Por otro lado, margen derecho. La legislatura bonaerense oculta a la justicia datos sobre los ñoquis. Más, el riesgo país que sigue en alza y lo atribuyen al factor político. Uno más, la matanza sin tregua, los tiros dentro de un banco. ¿Y con qué cierra La Nación? Bueno, la chica que dejó el voleibol, o el volei, ¿sí? Para ser la mejor rugbyer argentina. Mirá qué bueno. Emblema de las Yaguaretés, campeona de los Juegos Suramericanos, la historia de Sofía González, que trabaja, estudia y proyecta más en la selección de Seven, o sea, el Rugby Seven. Impresionante, ¿eh? Así que la tenemos ahí a Sofía González. Bueno, por ahí los títulos de Crónica, los títulos de La Nación. La temperatura está en 13 grados, tendremos una mínima de 11, pero a la tarde una máxima de 23 con el cielo parcialmente nublado. Miro el reloj y me marca 5 de la mañana, 30 minutos.
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2: Ya a las 5 de la mañana, 34 minutos, y ¿sabes qué te decimos? Buen día. Bienvenido, bienvenida. Aquí un rato antes. Modo jueves, hermano menor del fin de semana, jueves de mujeres, que también tienen prioridad las voces femeninas en el día de hoy. Tienen siempre, pero bueno, tratamos de que hoy tengan más. El día del colectivero, de la colectivera también, ¿eh? Cada vez hay más mujeres manejando bondis. Así que, feliz día, por supuesto. Che, ¿qué pasa con la temperatura? 13 grados, cielo parcialmente nublado. Humedad 56%, 23 la máxima a la tarde. Oficialmente del tránsito nada, por el momento, pero ahí nos decían que la autopista del oeste, antes de lo que es el Posadas, demoras por repavimentación, así que se generan algunas demoras. Che, imagino que hasta dentro de un rato estarán, suelen a esta hora suelen estar esas tareas, porque después se empieza a complicar por la cantidad de vehículos. Bueno, antes de meternos en lo deportivo con Olé, mensajitos, a ver, buen día.
3: Hola, compañeros de la madrugada profunda, hola Gustavo, el colectivero de la 32,
2: feliz
3: a meses de jubilarme. 20 años atrás empecé esta profesión.
2: ¡Qué grande!
3: Y ahora me estoy despidiendo. Gracias por acordarse, mi querido madrugada profunda.
2: Abrazo enorme, che. Bueno, feliz día. Feliz día y feliz jubilación. Falta, ya nos irás contando. Sí.
4: Buen día, Fera. Acá Roberto Bulacio de la línea 252, interno 10, escuchando las mañanas de la Rock and Pop de temprano. Feliz día para todos los choferes. Abrazo.
2: Feliz, aguante el bondi, viejo, claro que sí. ¿Uno más querés?
5: Buen día, mi primer mensaje, lo escucho desde siempre. Soy el perro callejero de la 114. Saludo para todos los colectiveros.
2: Vamos a la 114. Primer mensaje, el Tano me lo pasa porque yo lo guardo los primeros mensajes. Así que así queda. Feliz día, por supuesto. Bueno, nos metemos con Olé en su versión impresa. Espera, andame. Gracias. Escúchame. ¿Qué trae hoy la versión de Olé? Bueno, lo tiene a los muchachos abrazándose. ¿De quién hablamos? De la selección. Hablamos del sub-19 a la final. ¡Vamos los pibes! La selección buscó todo el partido y a los 89 minutos le ganó 1-0 a Perú. Así se clasificó para jugar versus Paraguay por el oro en los suramericanos. El abrazo en la foto, bien destacada. Abrazo, dice, por el gol agónico de Espíndola en Newell's. Bueno, están los muchachos ahí. ¡Qué grande! Más títulos cortitos en el margen izquierdo. Selección. La AFA le pide una donación a River. Dice, le dicen que cede el alquiler por la despedida de Messi para caridad. Habría caído mal en Núñez. Bueno, Fórmula 1. Mensaje anti-Gasly, complican a Colapinto. Le prohibirán hablar con la TV Argentina si siguen amenazas de haters al francés. Papá, me está molestando. Mirá, tío Briatore, me está molestando. Decirle que pare. Dale, Gasly, pone los huevos en la mesa, viejo. Dios mío. Bueno, y otro más. En los juegos, Argentina tuvo una jornada de 6 oros en el día de ayer, con Acuña también en taekwondo, un oro que llegó tras 12 años. Bueno, títulos, por supuesto, de Olé en su versión impresa. Hoy no hay partidos. Claro, mañana arranca entonces una nueva fecha. No, mañana tampoco. Sí. No. ¿Sabes qué? Le vamos a preguntar a Lueni, pero es más fácil así. Claro, porque tenemos la fecha FIFA, por eso. ¿Vos viste cómo es esto? Bueno, en un rato Lueni. Ya a las 5 de la mañana, 39 minutos. Es la renga para subir el volumen, para quedarte con la balada del diablo y la muerte, para decirte buen día.

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1: Buen día, banda. Fer, Flor, bueno, pasé recién por acceso este y no hay nada cortando ningún carril. Así que ellos se fueron. Y a todos los colectiveros y colectiveras, un gran, gran feliz día.

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1: 5:48, tramo final de un rato antes. Igual te decimos buen día. Bienvenido, bienvenida, claro, el día del colectivero, por favor, este 24 de septiembre, que tiene una temperatura a esta hora de 13 grados, que la mínima será de 11, pero que la máxima será de 23 grados, ¿eh? Un cielo que ahora está parcialmente nublado, a la tarde seguirá así, algo nublado por ahí, fin de semana, mismas condiciones, el domingo parece que se complica un poquito, ¿eh? Mayormente nublado y quizás a la mañana alguna lluviecita, chaparroncito, algo chiquito. Del tránsito, ya sin novedades, ya nos dijeron eso que anticipábamos antes en acceso este, que ya está liberado, así que no hay ningún problema. Bueno, mensajes en el WhatsApp y ya nos metemos en instantes con Diario Popular.
2: Buen día, Fer, buen día, Flor, línea 55.
1: Sí.
2: Al servicio. Feliz día a todos los choferes. Que tengan un lindo día, especialmente a la línea 55.
1: A ver, ayer, la 55 dice presente, viejo. Nosotros vamos tachando acá. Buen día.
3: Buen día, Fer, buen día, Flor. Buen día, La Caterva. Acá Cristian, el camionero de Burlingame, yendo al laburo. Hoy toca Recife y Salto.
1: Esa.
3: Parece que va a ser un lindo día. Que viva el rock and roll. Que sea rock. Buen fin de para todos.
1: Abrazo grande, buen fin de, claro que sí. Sí.
4: Buen día, Rock and Pop. Acá Sebastián Guevara de la línea 102, interno 19.
1: 102.
4: En este día tan especial. Bueno, pero... decirle un feliz día a mis colegas también.
1: Sí, sí.
4: Es una línea que sale de acá, de Barracas, de Avenida Patricios y Rocha, y llegamos hasta Palermo. La verdad, bueno, muchas gracias.
1: Pero abrazo grande. Nos metemos en Diario Popular, ya te escucho en instantes. El título central, bueno, Milei que reafirmó reclamo por Malvinas con una dura crítica a la ONU. El presidente que brindó un encendido discurso ante la Asamblea General de la ONU a la que calificó de inútil y expresó que solo sirve para alimentar a una casta de parásitos disfrazados de burócratas bien intencionados. Milei ratificó el reclamo por Malvinas y solicitó que haya consecuencias contra las empresas que operan en las islas. El Reino Unido cruzó el discurso del primer mandatario y defendió la explotación de hidrocarburos. ¿Qué más? Bueno, el gobierno y Estados Unidos que firmaron un acuerdo por 7.000 millones de dólares. Por otro lado, ¿qué más te sumo? Espera que no me quiero meter en lo deportivo. Bueno, Mirta Legrand evoluciona bien, pero seguirá internada, ¿eh? Mañana, nuevo parte. El juicio avanza. Piti Álvarez continúa hospitalizado tras el choque. Lomas del Mirador, otro título. Robo en un banco, ¿eh? Tiros y delincuentes reducido por clientes. La foto en lo deportivo. Y la selección de sub-19 que ganó y va por el oro, ¿eh? Juegos suramericanos, ¿eh? La selección de Placente que derrotó 1-0 a Perú sobre el final con un gol de Espíndola y jugará mañana con Paraguay, que venció a Chile. Punto final al ciclo de Dabove como director técnico de Tigre. Y bueno, ¿y qué pasa, no? Briatore contra los fans de Colapinto. Si esto sigue así, Franco dejará de hablar, advirtió. La práctica que ya está ya empezó la práctica, ahora la ponemos. Y por supuesto lo vamos a esperar el Lueni. Títulos entonces de Diario Popular en su versión impresa.
5: Buen día, Fer, Flor, banda de las 5, Rodrigo, camionero. Escúchame, la bajada de Panamericana hacia General Paz.
1: Sí.
5: Y Donado. Hay un camión, un semi parado ahí, sin balizas, sin
1: puta
5: nada.
1: Madre,
5: me han olvidado alguno que haya dormido ahí. Puede haber un accidente. Que tengan buen día.
1: Bien advertido, gracias. Che, ¿me quedó alguno en la comunidad de Facebook? Sí, ¿quién pasó por acá? Pablo. Dice, soy Pablo de la famosa 60. Feliz día para todos los compañeros, choferes y colectivos. Abrazo grande. Bueno, la 60 dice presente. Los amigos de la Grosa Rock, ¿eh? Para toda la banda genuina de la 5, Fer, Flor, El Tano y por supuesto para todos. Luis, que dice buen día, gracias a la banda de la 5. Les comento que este fin de semana hay fecha FIFA, claro, por eso no hay fútbol. Sí, gracias, ahí lo decíamos. Mirá Adrián dice buen día. Feliz día del colectivero, quienes no se acuerdan los clásicos, los colectivos, ¿eh? Con los peluches, las palancas de cambio, con la luz. Y nos pasa acá una de las reliquias. Mirá, la línea 45... tiene uno de los que son los colectivos que son un chiche, que son el Chevrolet 40, creo que es 42, 43 y 44, que son los zapitos, que son los que eran chiquititos, hermosos. Porque la 45, además tiene un 911, tiene también un 1114, pero de estos, los que son bien de Chevrolet, que eran los chiquititos, creo que hay uno de las 158, creo que hay una de la de lo que era la 112, hay poquitos de estos, de los que son la, con la cara Chevrolet, me encantan, los bondis antiguos me encantan. Bueno, gracias. Natalio, que también dice buen día para todos. Male, que dice buen día, hermoso día, va yendo a laburar, escuchando la radio. Adrián, que también dice hoy será un gran día, buen jueves para todos. Candela, que también nos dice hola, abrazo para la banda de las 5, a todas las mujeres y a los colectiveros desde Holanda, gracias por la compañía de todas las mañanas. Adrián, ya lo habíamos saludado, perfecto. Dame uno.
6: Buen día, Fera, ¿cómo va? ¿Cómo va todo el equipo? Bueno, feliz día para los colectiveros. Y si usted es pasajero o pasajera de colectivos, no se olvide de saludar al chofer.
1: Sí,
6: no,
1: claro.
6: Sino todos los días. Se sube, buen día, voy hasta tal lugar, pasa la sube y se sienta.
1: Está bien.
6: Lo salude. Buen día, gente.
1: Claro, no es un robot el que maneja por ahora, ¿no? No es un robot. Y hoy te subí a decir, feliz día, sí, voy hasta tal calle. Qué sé yo. Che, en arroba soy Fera, la comunidad de Instagram. Ya pasó Gabriel, pasó Laura, Ricky, Demian, pasó Carlos, los amigos de Rock and Ruta, Alejandro, Jesús, varios colectiveros, Está Claudia, está Gaby, Paulo, que lo tengo que saludar también, de la 295, Gustavito, Martín, Johnny, Leo, Didi. 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
7: Buen día, gente, buen día para todo el mundo. Feliz día del colectivero para todos. Para todos mis amigos, compañeros, para todos. El huehue de la 127, aguante la 127.
1: 127 presente. Bueno, durante la mañana vamos a seguir. Nos preparamos para la mañana de Rock and Pop, ¿te parece? Modo jueves, 24 de septiembre, 5:55. Led Zeppelin, Black Dog, buen día.

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3: Buenas, buenas. Buen día, buen día, buen día. Hola, bienvenido, bienvenida. 6:03. La mañana de Rock and Pop para despertarte. En este jueves, en este 24 de septiembre 2026. Aquí la Rock and Pop, en el 95.9. En una jornada que ya estamos un poco más metidos en la primavera. Datos del Servicio Meteorológico Nacional. Actualmente la temperatura, 13 grados. Cielo parcialmente nublado, lo que significa que vamos a tener un amanecer de película, ya te digo, 56 la humedad, mínima de 11, va a bajar 2 graditos, pero a la tarde máxima de 23, con el cielo parcialmente nublado o algo nublado. Y se vienen grandes días. Mira, mañana viernes 25 la máxima, el sábado 22, siempre con el cielo algo nublado o parcialmente nublado. Ahora, el domingo 20 de máxima, un poco más inestable. Puede ser que algún chaparroncito a la mañana del domingo haya. Después nubes. Bueno, por ahí. Sin novedades, de manera oficial, sin grandes novedades en lo que tiene que ver la madrugada profunda. Pero digo, para que tengas en cuenta, ya nos va a contar Dani Roggiano. Hay un motociclista herido en General Paz y Avenida de los Constituyentes, mano al Riachuelo. Por ahí alguna demora por ahí. Pero ya nos va a actualizar y nos va a contar en profundidad Dani Roggiano. El mate recién lo arrancamos, claro que sí. La tapa de los diarios lo tenemos acá. Escúchame, ya está girando Colapinto. Hasta hace un rato, mira, cuando puse la tele estaba séptimo. Ahora igual está décimo, si los nuevos lentes me funcionan bien, ¿no? Igual recordemos que esta es la primera práctica. Recordá que este fin de semana hay Fórmula 1, el Gran Premio de Azerbaiyán, que se corre todo un día. O sea, el domingo no hay carrera. Hoy es la práctica. Las primeras dos prácticas, mañana clasificación y el sábado la carrera. Así que veremos. Digo esto, si bien te digo la posición, pero digo esto es una práctica. Porque, nada, prueban neumáticos, alguna modificación que hicieron. Se ponen en contacto también con el circuito para amigarse. Bueno, y entre otras cosas, ¿de qué se va a hablar hoy? En lo político, bueno, Milei que reclamó por Malvinas y cuestionó a la ONU ante la Asamblea General, que habló ayer Milei, criticó la falta de avances en el conflicto de soberanía y pidió al Reino Unido retomar las negociaciones. Igual Reino Unido dijo, ¿ustedes quiénes eran? Ah, cierto, me chupan un huevo. En lo económico, Argentina y Estados Unidos que anunciaron un corredor Andes Atlántico, el proyecto que prevé financiamiento por hasta 7.000 millones de dólares para infraestructura. Lo que busca es conectar las zonas energéticas y mineras con los puertos del Atlántico. Delcy Rodríguez, en lo internacional, dijo que habrá elecciones, pero no dio una fecha. Ayer también, en la ONU, aseguró que Venezuela celebrará comicios en el momento correcto. Esto fue después también de reunirse con Donald Trump en Nueva York. Y justamente que hablábamos de la Fórmula 1, lo destacado en lo deportivo, bueno, Colapinto que rechazó ciertas amenazas contra Gasly. El argentino condenó, atente a esto, el hostigamiento en redes hacia Gasly. Habló Briatore, que advirtió que Alpine podría suspender entrevistas con medios argentinos si continúan los ataques. Todo esto tiene que ver con el premio del Gran Premio de España, el premio anterior, en donde lo veíamos a Gasly ahí, que no lo dejaba pasar, qué sé yo. Bueno, después todo esto, se hablan con el equipo, che, pasó esto, listo, todo bien, estamos bien. Pero parece que en las redes, a Gasly alguna bardeada, y Gasly, ¿qué dije? Fue y le dijo a Briatore, es francés, viste, medio llorón, tío Briatore, mira lo que me ponen en redes, por favor, haz algo. Y entonces le dijo, dale viejo, córtenla, porque si no, castigamos a Colapinto. Lo vamos a ver en la tapa de los diarios, vamos despacio. 6:07, un cafecito, un buen día. Se viene una tarde buenísima hoy, ¿eh? Red Hot Chili Peppers, Under the Bridge. Buen día.
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1: Buen día, buen día. Jueves, hermano menor del fin de semana, claro que sí. ¿Cómo está el chat de YouTube? Hola Esteban, buen día. Desde Córdoba, hola Ezequiel. Hola Elsa, hola David. Desde José Cepaz. Hola Eduardo, buen día, mañaneros, mañaneras. Hola Luis, desde San Juan. Hola Guille, desde Parque Patricios. Hola Alberto. Buen día, Fabi. Mili y Pato dicen buen día. Buen día, Seba. Buen día, Río. Ah, es Hernán. Y cámbiate el nombre, Hernán, viejo. Agustín, hola, Fer, hola, equipo. Hola, Guille. Hola, Gastón, hola, Fabián. Desde Chaco presente. Cris Peloso también, fiel oyente, ¿eh? Y por supuesto que se queda en el chat de YouTube, de Twitch. Día del colectivero, ya en el 1170820959. Quiero saber cuál era la línea que más te tomabas. No vayamos al chiste, obvio, por favor, línea de colectivo, ¿sí? ¿Cuántas veces te quedaste dormido en ese 37 que si no sé cómo me desperté justo? Día del colectivero, buen día. Vamos a la etapa de los principales diarios para meternos un poquito en la información y ya en ratito te voy a empezar a escuchar, para ver esa línea de referencia que vos tenías cuando ibas al colegio, al laburo, que seguís yendo, por supuesto, tren, sub, de todo, pero hoy, día del colectivero. Bueno, vamos a lo político-económico, porque anuncian inversiones de hasta 7.000 millones de dólares para minería y obras de infraestructura. Se lanzó lo que se llama el Corredor Andes Atlántico, una iniciativa conjunta para conectar el noroeste argentino y la cuenca energética de Vaca Muerta con los puertos del Atlántico y los mercados occidentales. Se invertirá en tecnología ferroviaria, ojalá, oleoductos, puertos y gasoductos. Es una iniciativa que profundiza la integración entre Estados Unidos y Argentina. Y lo anunciaron el ministro Luis Caputo, Pablo Quirno, junto al subsecretario de Estado norteamericano, Christopher Lando. Quieren dinamizar así entonces a los sectores energéticos y mineros. También invertirán en infraestructura digital. En la ONU, lo otro también marcado tuvo que ver con Malvinas. Al título de, por ejemplo, Milei endureció su reclamo por Malvinas. El presidente, que sostuvo que se trata de una causa nacional, le reclamó al Reino Unido reanudar las negociaciones y criticó duramente al organismo por no intervenir frente a las acciones unilaterales que afectan los derechos soberanos de la Argentina en las islas. Tras su presentación ante la Asamblea General, el líder libertario también criticó al kirchnerismo, aseguró que al país le salen los dólares por las orejas, no parece, y sostuvo que esta es la nueva tierra prometida. Bueno, renovados elogios para Trump y Netanyahu. Del otro lado hubo una respuesta de Londres, en donde dijo el desarrollo de hidrocarburos, es legítimo. O sea, lo que dicen ustedes no chupa un huevo. ¿Qué más? El acuerdo con Estados Unidos por 7.000 millones de dólares, lo decíamos, para impulsar proyectos de infraestructura en la Argentina. Bueno, expectativa porque hoy el INDEC difundirá los datos de pobreza e indigencia de lo que es el resumen del primer semestre de 2026, o sea, datos hasta junio completo, ¿no? Bueno, otro de los títulos, desde 2027, Jorge Macri, histórica baja de patentes para la clase media. El gobierno porteño aseguró que ningún vehículo pagará más que en 2026 y que 6 de cada 10 autos tendrán una reducción en el impuesto. ¿Qué más? La historia destacada que llamó la atención. Escucha, entró a robar a un banco y los clientes lo detuvieron a golpes. Eran dos delincuentes que seguían a un hombre que entró para hacer un depósito en un banco en Lomas del Mirador, distrito de La Matanza. Cuando uno de ellos intentó asaltarlo en el cajero automático, dos clientes reaccionaron y comenzaron a golpearlo, pese a que el asaltante realizó 5 disparos con un arma. Después lo redujeron y 10 minutos después, cuando llegó la policía, se lo llevaron detenido. Bueno, también está en la tapa de los diarios. Hablemos un poquito de Chocolate Rigó, ¿te acordás? Bueno, la legislatura encubrió a los que nombraron a los ñoquis. Hace 4 meses, la Cámara de Diputados bonaerense decidió en una sesión archivar un pedido de la fiscal Bettina Lacky para saber qué legisladores contrataron a los supuestos empleados ñoquis que dejaban sus sueldos en manos del puntero del PJ, Julio Chocolate Rigó. La votaron en mayo, pero recién se conoció ayer porque lo ocultaron. Rigó cumple cárcel domiciliaria. Lo apresaron cuando extraía dinero de cajeros automáticos con decenas de tarjetas. ¿Qué más? ¿Qué más te sumo? A ver, hablábamos de las patentes en la ciudad. El riesgo país que sigue en alza y lo atribuyen al factor político, los mercados. El riesgo país se ubicó ayer en 566 puntos básicos y regresó a valores de abril. Hubo factores que explicaron este aumento, como la suba de la tasa de interés internacional, una actividad económica que no repunta y un menor ritmo de acumulación de reservas. Pero en las últimas semanas, según analistas, comenzó a desaparecer un ingrediente adicional, la incertidumbre política de cara a las elecciones del año que viene, 2027. ¿Qué más? ¿Qué más te sumo? Bueno, por acá ya lo habíamos leído, ya repasamos por acá. Bueno, se viene Racing por Copa Argentina con un cambio obligado. A Arruabarrena ya tiene a los 11. El DT mantendrá el equipo ideal que viene funcionando en los últimos partidos. Solo ingresará Bray por Álvaro Montero, convocado por Colombia para la fecha FIFA. Bueno, este escándalo de Alpine sigue girando de los autos en la primera práctica del Gran Premio de Azerbaiyán, que es este fin de semana. Está en la posición 12 Colapinto ahora. Es una práctica igual, acuérdate que la carrera es el sábado. Bueno, tensión entre Colapinto y Gasly por amenazas de fans. En la previa del Gran Premio de Azerbaiyán, como te decía, polémica entre los pilotos de la escudería, la bronca de Flavio Briatore. Bueno, lo veremos después. Y lo más destacado, Juegos Suramericanos, los pibes finalistas con un gol agónico de la joya de River. Cuando el partido se moría, Santiago Espíndola, blindado por el club de Núñez en 100 millones de dólares, se convirtió en héroe y puso el 1-0 para la selección argentina sub-19, por supuesto, ante Perú. Bueno, los juveniles mañana van a jugar o van a competir por el oro ante Paraguay. Vamos entonces, impresionante. Bueno, títulos entonces destacados, ya analizaremos con el resto del equipo. Es jueves, vamos despacito, un matecito, 6:18.
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1: Hola chicos, muy buena música como siempre, pero también hay que ver cómo estamos el tránsito, ¿no?
2: Buen día para todos, tenemos un choque, un motociclista que hay en Remegad, esto es en Colectora de General Paz a la altura de Constituyentes, sentido hacia el Riachuelo. Y hoy, al igual que ayer, de 9 a 14 va a quedar cerrada la salida a Uda Hondo desde Cantilo por obras. Sumamos los servicios que están funcionando con normalidad y sin problemas hasta ahora, y por la propia Capital Federal no tenemos ningún choque de importancia.
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3: Buen día, Fer, ¿cómo va? Buen día, oyentes, buen día de la banda de las 6. Yo la línea colectiva que más usaba fue durante la secundaria, 5 años, yendo de Parque Chacabuco a Caballito con el 44, me bajaba en Plaza Irlanda e iba a estudiar al Gates, ahí en Caballito. Después no tuve ninguna actividad que me demandara tanto tiempo haber usado tantas veces una línea, ningún trabajo, ninguna relación. La línea que más usé durante un periodo prolongado fue a la 44. Abrazos.
4: Buenos días, mañana Rock and Pop, Fer, equipazo, acá Martín de Nevaña, madre mía, feliz día a los colectiveros, sobre todo. Tuve la suerte de vivir los años 80 en Buenos Aires y viajaba en el 96, ya con 6 años me puso mi vieja, me enseñaron, acá te subí, ya te bajé, le preguntaba al chofer. Y siempre lo típico, le preguntaba al chofer, sentate atrás, pibe. Y era de Floresta a Constitución, de Floresta a Lugano y después de 143, el de 36, nada, unos hermosos tiempos, los 80. ¿Dónde va? Te avisaba, pibe, tal, avisaba dos, tres flacos, te olvidás con la locura. Saludos.
5: Abrazo enorme, che, gracias por los mensajes. Feliz día al colectivero, o del colectivero, de la colectivera. Cada vez hay más mujeres. Edu de la Puente, buen día, Matecito.
6: Muy buenos días, Fer Alonso. Buen día, amigos de la madrugada profunda y de los de las 6 en adelante.
5: Hablame de un colectivo, hablame de una línea de colectivo que más usaste.
6: El 29.
5: Sí.
6: Muchos años para ir de mi casa en La Boca a mi escuela primaria en San Telmo. Y después durante muchos años también el 86 y el 168, que era también para ir de La Boca hasta el Mariano Acosta en 11.
5: A ver, ¿quién más? ¿Quién más?
6: Muchos años.
7: Bondi. Buen día, Fer Alonso. Buen día, Mesa. El Boti de Villa Ballester. El bondi que más me tomaba era el 343, desde Casero a Ballester. De que nací, vivía en Casero. Y venía al colegio en Ballester. El 343 tenía todas las marcas, las ventanillas de toda mi 100, de los cabezazos que le pegaba. Y ahora de grande el 127 de Ballester a Chacarita para ir al laburo. Un abrazo grande, buen día.
5: Abrazo, buen día. Vos nombraste primaria.
6: Sí.
5: ¿A qué? Hoy a un pibe no lo puedes mandar solo en bondi.
6: No.
5: Hoy no lo mandan en bondi solo, y menos en la primaria.
6: No, estamos hablando primaria, década del 70.
5: Les agarra vértigo, les agarra ansiedad. No sé, ¿cómo le pregunto? ¿Cómo es? Y pensé que están por ahí en el Waze.
6: Yo lo único que hacía era subir directamente, decir, escolar. Me pagaba el boleto escolar, sí, que era más barato.
5: Sí, claro.
6: Me bajaba. Humberto Primo y Defensa. Creo que era.
5: Que ni siquiera era porque nos acordábamos las calles, por ahí era por
6: No, era
5: por conocer los edificios.
6: Automático.
5: La ciudad.
6: Pero sí, empecé a viajar solo en bondi a los segundo grado en Arrauzón a los 7 años.
5: 7, claro.
6: 7 años. Y la primera vez que viajé en bondi solo fue en el 53, que en ese momento, no sé si en el 53, que iba desde mi casa en La Boca hasta la casa de mi abuela en Boedo,
5: sí,
6: que yo tenía menos de 6 años, que me acuerdo que mi vieja me deja en el bondi y le dijo al colectivero, se tiene que bajar en Humberto Primo y La Rioja. Y ahí me quedé solito en el bondi. Cuando llegó Humberto Primo y La Rioja, el tipo paró, me avisó y estaba mi abuela esperándome en la parada del colectivo.
5: Aguante la abuela, viejo.
6: Pero no tenía ni 6 años, a los 5 de haber sido mi primer viaje en bondi.
5: Sensación de libertad, que por ahí uno no se la acuerda cómo era.
6: Estaba pensando, porque yo digo, me pongo en la cabeza de un pibe de 5 años de hoy y voy cagado en las patas. No, era como una aventura, era fantástico. Aparte me acuerdo que me quedé quietito,
5: sí,
6: me dijo,
5: claro,
6: el ahí me quedé quietito.
5: Soy adulto, uno decía, soy una persona adulta, mirá.
6: Lindo, sí, eran otras épocas. Eran otras épocas, obviamente.
5: Hay un bondi que te tomaste muchas veces, mucho tiempo, que por ahí lo seguís haciendo, pero por ahí tuvo que ver con la primaria, con la secundaria, con un laburo, con épocas de laburo, con épocas de estudio. 11-70-82-0-95-9, el día del colectivero. Ya vamos a volver a eso. Muchas preguntas, muchas consultas, pero hagamos un repaso de las tendencias.
6: Por favor.
5: Para meternos muy por arriba de qué se va a hablar en el día de hoy o de qué se habló ayer en redes. Bueno, fue Diego Milito. Parece que ayer hubo un video presentando el nuevo predio de Racing que estaba acompañado de Chiqui Tapia. Bueno, imagínate, comentarios de todos los lugares, ¿no?
6: Sí.
5: Veremos después, le preguntaremos a Lueni. Este anuncio que decíamos antes, este acuerdo aparentemente económico, político, económico, este nuevo corredor Andes Atlántico, un acuerdo de Argentina con Estados Unidos. Uh-huh. Y ahí vemos que vaca muerta, todo lo que tiene que ver con productividad, con energía, es por supuesto lo que viene ahora de aquí al futuro en cualquiera de los desarrollos. Ojalá que a nosotros nos vaya bien en este sentido. Quiero felicitar y quiero nombrar Micaela Levagni. Micaela Levagni, argentina. Ayer se llevó el oro en la actividad atletismo, pero específicamente en la categoría de los 1500 metros.
6: ¡Uy, muy bien!
5: Juegos suramericanos, así que nuestra argentina, Micaela Levagni,
6: una levantó. Chica difícil de alcanzar.
5: Sí, claro, totalmente. Bueno, Andrés Gariano fue seleccionado árbitro para el partido que va a ser entre Racing y Boca.
6: Bueno.
5: Diego Dabove, lo decíamos antes, dejó de ser director técnico de Tigre. ¿Y qué más? ¿Qué más? Bueno, muchas declaraciones de lo que tuvo que haber ayer después de haber hablado Milei en la ONU. Briatore, ahora le preguntaré, mientras está, sigue practicando Colapinto, todos los pilotos, ¿no? Pero ayer Briatore medio que se enojó, che, mucho hate en la semana contra Gasly. Por ahí a Colapinto no lo dejamos hablar en esta semana. Yo lo entiendo a él como diciendo, acá somos un equipo, tranqui.
6: Sí.
5: Después, bueno, los haters argentinos, qué sé yo, incluyo

0: Finalizará de manera definitiva el 30 de septiembre. La medida llega poco después, a un año y medio después de una reapertura que ya hubo. Sí. Bueno, según el comunicado que se exhibió en la puerta de la planta, se llevaron adelante distintas medidas destinadas a lo que era supuestamente la mejora en la competitividad de la planta, sostener la actividad, pero sobre todo preservar la fuente de trabajo, aunque no se logró lamentablemente las condiciones necesarias para asegurar una operación sostenible.
1: ¿Y ahora qué hacemos? ¿Importamos margarina de China?
0: Sí, pero antes, ¿qué hacemos con los operarios, no? Que ya lo veíamos hacer en las noticias. Bueno, ya analizaremos el resto de la información en este jueves a las 6:28, el día del colectivero. Ya te escuchamos, por supuesto.
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14: Rock and Pop, buen día. Acá les habla Carlitos de Ciudad Evita, viajando con el camión hacia Junín. 28 años en el colectivo, línea 168, La Boca San Isidro, pasando por la gloriosa Rock and Pop, siempre llevándolo a De la Puente, porque desde el año 85 en adelante, hasta el 2013 fui chofer de colectivo. 28 gloriosos años. Aguante el colectivo y saludo a todos los compañeros.
15: Día del colectivero en este jueves, en este 24 de septiembre, con la temperatura en 13 grados 2 décimas. Ya tenemos un amanecer glorioso, ¿eh? Parcialmente nublado, 23 la máxima. Hay otra cosa que tampoco sé cómo se explica científicamente. ¿Cómo lográbamos despertarnos una cuadra antes?
16: Bueno, hay un bondi que no mencioné, que era el 15. En una época yo viví en Villa Adelina.
15: Sí.
16: Y en esa época laburaba a la mañana, fue mi primer laburo, y estudiaba a la noche, y tenía que en Capital, y tenía que ir y venir desde Villa de Lino, o sea que volvía en el 15, tipo 12 de la noche, una cosa así, y lo que era mantenerme despierto a esa hora, venir por Panamericana y ver que pasaban los carteles, ¿viste? Y decía, bajada tal, me faltan tres, iba cayendo, abría los ojos, bajada San Lorenzo, es la próxima, y me paraba. Una sola vez me pasé, pero sí, el tema de despertarte antes de llegar era reloj biológico.
15: Totalmente.
16: Puro reloj biológico.
15: Por supuesto que nosotros, particularmente yo, banco y mucho, en algún momento no, pero digo, hoy como ya quedó algo más lindo y más que tiene que ver con lo cultural, los bondis que estaban como decorados, independientemente del filete, ¿no? Pero quiero decir,
16: sí,
15: la palanca de cambios con los pelos,
16: sí,
15: la terminación de la palanca de cambio que tenía luz.
16: Tenía, no sé cómo se llama, un dado, a veces,
15: claro.
16: Porque estaba conectada con la luz de freno.
15: Exacto.
16: Que a mí me daba pánico, la cabeza de payaso.
15: Ah, que era...
16: Que estaba en la palanca de cambio, la cabeza de payaso, era terrorífica. Terrorífica, pero sí. Y mucha cintita y cositas y fotitos y
15: el espejo que estaba también bueno. Está como labrado, no sé cómo se llama.
16: Es verdad, se ha perdido todo eso. Hemos ido, bueno, todo hace poco estaba leyendo un estudio de cómo fuimos hacia la minimalización de todo eso, y se hablaba de la pérdida de formas y reemplazado todo por líneas rectas, y la pérdida de los colores.
15: Claro. También.
16: Que si te fijas, todos los edificios ahora ponerles son blanco, sí, grises.
15: Los autos, todo.
16: Y chau. Sí, los autos también.
15: Alguien alguna vez me dijo, como en alguna otra época, los colectivos, las unidades, mejor dicho, a veces tenían parte de la sociedad, particularmente cada uno de los choferes. Entonces, por ejemplo, había una unidad que era la que siempre usaba, que era 50% mío, 50% de la empresa.
16: De la empresa.
15: Entonces ahí sí te dejaban, no importa, ponerle estéreo, medio decorar, lo que sé yo. Hoy, como digo, son todas de las compañías, es... Che, esto, porque aparte te puede tocar cualquier unidad.
16: No lo sentís como propio. Tenían además los bondis, me acuerdo, arriba de las ventanillas, en las paredes, como unos cosos de plástico, donde se metían los avisos, ¿viste? Se imprimían los avisos y se ponían. Y había muchos que decoraban ahí, entonces veías que ponían fotos, de golpe subías y tenías. O sea, una foto de Marilyn Monroe, ¿entendés? Sí. Al lado del aviso de que...
15: El chofer el parado al lado de la unidad con la foto.
16: Claro.
15: La foto y el chofer cuando lo había recién comprado.
16: Qué lindo. Y mucho cartelito de prohibido asomarse y sacar los brazos por la ventanilla, prohibido escupir en el suelo y todo eso. Eso siempre, un día voy a hablar de eso, porque... En algún momento nacieron eso, o sea, por algo nacieron esos carteles, ¿no? Lo de prohibido escupir en el suelo, en el bondi. O prohibido asomarse y sacar los brazos por la ventanilla. Bueno, algo pasó, evidentemente, como para que se hicieran esos carteles. Salía ahí una China Suárez con el culo afuera del bondi.
15: Exacto.
16: Y se llevaba puesto un poste.
15: Claro, a medida que iban pasando las cosas, era el prohibido. Prohibido subir sin ropa. Sí, ¿qué tal, Marcelo?
1: ¿Qué tal? ¿Cómo iba? ¿Bien?
16: Buen día.
1: Buen día. Marcelo Bonelli, pues no sabía.
16: Ok.
15: Regáleme un colectivo que uso mucho.
1: 39, 152, y 93 también.
15: Está bien.
16: Todo Barrio Norte.
1: A la NU.
15: Claro.
16: Y mucho Barrio Norte, mucha pasada por Barrio Norte.
1: Bueno,
16: Palermo.
1: Bueno, general todo Radio Mitre se maneja en esas.
16: Claro, es verdad. Están en Recoleta, ¿cierto?
15: Día del colectivero en el 1170820959. 6:44. Smith's Girlfriend in a Kuma. Buen día.
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1: Franco Colapinto terminó en el puesto 18. Tranqui, primera práctica del Gran Premio de Azerbaiyán de la Fórmula 1. El piloto giró 20 vueltas en la primera sesión del circuito. La carrera, recordá que va a ser el sábado. Sub-19, Argentina venció a Perú con un gol agónico e irá por el oro por los Juegos Suramericanos. El equipo de Diego Placente se impuso 1-0 y mañana la final se enfrenta a Paraguay. Milei reafirmó el reclamo por Malvinas con una dura crítica a la ONU. Calificó al organismo de inútil y expresó que solo sirve para alimentar a una casta de parásitos disfrazados de burócratas bien intencionados. El gobierno firmó un acuerdo con Estados Unidos por 7.000 millones de dólares para impulsar proyectos de infraestructura en la Argentina. Lo anunció el embajador norteamericano en el país, hablamos de Peter Lamelas. Jorge Macri anunció una baja histórica en las patentes para 2027, hablamos de la ciudad. El jefe de gobierno porteño aseguró que ningún vehículo pagará más que en 2026 y que 6 de cada 10 autos tendrá una reducción en el impuesto. Piti Álvarez permanece en terapia intermedia en el hospital Tornú y es sometido a estudios ordenados por la justicia civil. En paralelo, su madre declaró como testigo y aseguró que su hijo sufrió una situación de acoso permanente por parte de Cristian Díaz. Delcy Rodríguez aseguró desde la ONU que habrá elecciones en Venezuela en el momento correcto. La presidenta interina agradeció a Donald Trump por avanzar en la recomposición de las relaciones diplomáticas entre Caracas y Washington.
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1: Agárrate porque te vas a indignar, escúchame. Daniela Celis, alias Pestañela, una de Gran Hermano.
3: ¿Quién?
1: Se filmó durante una crisis de llanto tras sufrir un inconveniente con su auto. Claro, en el video compartió y dijo: chicos, se me pinchó una rueda y no sé cómo cambiar la rueda. No sé por qué no estoy preparada para esto.
0: El tiempo.
1: Temperatura 13 grados 2 décimas. La humedad 54%. La máxima. La máxima. 23 grados. En la ciudad
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1: ...6:48, día del colectivero, en un jueves, en la Rock and Pop y Soda. 13 grados, 2 décimas, máxima de 23. Trátame suavemente con un matecito o

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1: Buen día, Rock and Pop. Buen día, oyentes. Soy Jorge de Los Cardales. Y el recuerdo más lindo que tuve de mi infancia, cuando mi viejo todos los domingos me llevaba con el colectivo 4 desde Liniers hasta la ciudad deportiva de Boca Juniors, o Secva, íbamos a pescar todos los domingos para aquello lado. Era tanto ida como vueltas. Saludos.
2: Buen día, mesa, buen día, muchachos. Edu, ¿te acordás del 25, guacho? Mi viejo tenía verdulería ahí en Suárez. Mercadito del Porvenir, boludo. Y nosotros vivíamos en Loma. Y me venía solo, loco, a los 7 años. A los 7 años me venía solo. Del 25 en caño, amigo. Feliz a los escoletiveros.
3: Abrazo grande. 6:52. ¿A qué edad viajó solo Lueni en Bondi?
4: 11 años.
3: ¿Hoy lo hubieras mandado a tu pibe de 11 solo en Bondi?
4: No, no. Mi hija, de hecho, está por cumplir 15. No se subió jamás un colectivo solo.
3: ¿Y un error. ¿Qué tiene que ver esto? No, pero hagamos un... No, acá nos estamos señalando con el dedo. Porque tiene que ver también con toda una sociedad, un montón de cosas que acompañan.
4: Mira, puntualmente el tema de Sol, que siempre la vi como chica. Y sí, por supuesto que uno se siente más inseguro, pero ya debería viajar más. Además, de hecho, justo lo hablamos el otro día. Le digo, vos no tenés una tarjeta, sube. Le digo, es una vergüenza. No te subiste jamás a un colectivo.
3: Pero no le eche la culpa a ella.
4: Sí, porque siempre lo primero que hace es... Me venís a buscar. Y por supuesto, lo que siempre que hago yo, que es, la voy a buscar.
5: ¿Pero las amigas se manejan en colectivo o no?
4: Casi nada.
5: Porque depende mucho de eso también.
4: Ahora están empezando a salir más solas. Por ejemplo, se fueron a 15 cuadras de casa, me llamó, le dije, mira, volvete en un colectivo o algo. No, y se volvió caminando.
3: Pero estuvo bueno también.
4: Sí, estuvo bueno.
3: Qué sé yo. También pasaba esto, Edu, ya voy con vos, Cari, de que no teníamos otra alternativa.
1: Claro.
3: Esto de ir a lo de la abuela, muy chico. O sea, no era tipo, bueno, voy impensado, te tomabas un taxi, no impensado.
1: No, ¿qué taxi? ¿Sabes lo que era el taxi? Era un lujo asiático. No te podías tomar un taxi. Olvídate.
3: ¿Qué edad, Cari?
5: 12 años también, el 146. Volvía del colegio a mi casa. Eran, no sé, 3-4 paradas.
1: Sí,
5: ¿viste?
1: No importa.
5: Era poquito,
1: nada.
5: Y mi vieja me esperaba en la parada del colectivo cuando yo me bajaba del bondi. Sí.
4: Yo los colectivos más he tomado, por ejemplo, 65, 15... después cuando venía a trabajar acá al centro, que lo contaba ayer Eduardo, que venía escuchando la Rock and Pop, su programa, el 7, el 56, esos son los que más... El 96 tomé mucho, el 85, bueno, todos colectivos que estaban cerca de casa, por supuesto, el 53.
1: Claro, 65, 85, todo eso pasaba por Caballito.
4: Avenida Plata.
1: Avenida La Plata, claro.
5: 168, 151, cuando vivía en Almagro y venía para acá, cuando era muy
4: chica.
5: A
4: esos dos, claro, los empecé a encontrar ahora, cuando vengo por la radio.
5: Muy buenos bondis ambos. El 99, que me llevaba al centro y me llevaba a mi querido José Amalfitani también, por ejemplo.
4: El 135 le llevó a la cancha de Argentinos.
5: El 15 lo detestaba, porque lo tomé muchos años y...
3: Verde.
5: Era largo.
1: Era el que yo me tomaba de madrugada para ir hasta Villa Delia. Claro.
5: Venía colapsado de gente. Me acuerdo de correr para la parada del bondi para tratar de tomarlo lo antes posible y llegar rápido a mi casa, cosa que no sucedía nunca.
4: El recorrido del 15 es eterno. Yo lo tomaba cuando iba a jugar básquet. Cuando iba a entrenar básquet de chiquito, tenía más de una hora de viaje ida, una hora de viaje
3: vuelta. Igual estamos hablando solo capital acá.
5: Bueno, y quería sumar el 160. Que
3: por favor, me pongo de pie.
5: El 160 sí se merece un homenaje. Escúchame,
3: 160, hay uno de los recorridos que empieza o termina en Aeroparque.
5: Claro.
3: Y del otro lado de la ciudad se va hasta Claypole. O sea, donde va a estar el Papa.
1: Claro.
3: O sea, vuelve amigos, con nieve bueno, ese bondi.
5: Todos mis amigos de Zona Sur se tatuarían, creo, el 160.
1: Decimos el Papa Bondi.
3: Claro. Hay líneas que son largueras. Perdón, el 60 que llega hasta Tigre, algunos de sus recorridos.
1: Sí.
3: De Zona Sur, yo te voy a nombrar los que me acuerdo, ¿no? Porque, por ejemplo, el 51, por algo se llamaba el Expreso Cañuelas. ¿A dónde terminaba?
1: Cañuelas.
3: Eran dos vueltas por recorrido para los colectivos.
1: Ese era el que tomaba en una época que yo iba a la Salada.
3: Puede ser.
1: El 42.
3: El 42.
1: También pasaba por la Boca y iba hasta la Salada.
6: Pasa siempre lleno. Sí. Podrían poner más cantidad, ¿eh?
3: Y en algún momento, no sé bien en qué época, las empresas empezaron a poner los expresos, los que después se llamaron semirrápidos, o IO diferenciales.
7: Diferencial, servicio diferencial, boludo, tenía aire acondicionado. Y cuando se llenaban todos los asientos no subía más nadie.
5: Venía con un cartelito adelante, ¿no? Una R amarilla era.
7: Y, sí, no me acuerdo cómo era el cartel. Mira, y era más caro.
3: Yo lo hago
6: con un expreso.
3: Yo lo hago y lo describe Cari, enfócame, Sabri. ¿Sabes cuál era la diferencia del diferencial? Era esto, vos te sentabas y hacías...
5: Pero sí, Alonso se está recostando totalmente en su silla, una silla que se reclina.
3: Se reclinaba, era como... Mirá cómo está acolchado esto.
7: Me tenés que saber cuánta era la diferencia entre el boleto común. Muchísimo. Y el diferencial. Para era muy caro.
5: Para mí era como el doble, no sé si el triple.
4: Para mí era el triple. Yo,
8: es muy buena tu pregunta.
4: Sí, el del 15 diferencial también tardó un montón. Pero ibas por lo menos durmiendo.
7: Qué lindo.
6: Sos de los con un expreso. El chofer había estado en cana.
3: ¿Sos de los que necesitas hacer una pausa de café para seguir viaje? Bueno, el bondi, escucha esto, ¿eh? 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Un jueves que recién empieza Traveling with Spirit, Handle with Care. Buen día.

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1: Muy buenos días, gran canción, pero momento de ir una tanda y ya volvemos con la mañana de la Rock and Pop. Fin.
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10: Sean todos bienvenidos a la segunda hora de la mañana de Rock and Pop, los que ya nos acompañaban desde antes y los que recién ahora se suben a este viaje. Jueves 24 de septiembre, que, aunque ya te lo venimos avisando, no está de más recordarlo, especialmente si el jueves 24 tenías turno con el dentista, por ejemplo. Por acá estamos listos para compartir la primera de las 7, una canción que sigue respondiendo a la columna de los clásicos y que va a tratar de enderezar la nave desde su formato en vinilo. Y para eso traje un disco de 1981. En ese año, Ronald Reagan asumía la presidencia de Estados Unidos y apenas 2 meses después sobrevivía a un atentado a tiros en Washington. IBM lanzaba su primera computadora personal, la IBM PC, una de las máquinas que terminarían cambiando para siempre nuestra relación con la informática. Y el 29 de julio se casaban el príncipe Carlos y Lady Diana Spencer ante unos 750 millones de espectadores en todo el mundo. Por su parte, el 2 de octubre de 1981, The Police publicó Ghost in the Machine, su cuarto álbum de estudio, grabado principalmente en Montserrat y producido junto a Hugh Packham. El disco llegó al número uno en Gran Bretaña y mostró un sonido más elaborado, incorporando teclados, sintetizadores y saxos. Pero una de sus canciones tenía historia. Sting había grabado una primera maqueta en 1976, antes incluso de la formación de The Police. La versión definitiva contó con el pianista y tecladista Gene Russell y terminó llegando al número uno británico y al número tres en Estados Unidos. 5 años después de aquel primer demo, Sting finalmente había encontrado la banda y el sonido para convertirla en un éxito mundial. Esa canción es Every Little Thing She Does Is Magic, y ahí va, haciendo lo suyo para que tengamos el mejor de los días.

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1: Buen día, buen día, buen día. 7 de la mañana, 12 minutos. La primera suena, gira en vinilo. Y te decimos buen día con un matecito, con un café, con una noticia, con acompañarte y vos del otro lado. La temperatura, 12 grados 8 décimas, parcialmente nublado. Ya estamos en la mínima, ¿eh? No va a bajar mucho más que esto. 56 la humedad. A la tarde prepárate, 23 de máxima. Por fin la primavera, ¿eh? Un poquito de nubes, un poquito de sol. Mañana 25, el sábado 21 de máxima. El domingo 19, ojo, el domingo por ahí un poquito inestable. Pero te decimos buen día. Lo tenemos a Dani Roggiano, que nos actualiza el tránsito para saber cómo está la calle. Está del otro lado, buen día.
2: Hablemos del corredor sur, autopista Richelli, Jorge Newbery, de Seiza Cañuelas, con buena circulación también para La Plata, Buenos Aires, y algunas demoras entre lo que es la General Paz, entre Panamericana y Lugones, sentido hacia el Río de la Plata. Y recuerden las obras que tenemos en Cantilo, salida Obadondo, que está cerrada en este momento, justamente, no, perdón, en este momento no, desde las 9 de la mañana hasta las 2 de la tarde por obras, reitero eso.
1: Gracias, Dani. 7:13. ¿Qué pasó con Caro? ¿Qué sé yo? Bueno. Acá está con nosotros, Caro, pero por favor.
3: Vamos, Caro.
4: Bienvenida.
3: Gracias. Me enteré que se había dado a conocer mi estado de salud.
1: Sí.
3: Cuando un prensa me llamó y me dijo, ¿qué estás, resfriada? ¿Qué te pasó?
1: Sí. Nosotros no decimos información. Así simplemente que decimos, está mejorando.
3: Algo te pasó, ¿me?
4: Bueno. No, se filtró, ¿viste?
3: Se filtró. Sí, me despertí. Bueno, en fin.
5: Mejor está mejorando que está estable.
3: Sí. Mejorando, sí, vamos a decir.
4: Vamos con observación, digamos.
3: Bueno, vamos a hablar de usted en un ratito, señor presidente.
4: Bueno,
3: por supuesto, estuvo dando la nota en los Estados Unidos, ya está de regreso. Y vamos a hablar de eso y su paso por ese país. Bueno, vamos con dos cuestiones porteñas.
1: Sí.
3: No, una porteña y otra bonaerense, si te parece.
1: Sí.
3: Anuncios. La primera, la que hace a la aplicación que muchos ya han adoptado, que es Cuenta DNI.
1: Ajá.
3: Llega con un cambio, o mejor dicho, asume una modificación que es la de añadir el app como medio de transporte para colectivos y subtes.
1: Muy bueno.
3: Así que son 11 millones de los usuarios de esa aplicación que vos la usas en ferias, en carnicerías, comercios de proximidad, en supermercados, en fin. O sea, como que tenés, viste, como un calendario de dónde usarla, de las agendas que día. Bueno, ahora lo que hicieron fue sumarla para usarla en todas las líneas de subte de la ciudad, en todas las líneas de colectivos de la ciudad, en los de Lamba, los que cruzan la General Paz, y también los de provincia. Por ahí en los de provincia, como la provincia de Buenos Aires, no hablamos solamente del GBA, sino toda la provincia,
1: sí.
3: Alguno puede demorarse un poquito más. Pero no más que eso. Así que seguramente también entiendo, como sucede con las otras aplicaciones, van a empezar a proveer una suerte de reintegros y beneficios a lo largo de los próximos meses, pero se suma eso.
1: Es que es una app que se usa mucho. Yo la uso porque la usa mi vieja, entonces estoy acostumbrado a verla. Pero, digo, uno cuando la compara con otra aplicación, no importa, no estoy hablando de la de mercado, la propia de cada banco, decís, ah, esto es más cómodo en este sentido, esto es más. Y decís, che, pero no se ponen de acuerdo, no ven que la otra aplicación está mejor en esto o en lo otro. Digo, ¿por qué no hacen una actualización? Y ahora digo que tenga esta para tener una sola aplicación, me parece fantástico.
3: Esa también es la otra cuestión, ¿no? La usás cuando más cómodo es, ¿no? Decís, uy, tengo que usar esta aplicación,
1: esta otra.
3: Algunos tienen tiempo, otros están corriendo y justamente les facilita el hecho de, a la hora de viajar, pagar. Y seguro, insisto, van a sumar algún beneficio. Vamos con la ciudad, que creo que fue lo que muchos están atentos sobre el tema patentamiento. Ayer habló el jefe de gobierno porteño, hablamos de el señor Jorge Macri. Y en lo que hace el anuncio, de lo que tiene que ver con una cartera impositiva, hizo puntual eje sobre lo que sucede con el patentamiento, lo que va a suceder con el patentamiento 2027 en la ciudad de Buenos Aires. Vamos a repasar rápidamente. Vieron que algunos hablaban del título de no se va a pagar más que en el 2026, o eso fue el resumen. Claro, responde justamente a, si vos tenés inflación, y si hay algunos que van a quedar congelados, definitivamente no. Pero hay otros casos que vas a ver una baja. Lo que va a haber con el parque automotor, es decir, con aquellos vehículos que tengan domicilio en la ciudad de Buenos Aires, que esté patentado en la ciudad de Buenos Aires, les va a aplicar a un 50% una reducción de la alícuota y a un 40% mantenerse prácticamente sin cambios. Luego vas a tener un 10% que va a quedar exento. ¿Por qué va a quedar exento? Por los el mínimo de antigüedad que se pide. Actualmente quedan exentos las unidades, los vehículos, a partir de los 25 años del pago de patente. Se reduce 5 años. Entonces, los de 20 años, hablamos del 2006, y contemplamos eso, quedarían exceptuados de pagar la alícuota. Esto aplica para ya 2027. Continúa el beneficio de los vehículos con exención. Hablamos de los que son 100% eléctricos.
1: Bien.
3: Y en el caso de los híbridos, se va a mantener esta lógica de los primeros 2 años sin pagar y luego progresivo hasta los 6. Así que el objetivo ahí también es otro, y es claro lo de cuidar el medio ambiente y apunta a ese tema.
1: Para mí el año que viene va a ser logarítmico, los vehículos híbridos barra eléctricos que vamos a empezar a ver. Es un pensamiento que yo tengo.
3: Se están viendo más, sí. La crítica hoy está puesta en dos aspectos, y toman nota los que son de alguna forma más responsables en esta cuestión. Por un lado, el tema de la recarga.
1: Claro.
3: Porque pensar en aquellos que viven en edificios y que tienen que hacer una transformación, y tener una autorización y los costos, y en fin. Y después, lo que tiene que ver con el tema piezas. Porque también esto ya se vio en
1: repostería.
3: Europa. Y conseguir un repuesto por ahí se convierte en un problema. O eso se vio o se vivió, y la experiencia es no que pase lo mismo que en otros mercados.
1: Es que hoy digo, cualquier taller, taller mecánico hablo, no importa, lo de Cacho, lo de Oscar, el que sea. Digo, yo hice, tiene que haber, digo, en las grandes empresas, preparación para arreglar esto. Digo, hoy el que se prepara para eso, el que va a estudiar, el que invierte en arreglar esos autos, hoy le gana a los demás.
3: Claro.
1: Ser el primero en arreglar, digo, porque los problemas van a empezar a pasar, ¿no? Más allá de los repuestos, que también es una de las cosas que esto que vos
3: y marcás. Viene franco ascenso la cantidad de ventas.
1: Total, a eso voy.
3: Principalmente pensá en los autos que tienen destino de trabajo, como los taxis.
1: Exacto.
3: A los que además va con una serie de incentivos impositivos, y también lo que hace a facilidades para que puedan acceder en pagos en plazos. Te traje, si querés, si tenés para compartir, cómo quedan algunos ejemplos rápidos.
1: A ver.
3: Lo hacemos uno y uno.
1: Dale.
3: Lo hacemos rápido. De cómo va a ser la cuestión de patentamiento.
1: Sí.
3: El juego del primero es un Fiat Crono 2020 que actualmente, de cuota bimestral, está pagando unos 110.900 pesos de patente.
1: Sí.
3: Bueno, va a pasar a pagar 56.800. Ahí lo que tenés es una reducción de casi el 50%.
1: Muchísimo.
3: 49.
6: Hizo libertario el primo. ¿Qué
1: muchísimo
6: pasó?
1: Y el Crono, sobre todo, lo ponemos de ejemplo porque es uno muy usado.
3: El más vendido durante mucho tiempo, ¿no?
1: Mira, tengo uno de los que es el más chico, el Renault Kwid, que actualmente está pagando bimestralmente 134.000, va a pagar 72.000, también un ahorro del 46%.
3: Como te decía hace un rato, no hay un criterio que aplique para todos porque hay varias variables que están en juego. Una puede ser el modelo, otro puede ser la antigüedad, otro puede ser el valor de mercado.
1: Okay.
3: Entonces, por eso va a cambiar. Para cerrar solamente, por ejemplo, uno que no cambia es un Volkswagen Gol del 2014, que no va a haber ningún cambio, va a seguir pagando los 17.800 pesos que paga en la actualidad.
1: Panorama de Caro a las 7:20 de la mañana. Subís el volumen en el bondi por ahí. Ya te escuchamos, ¿eh? Día del colectivero. Depeche Mode, Enjoy the Silence. Buen día.
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1: En la mañana, 7 horas, 24 minutos. Temperatura, 11 grados.
2: Hola Marisol, hola Mati, hola Tommy, hola Chris, hola Nati, hola Fabi, hola Ariel, gracias a los que están ahí del otro lado. Ya te escuchamos, 11-70-82-0-95-9.
3: Tengo sí. Un saludo para Damián que me trajo hoy.
2: Sí.
3: Así que,
2: oyente, Damián.
3: Fiel.
2: Qué grande. En un rato saludamos, por supuesto, nos gusta que digas presente, nos gusta el rock, por supuesto, y queremos escucharte. Pero también la escuchamos a Cari.
4: Bueno, tengo para debatir
2: sí.
4: con
2: Bien.
4: Ustedes.
5: Me gusta, vamos a
4: ver. Este caso en el cual, tranquilos,
5: Manu.
2: A ver.
4: Es una chica que contó, que dice, soy celíaca.
2: Sí.
4: Fui
2: sí.
4: al cumpleaños de la esposa de uno de mis mejores amigos.
2: Sí.
6: Qué nombre raro.
4: Sabe que soy celíaca.
5: Es un lindo nombre, celíaca.
6: Hola, celíaca.
4: Pero, uy, me olvidé. Vi pasar comida toda la noche, sigo de mal humor. Ese es el comentario que hace esta chica.
2: Qué problema.
4: Y acá es donde se abre el debate. La chica es celíaca.
2: Sí.
4: La persona que está oficiando el cumpleaños, ¿se tiene
2: sí.
4: que ocupar de que tenga algo para comer? ¿Lo tiene que llevar la persona que en este caso tiene una restricción alimentaria? También, a ver, hay comentarios en los que directamente le echan la culpa al amigo, porque dice, era la esposa de uno de los mejores amigos. Ah, tan amigo tuyo no es, entonces. Pero vamos a lo conciso. El que pone el evento, ¿se tiene que ocupar de que la persona que tiene una restricción alimenticia, sea celiaquía,
5: está buena tu pregunta.
4: Sea vegetariana sí. o lo que sea, tenga para comer o no?
3: No festeja
5: sí.
3: nada.
5: Si lo invité, vale, sí.
3: No festeja nada porque primero decís, para, y este es diabético, este tiene problemas para esto, este, no sé ningún cumpleaños.
4: O sea, haces comida normal y
6: no,
4: el que tiene una restricción,
6: no come,
4: que se arregle.
6: Ve como comen todos los demás.
3: Ve como comen todos los demás o lleva su vianda.
2: Sí. No tiene que ver por cuán cerca te pegue la bala.
5: Sí, si yo invito a alguien puntualmente y tiene un problema de celiaquía, por ejemplo, sí, me voy a ocupar de que haya algo para comer.
3: Pero
5: seguro.
3: Si es tu amigo, pero acá estamos hablando de
5: Ahora,
3: la esposa del amigo.
5: Sí,
3: claro.
7: La concha de tu madre.
5: Yo no como tomate porque se descubrió que el tomate claro. tiene sentimientos.
2: María Pía.
5: Yo bauticé a mis tomates y no voy a comer nada que tenga nombre. Anda a cagar, o sea, no como tomate, no lamento. Chao.
3: ¿Y si sos hipertenso?
5: Y si sos hipertenso y también, pero depende
4: de
5: para mí.
4: En la parrilla sin
5: lo
4: sal.
5: Que pasa es que también, o sea, eso es lo que nos va a pasar con la edad, ¿no? Que vamos a un cumpleaños y uno va a ser hipertenso, el otro va a ser celíaco, el otro se hizo vegano por no sé qué. Pero es como que priorizaría los casos y dudo mucho que en líneas generales, si vos haces una reunión de 8 o 10 personas o así, te venga un celiaquía, uno que tiene problema con la glucosa, uno que tiene problema con el colesterol, uno que tiene problema de hipertensión, o sea, estás...
3: Depende del cumpleaños, tengo 100 personas.
2: El buen y la historia de mi vida, ¿no?
5: No, pero en 100 personas ya no.
7: Hace
5: pero
7: yo no entiendo... de la gente con problemas con la policía.
6: No entiendo cómo, la verdad, digo, me parece que hay que empatizar con el que tiene realmente una situación que no puedo comer cualquier cosa.

0: Yo me sumo a esta.
1: Gran, me parece una gran actitud de tu parte. Me parece que también está bueno el tipo que organiza avisar.
2: Claro.
1: Avísale, che, mirá, bueno, voy a hacer un cumple, voy a hacer un asado con ensaladas y ensalada de papa, huevo y mayonesa. Y va a haber una torta de chocolate.
3: A mí después me trajo problemas este año, de hecho, mi cumpleaños. Lo organicé con mis amigas y venían los novios de mis amigas. Puse en el grupo de WhatsApp, porque hay dos que tienen restricciones que comen sin TAC. Puse en el grupo, chicas, miren que hacíamos un partido de fútbol mixto. Después del partido me voy a ocupar yo de pedir unas pizzas.
2: Sí.
3: Aviso por las dudas, porque yo tampoco sé, los novios de mis amigas, claro, sí están a dieta, si no comen pizza.
4: Y eso que no contamos las alergias,
3: claro. Por eso yo avisé lo que iba a hacer. Y listo. Y una me escribió por separado y me dice, ¿y para mí va a haber algo para comer? Que come sin TAC. Mirá, amiga, o sea, yo me estoy ocupando de organizar el cumpleaños, de pedir las pizzas.
1: No, yo te aviso.
3: No, encima lo hago en otro lado, no tengo ni idea dónde se puede pedir. No vino.
2: Claro. Bueno, no era tan amiga entonces.
3: No, a ver, entiendo la parte de la ofensa, pero es fácil hablar desde el punto de vista de que uno por ahí no tiene ninguna restricción. Yo en su momento, cuando la tuve, que estaba embarazada, yo me ocupaba de llevar mi cervecita sin alcohol a todos lados. Iba a un cumpleaños que estaban todos escabiendo,
2: no,
3: y yo
2: con
3: me
2: agua.
3: Llevaba mi cervecita,
2: claro,
3: sin alcohol.
2: Probar con agua.
3: A veces no hay agua, a veces están todos
5: escabiendo. ¿Qué hubiese pasado si no te llevabas tu cerveza y veo como todo el mundo tomaba cerveza? ¿No te hubiese gustado?
3: Bueno, pero como no me gusta, bueno, entonces, justamente me fijaba la manera de evitar esa situación.
5: Acá lo que hay que
3: hacer
5: es tratar de sentir al otro cómodo y que el otro se sienta bien. Entonces, si yo no te puedo preparar, o como vos dijiste la otra vez, mira, no, fíjate si te puedo traer, me parece que está perfecto. Porque no tengo tiempo, porque está, no sé dónde conseguir. O decime dónde compro y compro, no hay problema.
6: Yo iba a los cumpleaños y era el único vestido de mujer.
3: Claro, nadie
6: le decía. Qué incómodo, y le pedí a los demás que se vistieran de mujer.
2: Y si te olvidabas, pasaba esto como, a ver, hacemos una reunión. Y llegan todos a la reunión. Digo, uy, cierto.
3: Aparte, pará.
2: El dueño tenía que preparar algo distinto.
3: Es un amigo de la esposa, o sea, no es que es una relación directa. Te podés olvidar que la persona no come con
2: tu. Me tengo que estar en el cotillón, el DJ, que es la música. Me olvidé de vos, viejo, bueno, perdóname.
5: Ahí el tema es la pareja, ¿no? O sea, si yo voy a la casa de un amigo y es mi mujer la que no puede comer algo en particular, yo le tengo que decir a mi amigo, che, mirá que mi mujer no come tal cosa. ¿Llevo algo? ¿Cómo querés que hagamos? Es así, o sea, es preocuparse por el que está al lado, nada más, no es tan difícil.
1: Hola, menos cristal, ¿no? O sea, así como exigen que nos ocupemos de los demás, lo cual está bien, ocúpense de ustedes mismos, que tampoco está mal.
2: Hay que pensar, hay que abrirse 1170-820959. Déjame un título, Elueni.
5: Hay que portarse mejor.
2: Bueno,
5: hay que portarse mejor.
2: Sí, Marcelo Sierra.
4: No, si es una reunión de vegetarianos, veganos, ¿me hacen algo a mí, que soy carnívoro?
1: Claro. ¿Me tiran un churraquito?
2: Muy bien. 7:31.
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17: Ayer Cary Tocman habló de esto y me quedó rebotando en la cabeza. Lo estuve pensando un poco. Y Gladys, la bomba tucumana, está pensando seriamente en cerrar su casa de empanadas. El negocio se llama La Bomba, Empanadas Tucumanas, está en Recoleta y lo abrió en 2024. Y aclaremos algo porque es importante, las empanadas se venden. El problema, según contó Gladys, es que entre empleados, alquiler, impuestos, servicios e insumos, vende pero no le alcanza. Llegó a tener 7 empleados, ahora tiene 3. Y dijo una frase bastante contundente: invertí, confié y me fue para la mierda. Lo cual, como informe económico, quizá no tenga la precisión técnica del Banco Central, pero se entiende muchísimo más rápido. Hasta acá la historia de una persona que intenta ganarse la vida. Gladys canta, Gladys pone una casa de empanadas, la casa de empanadas no funciona como esperaba, entonces Gladys anuncia que tiene ganas de incursionar en política. Ahí es donde me quedé pensando. Porque yo debo haber entendido todo mal durante estos años. Yo creía que la política era un lugar al cual uno llegaba por vocación, porque quería mejorar la sociedad, porque tenía ideas, porque quería representar a determinada gente, porque soñaba con cambiar el país, porque sentía el llamado del servicio público. No sabía que también podía ser una salida laboral. Digo yo. Gladys no dijo que quiera meterse en política para ganar plata. Sabemos la cosa por su nombre. Al contrario, habló de trabajar por la gente, de tener empatía, de ocuparse especialmente de los adultos mayores. Pero la secuencia es extraordinaria. Probate con la música, después con las empanadas y ahora, la política. Es como LinkedIn pero con fueros, porque entonces habría que agregarla a las recomendaciones laborales. No llegas a fin de mes, hay alternativas. Podés vender cursos online, manejar un Uber, hacer delivery, cuidar perros, trabajar de recepcionista, vender empanadas o ser senador. Depende de tu disponibilidad horaria. Y sospecho que, comparando algunas de esas actividades, la política tiene ventajas competitivas, porque para hacer delivery necesitas una bicicleta, para vender empanadas necesitas un local, empleados, mercadería, habilitación, pagar alquiler, servicios, impuestos, pero para ser senador necesitas, bueno, que te pongan en una lista y después conseguir los votos, claro. No quiero simplificar. Además, una empanadería tiene una crueldad que la política no tiene. Si haces malas empanadas, la gente deja de comprarte. En política podés mandarte una cagada detrás de otra durante 4 años y cobrar hasta el último día. El mercado gastronómico es muchísimo más exigente. A una empanada le falta carne y te hacen una reseña con una estrella. a un legislador le faltan 6 meses yendo al Congreso y bueno, qué sé yo, vamos a ver. Siempre pensé que la política era una actividad a la que uno llegaba después de haber desarrollado una vocación de servicio, y quizás sigo creyéndolo, pero empiezo a sospechar que para algunos también podría ser el último casillero de la sección ¿buscás trabajo? ¿Tenés experiencia? No. ¿Estudios relacionados? No. ¿Conocimiento de administración pública? Tampoco. ¿Pretensión salarial? Toda. Insisto, no estoy diciendo que este sea el caso de Gladys. De hecho, ella dice que quiere ayudar a la gente, y ojalá sea exactamente eso. Pero la sucesión me resulta maravillosa porque obliga a hacerse una pregunta bastante incómoda. ¿En qué momento dejamos de pensar la política como un servicio y empezamos a aceptarla como una profesión? Porque una cosa es vivir de la política mientras uno trabaja para la sociedad. Y otra bastante distinta es que la sociedad termine trabajando para que algunos puedan vivir de la política. Así que Gladys ahora evalúa cerrar la casa de empanadas y meterse en política. Y desde el punto de vista estrictamente comercial tiene cierta lógica, porque si una empanadería da pérdida, la cerrás. En cambio, si el Estado da pérdida, vos seguís cobrando el sueldo al machoto.
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2: Se confirmó el árbitro para el partido entre Boca y Racing por los cuartos de final de la Copa Argentina. Se trata de Andrés Gariano, que viene de ser eje de algunas polémicas tras fallos que generaron enojo. Marcelo Gallardo debuta como entrenador de la selección de Ecuador en un amistoso ante Corea del Sur. Será desde las 8 de la mañana, hora de Argentina, y se podrá ver en vivo a través de YouTube. El INDEC difunde el dato de pobreza del primer semestre de 2026 y los especialistas estiman que rondará el 30%. La publicación se conocerá esta tarde. Última jornada de Milei en Estados Unidos. Hoy se reúne con el primer ministro de Israel, Benjamín Netanyahu, y disertará en un foro económico. Por la noche emprenderá el regreso a Buenos Aires. El Senado sesiona por la reforma del Banco Central y zonas frías. Tras lograr distintos acuerdos en labor parlamentaria, los bloques tratarán en el recinto los dos proyectos claves para el gobierno. Hallaron en San Pedro el colmillo de un mastodonte o del mastodonte más grande de Sudamérica. Se trata de una pieza de 2 metros 34 centímetros, perteneciente a una especie que vivió hace unos 500.000 años. Xi Jinping viajó a Estados Unidos después de más de una década y fue recibido por Donald Trump. El gesto del presidente norteamericano refleja la importancia que la Casa Blanca atribuye al encuentro con el mandatario chino.
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2: Alejandro Marley, sí. Escúchame, se golpeó fuerte la cabeza contra una escalera que no vio dentro de una panadería, se abrió la frente y terminó en el hospital para que le dieran puntos de sutura, ¿eh? En las redes dijo, no puedo ser más pelotudo.
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2: Temperatura 12 grados 8 décimas, humedad de 56%, máxima de 23 grados. 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
5: Bueno, hablando de pelotudos, vamos a hacer una referencia a lo que pasó ayer en Rosario. Se están jugando los Juegos Suramericanos.
2: Sí.
5: Está claro, ya hablaremos de las medallas, que ayer fue un día tremendo, tremendo, en el duelo con Colombia por el segundo lugar en el medallero. Pero ayer estaban jugando los chicos del fútbol. ¿Sí?
2: Sí.
5: Recalco estos chicos, es un equipo hasta 19 años, son chicos de 18 años.
2: Sí.
5: Los que juegan representan a la Argentina, había arrancado mal el campeonato, se fue acomodando. Ayer jugaba la semifinal para ir por el oro, 0-0, lo peloteó todo el partido a Perú. Y en un momento, chicos de 18 años, se escucha que le cantan esto.
6: Bueno, se fue antes, evidentemente, saque de arco. Bueno. Salida para Perú. Va a sacar la pelota.
5: Ya no es más gracioso, muchachos.
6: Ya
5: termina el lado con los jugadores.
6: Sacará Perú.
5: Si el equipo
6: va a sacar la pelota, Mesías.
5: Si el equipo está último. Si el equipo está último y perdió 10 partidos seguidos, que le canta cero canta. Ahora, a pibes de 18 años,
2: o sea, jugador era esa, ¿no?
5: Jugador en la concha de su madre. O sea, son pibes de 18 años. O sea. Están representando a tu país. Aparte, digo, primero, ¿analizan ustedes lo que están viendo? O sea, claro. El partido lo vi entero ayer. Argentina lo peloteó a Perú. Tuvo un montón de situaciones.
7: Aparte, un deporte olímpico, no se cobra mango. Claro. O sea.
5: Yo entiendo que esto, ¿qué es lo que pasa? Esto de los Juegos Sudamericanos permite que mucha gente que no va habitualmente a la cancha vaya. Yo creo que había muchos pibes ayer y empezaron como una especie de broma. Bueno, che, vamos a empezar con los jugadores. Y empezaron. Y son todos graciosos, pero interiormente al futbolista esto no le hace bien.
2: Obvio.
5: E insisto, estamos hablando de jovencitos que están en etapa de formación todavía. 18 años, entonces creo que hay que aprender. Bueno, en el mismo estadio, en el partido anterior, en la cancha de Newell's, había un chico con una camiseta central. Lo corrieron por todos lados porque tenía camiseta central.
8: Ay, o sea, estás en la cancha de Newell's.
5: No importa.
2: Pará, no, Cari, te rías, no te rías porque es importante esto.
5: Estás viendo Argentina, o sea. Vos sabés cuando, por suerte,
2: relato. La situación me parece terrible.
5: Relato, claro.
2: Puedo llegar a entender muy allá a lo lejos lo que decís. Pero digo, me parece una estupidez. Y es a donde yo pondero la cosa de. Mirá lo que hace el fútbol. Después está todo lo lindo.
5: Lo que hace el fútbol acá.
2: Estupideces.
5: Mirá, Fer, tuve la suerte de viajar hace poco y lo veo cuando relato un partido del fútbol español. Uh-huh. El otro día estaba relatando el derbi vasco. Sí. Y estaban los hinchas de los dos equipos, uno al lado del otro, uno con una camiseta de un equipo y el otro con la de otro. Y así pasa, pero se cruzan en el subte, se conviven como tienen que convivir. Entonces, hay que aflojar un poquito con esto de que somos los mejores hinchas del mundo. Yo entiendo que en el Mundial, la verdad, uno se pone de pie para aplaudir lo que hace la gente argentina, que canta, que alienta. Pero aflojemos un poquito.
2: Es que
5: esto.
2: Seamos rivales. La palabra rivalidad, que está en el juego esa, no en la vida. Yo sé que es muy fácil decirlo, florcita, lo tiro. Pero si no hay que matarlo al otro, entonces.
7: Déjame recalar ahí en eso que dijiste vos, que somos los mejores hinchas del mundo. Es lo mismo que cuando se dice en el rock, somos el mejor público del mundo. Yo siempre lo digo, sí, somos los mejores hinchas del mundo para verlo por televisión.
5: Claro.
7: Somos
5: el
7: mejor público de rock del mundo para verlo en video. Para estar en la mitad, no somos el mejor público del mundo, somos una mierda como público.
8: Yo coincido con todo lo que dicen ustedes, pero es una utopía, ¿sí?
2: Obvio, sí.
8: Estaría buenísimo que lleguemos a eso, a que podamos ir caminando el hincha de River y el hincha de Boca de la mano, cerca de Caminito, entrando a la cancha a ver un superclásico. No va a pasar.
5: No pido
8: ¿sí?
5: eso, pero pido
8: por lo menos
5: no me caiga trompada.
8: El otro día me.
7: Claro,
8: me
7: o sea, cruzo, si me dirá que haga trompada al pibe con la remera de Rosa, le vas y le decís, boludo, ubicate, estás en el estadio de Newell.
8: Bueno,
7: te vas a pasar
8: voy.
7: Mal,
8: es
7: listo, gracias, chao, buenas
8: sí,
7: noches.
8: Es una utopía. El pibe que fue a la cancha de Newell con la camiseta de Central tendría que tener el derecho de poder ir con su camiseta, sí. Pero sabes que está yendo a la cancha de Newell y está yendo ahora a la selección argentina. Así que ponete algo de la selección argentina. O no te pongas nada, no te pongas la camiseta.
5: La cancha
8: del
5: de
8: Newell's
5: está en esos momentos siendo la cancha de un juego suramericano.
8: Sigue
5: o sea, no es la cancha,
8: la cancha
5: de Newell's. No.
8: Vos sabés que
5: está
8: sí,
5: en Rosario.
8: ¿No?
5: O sea,
8: el otro día me cruzó Teis Sports un hincha del Manchester United que estaba yendo a ver a Racing. El señor inglés estaba con una remera que decía Racing. Y dice, no, la camiseta del Manchester United la dejé en el hotel. Claro, porque es roja. Yo no puedo venir con algo rojo a la cancha de Racing.
7: Está bien.
8: Ni siquiera que estamos hablando de un club de Argentina, ¿sí? Pero el señor entendió que en este país vos no podés ir a la cancha de Racing, por ejemplo, con una camiseta roja.
5: Lo que tenemos
8: roja.
5: Que cambiar es que este señor, el día que vuelva, puede ir con la camiseta
8: de
5: Manchester United.
8: Me encantaría,
5: bueno,
8: pero estamos a años luz de
5: pero
8: eso.
5: Pero si nosotros no marcamos las cosas que están mal, no se van a cambiar nunca.
2: Ahora, del otro lado, imbéciles y o delincuentes que lo fueron a apretar al pibe... Que le pegaron además.
5: Estaba la barra.
2: Independientemente, sácatela. Le pegaron, se la termina sacar, pum, le pone una piña. Claro. Y el pibe se queda ahí. Delincuentes e imbéciles.
5: Totalmente. Bueno, y sumo más. Colapinto hace un rato corrió en Bakú el primer ensayo, terminó en el puesto 18. Pero la noticia tiene que ver con que primero Flavio Briatore, el hombre fuerte de Alpine, y hace un rato el presidente de la Federación Internacional de Automovilismo de la FIA, que es un árabe, Mohamed Ben Sulayem, dijo que no se puede tolerar lo que está sucediendo. ¿Qué está sucediendo?
2: ¿Qué?
5: Vamos a remitirnos a la última carrera en Madrid, donde aparentemente Gasly no lo dejó pasar a Colapinto, le hizo perder tiempo y Colapinto casi pierde su posición.
2: Es verdad.
5: Bueno, le llenaron las redes a Pierre Gasly, el francés, con amenazas, le llenaron las redes a Pierre Gasly con puteadas, con insultos.
2: Sí.
5: Briatore dijo, si esto sigue así, de ninguna manera va a poder seguir hablando con los medios argentinos Franco Colapinto.
2: Uh-huh.
5: Bueno, bajemos un poco. Y hace un rato, insisto, el presidente de la FIA, el abuso online dirigido hacia Pierre Gasly y su familia es completamente inaceptable. Pierre cuenta con todo mi apoyo y condeno firmemente este tipo de comportamiento. Ningún piloto oficial voluntario o fan debería tener que enfrentarse a algo así. No podemos aceptar el odio online. Entonces digo, yo creo que ya está, muchachos, aflojemos un poquito. Sería bueno que Franco, porque, aparte digo, yo imagino la convivencia de Franco y Gasly
2: no
5: debe ser buena con toda esta situación.
2: Igual te pregunto, digo, cuando terminó aquella carrera, ¿Franco dijo algo de che, este no me dejó pasar o algo de eso?
5: No, Franco.
2: Yo no lo recuerdo.
5: Franco no dijo nada, a veces hace alguna carita que tampoco ayuda.
2: Ok.
5: Pero por eso digo, Franco tiene que bajar decibeles, hacer que se bajen los decibeles y entendamos, muchachos, que por favor.
2: Aparte, es un equipo, eso es importante.
5: No, y esto aparte lo puede perjudicar a Colapinto.
2: Sí, claro.
5: Claramente, o sea, este es insoportable con todos los argentinos que. Bueno, así que aflojemos un poquito. Somos la mejor hincha del mundo. Vamos a demostrarlo, ¿no?
4: Bueno,
2: 7:53.
4: Me puse triste.
7: La reflexión de Marcelo Bonelli.
4: Me puse triste.
2: Somos la mejor compañía de la mañana, o eso creemos.
8: Eso seguro.
4: Mi editorial.
2: Gracias por estar del otro lado. El matecito te lo compartimos acá en un rato. 11-70-82-095-9. Para cerrar esta hora, Dire Straits, So Far Away. Buen día.

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9: Un poco de tenis en la mañana de Rock and Pop. Se está jugando la gira asiática, primera semana de 5, 2 ATP 250 en China, donde hay mucho dinero. De hecho, la próxima semana se va a jugar en Beijing el Abierto de China, que es un ATP 500, que tendrá el regreso de Jannik Sinner, el número uno del mundo, que no compite desde la victoria en la final de Wimbledon hace 2 meses. Sinner, Zverev, Ojer Aliassime, Djokovic, Kovalev, De Mignon, Medvedev, todos top ten. La plata en garantías que pagan los chinos es infernal. Tendremos varios argentinos ahí jugando: Francisco Cerúndolo, Thiago Tirante, Juan Manuel Cerúndolo, Mariano Navoni y Sebastián Báez. Además, se juega el Abierto de Japón la próxima semana en Tokio, un ATP 500 con Carlitos Alcaraz, Ben Shelton, Taylor Fritz y Tommy Echeverry. A propósito de Tommy Echeverry, la próxima madrugada va a estar debutando en el ATP 250 de Guangzhou. En China lo va a hacer ante el francés Kylian Jacquet, partido de octavo de final. Echeverry, tercer preclasificado, arranca directamente en la segunda ronda. El otro torneo se está jugando en Chengdu, también en China, donde ayer había perdido Sebastián Báez contra Jason Brooksby, 7-5, 7-5. Hace un ratito perdió Camilo Bucarabelli contra el italiano Federico Chiná, 6-3, 6-2. Y en un rato, cerca de las 9 y media de la mañana de la Argentina, va a debutar Juan Manuel Cerúndolo contra el chino Ji Zhou. Todo esto en el torneo de Chengdu en China. Volvemos con el tenis en Rock and Pop en cualquier momento.
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2: El 24 de septiembre de 1991, los Red Hot Chili Peppers lanzaban Blood Sugar Sex Magic, un disco grabado en una mansión de Los Ángeles, bajo la producción del inmenso Rick Rubin, y con una banda que estaba encontrando una nueva forma de mezclar funk, rock, punk y melodía.
1: Entraron a aquella casa para grabar prácticamente sin las reglas de un estudio tradicional y salieron con un disco que tenía Give It Away, Suck My Kiss y una canción que iba a cambiarlo todo.
2: Under the Bridge nació de un texto íntimo de Kiddies sobre la soledad y la adicción y terminó convirtiéndose en el mayor éxito de los Peppers. Blood Sugar Sex Magic salió el mismo día que Nevermind.
1: Mientras Nirvana pateaba la puerta desde Seattle, los Chili Peppers hacían lo mismo desde Los Ángeles.
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Buen día, buen día, buen día. Hoy es el día del colectivero, claro que sí. Franco Colapinto, que terminó en el puesto 18 en la primera práctica del Gran Premio de Azerbaiyán de Fórmula 1. Milei, que reafirmó el reclamo por Malvinas con dura crítica a la ONU. Y el INDEC difundirá el dato de pobreza del primer semestre de 2026. Será esta tarde. Títulos de la mañana.

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1: Jueves 24 de septiembre 2026, la temperatura 12 grados 8 décimas, cielo parcialmente nublado, pero a la tarde 23 de máxima, primavera. Buen día.
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2: Atención automovilistas, en la autopista Richeri y E6 a Cañuelas hay tránsito intenso en sentido a Capital. Por su parte, la autopista Buenos Aires-La Plata hay un choque en la salida hacia Huergo, mano a Capital, circular con precaución. Por otro lado, trenes y subtes están funcionando con normalidad en todos sus ramales.
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3: 8 y 11. 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Caro, ¿qué hay que saber?
4: Bueno, hoy va a estar concentrado las acciones políticas en lo que suceda en el Congreso.
3: Sí.
4: Y una de las que va a tratar de llegar a buscar un acuerdo va a ser la senadora Patricia Bullrich, que no es nada sencillo. Se trata la cuestión, ¿se acuerdan de la carta orgánica del Banco Central?
3: Banco Central, sí.
4: Tenía un apartado específico que era la remoción del presidente del Banco Central.
3: Claro, que no iba a ser tan fácil.
4: Exacto, bueno. Marcha atrás.
5: Va a ser muy simple.
4: Bueno, en realidad parece que esa es una de las cartas que tiene bajo la manga Patricia para poder negociar otras cuestiones.
3: Ok.
4: Así que en ese sentido.
3: Van a está con los sonidos impresionantes.
4: Sí, impresionante. Estoy manejando un nivel que no lo pueden creer. Probablemente ahí vaya a estar concentrada la negociación. Uh-huh. Esto mientras el señor presidente no está en la República.
3: Así claro, tenemos, aprovecha.
4: Sí, como le cae. Pero bueno, hay cuestiones que son así y que saben que tienen que sumar puntos y es la única forma que tiene en este momento el Congreso. Otras cuestiones que están ahí dando vuelta tienen que ver con zona fría. Hablamos en varias oportunidades respecto a aquellos que perderían el subsidio. Viste que lo explicamos varias veces. Se dio marcha atrás sobre el mapa que beneficiaba algunos sectores geográficos del país con una tarifa diferenciada.
3: Claro.
4: Y les daba mayor alcance, si se quiere, de consumo, porque obviamente tenían temperaturas mucho más bajas y por eso se denominan zonas frías. Ahí entra la discusión también con senadores que, por supuesto, tienen el diálogo directo con los gobernadores y de eso depende, de las denominadas zonas cálidas. Entonces, una va a terminar definiendo la otra. Zonas cálidas, las provincias que tienen alta temperatura, que por ende consumen más electricidad y que por ende las tarifas son muy altas en esas provincias y llevan gran parte del presupuesto familiar. Así que eso mismo que se dio o que se da en el invierno en el sur, bueno, y que se dio marcha atrás y que quitó algunas regiones, ahora se trataría de impulsar y de implementar en el norte. Que ahí está también otra de la parte de la discusión, en la cuestión que se focaliza en dos palabras, subsidios y energía, o subsidios a la energía para ser más precisa. Y de ahí yo supongo que alguno saldrá, ¿no? Por ahí, juntos o separados, a celebrar el día de la parrilla.
3: ¿Qué hoy?
4: Fue ayer y hoy.
3: Son dos días. ¿Cómo no lo Tano, prende el fuego, Tano.
4: Sí, día de la parrilla. No una fecha, te doy dos.
3: Dos.
4: Porque yo hago dos por uno. Sí. Son más de 50 los restaurantes y bodegones que se unieron en este año. Así, por 40.000 pesos pueden disfrutar de una parrillada dos personas.
3: Muy bien, bien.
6: Con chincho, con todo.
4: Al parecer sí, está.
3: Hay cosas a la parrilla, no importa.
4: Sí, no sé con lo que te vas a encontrar. Siempre hay un trasfondo en esto, siempre hay un objetivo y es promover, en este caso, un plato típico.
7: Una
4: de
7: buena
4: la
7: tripa gorda.
4: Sí. No sé qué estás pidiendo.
8: Es una jugosa oferta esta, ¿no?
4: Muy bien.
6: Un chorizo.
4: Exactamente. Tiene para responderle a Cari. Entrada, parrilla completa con una variedad de achuras y cortes de carne, papa frita y postre para compartir.
6: Messi.
4: Son las que está promoviendo justamente estos bodegones y restaurantes en la ciudad de Buenos Aires. Por ahí se adhieren otros en provincia, no lo sé, pero es una movida.
7: Qué rico un parrillada,
4: ¿eh? Es una movida porteña.
3: Aprovecharlo entonces. 8:16. Además, el Día del Trabajador de la Industria Química y Petroquímica, Día Marítimo Mundial y Día Mundial del Gorila. Bueno, a ver los que se hacen cargo también.
7: Bueno, ay, gracias, bueno, felicidades a todos.
3: Lo que suena es A Flock of Seagulls. I Run So Far Away. Buen día.
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3: Bueno, hay un quilombo importante en la Quinta de Olivos. Voy a tratar de explicarlo con toda la seriedad que merece, porque hay denuncias, hay desplazamientos, cambios en la administración de la residencia presidencial y acusaciones que están siendo investigadas. Así que esto es serio. En los últimos días el gobierno decidió disolver la administración general de la residencia presidencial de Olivos y pasar buena parte del control a la Casa Militar. Hubo 12 empleados civiles despedidos. Renunció María Belén Agudíez, subsecretaria de Planificación General y funcionaria del área que depende de la Secretaría General de la Presidencia. Antes había sido desplazado Osvaldo Javier Sosa, que estaba al frente de la administración de la Quinta. Y alrededor de todo esto aparecieron distintas denuncias. Una compra de carne por más de 500 millones de pesos, una licitación para mantenimiento y jardinería cuestionada por la diputada Marcela Pagano, y sospechas sobre proveedores y sobre el manejo de alimentos comprados por el Estado. Repito, hay cosas denunciadas que deberán investigarse y comprobarse. Pero evidentemente el gobierno consideró que había que ordenar la Quinta de Olivos y para eso la Casa Militar va a tener un papel central. Formalmente la conduce el general de brigada Sebastián Ignacio Ibáñez. Pero distintos medios señalan que el hombre encargado de llevar adelante la reorganización en el terreno es su segundo, un coronel de caballería del ejército, un militar con experiencia. Fue segundo jefe del Regimiento de Granaderos a Caballo General San Martín. Fue jefe del Regimiento de Caballería de Exploración 3 de Esquel. Fue jefe de prensa del Ejército. Y desde abril de 2024 es segundo jefe de la Casa Militar con rango de subsecretario. Un hombre que ahora le toca una tarea delicadísima: poner en orden uno de los lugares más sensibles del poder político argentino. Su nombre es Fernando Alberto Tereso. Y se terminó la columna. Lo siento. Yo quería seguir. Tenía datos. Había investigado. Estaba comprometido con el tema. Pero, Tereso, ¿qué quiere que haga? Acá quiero hacer una defensa absoluta del coronel, ¿no? Porque el señor no tiene absolutamente ninguna responsabilidad. Uno se llama como se llama. El apellido viene por mandato familiar. No es algo que uno elige. Nadie llega a los 18 años y dice, bueno, ahora que soy mayor de edad, voy a llamarme Tereso. No, le tocó. Como el que se llama Verga, como el que se llama Concha, como el que se apellida Poronga. Hay familias a las que el registro civil las puso a prueba durante generaciones. El problema es nuestro. Porque uno puede tener 62 años como yo, puede haber leído libros, puede haber atravesado dictaduras, democracias, crisis económicas, hiperinflaciones, convertibilidades, defaults y pandemias. Pero escucha, el coronel Tereso quedó encargado de poner en orden la Quinta de Olivos y el cerebro hace clic, cuarto grado, recreo, guardapolvo, mochila y empezamos. Porque automáticamente aparece, bueno, por lo menos este no lo van a poder cagar. Ya viene Tereso. Perdón, coronel. Perdón. No es usted. Somos nosotros. Porque yo quiero concentrarme. Quiero saber qué pasó con las licitaciones. Quiero saber por qué echaron gente. Quiero saber qué ocurrió con los proveedores. Quiero saber qué se está investigando. Pero hay una parte de mi cerebro que sigue sentada en un pupitre pensando, ¿y si asciende? ¿Sería general Tereso? Basta, para. Además, el tipo tiene una carrera militar. Granaderos, caballería, casa militar, jefe de un regimiento. No estamos hablando de un improvisado. Es un coronel del ejército argentino. Merece respeto. Pero imaginé una formación militar. ¡Firmes! ¡Sí, mi coronel! ¡A discreción! ¡Sí, mi coronel! ¡Se presenta el coronel Tereso! Y hay 300 soldados mirando un punto fijo en el horizonte mientras se muerden los labios para no perder la carrera militar por tentarse. Y esto demuestra algo importante. Siempre decimos que hay que estar atentos porque muchas veces nos distraen de los verdaderos problemas. Que mientras estamos discutiendo una boludez, por otro lado está pasando algo realmente importante. Bueno, esta vez no. Esta vez no nos quisieron distraer. Fue un accidente. Había denuncias, había desplazamiento, había millones de pesos, había cambios en la administración de la residencia presidencial, había una noticia política perfectamente seria. Y entonces apareció un coronel para poner orden. Y se llama Tereso. No hubo cortina de humo, no hubo operación mediática, no hubo estrategia comunicacional. Fue simplemente la Argentina diciéndonos, ah, estaban hablando de algo importante. Bueno, a ver cuánto te dura.
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1: 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Y como ustedes ya no tienen pauta, van a tener que facturar. Así que yo les recomiendo vayan a una tanda.
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14: ...8.32, buen día, 13 grados 7 décimas a la tarde, fantástico, de 23 de máxima, cielo parcialmente nublado. ¿Por qué suenan los Stones? Porque tengo aquí en mis manos el nuevo libro de Esteban Schoch, con el tiempo de su lado, crónicas sobre los Rolling Stones. Mirá qué bueno que está. Contame un poco, Cari.
15: Mientras suena Under My Thumb, con el tiempo de su lado, así es, crónicas sobre los Rolling Stones. Esteban Schoch es el autor de este libro de Minton Ediciones, que abarca... desde los orígenes en el Marquee Club de Londres en 1962, pasando por la era dorada de Sticky Fingers y Exile on Main Street, hasta el vínculo, ¿no?, que construyó la banda con Argentina a partir de los años 90, y por supuesto el último lanzamiento, Foreign Tongues.
14: Bien.
15: Una radiografía imprescindible, ¿sí?, para los fanáticos de los Stones. Tiene también una entrevista a Bernard Fowler, que sé que él estuvo haciendo. Se va a presentar, escucha bien, el jueves que viene,
14: sí,
15: en 40x5, el bar más Stone de la ciudad de Buenos Aires, que está en Devoto, en Cuenca, el 3600. Sí. Va a estar el autor firmando ejemplares, contando un poco más sobre esta obra, con entrada libre y gratuita. Así que el jueves que viene, si sos fanático de los Stones, no te pierdas la presentación de Con el tiempo de su lado.
16: Y te agrego un dato, estuve hojeándolo un poco y es de lectura súper amigable. O sea, para aquel que le tiene miedo, hablo, ay, libro, y sí, medio sí, que no se acerca, es súper accesible.
14: Y hay

0: lindo trabajo.
1: Y hay fotos.
0: Y tiene fotos.
1: Y hay fotos. Por ahí después regalamos algo en las redes, así que bueno, con el tiempo de su lado. Che, un saludo para Richard, que está del otro lado, está Nahuel, está Popochita, está Lucas, los que se van sumando en el día también del colectivero, que después escucharemos algunos mensajes que quedaron muchos que compartieron ahí, pero durante todo el día. Así que cuando te subís al bondi, le decís feliz día.
2: Vamos a hablar de realities ahora, bien. Porque... parece mentira, pero ya se viene Gran Hermano 2027, chicos. Y empezaron
0: lo estoy esperando lo más que el Papa.
2: Sí, ¿no? Me imagino, sí. Estás re ansioso.
3: La señal que esperan los mercados.
2: Mientras tanto, mientras esperas que arranque esta hermosa edición, están los castings que va haciendo la gente para poder participar de esta próxima edición. Y hubo uno que se viralizó de una chica que da unas razones bastante válidas para querer participar de la casa más famosa del país.
4: Hola, soy Tini, soy de Rosario y este es mi casting para Gran Hermano 2027. Quiero, lo único por lo que quiero entrar es porque quiero abandonar a mis dos hijos, a mi marido. Quiero estar encerrada por 5 putos meses sin hacer nada, rascándome los huevos todo el día, tirada en un sillón, tomando sol. Que los sábados salga de joda, o sea, ahí adentro, pero estar de joda. Sin verle la cara a mis vecinos, sin verle la cara a mi marido, sin estar escuchando mamá, mamá, mamá, mamá, todo el día. Quiero tirar el celular a la mierda, no quiero estar más en el grupo de las mami del jardín, en el grupo del pendejo de 12 años que ya empieza la secundaria. Por favor, si vos sos una como yo y me bancás, haceme entrar, no soporto más a nadie. Quiero estar ahí adentro, quiero que me bailen, quiero que me involucren con cualquier macho que esté ahí adentro, que esté re fuerte. Quiero dejar mi casa, por favor. Quiero entrar a Gran Hermano.
2: Ya tiene mi voto esta chica.
3: Le cogió el argumento a Icardi,
2: ¿Cómo que no?
5: La realidad
3: le cogió el argumento a Icardi.
5: Cuando tienes por voto dentro, ¿sabes qué?
2: Sí, olvídate. Te querés escapar a la casa de Gran Hermano para irte de tu casa. Olvidate. Me encantó. Está buenísimo para estar rascándose, dijo, tomando sol, yendo al gimnasio.
1: El Winnie haga el casting para entrar a la casa de Gran Hermano. O sea, ¿para salir de qué?
6: Atención. Yo quiero entrar a Gran Hermano.
1: Mire la cámara, por favor.
6: Quiero entrar a Gran Hermano.
1: Sí.
6: Porque como te abstraes de todo lo externo, no voy a saber si Argentinos Juniors una vez más no fue campeón.
7: Este capaz que te la ves de la casa.
2: De Argentinos Juniors ha perdido por penales.
6: No voy a saber si en definitiva mis propiedades no se han vendido.
7: Claro.
6: Así que nada, me traigo la realidad. Pero sobre todo por Argentinos Juniors. No quiero sufrir más con Argentinos Juniors. Entonces, se nos escapa otro campeonato.
7: Y si usted se va, obliga a su hijo a conseguir un laburo, ¿no?
6: No me quiero. No me quiero enterar. Eso sí, ¿cuándo empieza esto?
2: 2027.
6: Listo, no, porque en diciembre tengo la fiesta de sol, no me puedo, la puedo perder.
2: Está muy bien. Claro. De ahí nos vamos a otro reality que es Popstars.
1: Sí.
2: Se sabe que muchas veces participan cantantes famosos como invitados especiales. En este caso, una participante estaba cantando Una y Otra Vez de Marcela Morelo y Marcela se sumó, apareció de repente y lo que llamó la atención fue la reacción de Sophie Gonet, la Reini, y de Julieta Poggio, que estaban haciendo el stream. Bueno, esto es lo que sucedió.
8: Ahí está, ahí, Marcela.
9: Sí.
3: Marcela.
8: La que canta la canción.
1: Ah, dijo de verdad que Marcela, sí, sí. No lo puedo creer.
8: A todo esto, Marcela Morelo, a todo esto las chicas no la deben conocer. Yo no sé si la están sacando en este momento.
10: No, pero son muy chiquitas.
11: Bueno, a mí me pasó también.
2: Sí, Juli, te pasó.
10: Dios a Marcela Morelo igual.
2: Diosísima Marcela Morelo. Pero me encantó, ahí está Marcela.
0: No sabía que el género femenino también usaba el chiste de Marcela.
2: ¿Qué Marcela? Sí, menos mal.
6: Conocela.
0: No menos sabía, claro.
6: ¿Conocela o Conocela?
2: Sí, yo pensé eso. Digo, menos mal que es que Marcela y no que Marcelo, ¿no? Porque si no, pobrecita, iba a quedar muy hundida.
1: Me cae tan bien Marcela Morelo, de verdad lo digo. Una artista, como decía siempre Mirta, aparte usa instrumentos autóctonos. Ahora lo decía.
5: Mi marido que es productor musical.
1: Claro. Una voz que la tiene inmaculada, una voz súper dulce.
5: Las chicas sí la conocen.
2: No
1: pero
2: sé.
1: Por favor.
5: No,
0: Julia es muy chiquita.
5: No digo de
2: las participantes.
0: Las participantes son tan chiquitas como Juli. Sí, Juli va a tener 80 años y va a seguir diciendo que es chiquita.
5: Pero las participantes están más involucradas en el tema musical.
1: Claro.
5: Te suena.
2: Sí, yo creo que por lo menos la que estaba cantando la ubicó a Marcela Morelo cuando se sumó a cantar su propia canción. Y por último, para cerrar este hermoso segmento, nos vamos al programa Es Mi Sueño, donde un participante cantó una canción de Turf, en este caso Loco Un Poco.
1: Sí.
2: Y en el jurado estaba el Puma Rodríguez, Jimena Barón y el mismísimo Joaquín Levington. ¿Qué pasó? Al Puma parece que no le pareció que la canción esté muy buena y se sinceró delante del micrófono.
1: No.
9: De que tienes una banda. Te veo long way to go. Largo camino por delante, muchachos.
12: Muchas gracias.
9: Bienvenidos. Están en la pelea, están en los juegos, bienvenidos.
8: ¿Te gustó la canción, Puma, que cantaron?
9: Tijerita, no se puede desarrollar mucho. Muy ligera. Es una canción ligera, no es una canción de peso realmente para desarrollar una voz. Está bien. Se pasa.
1: Al lado está Joaquín Levington.
9: ¿Es tuya la canción?
13: Es de ella.
9: ¿Es de ella?
13: Sí.
9: La maté. La maté.
13: ¿Cómo eres, Puma, eh? ¿Cómo eres?
9: No, es una canción ligera. No es para desarrollar un...
13: Sí, pero ella la hizo con todos sus sentimientos.
9: ¿Qué la hiciste de madrugada?
13: Hola. Le has generado menudo mogollón.
9: ¿Es tuya la canción? Bueno, se parece a ti, vamos. ¿Está bien?
2: Se parece a ti.
1: Qué ligerita.
9: Perdón, no sigo hablando. No sigo.
13: Menudo mogollón.
9: Perdón.
8: A mí siempre... me alegra el corazón esa canción.
13: Siempre. Ahí tenés.
9: No, pero si te pones a verla de verdad, profundamente, tiene una cosita.
8: Es tarde, Puma.
2: Ya está.
8: Es tarde, es un hit.
9: Allá en el fondo tiene una cosita. Buah, agárrense de la mano.
1: Escúchame, para el que se lo perdió, recapitulemos, contame un poco.
2: Un participante de este programa, Concord, Es Mi Sueño, cantó Loco Un Poco.
1: Sí.
2: Y el Puma la tildó la canción de ligerita, fierita, sí. No es una canción para profundizar mucho. Entonces Jimena Barón le dice, Joaquín Levington reacciona, le dice que la escribió Jimena Barón, después le terminan diciendo que es una canción de tour.
8: ¿Te gustó la canción?
2: Claro, le dice, ¿te gustó? Él da esa devolución de la canción. Y finalmente, el Puma
8: muy
2: dice...
8: Muy rápido, Joaquín Levington, para no decir que era de su autoría, le dice, es de ella.
1: Claro, y, haciendo el chiste con Jimena Barón, claro. Pero curioso, estuvo bueno.
2: Sí, termina diciendo como que no es una canción para profundizar, para mostrar bien la voz, y Joaquín rapidísimo después lo empieza a pinchar con el agárrense de las manos, como diciendo, dale, total, Puma, tampoco
1: no es
2: que
1: Chopin,
2: vos,
1: claro,
2: viste,
1: no es
2: sos Beethoven.
1: Bueno, estuvo curioso. Y estas cosas son las que no pasan en Popstar. Por eso también le está ganando la pulseada en el rating. 8:41. Dedicada para el Ueni. Un poquito de Ramones. Out of time. Buen día.
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1: 8:44, línea Mitre, línea Sarmiento, San Martín, Roca, Belgrano Sur, frecuencias habituales, viejo, por fin.
2: Bueno.
1: No puedo creerlo. Aprovechando a Ramones, el Lueni, entonces.
3: Bueno, con esta música, por supuesto, de fondo, varios temas. Por un lado, dicen desde Liniers,
1: sí,
3: que hoy Vélez va a hacer la apelación,
1: ah, claro,
3: al fallo de la AFA y la pérdida del partido contra Boca. Y que además va a pedir que se suspenda momentáneamente el torneo, con lo cual no se juegue el partido el domingo
1: con todo,
3: entre Racing y Boca. Bueno, Vélez tiene sus argumentos y la realidad es que yo creo que a Vélez lo han corrido porque el negocio es que Boca y Racing, obvio, juegan el partido.
4: También se habló de que iba a ir a la justicia ordinaria y ahí se picó.
3: Bueno, ahí se picó, por eso digo, hoy Vélez dice vamos a apelar el fallo, vamos a ver si finalmente lo hace o si se frena el camino, pero yo los escucho a Berlanga, Pugliese, los dirigentes de Vélez, están muy convencidos, Berlanga, muy convencidos de que van a ir para el fondo con todo.
4: Sí,
3: ¿eh?
4: Pero lo que tengo entendido es que si llegan a ir a la justicia ordinaria, ya le avisaron a Vélez que quedaría desafiliado.
3: Eso
4: directamente.
3: Fue una amenaza que se leyó en redes sociales, vamos a ver.
4: Porque la FIFA no permite que se vaya a la justicia ordinaria.
3: Sí, primero van a ir al TAS,
4: okay.
3: Entonces el TAS ya es justicia deportiva y luego veremos cómo continúa esto. Así que atención. Mientras tanto salió el árbitro para el partido del domingo.
1: Sí.
3: No me gusta, les aclaro. No me gusta.
2: ¿Araza?
3: No, Gariano. Gariano con un. En el VAR, ¿sabes a quién pusieron, Mariano?
2: Sabe con qué agarra la tarjeta, ¿no?
3: A Novelli. Novelli. O sea, un tipo se llama Novelli. Es como lo de Tereso. O sea, no puede dirigir Novelli. Bueno, Lucas Novelli, que además es flojito de papeles, va a ser el árbitro del VAR, así que. En Racing dicen que están con la guardia alta, ¿eh? Así que atención con esto.
2: Guardia Imperial.
3: Claro. Bueno, che, hoy es día de amistosos y ya empieza la Nation League. Ahí yo les tengo una envidia. Salimos del Mundial, ¿cuánto sé que fue el Mundial? ¿Tres meses?
1: Sí, medio.
3: Ya tenés partidazo de Europa y son por los porotos. Mientras nosotros jugamos contra Bolivia, contra Burkina Faso y contra Benín,
1: sí.
3: Hoy, por ejemplo, juegan Países Bajos y Alemania.
1: Partidazo.
3: O sea, el fin de semana juegan Inglaterra y España en Wembley.
1: Nosotros, Benín, por favor.
3: Viste, y nosotros jugamos contra Benín. Entonces ahí te están sacando una diferencia. Uh-huh. Que por suerte esta generación de futbolistas realmente en el Mundial hizo que no se notara. Pero
5: vamos,
3: tenemos
5: Argentina.
3: Hay que laburar para mejorar un poco toda la preparación. Porque vos ves que otros equipos están jugando partidos más importantes. Uh-huh. Bueno.
6: Pero ¿cuánto nos cuesta pagarle a España para que no venga a jugar?
3: No,
6: amigo,
3: no digo, vaya, pero por ejemplo, Uruguay, que ahora iba a hablar del tema, está jugando contra Japón. Japón no es primer orden, pero no es Benín ni Bolivia.
6: No, obviamente.
3: Japón no es el 17 del ranking mundial, sí.
2: ¿Y la finalísima?
3: No, la finalísima usted.
1: Es verdad.
2: No es buena tu pregunta. ¿Se jugó? Querido, me estafaron.
3: Siéntese, es Mariano, siéntese y espera ahí. Pregunte a algún amigo que tenga en España a ver si saben cuándo se va a jugar.
4: Finalmente la venta de entradas es hoy, entonces.
3: Es
4: para
3: hoy.
4: Todos los loquitos que queremos ir a la despedida.
3: Hoy a las 6, sí. Vos dale F5, F5, F5, F5, F5, F5, F5. Y en algún momento no vas a conseguir las entradas.
4: Perfecto.
3: Pero bueno,
4: claro,
3: vos intentalo, no hay ningún problema.
4: Lo voy a intentar, ¿sabes?
3: Inténtalo.
4: Lo voy a intentar.
3: Está después debutando Marcelo Gallardo en Ecuador. El partido es en Corea contra Corea del Sur. 0-0, casi al término del primer tiempo. Están siendo titulares Galíndez y Caicedo, la base del equipo. Galíndez y Caicedo son jugadores de Huracán, por supuesto, ¿no? No juega muy Caicedo, pero el resto es el equipo que jugó con Sebastián Becachese. Sí, y por otro lado, está debutando también Forlán en Uruguay, también con la base del equipo que fracasó en el último Mundial. Nández vuelve al lateral derecho, Torreira en la mitad de cancha porque no está Valverde, que está lesionado, empata contra Japón 1-1. Y los Juegos Suramericanos, lo último que nos ha quedado, ahí, ayer fue un día de una pelea tremenda con Colombia por el medallero. Ayer se corrieron muchas de las especialidades de ciclismo, ahí Colombia realmente es muy fuerte, ganó varios oros. Recordamos que la posición del medallero te la indica la cantidad de medallas de oro que vos tengas.
1: Claro.
3: Bueno, Argentina reaccionó ayer, conseguimos 6 medallas de oro en tenis de mesa, tanto individual como en dobles. Muy bien los chicos argentinos. En escalada, muy bien, sí.
1: ¿Remedio de escalada?
3: No, escalada solo.
1: Ah.
3: Después habló con Bonadeo, el chico que ganó el oro en escalada. Y le está buscando un canje de curita o de algo porque las manos te quedan, ¿viste? Oh,
5: claro. Totalmente. La fuerza que tiene. Sí,
3: destruida. Pero bueno, bien. En taekwondo, en ciclismo, pista, bueno, las medallas del día de ayer de Argentina. Y además, marcamos el fútbol. Y en handball. En handball, le ganamos en el final, en la noche, a los brasileños, en un partido apretadito. Brasil vino con profesionales, Argentina está con muchos jugadores amateur, y le ganamos 18-17, y me parece que ahí también se camina otra medalla de oro para la delegación argentina. La verdad que nos han prendido bastante los Juegos Suramericanos. En 10 minutos, segundo ensayo de Colapinto en Azerbaiyán. Recuerden que la carrera es el sábado sí, por a favor. Las 8 de la mañana.
5: Escúchame, ¿sabes dónde están los ojos del mundo ahora?
3: ¿Dónde, viejo?
5: ¿Dónde están ahora, Caro?
7: En Estados Unidos, sí, porque fue más fácil encontrar un momento de tranquilidad entre Xi Jinping y Trump, que lo recibió, tiró la casa por la ventana con la alfombra roja. Que entre Kicillof y Milei, que se estuvieron también en Nueva York.
5: Tiene el título. Tiene el título de bilateral, o sea, se está desarrollando ahora la bilateral.
7: Muy rápido, Trump dijo algo así como, ¿por qué llevarnos mal si nos podemos llevar bien?
5: Xi Jinping y Trump reunidos ahora en la Casa Blanca. Bueno, saludemos a todos los que están ahí en YouTube, que nos siguen, que se quedan con nosotros en este jueves que recién empieza una tarde, hoy sí, primaveral. Rod Stewart para cerrar. ¿Crees que soy sexy?
6: Quédate. Sí, la verdad que no. Divino.
5: Pero el bueno, por favor. Quédate en la Rock and Pop.

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4: Buen día.
5: Hola,
4: buen día. Bueno, ya que está Noé acá, o no está Matu, pero por lo menos tenemos una mirada femenina. A veces ponemos audio desubicado, ¿viste? Bueno, mirá, como no pasó, tuvieron una primera cita, ponerle de Tinder, o este, ¿viste? Vení que tengo el jacuzzi, ¿viste?
6: Te hace desear.
4: Baboso. El otro desubicado dice, bueno, mirá, como no pasó nada. Íntimamente, yo te voy a pedir la mitad.
7: Transferime.
8: Qué desgraciado.
4: ¿Eh?
8: Qué desgraciado.
4: Un desgraciado. Este otro estilo que, digamos, no es ni habla de plata, ni tampoco es tan libidinoso. ¿Qué te parece? Pues estamos buscándole, sobre todo, además, tuviste un candidato. A ver.
9: Hola, linda. Mira. Fueguito, cara con ojos de corazoncito. Fueguito, otra vez, ¿cómo estás? Espero que bien. Yo te quería decir que ayer la pasé genial en tu casa. Y bueno, que te dejé una sorpresa. Ayer cuando en un momento te fuiste al baño, yo aproveché y me fui hasta tu dormitorio. Espero que no te importe el atrevimiento. Abrí uno de tus cajones y dejé una llave. ¿Sabes qué abre esa llave?
10: No.
9: Mi corazón.
10: No.
9: Así que bueno, eso significa que a partir de ahora soy solo tuyo.
10: No.
9: Y vos sos solo mía.
10: No.
8: Tóxico.
4: Bueno, no hay nada que no está bien. Este declara somos. No pide un peso. Te pide disculpa porque se metió en tu habitación. O sea, el tipo.
10: Pero
4: va, viste, abrir un cajón.
10: Viene con ocho todo, conoce este, que todo dicen grasa saturada.
11: O sea, le dejó un bisturí. Porque para abrir el corazón le dejó un bisturí.
4: Sí, bien. Es como son, si el tipo es romántico, porque es romántico.
8: No, hasta la llave. Si muy... Hasta te dejé la llave, me pareció gracioso. De
4: ¿y qué?
8: La llave de mi corazón baja. Ahora, si esto es lo tuyo, vas hasta la.
4: Bueno, mira, no ponga voz de. No ponga voz de muchacho retardado. El pibe lo dice bien. Y está. A veces cuando hablamos acá, che, hay un momento que se tiene que declarar la exclusividad.
10: Sí.
4: Porque si no, ¿qué somos? Yo todavía tengo libertad.
10: Pero todavía no pasó nada, Beto, ni pasaron al cuarto.
4: Así que está apurado.
10: Y ni pasaron al cuarto, dijo, te pido perdón que me metí en tu cuarto.
11: Ya,
10: yo lo de, yo soy tuyo me gusta, lo de vos sos solo mía me sonó a
11: psicópata.
10: Película de terror.
11: El 80% de la mira cuando me metí en tu cuarto, ya está.
4: Aparte, claro, eso, me hoy metí está en tu dura la cosa, déjense de joder. Se le puede hablar a esto, yo creo que está... Todavía
10: a ver, ¿se
4: no
10: puede
4: es descartable?
10: No, hay que hablarle un poquito si te escuchamos así.
4: El humor con el que arranca. Sí.
8: No, hola. Eso va.
4: En lugar de mandarte emoji por celular, sí, te los dice.
10: Sí, me muy
8: encanta,
10: bien.
8: Me encanta, me
11: originales.
8: Sí.
4: Ojos con corazoncito.
11: Fueguito.
4: Es un poquito intenso, ¿no? Sí. Un día te despertaste mal, en el quilombo, hay que pagar los impuestos. Y
11: te sale... fueguito.
8: Igual que me hayas abierto el cajón, ya. Eso ya como una red flag, no me gustó.
4: Elijamos, a ver este otro. No,
12: Yo te voy a ser muy, muy, muy honesto. Yo miré tu face, no sé si es la mujer que busco, no sé qué es lo que busco, pero te vi un poquito gordita,
11: fuera.
8: Next.
12: Yo vivo
8: next
12: en el gimnasio.
10: Para escuchar.
12: No es que soy un Brad Pitt, nada que ver, pero por ahí.
10: Seguro.
12: Yo siempre evalúo a las personas por la cabeza. A mí me tenés que entrar por la cabeza y no por el
4: bien
12: cuerpo, de verdad.
10: ¿Para qué
12: si
10: hablas?
12: Querés, arrancamos siendo amigos. Yo sé que te va a costar al principio. Acá tenés un tipo que siempre te va a responder una pregunta, una inquietud.
11: ¿Quién es Dios?
4: Pero no levanta. Te vi medio gordita, no lo levanta.
12: No.
8: Ya está. Bueno, primero que dijo, te vi medio gordita.
11: Y después dice, me interesa la cabeza, no el cuerpo, y va la de gordita afuera.
10: A mí me interesa la cabeza y en qué cuerpo está pegado.
4: Para mí,
10: la puede motivar. La puede motivar a que se diga, che, me voy a poner las pilas, voy a dejar 10 kilos.
4: ¿Preferís este al anterior?
10: Este, pero
8: no se dice así, está gordita.
10: Pero prefiero a alguien que me motive en el gimnasio que uno que entre a la habitación y me diga, vos sos solo mía.
8: Pero podés decir que te gustaría que tenga una vida. Che, ¿qué te parece si vamos el domingo, te paso a buscar y vamos a correr? O sea, hago un plan.
10: Planazo.
8: Yo que soy fit. Ponele. Bueno, yo que soy fit, porque él dijo que era fit. Bueno, yo soy fit, te invito a venir conmigo a correr. No te digo que estás gordito y que necesitas hacer ejercicio.
4: Tipo que te invita a correr el primer domingo también. Cachémoslo. Sí. Esta tercera variante, ¿no? A ver si.
10: A ver, te la pegó.
0: Mira, cualquier mina normal entiende, viste, la situación. Tipo, se da cuenta, che, mirá, me está hablando un flaco que por lo menos está bueno, me está proponiendo cosas copadas, ¿no? Como cualquier básico. Encima estoy viendo ahí que te gusta Tini, boludo. ¿Me entendés? ¿No te gustaría ser un poquito como Tini de última? Fíjate las cosas que hace Tini. Está con pibes lindos. No. Vos tenés que ser un poco así, si tanto te gusta algo así, pero nunca vaya a llegar a eso si seguís rebotando flaco piola como yo, tipo. Porque si vamos a lo real acá, vamos a ver quién es más interesante.
5: Las heces.
0: Mami, yo ¿Mami? Hago muchas cosas. Hago música, trabajo, gano dinero. ¿Me entendés? Como que tengo una vida interesante. ¿Me entendés? Y es como que veo tus cosas y no sé, te falta.
5: ¡Qué horror!
6: No. ¿Qué pretende usted de mí, amigo?
4: Es generoso.
8: ¿Y ese aire de superioridad? ¿Quién sos, querido?
4: Y que aparte hay algunos pibes que, hablando con su novia, con una chica, le dicen boludo en masculino.
6: Sí.
4: ¿Qué quiere que haga, boludo?
8: Odio que me digan eso.
4: En masculino.
8: Odio.
10: Aparte, boludo.
8: Odio,
10: no.
5: Dale, boludo, pasa un mate, ¿no?
4: Bueno.
8: Ninguno de los tres, pero sí, me tengo que quedar.
6: Me quedo soltera.
8: Me quedo con el primero. Me quedo con el primero, que por lo menos le puso humor y eso para mí suma muchísimo.
5: Pero no sabes con lo que se quedó de tu cajón.
7: ¿Ah? Había unos dólares.
10: No, qué vos, se llevó una bombacha, es un perverso.
4: Bueno, eso ustedes saben que tengo debilidad por esto. Puedo estar horas leyendo comentarios de la gente. Cuando agarran de punto a uno, que baila o que hace un asado desprolijamente, el viejo chimichur. En la consigna, viejo
10: y algo.
4: Bueno, acá tenemos un muchacho, yo diría 40 años, que se pone a bailar, la verdad que no es.
10: No es Michael Jackson, ¿no?
4: En un fiebre de sábado por la noche, pero baila, le pone onda, a ver la musiquita.
5: A ver.
4: ¿Con qué estás bailando?
5: No. Se reía, pero se mantiene. Eros Ramazzotti.
10: Ah, te tira el Bull Terrier.
4: Uno le pone farmea. Trauma.
10: No.
4: Mi lombriz solitaria después de los mates dulces de mi abuela.
5: El pantalón está ajustado, ese es el problema.
7: Sí, eso es lo que nos incomoda a todos.
8: A mí lo que me hace mucho.
4: Qué movimiento de cadera, viejo. Viejo Dalí. No.
8: ¿Por qué en ese escenario? Atrás una cocina, un ventilador, una botella de alcohol. O sea, a la plaza,
7: alcohol,
8: bailar, si
7: no de vino.
4: Cuando acomodo el secarropa, viejo Coinor, que se mueve a veces.
5: La cocina sin contexto es buenísima.
7: Es muy buena.
5: Porque la usa de frigobar, me parece.
7: Sí.
4: Qué cintura filosa, viejo Shakiro.
10: No.
4: Hijo de puta. ¿Cómo tenemos tanto humorista?
10: No, ¿cómo masculiniza? Odalisco y Shakiro, me parece espectacular.
4: Como mueve mucho la pelvis, le pone uno. Si así batí los huevos, ¿cómo tendrás ese merengue, viejo tortero?
7: Esa es buena,
4: Me dice, ¿cómo pasé de paredes a esto? Porque el algoritmo se arma. Sí,
10: es caprichoso. Que te
8: gusta en esta
4: cosa. Uno dice, vengo por los comentarios.
5: Y es que siempre encontrás de eso.
4: ¿Qué movimiento? Viejo hornea de disco. Muy bien, farmear trauma. Miren, bueno, escucha, de la final y todas esas dudas que quedaron con España, lo que, digamos, nadie sabe bien qué pasó, nadie te puede decir, mira, pasó esto y esto, vino Infantino, le dijo, si no pierden, suspendemos 10 años a la Argentina, con absoluta certeza. Sí se sabe que hubo discusiones por la guita, que terminaron, no te digo, en dos bandos, pero por un lado Lionel y por otro Dibu. Por la guita y quien hacía spot publicitario, o sea, había todo un paquete que generó discusiones. Por eso llamó la atención y está medio viralizado esta respuesta de Dibu, que le preguntan, bueno, se despide Lionel, escucha.
13: No, la verdad, pensé que ya se había retirado, así que nada, tener la posibilidad de retirarse acá en la Argentina creo que es un sueño para él y trataremos que sea un lindo día para él.
4: Qué raro, ¿no? No es que uno le esté buscando el pelo al huevo, pero Pensé. Por algo anda dando vueltas por todos lados. En general es cariñoso. Bueno, sí. Se despide Messi, ¿qué opinás? Bueno,
11: aparte como figura, digo, viene Messi y está ahí nomás Dibu también, en general.
7: Y también hay un tema que él pensaba que iba a ser el próximo capitán de la selección y va a ser Cuti Romero, el capitán. Yeah. Así que bueno, también hay un tema ahí de vestuario. Pero bueno,
4: el Cuti tiene personalidad.
7: Por supuesto, es indiscutible. Para mí está muy bien elegido el próximo capitán, no hay duda. Además, con la personalidad que tiene, el lugar de la cancha donde juega y los méritos que ha hecho, súper merecido.
6: Con el cambio de imagen que hubo en la selección, que vuelva al puterío, no.
7: Es lo más que vuelva a ser una selección argentina, no, en el peor sentido.
8: Y pero no llevó calma con esa declaración, empiojó todo lo que se venía diciendo.
7: Sabiendo que iba a tener el peso. Eso. Después hubo una justificación como diciendo, pensé que ya se había retirado y que no iba a volver a jugar, qué sé yo. Pero bueno, si quería hacer quilombo, lo logró.
4: Bueno, ustedes lo comentaron tempranito. Hay mucha gente que se integra a la audiencia a esta hora. Y, sí. A mí en general, hoy a la cancha, me da vergüenza ver un tipo grande, diciéndole barbaridades a un mastantuono, poner. Sí. A un pibito que está en primera hace 4 meses, que anda por los 17, 18. Me da vergüenza. Vos mirás, bueno, está jugando al fútbol. No sé. Lo de ayer con el seleccionado juvenil, yo no lo había visto nunca.
7: Primero que llama la atención porque cuando mostraban las tribunas, estaban hinchas de Newell's, pero había ambiente de familia. Para mí se juntan dos cosas: Intolerancia Fútbol Club, que es el nuevo equipo que juega en todas las ligas, y los nuevos hinchas que no conocen los códigos del fútbol.
11: Claro.
7: El nuevo hincha que ante un penal saca el teléfono para grabarlo y no mirarlo. Y que eso era, ese cantito, el jugador, ya sabemos.
11: Eso, que no sabía qué pasó, o sea, cantaron jugadores de la concha.
7: A unos chicos que estaban jugando un torneo menor, si se quiere, no es una gran liga, también van por la medalla dorada en los Juegos Suramericanos, estaban jugando la semifinal, dominaban el partido, no es que perdían 4-0, que tampoco se justificaba, estaba 0-0 y era el claro dominador del partido, lo termina ganando sobre el final, pero para mí es ese canto, era la ley del último recurso del hincha, cuando ya venías en una campaña de 10 partidos sin ganar, estabas harto, ahora hemos escuchado los 15 minutos ya, y esto ayer con estos chicos, la verdad...
11: Es como lo lee de México, anticipadamente.
7: Claro. Fue lamentable.
4: Peor, te diría, porque hostilizar a pibitos chiquitos que en algún caso ni debutaron en primera. Bueno, esta cantaba, ¿no? Para quien no lo sepa. Jugador era cosa de su
14: madre. Antes, evidentemente, saque de arco. Bueno.
11: Escucha.
14: Sale a salida para Perú.
4: Qué ignorancia.
7: No.
4: Qué termo, bien.
10: Para mí creen que es un canto nuevo y que ahora está de moda y que cantarlo. Sí, por eso es TikTok,
4: no tiene el valero.
7: Sí, los nuevos hinchas, los que van. ¿Cuántas veces hemos visto penal para tu equipo decisivo y se están grabando? ¡Mirá el penal! ¿Qué tiene que grabar? Además, casi lo erran los que lo filman. Eso es más, fue futbolero. Pero
4: si no te da el valero para entender que es una canción hostil, agresiva, que te paraliza porque no vas a jugar mejor.
7: No, todo lo contrario.
4: Y que es cuando ya estás enojadísimo porque ya llevas muchos partidos. Pero incluso, básicamente para mí el tema son pibitos. Sí. ¿Viste? Son, ¿qué dicen?
15: Beto, gente, yo todavía estoy esperando el parte médico de Licha y Cuti, que salieron lesionados, entre comillas, en la final. Nunca salieron a declarar nada. No se sabe qué pasó, por favor, ¿a quién quieren hacerle creer? No, vergüenza.
4: Ahí no sé.
11: Buena variante, que no.
4: Tanto las hipótesis, y es verdad que no hubo comunicación. Tapia mencionó algo al pasar en no sé qué streaming, pero poquito. Y de los jugadores, prácticamente nada. ¿Qué te van a decir? No, es absurdo. Salvo que alguno alguna vez explote y diga, pasó esto y esto, nos obligaron a no. Pero es raro, no sé.
7: Es raro.
4: Ahora, que hubo división. Tema guita, tema publicidades y demás. Y que de un lado, digamos, estaba Dibu y de otro Leonel, pero puede pasar en cualquier plantel que la guita sea un tema.
7: Es lo más común.
4: Esta respuesta de Dibu es rara.
7: Si quería. Puede haber pasado algo, sí. Después a la gente le encanta creer todo tipo de teorías conspirativas y de quilombo y de cosas. Los lesionados estaban, se dijo, delante del Mundial. Un montón de jugadores que estaban con lo justo físicamente también. Pero bueno, ojalá esto haya sido un evento en sí, que no se derrame de ahora en adelante en una selección sin un líder claro, que era Messi. ahora viene también esa sucesión dentro del vestuario.
4: Scaloni mismo, que se comunica muy bien, y la verdad que dan gusto las notas que da, que no da tantas, pero por ahí podría haber transmitido también, bueno, ¿qué pasó? Jugaron muchísimo mejor, el plantel está todos en una buena relación, siguen tirando, bueno, no sé. Por ahí despejar un poco tanta duda que le quedó a medio mundo, ¿no?
7: Sí, hay que ver también el tipo de pregunta que le hacen a Scaloni, que además me parece que es alguien que no ocultaría la situación y que puede decir realmente desde su lugar.
4: Y no podés decir como técnico, y si se pelearon por guita,
7: no, pero,
4: o nos apretaron.
7: Pero puede dar una explicación tranquilamente, tampoco dio una sola nota desde que terminó el Mundial, lo dio la vez pasada y no le preguntaron, me parece, tampoco sobre el tema. Ahora están viendo, también es clave, creo yo, la renovación de Scaloni. Que haya una cabeza que ya conoce cómo es este proceso. Creo que finalmente va a terminar renovando, porque le van a ofrecer hasta la Copa América y después la opción de seguir hasta el Mundial. O sea, 2 años y 2 años más. Vamos a ver qué pasa. Termina el contrato a fin de año.
4: Uno podría pensar, perdón, que si hubo una cosa así, como algunos dicen, los presionaron para que vayan para atrás, Scaloni no sigue.
7: No, para mí, claro.
4: No me dejan jugar en serio una final. ¿Para qué voy a seguir?
7: De todas las teorías delirantes, esa es la más delirante de todas. Que vayan y te digan, tenés que ir para atrás en la final de un mundial, es una locura eso.
4: Pero mucha gente está convencidísima. ¿Qué dicen, Javi?
16: Beto, Betito, buen día para toda la mesa. Yo anoche, ayer, estaba mirando el partido de Argentina. Y no lo podía creer, no lo podía entender. Te juro que levanté la voz del televisor para ver si estaba bien, claro, escuchando lo que estaba pasando en la tele. La verdad que una termiada terrible, ¿eh? Porque está bien, muchos cantaron, son pibitos, familia, pero hay gente grande que cantó eso.
4: Ni hablar.
7: Sí, después está el efecto masificación en la cancha, ¿no? Arrancan y muchos que se claro. suman. ¿Podés no sumarte? Bueno, pero me parece, coincido y firmo debajo del mensaje de la termiada total, total. Contra estos chicos fue una locura lo de ayer.
4: Esto a nivel selección juvenil, pero también lo vemos en el fútbol local.
7: Totalmente.
4: Hinchadas que a los 15, 20 minutos ya le están gritando. Pero siempre hablábamos de las canciones fuleras y canciones que son de aliento.
7: Sí.
4: Y esta es fulera.
7: Es la peor. La peor. ¿Vos cuántas veces hablas de los nuevos hinchas y que están con el teléfono y que van subiendo cosas y que es una nueva generación que lamentablemente no conoce el código histórico, el código bien entendido de una cancha? Hay canciones que se cantan para alentar y esta es cuando tu equipo viene mal. Movete, paso con River, paso con Boca, movete. Después venía el jugador, pero no a los 15 minutos.
4: Una cosa muy... pues no deja de ser gracioso. Hay una canción que canta la hinchada de River. En general es la canción cuando sale a la cancha. Dice, no me importan esas fotos que saca la Federal. Yo te sigo a todas partes, cada vez te quiero. Quedó la letra así. Ni deben saber algunos pibitos que en un momento estaba complicado con la policía y hacía fotos para después reconocerte en un operativo y meterte en cano y cagarte a palo. En un momento heavy. Estos pibitos, hoy vienen de Nordelta, no me importan esas fotos.
7: Claro, fotis.
4: Cambia la letra, papá. Hay otro que canta, no me importa lo que digan, lo que digan, lo demás. Cierra mejor. Alguien que tenga ascendencia entre hinchas de radio, chicos, ustedes no pueden.
7: Esto no se canta más.
4: Una comisaría la pisaron para pedir un documento una vez.
7: No tienen ni idea, no tienen ni idea. Falta que digan fotis en lugar de fotos, claro, y ya está. Claro. Ahí las incompleta.
4: Espera acá. Sí.
17: Insulto a los chicos. Esperá a la selección cuando juegue 2 partidos y no gane, le van a cantar lo mismo. Hayan salido campeones y subcampeones. Porque son unos idiotas los que van a la cancha. Cada vez más estúpidos. No son futboleros como antes.
10: Y es que pasa esto, ahora 500 lucas. 500 lucas de la entrada para ver a Messi la despedida. Sí, claro. Un partido que es casi un amistoso. Increíble.
7: Sí, contra un rival de tercer orden.
10: Entonces por eso la gente va y dice, ¿quién va? Lo que dice Beto, y los que tienen ahí un manguito para ir, pero se olvidan del futbolero.
7: El tablón, ya no hay más cancha de tablón, pero se entiende. Mm. El viejo hincha de tablón que conocía bien en qué momento cantarle a los jugadores, no existe más.
4: Ahora, vos mirá lo que es la guita, ¿no? Porque vos decís, la verdad, bien ganado se lo tienen, pero los jugadores de nuestra selección son todos millonarios.
10: Sí.
4: Casi todos están jugando en Europa y bien merecido se lo tienen. Pero a nadie se le cruzó hacer un partido despedida de Lionel con entradas populares.
10: Sí.
4: Tanta guita les va a cambiar, tanto le va a cambiar el presupuesto personal a cada uno. No entiendo. Haberlo hecho tan porque es prohibitivo.
7: Era,
4: o sea, la costa de las entradas es para gente acomoda.
7: Y además, si había un partido para hacerlo, era este. La despedida de Messi que todo el mundo quería ver, pero los precios son iguales que en la eliminatoria.
6: Pero ¿hasta qué punto los jugadores, imagino que sí, que tienen una incidencia grande, ¿no? En lo que puede ser el precio de una entrada. Pero ¿hasta qué punto es responsabilidad de los jugadores nada más? Pregunto por AFA.
4: Ellos tienen la última palabra. Pero por ahí lo impone Tapia y sí. Nadie puede quejarse. No sé,
7: ahí
4: por ahí es demasiado inocentona nuestra idea, ¿no? Pero
7: ni se les cruzó para mí.
4: Nos parece que le debe la selección algún partido, entrada para todo. Después, bueno, costaría entrar a esa claro, cancha.
7: Porque además, al tratarse de un amistoso, acá no puedes decir eliminatoria. Bueno, Conmebol me pide que le puedan buscar por ese lado. Este es una organización. Un amistoso,
4: si querés, haces entrada gratis.
7: Totalmente, y no les va a cambiar en nada el balance a los muchachos. Nada.
4: Pero bueno, la guita es así. Bueno, dame una más, Javi.
18: Beto, ¿y qué pasó en el 90? ¿No lo dijo el Diego? Cuando le dijo Grondona, hasta acá llegamos, Diego, no podemos ganar hoy.
4: Sí, no hay por qué no creerle, lo dijo Diego. No sé si cuando dijo eso no estaba Grondona en vida.
7: Sí, me parece que sí.
4: Bueno, ese mundial fue un espanto. Futbolísticamente de Argentina, digamos.
7: Sí, fue.
4: No jugó bien casi un solo partido.
7: Fue un milagro llegar hasta ahí. Y haber dejado afuera a Brasil primero y a Italia, sobre todo. Italia se preparó 10 años para ganar ese mundial. Y Argentina hicieron todo lo posible para que no lo gane. Fueron a los penales, ganó. Y después, bueno, ya igualmente, si el equipo de la final de hace 2 meses estaba diezmado, el de la final de Italia estaba 10 veces más diezmado. Ya de por sí era flojo el plantel y llegó con lo justo, o menos.
4: Pero aún así, Alemania había sido superior, ganó.
7: Sí.
4: Pero no fue lo que fue esta última final, que nos quedamos todos.
7: No,
4: ¿Qué le pasó
7: no.
4: a los jugadores?
7: No.
4: Bueno, por ahí nos queda la duda toda la vida. Bueno, a descansar, chicos.
6: A descansar.
7: Chao.
4: Prepárate tu playlist para mañana.
7: Por favor, chao.
4: Chao.
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0: 9:25. Hay 15 grados hasta ahora en el AMBA. Vamos hacia los 24. Fácil, ¿eh? Al mismo tiempo de que llegó la primaverita, se rige una alerta roja por lluvia muy fuerte para varias localidades. O sea, guarden la campera, pero tengan el kayak a mano, el salvavidas en alguna zona donde se inunde especialmente. No sé para cuándo se esperan las lluvias en el AMBA, Noé.
1: No, en el AMBA particularmente lluvias hoy no, tampoco mañana.
0: Domingo, me parece.
1: Sí, el domingo a la mañana, algo inestable. Algo inestable a la mañana. Después por la tarde no habría lluvias previstas. O sea, si nublado, el domingo va a estar feo, la verdad, pero no con lluvias.
0: Es el día del colectivo. En 1928, a 68 años del primer viaje de colectivo en Buenos Aires, podía llevar hasta 5 pasajeros. El viaje costaba 20 centavos. Hoy 5 pasajeros los metes en la escalerita. Sí. De cuando subís al
2: colectivo. Los que no llegan a poner la sube, ¿viste?
3: 5 pasajeros por asiento ahora.
2: Claro.
0: Pues, pero si contás los parados.
3: Pero no es el día del colectivero.
0: No, colectivo. Vos enseguida pensaste en el chofer. Yo te nombro un colectivo
3: y chaval. No, ¿qué se le dice feliz día colectivo? No. Pero
4: sí, lo acariciás.
1: Yo le digo feliz día al 100. Gracias por nunca haberme dejado tirada en ningún lado, funcionando siempre.
3: ¿Pero el colectivero tiene su día?
0: Sí. Cinco pasajeros perdían guita.
3: ¿Y sí? ¿Cómo era eso?
0: Era como un Uber con timbre.
2: A lo mejor le podemos desear, todos debemos tener una línea de colectivo favorita y le deseamos feliz día. Yo la 39.
3: 166. Ramos Mejía hasta acá.
4: Hubo ese de todos, Juan B. Justo, ¿vos?
5: Sí. Yo el 59 y el 130.
4: Muy cheta.
5: Sí.
4: Y el 152 también.
5: Chetis. No, ese no lo tengo. ¿No?
0: Me parece, haciendo cuenta, que se lo perdió Mirta esto.
5: ¿Qué? No, estaba viva.
4: No, 1927.
5: Un año tenía. Sí. Literal acabo de buscar a Mirta porque lo primero que pensé fue, Mirta existía, ella nació en el 27.
0: Claro, 27.
5: Así que sí. Por eso el año que viene cumple.
0: Ella nació antes que colectivo.
5: Por eso.
2: No, ya, esto es.
5: Vos fijate la cabeza del argentino, como lo primero que piensa es si Mirta vivió ese suceso o no.
4: Chicos, Ana Frank nació en 1930. O sea, Mirta es más grande de Ana. Viste, uno habla de Ana Frank y piensa que fue hace 250
5: la
4: años.
5: La en blanco y negro.
4: Sí, bueno, nació después que Mirta.
5: Mirta capaz era un bebé y su mamá la llevó al colectivo de 5 personas.
3: Claro, Mirta era una de las 5.
5: Claro.

0: las organizaciones ratificaron la marcha del orgullo y aseguran que no pueden impedir su manifestación. María Rachid, presidente de la Federación Argentina LGTB, desmintió a Jorge Macri y aseguró que las organizaciones no acordaron con el gobierno porteño modificar la fecha.
1: No, para todas las organizaciones,
0: ¿con qué énfasis lo decís?
1: La marcha sigue siendo el 7. Ayer hablé con algunos organizadores también y me dijeron no. No llegamos a ningún acuerdo con Jorge Macri. No entienden por qué públicamente salió a decir que estaban de acuerdo.
2: No, sí, dijo, no lo confirmó, pero había dicho, estamos conversando y casi seguro que llegamos a un acuerdo para... Bueno, la iglesia se despegó, dijo, no es que nosotros... No, o sea, la iglesia no lo pidió, para que quede claro. No es que la iglesia dijo, no quiero que en la calle haya nada. No, lo que es por cuestiones de organización de todo el personal de seguridad, del vallado que tienen que armar, ¿no? De limpieza de la ciudad, todo en dos días.
0: A ver, ¿qué dijo? La consigna debería ser, el glitter no se mancha.
1: Sí, exactamente.
0: ¿Qué dijo Jorge Macri?
3: La marcha del niño por nacer. Esa diversidad nos caracteriza y en ambas marchas puede estar la misma persona.
4: Totalmente.
3: ¿Por qué? ¿Qué? O las organizaciones que defienden la marcha del orgullo creen que no hay ningún creyente o gente de la fe entre la Totalmente. Gente que acompaña su movimiento.
4: Pero yo está confirmado que el 7 no hay marcha del orgullo.
3: No, bueno. Y no es en contra de nadie.
1: No hay marcha del orgullo, al parecer.
0: Bueno, espero que no se convierta en una jornada violenta de gente que quiere manifestar y no la dejan. Que si estás en la calle te pegan y todo eso, ¿no? Ojalá se pongan de acuerdo. 9:30. Bueno, última jornada de Milei en Estados Unidos. Hoy se reúne con el primer ministro de Israel, Benjamín Netanyahu, que tiene elecciones. Dentro de poco se pone a prueba su popularidad. Es curioso porque estuvo Kicillof, ayer, que también viajó a Estados Unidos, y se juntó con el alcalde de Nueva York, un hombre progresista, si querés, de centro izquierda, anti Netanyahu, y lo tenía Kicillof con musulmán, origen musulmán, es el alcalde, y el presidente respaldándolo, ¿no? Por la noche prende el regreso a Buenos Aires. ¿Debutó Gallardo ya como entrenador?
5: Está jugando en este momento, pierde 2-0 contra Corea del Sur. Está jugando su primer amistoso en la ciudad de Suwon, así que vamos a estar actualizando el resultado. También debuta Forlán como técnico de Uruguay, está perdiendo 3-1 en Japón. Arrancaron obviamente muy temprano estos partidos.
0: Bueno, el paro universitario. Docentes y no docentes de universidades nacionales completan el paro de 48 horas. Planifican 15 jornadas de protesta.
2: Ya llevan como 30 igual durante el año.
0: Ya es un fixture, ¿no? Es un... Son 30 días. ¿Cuándo tenés clase? Cuando haya un huequito entre protesta y protesta, ¿no? 9:32.

0: Bueno, Colapinto terminó en el puesto 18.
1: Sí, la primera tanda. Están en este momento corriendo la segunda desde las 9 en el circuito callejero de Bakú. Muy complicado. Está 12º. Falta media hora para terminar esta prueba.
2: ¿Usted está endiosando a alguien que no gana nada?
1: Tranquilo.
0: Se conocieron las nominaciones a los Emmy Internacionales 2026. Darín fue nominado por El Eternauta. División Palermo va a competir en comedia. Y Menem en drama.
3: Sí.
0: Los ganadores se conocen el 21 de noviembre. ¿Ustedes están conformes con eso?
3: Sí, está bien. O sea, Menem es una buena serie.
1: Sí.
3: No sé si era para nominar así, pero está bien.
0: ¿Y División Palermo? ¿Quién la vio?
3: Ahí me encanta División Palermo.
0: Ah, bueno.
4: Para ver, paparruchada.
0: Ah, sí.
4: Paparruchada para acá, para colegial.
3: No, muy original.
4: Bueno.
3: ¿Qué palabra logia, paparruchada?
4: Y bueno, soy logia. Y por eso no nos gusta esto.
3: Es un gran humor, muy original, la verdad, muy bien hecha. Una gran, como sitcom, parece.
4: Malísima.
3: ¿La viste?
4: Sí.
3: ¿Toda?
4: Malísima. No, bueno, vi 3-4 capítulos y que no puedo creer que la gente vea esto. Pero podemos, este Pozo de Boca, Yo Soy de Ferro, en el no estar de acuerdo.
3: Para mí, para juzgar hay que verla.
4: No
3: toda.
4: La vi.

0: La VIP es un desastre. Y los actores un desastre.
1: Una paparruchada, sí, me parece.
0: Sí. Bueno, un chico. ¿Vos la viste, Beto?
2: No, no, no.
1: Ah, bueno, muy bien.
3: Hola Beto, buen día. Escuchame, es algo extraordinario la venida del Papa. Extraordinario. No es de todos los días. Hace 40 años que no vino un Papa. Más allá de que si sos creyente o no sos creyente, la movida que va a haber, ¿me entendés? Es impresionante. Entonces no me parece mal que no se haga la marcha del orgullo. Y encima dio un ejemplo el tipo ayer, pues yo lo escuché. Dio un ejemplo que ellos ya han cambiado la fecha. No es una fecha que es inamovible. Dio un ejemplo de una marcha que se cambió. ¿Entendés? Así que bueno, dale. Aflojen un poco, todos tienen que aflojar un poco. No estamos hablando de una movida de 10.000 personas, estamos hablando de millones de personas.
4: Sí, es verdad. Así.
2: Ojo que con los putos no tengo nada yo, ¿eh?
4: Sí, más, tengo un sí, es verdad puto. Que el año pasado se movió la marcha del orgullo también.
0: ¿Y entonces?
4: Pero no fue con un mes de anticipación, porque también hay que tener en cuenta que hay mucha gente que viene del interior del país, de todas las provincias y de países vecinos y para esta marcha.
1: Y también para la visita del Papa.
4: Pero por supuesto, pero
2: me equivoco, sí. La marcha es el 7 y el Papa llega el día siguiente.
1: Llega el 8.
4: Llega el 8. Sí, por eso es que yo digo, tampoco es que es imposible organizar dos eventos masivos de un día para el otro. De hecho, han habido dos eventos masivos un mismo día en la provincia de Buenos Aires. O sea, me parece totalmente innecesario reprogramar una marcha porque al otro día llegue el Papa, porque ni siquiera es que al otro día es el suceso.
1: Sí, pero ya el operativo de seguridad comienza antes, todo, o sea,
0: cortan las calles,
1: el personal afectado, hay policías que van a tener que varios días de trabajo y van a tener que descansar, o sea, todo eso que se arma, como cuando pasa con los partidos de fútbol, que no se pueden jugar dos al mismo tiempo en una misma zona, porque si no, como el personal afectado, la seguridad, ambulancias, el SAME, o sea, no es solamente que hay gente que va a ir a la calle, bueno, tenemos que limpiar la ciudad, tiene que, o sea, es mucho el trabajo. Y si se puede mover, no sé, los que saben lo explicaron así, digo.
0: Es un capricho, encito. Muévanlo, no
2: pasa nada. Vimos mucho en redes de gente que alquila. ¿Se acuerdan cuando Andy Freire habló de alquilar el jardín? Ese fue un poco de más.
0: Sí.
2: No sé si no le costó la carrera política. Como emprendimiento para tener unos pesos. Vimos gente en redes esta mañana con Julito y Paula. A una alquila la abuela.
0: ¿Cómo?
2: Y dice, está bárbaro, ¿sabes cómo te cuida los pibitos?
0: ¿Cómo?
2: Tienes que ir a laburar. No tenés una suegra ni una madre que te... dos chicas alquilan la parrilla. Dice, por ahí tenés una casa divina, espectacular, sí. Pero no te podés dar el lujo de hacer un buen asado. Mirá,
5: la chaparri.
2: No sé qué es lo que cobran, ¿eh?
1: Para festejar cumpleaños es muy bueno. ¿Viste? Porque a veces
2: no te van a cobrar como te cobra un salón de un evento.
1: Sí, por eso. Pero ¿cuánto cobra más o menos? No tenemos idea.
2: No sé, por ahí le preguntamos después, pero... Es la parrilla y el espacio ahí para comer.
0: Es una gran idea.
1: Muy buena idea. Se hace la persona unos mangos, sí. el otro tiene que pagar menos, no tiene que vivir en un salón o tener que pedir un...
2: Y a partir de ahí podés implementar alquilo balcón para fumar tranquilo. Porque ya hay edificios que no te permiten fumar ni en el balcón.
1: Alquilo cochera para que vengas a escuchar la red sin que se moleste.
0: De 7 a 9.
2: Para escucharte de tu familia. Sí. Alquilo padre que te diga, yo a tu edad ya laburaba y me había casado.
5: Consejero.
1: Claro, un consejo de padre te da.
2: Claro, un padre riguroso, ¿no?
1: Alquilo hermano para que son hijos únicos.
0: Un perro para salir a pasear y que...
1: Pero que no querés cuidar todo el tiempo.
2: Para hacer levantar. Una foto y subirla a Tinder. Sí. Y parecer un hombre sensible.
1: Un nenito, un bebito. Sí, que también
0: un sobrino.
1: Un sobrinito.
0: Eso para ahí termina más.
2: El perro. En la puerta del chino, por ahí le decís a la dueña, ay, que no, me lo como, déjame sacarme una foto.
5: Y ya está.
1: Sí, ya está.
0: Y en Tinder pone fanático de las mascotas.
2: Ni hablar.
1: Vas al parque y encontrás un perrito.
5: Sí, claramente.
1: En el parque sí, mejor que el chino.
2: Alquilo bebé para subir primero al avión es un poco fuerte.
5: Es fuerte.
0: Sí.
1: Bueno, está el del Mundial que alquiló un bebé para entrar sin entrada.
2: Bueno,
1: yo te voy a contar. Mi mamá siempre me contaba que fue al velatorio de Evita 3 veces. Porque a los que iban con niños los dejaban pasar por una fila especial. O sea, no hacían la fila kilométrica. Entonces, mi mamá fue con mi abuela y después 2 vecinas la tomaron prestada
5: no.
1: para... va a ser la entrar más rápido.
2: O sea que esto es viejísimo. Sí. Alquilo hijo para que te configure el celular. Porque generalmente. Después te va a tratar de pelotudo, pero el celular te lo configura.
5: Sí, no tenemos mucha paciencia.
1: Un bebé en cochecito para entrar al banco y no hacer fila.
4: Sí, también.
2: O un jubilado que también. A veces le dan, viste, bueno, pase. Sí.
4: Tiene que caminar lento y listo. Usted.
2: Si me apurás, hay una familia completa. Alquilo familia para el 24 de la noche.
0: ¡Upa!
2: Vos sabés que siempre quilombo, sí. Esa cuñada que no te la banca, que van a discutir de política. Eso te quiere una familia que te dice todo que sí.
0: Bien.
4: Una familia amorosa.
2: Sí, traen el arbolito y todo eso.
4: No hablan de política.
0: Nada que moleste.
4: Nada.
0: Se prestan a la foto y a tu cuñada. ¿Y ustedes dónde se juntan? No, una familia amiga del edificio. Chau, esta es la foto. Perfecto.
4: Es un negocio eso, ¿eh?
0: Pero se tiene que quedar hasta las 12, brindar todo.
4: Todo.
2: Se cobra aparte. De 2 de la mañana. Si vos le decís cuándo se tiene que ir.
0: Ah.
2: Incluso le podés decir listo.
4: Ya sabes. Hay una palabra que vos decís.
2: Ahora te transfiero.
0: Que... Sí. Esa es la palabra mágica. Ahora te transfiero. Sí.
2: Familia.unida.mp.
4: Claro.
2: ¿Qué más, Noé?
1: Bueno, preocupación en un colegio de Belgrano, el Instituto Anunciación de María, en la calle Virrey del Pino, porque el colegio les anunció por mail a más de 230 familias que cerraba. Ahora, casi pisando octubre. Es así que los padres presentaron una denuncia y están buscando un amparo para que la justicia porteña pueda frenar la medida para proteger el derecho a la educación de los alumnos. Muchos de ellos tienen el CUD, el Certificado Único de Discapacidad, así que se les complicaría aún más encontrar una vacante en otro colegio a esta altura del año, especialmente porque, al ser un colegio más religioso, tiene un 80% de subvención estatal, entonces no es tan fácil tampoco conseguir otro colegio que tenga esta subvención. Un hecho que se repite, ya van muchos colegios de la ciudad de Buenos Aires que, por falta de alumnos y por altos presupuestos, no pueden pagar ya ni siquiera el edificio, que ahora lo van a vender y con esa plata van a pagar las indemnizaciones a docentes.
6: Buen día, chicos, ¿cómo están? Ya cuando estaba embarazada, mis compañeros de trabajo me llevaban al banco, porque nos habían cambiado de banco, no tenían tarjeta todavía, me llevaban al Banco Nación, que es insoportable ir ahí a cobrar. Era la embarazada de
2: hoy una panza, ¿cuánto?
6: De todos mis compañeros, porque claro, ya me miraban con una cara.
2: Debe haber mujeres que hasta se ponen el almohadón de las pelis.
0: Sí.
4: ¿Quién te lo va a ir a chequear? Nadie te va a decir, muéstreme.
5: ¿Tenés prioridad para estacionar en los shoppings, en los lugares?
2: Ojo.
7: Buen día, ¿cómo están? Yo le daba a mi bebé, que ahora tiene 14, a mi cuñada, entonces capaz ella tenía que hacer un trámite en Metrogas, en Edesur, iba con el bebé.
4: Mira,
7: y pasaba.
2: ¿Ves cómo va saliendo? Mira cómo sueltan ahora.
4: Aparte, la mamá de Noé en el 52 para acá.
0: A partir de ahora vamos a tener un bebé en brazos. ¿Es tuyo este? Para ver, mostrame el certificado.
2: Garcas sobran, lo que falta son embarazos. Sí. Nueva reina. Sí, querido.
8: Hola, Beto, buen día.
2: Buen día.
8: Yo alquilo a mi papá que está en silla de rueda para entrar gratis a los recitales como acompañante, llevándolo, y o partido de fútbol. Claro. Así que me diste una buena idea.
2: Van a ver a Megadeth. El padre te ha hecho miedo.
1: Sí. Porque encima no escucha también nada. En los recitales tenés un sector muy
2: serio. El único Megadeth que conoces es el de la electricidad. Pero como está sordo, no le jode la música.
4: Cero. Entonces podés llevarlo al.
2: Hay un momento
4: que
2: cuando empiezan a saltar Megadeth, aguante
0: Megadeth.
2: Ahí, viste, el viejo, ¿qué está pasando? ¿Un terremoto? Se mueve el piso.
1: Vibra todo.
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0: Betito, mi viejo cuando íbamos a votar se ponía un cuello ortopédico y, no. y agarraba un bastón, que era de mi abuelo, ¿viste? Que ya no estaba más y él los usaba para votar y hacer la cola. Entonces llegábamos y entrábamos. Y como yo lo acompañaba, ya no me acompaña, puede votar conmigo, votábamos al toque y nos íbamos. Mi viejo no está más, así que si quieren, alquilo cuello ortopédico y bastón para el agosto de 2027, así claro. pueden votar rápido.
1: Era la época que la gente iba mucho a votar, ahora va cada vez menos.
2: Sí. Es muy larga la historia de esta canción. Es muy popular.
3: Sí.
2: Son de las que atraviesan generaciones. Matu la escuchó alguna vez. Necesito también.
3: Sí, pero no sé la historia.
2: No, no tiene banda que la toque.
3: ¿Cómo no tiene banda que la toque?
2: No, porque esto. Parte de un dibujo animado que era muy popular, te estoy hablando de los 60, poner, no sé, que se llamaban The Archies, que sí. tocaban en el dibujito. Sí. Un día le dijeron a uno, che, haceme una canción pegadiza para, sí. para un capítulo de los dibujitos. Sale esta, que creo que nunca se editó como disco, o sí, después no sé, pero digo, no hay una banda, bueno, es una banda de dibujito animado. Cuando el que canta le dice, yo soy el de los allá, anda, boludo, ¿qué vas a hacer?
4: ¿Pero nunca le hicieron un cover, una banda conocida?
2: Cover puede ser. Esta claro. es la original.
4: Esta es la original. Esta es la de The Archies.
2: Claro. Okay. La... Estuvo número uno de Billboard en el año 69. Uh-huh. Sin una banda que la toque. Obviamente no puede salir de gira.
4: Claro. ¿Qué no puedes hacer? ¿Cómo? La gente pedía en la radio la canción del dibujito claro, animado. Claro.
3: Se perdieron un negocio.
5: La de Archie.
1: Sí. Archie parecía de Narváez.
4: Qué temón para salir de una serie así de dibujito, sí. ¿no?
1: ¿No hubo una versión en castellano de un grupo tipo Menudo, Magneto, uno de esos? Que le hicieron la versión en castellano que era bastante floja.
4: Azúcar, azúcar.
1: Sí, me ha robado el corazón, algo así me suena.
2: Las publicidades que han...
1: Sí.
2: Porque es pegadiza, es alegre.
4: Sí.
2: Azúcar, azúcar, sugar, sugar. Hay un gran cantante, productor, humorista también, Ray Stevens, que es el que aplaude en la canción, te lo juro. Está, no. está la grabación asesorando un poco y el que hace esto.
4: Claro.
2: Es Ray Stevens. Una locura.
4: Tremendo, no conocí esta historia.
2: Una declaración de Ricardo Gareca. Que como principal particularidad tiene que jugó en River y en Boca.
1: Pasó de uno a otro directo.
2: Y pasó de, junto con Ruggeri de uno al otro directamente, que fue un escándalo en aquel momento. Sí. Y le preguntan, por River, Boca, ya lo que contesta, a ver si está de acuerdo Matu sobre todo, ¿no?
6: Yo no conozco a nadie que simpatice con Boca, el que no es hincha de Boca, ¿viste? O sea,
1: tranquila.
6: Yo no conozco a nadie, o sea, que sea un hincha de un equipo y que simpatice por Boca, no, son anti-Boca. Ahora por ahí con River he visto a hincha de Independiente simpatizar más con River, ¿viste? O sea, por el estilo de juego, porque le gusta, o hincha de Vélez que por ahí simpatiza más con River, pero he visto hincha de Boca e hincha de Vélez que no quieren a lo de Boca, ¿viste?
1: Ricardo, ¿y por qué crees que pasa eso? ¿Que sos de Boca o sos anti-Boca?
6: Boca es muy pasional, ¿viste? Por ahí Boca, bueno, el hincha de Boca es medio insoportable también. Yo tengo amigos hincha de Boca, ¿viste? Y no, una vez que se ponen a jugar, a hablar de Boca, es Boca, el mundo es Boca, ¿viste?
2: ¿Cómo más tú?
6: Entonces, bueno, pueden tornarse en eso y eso genera antipatía, ¿no? Sí.
4: Estoy completamente de acuerdo, con él. Sí, siempre, sí.
2: Lo llevas con orgullo.
4: No, no es que lo lleve con orgullo, pero es verdad eso, que por lo general el que no es hincha de Boca es anti-Boca. Acá tenemos el ejemplo de Joe.
5: Sí.
4: Él no es de otro equipo, no es de River, ponele.
5: No,
4: pero
5: siempre me cae mucho mejor River que Boca.
4: Siempre va a preferir que Boca pierda.
3: Pero ¿por qué sentís que no son queridos?
4: Por esto que dice, es verdad que Boca, Boca, Boca, somos muy pasionales, lo cual me encanta porque nos ponemos verdaderamente la
3: camiseta. Pero pasionales tipo
2: irresponsables. Siempre pregunto lo mismo cuando se habla de este tema.
4: Sí.
2: El hincha de Racing, que se va a ver... Se paga un boleto de micro para ir hasta Santiago del Estero a verlo.
4: Con obvio que es pasional.
2: ¿Tiene menos pasión?
4: No, no, pero lo que pasa es que también termina mucho más plasmado Boca en los medios y demás, en la opinión pública, entonces se va a hablar mucho más de eso. No significa que los hinchas de otros equipos, de la A, de la B, sean menos pasionales, no digo que no. Pero es verdad que Boca llena mucho más titulares, programas de televisión. Por algo Gareca está opinando de esto en uno de los
7: programas. Bueno, el diario, si Boca perdió, dice perdió Boca, perdió, ¿no? Boca. Y se ganó.
1: Eso siempre rival. Lo decía Héctor Ricardo García, el dueño de Crónica. Para cuando salía a los diarios a la tarde, dice yo titulo, perdió Boca, no ganó tal. Es lo que vende más.
4: Entonces, ¿qué pasa? El que no es hincha de Boca también debe estar harto de que se hable tanto de Boca a Boca. Y lo entiendo también, por supuesto. Pero la verdad es que garpa. Entonces, por eso el que no es de Boca, que estos pierdan, que están ahí todo el día. Para mí va por ese lado. Pero bueno, aguante va.
2: Yo escucho a algunos amigos que me dicen, yo veo el partido de Boca para verlo perder.
4: Claro, amigos que son de qué equipos, por ejemplo.
2: Neutrales, de River se puede entender. Pero obvio, como Boca sí, quiere sí. que pierda River.
4: Sí,
2: ¿no?
4: Eso sí.
2: Pero hay uno de Racing, sí. Yo qué sé.
4: Es como un morbo porque Boca pierda. Bueno, mucho tiempo estuvo ahí en la cima también. Y vos siempre querés que el que está ahí arriba de todo caiga un poco. Y querés que el débil gane también. Y eso
5: sí,
4: es entendible.
5: Y querés que le vaya. No sé, Cavani. Todos queríamos. O sea, Cavani un pibe divino. Pero todos queríamos que le vaya mal en Boca.
4: Sí, sí, sí. Ese morbo.
2: A mí no Cavani siempre me cayó bien.
4: Sí, no sé por qué.
2: Yo les conté que tengo un amigo que. Es hincha de River, invariablemente ve los partidos, pero además ve otros partidos. Por ahí está jugando Racing San Lorenzo y lo ve. Y como hincha de River, anti Boca, la mujer le jode mucho que, siempre viendo fútbol, siempre viendo fútbol. Se sienta a ver a River y te acordás que tenés que enderezar la puerta. Entonces dice, bueno, el partido de River va así, pasé. El partido de Boca ya sí, pongo el de Boca, que por ahí a veces juega dos horas después. Es para quilombo. Entonces deja sin volumen el partido de Boca como que y lo va espiando cuando puede.
1: Va pasando, pasa por la tele y
2: sí,
1: mira.
2: Sí.
4: Y bueno, está bien igual, te entiendo la mujer. Todo el fin de semana viendo fútbol. Todo el fin de semana viendo fútbol, hermano. Es el único momento donde nos vemos.
8: Muchachos, Mesa. A la gente de Boca no la quiere nadie porque ganaron todo robando. La mitad de los títulos que tiene la van robando. Por eso no lo quieren.
2: ¿Te suena amarilla?
4: ¿Qué? Pero para Edu, confirmame.
1: No estoy de acuerdo con eso.
4: Robando. No, esto es lo que dicen los que tienen envidia.
5: No, pero es verdad que Boca y River también. O sea, ser de Boca y de River es mucho más fácil que ser de Chacarita o de Claypole. Al mundo le conviene que a Boca y River le vaya bien. Entonces, sí, por eso tanto Boca como River los han ayudado.
4: Si al mundo le conviene eso, entonces Boca y River no estarían pasando el momento que están pasando hace mucho tiempo.
5: Pero ganaron más de la mitad de todos los campeonatos de fútbol argentino. Y son, o sea, entre los dos tienen el 70-80% de los hinchas de la Argentina, ¿está bien?
4: Pero está bien, pero no hicieron eso robando, claramente. No fue así.
1: Pero robando no.
5: No, robando no. Pero es más fácil ser de Boca que de Claypole.
4: Es desmerecer la trayectoria de...
2: No me acuerdo ahora, me voy a acordar. ¿Qué integrante del plantel de aquel Boca de Bianchi? Hace no tanto le preguntaron... Sí, ustedes tenían un jugador más porque los partidos importantes internacionales los dirigía Amarilla, que era como un jugador.
4: Un técnico.
2: Y dijo, la verdad que sí.
4: ¿Dijo que sí?
2: Sí.
4: Ah, no estaba al tanto de esto. No.
1: Pero creo que el Boca de Bianchi, igual que el River de Gallardo, puede haber tenido alguna ayuda puntual.
2: No vas a comparar, perdóname, el River de Gallardo.
1: No, pero estoy hablando de los dos grandes ciclos y que han ganado.
4: Obvio que sí.
1: Porque han sido extraordinarios.
2: No,
1: bueno, ganar la Copa Libertadores más de una vez. Porque te puede
2: haber... Y dos intercontinentales.
1: Sí, ese plantel. Por supuesto.
5: ¿Sabes no te das cuenta, Matu? Cuando ves jugadores de Boca o de River que pasan a otro club, dan una murra y los expulsan o los echan o los sacan una tarjeta amarilla y el tipo dice, ¿y qué? Y no está más en Boca o en River. En Boca o en River es más permisiva las cosas. Vos podés pegar una buena murra, te saca una amarilla, lo haces en ferro y te echan sin pensarlo.
2: Históricamente, yo diría que hace 10 años... Digo, sobre todo con la llegada de la televisión con 14 cámaras.
5: Del bar y todo eso.
2: Claro, sí. Pero de ahí para atrás, en 90 años de fútbol, donde River y Boca hubieran ganado la mitad de lo que ganaron con arbitrajes imparciales.
1: Totalmente.
4: Yo, ¿no? O sea, yo no me crié viendo ese fútbol bruto, que muchas veces Edu nos habla de esas patadas que se pegaron históricamente, que vos a veces hoy decís esto en el bar,
1: pero
4: no lo dejaba.
1: Pensá
4: pasar.
1: Que, por ejemplo, cuando había una fecha entre semana. Los partidos no se veían por televisión, vos no veías nada, a lo sumo veías los goles en el noticiero, si la fecha era un miércoles a la noche, lo veías el jueves al mediodía, los goles, nada más. O sea, el resto del partido no se veía nada y ahí podía pasar cualquier cosa.
4: Y es que el que está en la cancha no podía ver la repetición,
1: no, claro,
4: ya
1: claro.
4: Pasó.
1: Me parece que le fue fuerte, me parece, ya pasó.
9: Pero Gareca describió al hincha de Racing. No hay nadie más pasional que el hincha de Racing. Por algo es el ejemplo a seguir y el cuando alguien habla de pasión algo, nombra a Racing.
1: Como incito.
4: Ahí está. Hay bastante anti-Racing igual, ¿eh?
5: No, anti.
4: en el último tiempo. Son un poquito insoportables los hinchas de Racing, pero bien, como es también el de Boca.
2: El mérito que se le da al hincha de Racing, la persistencia, sí, porque 30 y pico de años sin salir campeón.
1: 35.
2: Es insoportable, es para un grande, ¿no?
4: Sí,
2: para
5: un... ¿Cómo aguantaste en sitio esos 35 años?
3: Es dificilísimo. Sí, más de 31 años.
4: Ni había nacido, Eli.
10: ¿Te das cuenta, Benjamín? El tipo puede cambiar de todo. De cara, de casa, de familia, de novia, de religión, de Dios. Pero hay una cosa que no puede cambiar, Benjamín. No puede cambiar de pasión.
11: Rock and Pop.

0: me ponen acá, de Archies, que cantaban esa canción, eran los gorilas de esa época. Pero con cara de pendejito. Bueno, en un rato el testimonio de una señorita que se dio cuenta, ya en el día a día, estando con un novio, que era de mezcla de madre y empleada.
1: Sí.
2: ¿Cómo?
1: Ella rechazó la convivencia.
0: No me gusta, te formiste hasta que no te vas a vivir, no sabes.
1: No, es que en realidad él le dice, vayámonos a vivir juntos, claro. Y ella le dice, no, porque yo ya sé cómo va a ser. Entonces él se enoja con ella, porque le dice, me estás tratando de inútil. Bueno, pelean la relación, me parece que esto no va a continuar. En un ratito vamos a debatir.
0: Me interesa. Tema densito.
2: Bueno, Betum, le pasó a Florencia Peña con el padre de Messi. Y ahora le pasó a otra periodista, sí, pero con la muerte, nada más y nada menos que de la señora Mirtha Legrand. No. En un ratito vamos a saber quién es la periodista con que Mirtha, el viernes, no, desafortunadamente dio por muerta, no, a la chiqui.
0: Hizo un descargo muy enojada.
2: Sí, hizo un descargo, pero la verdad que el descargo también flojo de papeles.
0: También.
2: Porque, ayer lo dijiste vos, el viernes corría para todos la misma información, sí, sí, sí, pero sí, nadie pero lo quiso por anunciar. Porque claramente se trataba de una fake news. Así que en un ratito vamos, te voy a contar todo alrededor de eso. Después,
0: en dos canales.
2: Sí.
0: Que yo creo que es lo que me enteré, pero entiendo que en todo. Ya se había preparado, o sea, ya habían convocado conductores y conductoras para hacer una programación especial el sábado, o sea, el día siguiente. Que iba a ser obviamente todo Mirtha.
3: Yo tengo una amiga que trabaja en un diario y el viernes a la noche le dijeron, no te vayas a tu casa, quédate acá, y empieza a escribir.
0: Claro. Así de eran los rumores fuertes que corrían, pero alguno se apuró.
2: Sí, exactamente. Después, todos contra la jueza de Marini. ¿Se acuerdan la, sí, jueza que ayer atendió Luis, sí, Novaresio?
0: Imbécil.
2: Bueno, que le dijo 5 veces imbécil. Sí. Se sumó Débora Plager y Eduardo Feynman a la cola de pégale a la doctora, a la jueza.
3: Marini.
2: Así que en un ratito los vamos a escuchar. Y por último, habló el acosador de Sofía Gonet y Homero Pettinato. Ayer rompió el silencio, habló con Pablo Lajus y también lo vamos a escuchar.

0: versión reggae de este tema, divina canción, otro clásico, ¿no? El reggae no debería molestar a canciones que han sido tradicionalmente... El reggae es más bien festivo.
1: Sí.
0: Chiquitín, chiquitín. Está bien, a que le gusta el reggae. No es lo mío, pero respetamos que lo... Pero hay canciones que son muy tristes.
2: Claro.
0: Historias de vida, a veces haciendo referencia a una cosa de la vida de que la compuso.
3: Sí, y con esa melodía suena que están hablando de un amor, claro, una cosa linda.
0: Nací en una casa, papá se fue porque tomaba.
3: Abandono. Está.
2: No.
0: Tiene que ver, loco.
3: Big Monte, creo que le dice.
0: No, pero esto es un mashup. Me suena mashup con la canción original. Porque creo que es el cantante de Eagles. Creo.
3: La que se popularizó es de Big Mountain, la banda de reggae.
0: Digo yo, no, es una idea muy personal. Edu Bolaños, ¿hay efemérides?
2: Sí, pintada de rojo la efeméride, porque un día como hoy, en 1989, convirtió su último gol Ricardo Enrique Bochini.
0: Opa.
2: Leyenda absoluta de Independiente, un partido en la cancha de Platense por el torneo 89-90. Independiente venía de ser campeón. Un par de meses más tarde iba a jugar la final de la Supercopa frente a Boca. El Bocha ya estaba en el final de su carrera. Recordemos que fue la única camiseta que vistió, la de Independiente.
0: Sí, qué particularidad.
2: Increíble,
0: ¿no?
2: Increíble.
0: Qué histórico.
2: Ese gol lo hizo a su manera. Entró al área, abrió el pie y la puso contra el poste en el arco de Serrano, arquero de Platense. 715 partidos oficiales entre el 72 y el 91. Hizo 105 goles. Que es un montón, pero podría haber hecho mucho más. Pero todos los que hizo hacer, ¿a cuántos goleadores él
1: asistió?
2: Fue forjando, sí, con asistencias realmente increíbles, todas las anécdotas que hay. Ganó 13 títulos con Independiente, uno con la selección, por supuesto, el Mundial 86, leyenda, el máximo ídolo de la historia Independiente, y que con justicia el estadio lleva su nombre. Por supuesto que sí, un día como hoy en el 89, el Bocha hacía su último gol oficial.
0: Víctor Hugo suele decir que Bochini fue el futbolista que más lo complicó en los relatos, porque es un siempre ha sido Víctor un relator que dice, ahí la va a cruzar para Clausen, se adelanta a la jugada, sí. Y en general es así. Y Bochini hacía cualquier otra cosa de lo que se esperaba.
2: Sí, sí.
0: Tenía una cabeza donde veía, no sé, para atrás, para atrás.
2: Era imposible de los rivales. Bueno, el Bambino Veira siempre contaba que cuando él era técnico de San Lorenzo, una vez les dice a los tres volantes de más retrasados, que era Quintero, Insúa y Coudanes, cómo lo tenían que marcar a Bochini según el lado que iba de la cancha. Cuando termina dice, todo esto si Bochini no tiene ganas de jugar, ¿eh? Porque si tiene ganas de jugar, olvídense porque no se puede. Así fue la charla técnica y era eso, impredecible incluso para los compañeros.
0: ¿Qué te queda, Noé?
4: Zonas frías. Hoy el Senado tiene previsto una sesión al mediodía, bueno, además de hablar de la Carta Orgánica del Banco Central, este proyecto de las zonas frías que busca modificar el régimen de subsidios del gas en las provincias con clima frío. Algunos lugares que están considerados como zonas templadas perderían este subsidio, por eso es importante. O sea, lo de zona fría quedaría solamente para Patagonia, Malargüe, Mendoza y La Puna. Y principalmente en la provincia de Buenos Aires hay 55 departamentos, municipios que serían afectados, que son los que fueron incorporados en 2021. Así que es un tema que preocupa porque mucha gente empezaría a pagar ya el gas sin subsidios.
0: Zona fría es lo que sentís cuando te llega la factura de gas. Abrimos consultorio astrológico.
1: Por supuesto.
0: Tan temido, diría.
1: Cada vez más temido,
0: consultado,
1: pero...
0: Consultado y temido.
1: Que para mí te relaja o te preocupa, según acá el diagnóstico de los doctores.
0: Ayer anduvo bárbaro.
1: Ayer muy bien. Libra, Aries, Tauro, Escorpio.
0: Llegaron.
1: Pero prepárense porque no siempre... Y por ahí mostramos una luz de esperanza o al revés.
5: Yo creo que la gente ya no se anima tanto a las consultas porque les da miedo que ustedes le digan...
0: No, por eso valoramos al que deja el mensaje, claro, y se la juega.
5: ¿Tiene el miedo que ustedes le digan sepárense?
1: Y pero pues te estoy salvando la vía si te tenés que separar. Mirá hacia vos. Upa. Te digo, sepárate.
0: A alguna pareja le decimos, tómense 3-4 añitos.
1: Y vuelva.
0: No madure cada uno su parte que tiene que madurar.
5: No es definitivo, digamos.
0: Claro. A veces no.
1: Vos sos tóxico y posesivo, celoso, psiquiátrico. Bueno, y entonces haces ese trabajito de mejorar.
5: No voy a cambiar yo.
1: Bueno, ¿ves? No vas a volver nunca conmigo así.
0: ¿Y qué queda, Javi?
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8: Hola, Beto.
9: Buen día, Beto. Buen día, equipo. ¿Cómo están? Que tengan un buen día. ¡Excelente día!
10: Buen día, primeras luces.
0: Bueno, escuchá esta anécdota. En el año... 2007 llevaron acá un curioso experimento social. Llevaron a Joshua Bell, uno de los violinistas más importantes del mundo actuales, con un Stradivarius de 1713, un violín que no sé lo que debe costar entre coleccionistas. Lo llevaron a una boca del metro de la ciudad de Washington, hora pico, a tocar el violín. Durante lo que duró tocando el violín, que fue unos 45 minutos, aparentemente nadie fue capaz de distinguir lo excepcional del artista que estaba tocando ahí. A 2 metros tuyo mientras esperas el subte, ¿no? A pesar de que la música sonaba como suena un Stradivarius, que además tiene un sonido muy especial. Calcula que llegaron a pasar por delante de él 4.000 personas en todo ese tiempo. 27 le tiraron una moneda y solo 5 personas de esos miles se pararon a escuchar con atención. 5. 3-4 días antes, Joshua Bell había llenado el Boston Symphony Hall, donde cada entrada costaba 200 euros. Lleno, repleto de gente que iba a ver a este talento. La pregunta del experimento era si la gente reconocería a un virtuoso, sea cual sea el lugar y el ambiente. Y la respuesta fue contundente. El ámbito, el contexto, condicionan incluso al más talentoso. Para el público que lo fue a ver al teatro, era un genio y se quedaba maravillado con lo que escuchaba. Para los usuarios del metro, músico pintoresco que hasta hinchaba un poco las pelotas, si me apuras. Y pasa, a veces el talento está en el lugar equivocado, o en el lugar donde no se lo reconoce, o donde no se lo valora. Pensá si te resulta familiar esto. Por ahí te pasa, te está pasando, que no están valorando lo bueno que tenés para dar. Capaz que el problema no es tu poca capacidad, sino el escenario en el que te estás moviendo. Te hablo de tu familia, de tu laburo, de una sociedad, de un negocio, de lo que sea. La enseñanza que nos deja esto sería, bueno, no siempre que no te aplauden significa que no seas bueno, que no seas buena. A veces simplemente estás tocando tu mejor música frente a gente que está apurada por llegar a otro lado, que ni te escucha. Así que bueno, no habría que confundir falta de reconocimiento con falta de capacidad. Para usar esta anécdota y para dedicársela a los que se sientan identificados, identificadas esta mañana, le diríamos, no te achiques para encajar en un lugar que no sabe mirarte y valorarte. Hay escenarios que te apagan y hay otros que te agrandan. Por eso, si sentís que nadie ve lo que valés, yo te diría que antes de dudar de vos, preguntate si no será hora de cambiar de estación. Te deseamos el mejor jueves de la vida.

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2: ¡Hola, Betito! ¡Buen día, Beto! ¡Buen día, chicos! ¡Buen jueves de 3.32 para todos! Bueno, Beto, ayer otro día extraordinario de aciertos. De los favoritos, 3.79, 23 y 48 por 2. Por patrón, 87, 49, 71 y 31. Y de Santiago Lavedet, una cosa de locos. El 71, 18 y 50. Así que espectacular el día de ayer. Bueno, vamos con los números para hoy. Hoy me gusta 6.42, 3.68, 3.75 y 3.60. Recuerden que si les gusta alguno de estos números, los giramos para cubrirnos. Bueno, para los que me quieran seguir, mi Instagram es El Gurú de Beto. Ahí van a poder ver cómo vienen los números y los patrones de juego durante el día. Bueno, Betito, espero que tengan un buen día, a jugar con responsabilidad y nos estamos hablando.
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2: Buen día, Beto. Estabas mirando a mí para hacer la arenga hoy. La verdad que estoy ahí, a una rayita, a un pasito de despegar, porque es demasiado ya. No se valora nada. No existo. Existo solamente para el sacrificio, nada más. Así que bueno, gracias por la arenga.
3: Hola Beto, buen día chicos, buen día, que tengan un lindo día. Te habla Diego acá, de José C. Paz. Esa arenga fue para mí hoy, Beto. Me separé por una relación de 12 años, tengo un hijo hermoso de 8. Y nada, me parecía que nunca llenaba lo que el esfuerzo que yo hago de trabajar todos los días, levantarme temprano, hacer todo por mi familia. Bueno, tocó separarme. Acá estoy peleando la vida. Los quiero mucho.
4: Qué grande, Betito. Me dedicaste a mí hoy. 20 años apuntando los cañones a un trabajo en una empresa que no tiene sentido. Hoy le estoy metiendo pata a mi proyecto y va queriendo, gracias a Dios. Y ojalá que algún día pueda ir a cocinarle unas pizzas ahí a la radio.
5: Sí.
4: Un abrazo. Los quiero.
6: Veníamos todo, bueno. Dijo pizza. ¿Cómo sigue? 3932.
7: 11-70-82-0959, nuestro WhatsApp. La metáfora del talentoso violinista puesto a tocar en el metro encaja un poquito con gente que, viste, sea en un laburo, pero la peor indiferencia es cuando es tu propio entorno, tu familia, tu pareja, que no. Porque por ahí otra persona valoraría mucho más tu esfuerzo, tu capacidad, te admiraría mucho más. Y por ahí estás al lado de alguien que no lo ve. Sí. Y eso a veces no tiene remedio, ¿no?
8: ¿Cuántos factos estás tirando?
6: Muchos factos, Te digo un facto y me voy.
7: Bueno, ustedes saben que en España hay una grieta total respecto a la situación de Ceuta. Y los marroquíes que llegan, que no es que llegaron, bueno, llegó una muchedumbre hace poco, pero esto tiene ya varios años. Para, digamos, lo que sería, no sé, si ustedes quieren parte de la izquierda de España y si ustedes quieren parte del gobierno, es un acto desesperado de hambrientos que merecen un asilo de parte de un país próspero como es España, ¿no? En general, para la derecha, y diría que para muchos habitantes de Ceuta que tienen que convivir con esta, con estos vecinos nuevos, es una invasión sin armas de miles de hombres de otra religión, en edad militar. Bueno, hay toda una discusión permanente. Ocurre que pasó que una activista de derecha fue filmada mientras le tiraba gas a un marroquí. Enseguida, si ustedes quieren, influencer más bien progresistas, la escracharon, pusieron su rostro en Google Lens para ver si se la podía identificar. Y la IA, en un error fatal, les dijo que se trataba de Flavia Brofoni, politóloga, escritora, activista argentina, que vive en Epuyén, Chubut, que estaba haciendo una vida tranquila, hasta que alguien le dijo, mirá que en un rato te empiezan a llegar ataques de todo tipo. Y así fue. Vamos a saludarla. Flavia, buen día.
9: Hola, buen día. ¿Cómo les va?
7: Bueno, ¿qué momento te tocó? ¿Te está tocando? Digo, ¿siguen los mensajes?
9: Sí, ahí tengo que hacer una corrección sobre la descripción, sobre el hecho en sí mismo, que es algo diferente. A la persona que filman caminando por la calle, no se la filma haciendo nada raro. Ella está caminando, es una chica X, que nadie sabe quién es, con un celular, se la filma, y entre 5 cuentas de influencers supremacistas, todo, digamos, de cientos de miles de seguidores en Ceuta, se la acusa de estar repartiéndole gas pimienta a personas migrantes. digamos, okay, del otro lado, para enfrentarse con la policía. En ningún momento hay pruebas de que esta persona está haciendo nada malo. Esa es la primer capa, digamos.
7: Acá llegó la información así, ¿viste, Flavia?
8: Sí, se difundió así, claro.
7: Está bien aclararlo.
9: No se difundió así. Está el video original, el de la publicación compartida entre las 5 cuentas de Instagram y las notas que salieron, digamos, aclaran esto. O sea, la persona esta está caminando por la calle, está filmado, está subido en Instagram el video. Alguien hace una captura de pantalla de esta chica, de su rostro, lo ingresa en Gemini y la respuesta que da la inteligencia artificial frente a la pregunta de quién es esa persona es que es Flavia Brofoni y arroja una biografía sobre la información que hay disponible mía en internet, ¿no? Una biografía arbitrariamente construida también. Pero sí, más allá de eso, lo que se genera es una ola de acusaciones a mí sobre un hecho que tampoco ocurrió sobre esa chica. Ah. Eso me llega como advertencia por mail de parte de una ciudadana saudí que lo que me dice es: no te conozco, pero me metí en internet a ver quién eras porque te están acusando en muchos grupos de WhatsApp de esta situación y se están organizando para salir a pegarte. Es decir, salir a pegarle a esa chica que tampoco era yo, claro, que tampoco se había comprobado que hubiera hecho nada. Uh-huh. Eso está vigente en la publicación compartida en Instagram de estas 5 cuentas de influencers. Todavía está subido el video, todavía está subida la captura de pantalla en donde dice Gemini que esa persona soy yo y todavía siguen los mensajes violentos. Pero lo que a mí me interesaba de este caso es que más allá de mí, que estoy a 10.000 kilómetros de ese lugar y que sí, nunca en mi vida fui a Ceuta, Es lo que se desprende en este contexto de la conversación también sobre la inteligencia artificial y sobre la polarización, porque más allá de las acciones legales que yo pueda iniciar, esto marca un antecedente que en mis consultas con tecnólogos es bastante novedoso, que tiene que ver con la aseveración de certeza que se hace sobre la identidad de una persona. Porque en esta respuesta, a diferencia de lo que suelen hacer todas las inteligencias artificiales, que es pedir más contexto, tratar de dar una respuesta que al usuario le parezca satisfactoria, porque están diseñadas para confirmar los sesgos cognitivos de quienes las usan, se afirmó directamente que era yo. Asumo, nadie sabe bien, que tiene que ver con fotos mías de cómo me vi en algún momento de mi vida del pasado y con la palabra que se ingresó en el buscador frente a la pregunta de quién era esa chica. Y la palabra era activista. Entonces, hay muchas capas de riesgo y de peligro vinculadas a la vigilancia, a la seguridad y, por supuesto, a los falsos positivos. Esto es un falso positivo en identificación de una persona.
7: Flavia, uno piensa, pensaba mientras Flavia hablaba, si Flavia viviera Sevilla, Valencia o alguna ciudad cercana al sur de España, esto hubiera tenido sí, no sé qué otra consecuencia. O sea, van a la puerta de tu casa.
9: Claro. Sí, sí, totalmente. Totalmente. De hecho, es lo que me advertían las personas. Yo el día que recibo ese mail, no lo abro inmediatamente porque estaba haciendo otras cosas, estaba haciendo trabajo rural. Y lo abrí un rato más tarde porque ni siquiera pensé que estaba dirigido a mí. Porque el título era: si estás en Ceuta, tené cuidado. Tampoco había ingresado durante varios días a Instagram. Cuando me meto efectivamente en mi cuenta

0: artificial que está en la, recién pensaba, ¿no? Porque hay como muchas capas de reflexión. Quizás es de las pocas veces en la historia de la humanidad que invitamos a participar de la vida social a un nuevo jugador sin hacerle ninguna pregunta sobre cómo está jugando y todos lo toman como una verdad
1: La
0: objetiva.
1: verdad absoluta.
2: Sí.
0: Claro.
2: Sí, lo estamos validando.
1: Además, pensaba,
0: Exactamente.
1: además, mirar el malentendido fatal y el contrasentido, porque yo presumo, viendo también las redes de Flavia, que la debe estar escrachando gente que por ahí, en lo profundo, piensa parecido a Flavia, respecto de la inmigración, respecto de la actitud que está teniendo España como Estado ante este conflicto. Pero
0: No
1: es un
0: lo sé,
1: escrache
0: yo no tengo
1: finalmente.
0: una posición, no me atrevería a emitir
1: Ah, está
0: opinión
1: bien.
0: porque creo que es una, si bien yo tengo lecturas geopolíticas porque es a lo que me dedico de todos estos sucesos, la situación particular de Ceuta tiene muchas sensibilidades que al no vivir ahí
1: Claro.
0: jamás me atrevería a hacer un juicio de valor.
1: Pero digo, no son fachos, en general,
0: Los que me
1: porque
0: están agrediendo, sí.
1: y por la forma de, por supuesto, sí, es una forma de un
0: Sí, sí,
1: ataque
0: sí.
1: digital
0: A mí y a
1: fascista.
0: esa chica. Es un arquetipo misógino, supremacista, claro. Todos los comentarios apuntan a cómo esa chica se ve, a que por cómo
1: Ah.
0: se ve tiene cierta orientación política.
1: Mira.
0: Es un horror.
2: Claro, la chica tiene el pelo muy cortito y bueno, justamente me parece que te emparentaron porque en un momento vos ahora tenés flequillo y el pelo más largo, pero en un momento tuviste el pelo cortito y como que ya
0: Sí,
2: era la
0: claro.
2: misma persona.
3: Y más allá, Flavia, de salir a aclararlo, ¿pensás tomar alguna carta sobre el asunto?
0: Sí. Yo me estoy asesorando con con una abogada especializada en derecho informático que se dedica a estas cosas, que es Marina Benítez Demchenko, que no hay muchas en Argentina. Y si bien el camino legal, en este caso creo que tiene pocas chances de ser victorioso, porque del otro lado hay dos
3: Sí.
0: corporaciones de las más
1: Poderosísimo.
0: grandes del mundo,
3: Sí.
0: digamos, realmente Google y Meta son, porque
3: Sí.
0: son las dos corporaciones implicadas, las chances de poder tener una respuesta son muy bajas, pero en mí juega más la necesidad de que se construya algún antecedente de amparo colectivo para que no le pase a otras personas en situación de riesgo. Yo soy
2: Sí.
0: activista también, participo de muchos espacios de movilización y de protesta y sé que territorialmente el desamparo al que están expuestas comunidades indígenas es enorme y que los sesgos de los usuarios de este tipo de redes sociales podrían tranquilamente ingresar la cara de, voy a hacer una generalización, una abuelita en Jujuy como las
1: Sí,
0: que
1: sí,
0: vimos
1: sí, sí.
0: defendiendo sus casas del avance y que le arroje que es una terrorista porque esa es la cualidad que se le
3: Claro.
0: quiere asignar. Entonces, siento como cierta responsabilidad de que este caso pueda servir para alertar sobre los peligros a los que estamos expuestos y desconocemos, sobre todo personas en mayor situación de vulnerabilidad.
2: Es verdad esto que decís, Flavia, que muchas veces uno toma la respuesta de la inteligencia artificial como la verdadera, como la única, como una verdad absoluta. Es muy loco porque me estoy fijando tanto ChatGPT como Gemini, que es la de Google, tienen una aclaración al costado que es Gemini es una IA y puede cometer errores. ChatGPT dice, ChatGPT puede cometer errores, chequear la información importante. Obvio, ellos
1: Un
2: para
1: descargo
2: salvarse,
1: legal, ¿no?
2: sí,
1: Sí.
2: legalmente, pero digo, uno igual, aunque eso esté, va a tener la respuesta y va a pensar, ah, listo, lo dice la IA, es
0: Exacto.
2: así.
1: Pero por ahí la gran pregunta sería, ¿esto es un caso piloto de algo que se viene? Porque mañana en alguna ciudad ocurrió un crimen. Bueno, creemos que es este. A ver, danos la identidad. Todo un pueblo acosando y escrachando a uno, que el único pecado que cometió es parecerse físicamente.
2: Claro. Y tal vez lo hizo uno
0: Sí.
2: solo y el resto lo replicó
1: Claro.
2: sin haberlo vuelto a chequear.
1: Claro,
2: O sea,
1: después ya una
2: uno
1: vez
2: solo
1: que
2: lo capturó y ya
3: sí.
2: está.
1: Empieza a circular, no lo
0: Sí.
1: paras más. Pero
0: Sí, esto es exactamente lo que pasó.
1: es verdad que dar pelea contra estos monstruos digitales tan poderosos, hablamos de la gente más poderosa del mundo en este
2: Sí, pero
1: momento.
2: estamos en un momento muy temible. O sea, acá se juntaron dos informaciones falsas. No solo que Flavia no es esta chica, sino que en realidad lo que estaba haciendo esa chica no es lo que se difundía en WhatsApp. Pero uno, ah, listo, lo están diciendo en el grupo de WhatsApp, le creo, ya está.
1: Por curiosidad, Flavia, ¿tuviste algún contacto con esta chica?
0: No,
1: Nada.
0: no, no, no. No, la verdad que no. No, y la situación en Ceuta, lejos de haberse calmado,

0: empeoró todavía más, con lo cual en ese contexto de extrema polarización, mi caso quedó como uno más del principio. Durante este mes, esto pasó hace un mes, todo se puso peor. Todo se puso peor allá. Con lo cual, también entiendo que hubo cierto resquemor ese primer día. Me pasaron bastante información sobre lo que estaba circulando, pero después hubo un retrotraimiento fruto de bueno, nada, también quizás la exposición que tomó el caso y que repercutió allá y genera en todo el mundo miedo a las represalias, ¿no?
1: ¿Qué te parece? Bueno, lamentamos lo que atravesaste, Flavia. Ojalá que, bueno, supongo que por un tiempo algún mensajito perdido va a seguir recibiendo, pero una vez que se aclare el tema, pero está bien que lo siga, ya en el marco legal está perfecto. Y hay gente que le fue muy bien, incluso contra Google, que vos podés decir, bueno, es el nuevo Vaticano, pero hay gente que le ganó. Así que ojalá tengas suerte, Flavia.
2: Ojalá.
0: Bueno, gracias.
1: Un beso grande, gracias por tu tiempo.
0: Adiós.
1: Bueno, Flavia Brofoni, el chat Gemini, que es un primo hermano del chat GPT, dijo, esta es la persona. Y claro, imagínate que se le inundó de mensajes agresivos, intimidatorios, te iremos a buscar a tu casa, bla, bla, bla.
3: Y suponete que estaba de casualidad de viaje en Madrid.
1: Ah,
3: porque ahora está a 10.000 kilómetros. Estás en Madrid, te tocan la puerta de tu casa. Sí. ¿Y cómo? Tienen que salir a explicar, no, yo no soy, no, no, no, te estás haciendo negar, sos vos.
4: Hasta que lo explicaste.
3: Sí, bueno, es un capítulo de Black Mirror.
1: Total.
2: Sí, o también si ella trabaja exponiéndose, hoy capaz busca su nombre en Google y sí, aparece claro, todas esas cosas que ella no tiene ganas de que le aparezcan, como que ensucian su trayectoria también.
1: Sí, sí, sí. Bueno, adelante, Javi.
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9: Hace instantes terminó la primera jornada en el circuito de Bakú en Azerbaiyán, la práctica libre número 2. Franco Colapinto finalizó en el puesto número 11, su compañero Pierre Gasly en el séptimo. Los hombres de Mercedes, Russell y Antonelli, el 1 y 2. Mañana, la prueba de clasificación y la carrera, el domingo a las 8.
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0: ¿Cómo andan? Buen día, Feynman. Habla, ¿cómo le va?
1: Hola, Edu.
0: Con los tres chistecitos para los derechitos,
1: ¿sí?
0: Que seguramente están estudiando, pero sí. Se hacen un ratito para escuchar a Eduardo. Mozo, acá en este bar hacen flat white caramel con vainilla, canela y trozos de chocolate hondureño.
2: Sí,
0: se lo preparamos. Qué bueno, traemos un cortado.
2: No.
0: Pero está bueno, es para los chicos,
1: ¿sí?
0: Entra un tipo al bar y dice, tengo 6 balas para el tipo que se acostó con mi mujer. Salta uno y le dice, ojo que no te van a estanzar.
2: No.
0: Vos sabés que mi novia dice que soy muy optimista. Va, todavía no es mi novia, pero estamos en eso. Claro, es tipo realmente optimista. Gracias, sigan ustedes.
3: Es bueno.
4: Sí, es bueno.
3: Más tarde hacemos terapia con Cartañá, por ahí pasa Juanpi también un rato. El sitio y la tele, a ver.
1: Tenemos la tele Betún del día de ayer, con novedades, con enojos, con denuncias, con de todo, comenzando siempre por...
5: ¡América!
1: Perfecto, vamos a empezar por América, lo más visto el día de ayer. LAM, el programa de Ángel, con 3-4 de promedio, picos de 3-8. Buena noche para Ángel. Lo segundo más visto, y me alegra mucho, Primicia ya, el programa de Bien. Marina Calabró y Luis Ventura. A las de 15:30 a 17:50 de la tarde, 2-9, casi 3 puntos de promedio.
4: Su mejor número, me parece, ¿no?
1: El mejor número desde el inicio, así que muy buen promedio el día de ayer. Que ellos, es un programa que se metieron de lleno en lo que es la denuncia de la Reini Homero Pettinato hacia Hernán Bloquero, que ese es su nombre en redes sociales, pero Hernán Di Carlo es su verdadero nombre. Bueno, ellos están siguiendo el caso y ayer pudieron acceder a una comunicación telefónica del periodista Pablo Layuz con Hernán. No se sabe cómo Pablo Layuz consiguió el contacto. Es la única persona que logró entablar una relación con él. Y pasaron esta conversación telefónica que la vamos a escuchar en este momento, pero hay que decir que la justicia ya citó, lo están buscando en Junín y los está citado a indagatoria. Por el fiscal Federico Tamarelli. Bueno, esto pasaba el día de ayer en Primicia ya. Escuchemos la conversación entre Hernán Bloquero y Pablo Layuz.
6: Yo no tengo ningún problema mental, Pablo. No tengo ningún problema mental, lo aclaro. Yo no me voy a poder quedar de brazos cruzados, obviamente que no. Pero por el momento no voy a actuar nada. Lo de Homero ya pasó y dije, lo que dices tú dices, nada más. O sea, yo si vuelvo a Buenos Aires en algún momento, Olga no lo vuelvo a pisar nunca más. Y por lado de la Reini, no tiene nada que ver con peligro ni nada. ¿Cómo puede decir que un pibe que se la juega marcándose la piel, que esto, que el otro, que no puede hacer algo así? Yo sé que lo de Homero se me fue la mano con lo de Homero, entiendo. Pero esto no es delito esto, Pablo.
7: ¿Estás enamorado de ella?
6: Y creo que hasta hace poco sí. Pero no, yo ahora que ya con esto, que me haya tratado de acosador virtual, que esto no tiene perdón, Pablo. Esto no tiene perdón, definitivamente. Es más, te digo que empecé a borrar las historias destacadas donde yo me hice los tatuajes de ella, las empecé a eliminar también. No la acoso de hace más de 10 años, eso es mentira. Que yo nunca le mandé mensajes de cuentas truchas. O sea, yo siempre que la etiqueto de mis historias, siempre lo hice desde mi cuenta, de la que tengo hace más de 5 o 6 años más o menos.
7: Ella contó que una vez le hiciste como una especie de magia negra.
6: Mentira, es toda mentira, Pablo. Lo que yo hago es pedirle a Dios y al universo que ella esté protegida.
7: ¿Pero qué te pasa a vos con ella que te lleva a tatuarte, a hacer estas cosas?
6: Y la verdad no sabría cómo explicarlo, Pablo, ese es el tema. Yo a ella ni siquiera la conozco personalmente. Yo siempre usé mi cuenta, la de Hernán Bloquero. Ella el año pasado, en febrero, en México, en la alfombra roja de los TikTok Awards, ella contó de un chico que se había hecho todo tatuaje por ella, y ese chico era yo. Ella mostró en su celular los 3 primeros tatuajes que yo me hice por ella, que fueron, obviamente, su nombre, después en mi corazón, que tengo tatuado su nombre también, y de este lado, este brazo, que tengo una dedicatoria que le puse, mi corazón siempre estará con vos, @ Sofía Bonet. ¿Cómo se puede sentir acosada una persona? Tendría que estar orgullosa, o sea, te digo en serio, mi intención nunca fue acosarla.
3: Sí. Esta versión parece William Wage,
1: sí,
3: comparada a la que vimos hace unos días, de videos hechos por el mismo, porque no creo que sea otro, diciendo, vos, Pettinato, gordo puto, vete, si te agarro te voy a matar, no vas a quedar con vida. Imagínate si publica eso, si lo hace público, esas amenazas, ¿qué dirá en la intimidad? ¿Qué te puede decir a vos en un mensaje? Y el gesto de te voy a cortar el cogote, también lo vimos todo. O sea, a mí está desquiciado. Claramente, el él o la familia... hablaron con un abogado. Estaba hablando por el abogado, que le dijo,
5: sí,
3: baja el tono, nega todo,
5: borra las historias.
3: Borra las historias.
4: Sí. Sos un admirador.
3: Claro. Claramente.
5: Ahora, ¿cómo
3: porque
5: la policía
3: puede ir en cana?
1: No, el acoso, no lo puede encontrar.
3: Años, ah, eso es muy raro.
5: ¿Cómo la policía, él vino de Junín a Buenos Aires, de Buenos sí. Aires ahora volvió a Junín, la policía no lo pudo encontrar?
1: De hecho, la policía se puso en contacto con Pablo Lajus para preguntarle.
5: Por eso, un periodista.
1: ¿Cuál es el número de teléfono? Sí. ¿Dónde cree que vive? Porque lo están buscando y no lo pueden encontrar.
8: Pero lo están buscando
1: no
8: para acá.
5: Y tiene que ir a declarar. Sí, es muy improbable igual que vaya detenido porque son amenazas simples, esos 6 meses, 2 años, pero bueno, pero igualmente por lo menos citarlo para también darle una seguridad a Sofía. Yo si fuese ella no salgo de mi casa, no sé, del miedo de
1: que sí. Hay que decir que los dos denunciaron, tanto Homero como Sofía Gonet ya lo denunciaron
8: por Hernán, esto, por acoso sí, y por amenaza.
1: Después tengo que destacar BTV el día de ayer, 2-7.
8: Muy
1: el
8: bien.
1: Tercer programa más visto
3: bien,
1: de América.
3: Lo más visto.
1: Sí. Bien, ¿eh? En el 9, lo más visto, Bendita con 3-1. Y le sigue Tele9, la edición central, con 2-8. En el 13, lo más visto, es Mi Sueño, el reality de canto, de Guido, 6-5. Y lo segundo más visto, Telenoche, con 5-5. En Telefe, lo más visto, Historia de Corazón,
8: bien,
1: con Virginia Lago.
8: Mir.
1: Retoma su podio. 7-5 fue lo más visto. La novela está pegando fuertísimo con picos de 8-5. De hecho, el otro día Janina Latorre habló en su programa de radio diciendo que estaba indignada, que lógicamente la novela llevó algo de su público y el público de Barassi también. Le quitó público tanto a Janina Latorre como a Barassi, y que ella en un momento pensó en hablar con Pendino de Telefe. Decirle, che, corre la novela para las 10 de la noche, así no nos compitas.
4: ¿Pero por qué? Es la ley de la competencia de la televisión.
1: Bueno, pero digo, es claro que sí, la novela está pegando tan, pero tan fuerte, que es la cuarta vez que Telefe la pasa, y la gente está enganchadísima.
8: Es como los
1: Simpsons,
8: los singles, pero para gente grande.
1: No, ni siquiera gente grande. Gente de todo tipo de público miran Avenida Brasil. Lo segundo más visto, Telefe Noticias, con 7-4. Y por último, nos quedamos con esta noticia que te adelantaba a la mañana. Jimena Rigel es la periodista que dio por muerta a Mirtha Legrand el viernes por la noche.
3: No es pareja de Cunio, ¿no?
1: No.
3: Ok, me equivoqué yo.
1: No. Ella es una actriz, conductora, periodista, trabaja en InfoShow, en Canal 22, junto a Luis Ventura también tiene su programa. Y lo que ella cuenta es lo que contabas vos ayer. El viernes por la noche, dentro del medio artístico, circulaba un fuerte rumor de parte de algunos médicos del Mater Dei y de la familia, o de algunos conocidos, que Mirtha ya no estaba en este mundo. Pero ninguna persona, ningún periodista se animó a decirlo.
8: Más con la previa de lo que pasó con Florencia Peña, como.
1: Por suerte que no fue así, porque por suerte Mirtha está con nosotros y, según el último parte, mejorando.
4: Qué grande.
1: Así que amamos a la chiquita. Pero en este caso, Jimena posteó una foto en blanco y negro y diciendo la conductora más grande. O sea, no anunció la muerte, pero dio por muerta Mirtha Legrand. Por supuesto, algunas personas inmediatamente capturaron esta imagen porque después ella lo borró. Y así ayer explicaba qué es lo que pasaba. Escuchemos a Jimena.
9: Yo sé que hay en algunos maldad con respecto al tema y lo que pasó el viernes. Por eso lo voy a aclarar. A mí me vino desde la clínica, desde alguien muy cercano al doctor que la atendía, a Mirtha Legrand, diciendo que Mirtha había fallecido. Cuando veo esta información, lo que hago es chequearlo con un grupo de productores y rápidamente me ponen confirmado, falleció Mirtha Legrand. Obviamente no me interesó para nada, ni hacer un video, ni poner primicia, porque una muerte no es primicia. Nunca lo hice, hace años que trabajo de esto. Yo subí una foto como una especie de homenaje, lo hice, y puse nuestra gran diva argentina, ¿no? Yo no lo dije en un medio de comunicación, no lo dije en un streaming, no lo dije al aire, no subí un video diciendo falleció la señora Mirtha Legrand, yo no hice eso. Y realmente estaba choqueada por esto, obviamente, estaba esperando que saliera la información, no la iba a dar yo. En ese momento empezaron todos los productores a especular que quién lo iba a tirar primero, que seguramente lo va a hacer Tene, uy, Tene está yendo al corte, vuelve, lo dice, por Mirtha. Todos estaban pensando en levantar la programación de fin de semana, en hacer una programación especial. La información era esa. casa. ¿Alguno duda de lo que yo estoy diciendo? Pregúntele nada más de un periodista si no es cierto que la información era que era dramática la situación de Mirta. Ahora, lo del viernes nos superó a todos. De verdad les digo, a los que están del otro lado y quieren venir a tirármela a mí o decirme, no, vos, doy la cara, lo digo. Yo aprendí haciendo periodismo con Chiche, aprendí un montón, años haciendo eso. Cuando empecé a dar cuenta que la información no estaba saliendo y en un momento vi que me estaba explotando el celular, lo que hice fue borrarlo. Y dije, no, lo voy a borrar. Esta persona me sigue insistiendo que la información estaba confirmada. Yo agarré y dije, lo voy a borrar, no me importa si está confirmado o no, pero de verdad no fue con mala intención, por eso me callé todo el fin de semana, no dije nada, porque sé que están los que están esperando todo el tiempo que alguien se equivoque. Digo, vos que me decís pseudo periodista, yo trabajo y hago este programa hace más de 7 años, no tengo un título, como decís vos, quiero ver si tu título lo podés avalar, porque yo aprendí haciendo periodismo gracias a Santiago Cuño. Hice producción de piso, hice producción de invitados, producción periodística, producción comercial, producción general. Sé hacer producción y sé lo que significa no jugar con la información, y tengo, por más que vos digas y hables del título, quiero ver qué experiencia tenés vos. Y aparte, más de uno de los que se jactan hablando de los demás o hablando o comparándome a mí con Florencia Peña, cosa que no tiene similitud alguna, han dado la información al aire. Chicos, ¿de qué hablan? ¿De cómo me pueden venir a juzgar o a criticar a mí por haberme hecho eco de la información confirmada de adentro de la clínica? No la inventé. Tengo todo mi respeto, mi admiración a Mirta Legrand. Le pido disculpas si afectó a su familia, pero no me pueden comparar con Florencia Peña, déjense de joder. Yo tengo primero un perfil súper bajo, tranquilo, hago mi programa humildemente, laburo hace un montón, pseudo periodista, actriz, y soy actriz. Después hablas de mi nombre, ¿qué tiene malo mi nombre?
1: Cuatro horas y media.
8: ¿Pero a quién le está hablando?
1: Continúa, tiró todo el currículum.
3: ¿Pero a quién le habla? Me parece que el que más le pegó fue Méndez.
1: Gustavo.
3: Claro.
8: El amigo de la China Suárez.
3: Sí.
1: Periodista que está con Moria a la mañana.
3: Entiendo yo, porque yo había visto este descargo y en un momento lo nombra. Me parece que sí es pareja de Cuño, ¿eh?
1: ¿Ah, sí?
3: Sí. Igual y Canal 22, si no es de Cuño, le pegan el palo, además.
1: ¿Pero pareja de novios?
3: No, no sé si casados, pero están parejas y muchos.
10: Tito querido, buen día. ¿Cómo estás? Eduardo Santolugares. ¿Vos me podrías explicar, o a la audiencia, por qué la desesperación de dar una noticia, de la primicia que se vive en los canales? En algún sentido de la vida lo puedo entender, ¿no? Pero recién escuchando a esta chica diciendo, vamos ahora que lo pone TN, que esto, que el otro, que se apuran. ¿Qué es? ¿Que les pagan más por dar la primicia? No entiendo. ¿Podrías explicar eso? Porque para el que escucha, que es ajeno, es el grado máximo de la estupidez humana, sinceramente.
3: Si yo, que estoy hace tantos años en este oficio, no lo entendí nunca, porque es verdad, digamos, no vas a tener más rating por tirar antes la placa, o te van a pagar más, como dice el oyente. Pasa mucho entre periodistas, yo no sé si es este caso, pero entre periodistas de espectáculo, se la miden todo el tiempo, y tienen un orgullo si dijeron primero que ese Juana Viale está embarazada, que es como, no sé, qué placer físico podés tener, imagínate, ¿no? Es un orgasmo. Sí, se adelanta, porque uno los ve pelearse en redes. Sí. ¿Por qué no dijiste que yo la semana pasada? Es cosa de lo que pasa a veces entre periodistas de fútbol también. Sí,
1: las guerras de las primicias.
5: De política también.
3: Como que ni chapa te da, porque al día siguiente se olvidaron. Pero te aumentan el sueldo, no vas a tener más seguidores. Es una cosa más entre periodistas.
5: Con Gustavo viene desde antes, ¿eh? Porque acá estoy chequeando, llevan varios meses que vienen peleándose. Porque Gustavo hablaba siempre a favor de la China y pongámosle que en contra de Wanda. Entonces empezó a discutir con ella, ya se peleó. En un momento le dijo, Gustavo, te conviene callarte porque siempre la tratas así a Wanda, porque siempre tratas a Jessica Sirio de esa manera. O sea, ya vienen con la pelea. Entonces ahora, claro, si esto le pasó a ella, él habrá aprovechado.
8: Igual en el fondo, y pasa mucho eso de, trajo jovencito la primicia, como que también el otro avala que la primicia la trajo el otro. Hay como una, así como un morbo de la primicia. Y llegó, se perdió una oportunidad histórica, que era decir el sábado a la mañana, chicos, resucitó Mirta. Chau.
3: Bueno, el otro día hablábamos de que hay más perros que hijos. Chicos, que chicos de 0 a 14, ¿no? Y ya vemos, porque se publica la foto, de propiedades en venta, incluso pozos, edificios enteros, se vende, 3 ambientes. 75 metros, muy luminoso, balcón al frente, pisos excelente estado, piso 6. No se permiten bebés, se aceptan mascotas.
8: No.
1: Sí. ¿Estás cargando? Opa.
3: Que no está mal pensado, porque te dijo, escuchá, dicen que hay 700.000 perros y 400.000 pibes. Me quito público. Digo, antes, en algunos edificios no se aceptan mascotas.
1: Claro.
3: No, al revés.
1: Pero no
3: voy a tener más público si recibo mascota que si recibo el pibe.
11: Y pero lo que le puede hacer al departamento es mucho peor lo que hace una mascota con un bebé. El bebé vomita
8: Pero no es por eso. Yo me mudo a un departamento y al lado tengo un bebé, me quiero morir.
1: ¿Y si una pareja compra y al tiempo queda embarazada, que se tienen que vender?
8: Y mudarse.
1: Un horror.
5: Una estancia en San Andrés de Giles que es? También, o sea, la promoción en el reel de Instagram dice: ¿por qué el nombre de la estancia? No admite chicos, porque el silencio es parte de la experiencia. Anda. Porque la sobremesa no tiene hora de cierre, pero sí se acepta mascota.
1: Ahí, que rompen la bola también.
3: Hay hoteles que son o resort que son solo para adultos, o hay gente que no quiere tener criaturas ahí dando vuelta cuando se quiere meter en la pileta, no sé.
11: Pero es raro que si no querés un bebé tampoco querés el perro que ladra, que mea, que larga pelos, que todo. Yo amo a los perros, pero digo, si tengo que pensar cuál es peor.
1: Te banco el que no quiere nada, perro. Que no quiere ruido, claro. No quiere nada.
5: Además el bebé va a crecer. Claro. Bueno, el perro también va a crecer y después va a dejar de romper. Ese es un cachorro. Si es un cachorro, si es un perro, llama. No. Si ya es un perro más grandecito, no.
1: ¿Y cuánto puede llorar un bebé? Es verdad que un bebé puede ser molesto.
8: Dos años seguidos puede
1: llorar. No. Puede estar molesto una noche, dos noches, tres noches si es un bebé jodido.
3: ¿Qué es peor? El llanto de un bebé que llora persistentemente, que hay bebés que son mayorones, los tiene que alzarse.
11: Oh, sí, insoportable.
3: O un caniche chiquito, o un chihuahua que tiene ese ladridito.
1: El perro siempre más insoportable. El caniche es insoportable.
5: Ay. En un avión se portan mejor los perros que los bebés.
8: Sí.
1: Pero porque el perro va en bodega.
5: No, ahora no se va. No, ahora
8: el perro con vos arriba ahora.
1: Ah, sí.
3: Ojo que el perro.
8: En una cajita.
3: En algún momento, digamos, al bebé se lo llevan. Si la madre sale, tiene que salir con el bebé.
5: Claro, no lo va a dejar solo.
3: Al perro lo dejan solo.
5: Claro, sí.
3: Y el chihuahua puede estar 12 horas
8: en un balcón
3: solo.
1: No hay duda en la dualidad esa.
3: Pero bueno, todavía no habíamos visto el cartel. No se aceptan bebés, sí se aceptan mascotas.
8: Como argumento publicitario está buenísimo. De hecho, lo estamos nombrando acá.
3: Sí.
8: Es llamativo.
3: Y por ahí después sí harás contrato de que te dejen el departamento igual. Si lo alquilás, ¿no? Si lo vendés, bueno.
11: Claro.
8: Pero lo dijo Edu, es verdad. Y si queda embarazada la pareja mientras se muda.
1: Ahí, cuando compras, dicen, che, mirá que tenés que vender, ¿eh? Sí. O el bebé tiene que ir a otro lado. Usted puede seguir viendo
8: lo
1: acá.
8: Lo cría la abuela.
3: Claro. Dalo en adopción. Claro. No.
8: Adoptó.
3: Dale, Javi.
12: Hola. Buenos días. Qué lindo volver a juntar. Sí. A encontrarnos como cada mañana, Beto.
3: ¿Qué te parece?
12: Qué lindo que está. Voy a abrir la ventana.
3: Sí.
12: Quiero que entre el aire fresco. Qué lindo.
3: Divino.
12: Porque acá alguien se cagó.
8: No.
12: En el estudio, no. No se hagan los distraídos. Para mí fuiste vos, el camarógrafo, camaradosa,
8: no.
12: Vos.
8: No.
12: Qué lindo, gordo, ¿eh?
1: No.
12: Pasa que yo los entiendo, vienen desde tempranito. Y después al mediodía te picotean algo en los programas de cocina.
3: Claro.
12: Y ahí se inflaman. Y claro, yo te vi a vos que te ladeaste ahí un poquito, los gajos para el costado ahí, ¿eh? Qué pedo feo te tiraste como a huevo duro. No. Si me pudieran conseguir, aunque sea un canje en zafiros, un zafiro, que bien me vendría, ¿eh?
8: No, me te chivo.
12: Porque esto se está repitiendo a diario y quiero que se hagan cargo, ¿eh? Este pedito tiene el bueno, sos vos, ¿eh?
3: Esta Virginia.
12: Qué rico. Y qué buen capítulo que vamos a
1: hacer. Si
12: la Avenida Lindo. Brasil, Beto.
3: Está bueno.
12: Tarminia. Como una araña así mala, sigue tejiendo la red para traicionar a Rita. La tiene ahí entre ceja y ceja, qué mala que es. Y Rita, ¿cómo? No se defiende, qué floja, muy floja.
3: Sí.
12: Yo la envenenaría como Gilla Murano, ¿viste?
1: No.
12: Veneno, cuando le sirvo la comida, le digo, toma, come, Carmiña querida. Y carrariente, ve, esto se lo merece por hija de puta.
1: No.
12: Claro que sí, seguramente.
3: No, Virginia.
12: Van a opinar lo mismo que yo.
1: No.
12: Nos vemos prontito, ¿eh?
3: Ya,
12: disfruten.
3: Apá. aparte la envenena, termina la novela.
11: Claro,
3: ¿no? Virginia. La loca, Virginia, pero es simpática. Sí. Lo apuntó al gordo del camarógrafo. No, dijo, yo sé que sos vos, gordo. Te vimos ver el bajo.
8: La de arte, de hermoso.
3: Dale, Javi. No.
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2: Beto, dejate de joder. Me encantan los bebés, me encantan los perros, pero prefiero mil veces un perro, hermano. Y que no te toque un bebé, me pasó en un vuelo de vacaciones a Dominicana. Lo querés matar, al papá, a la mamá, al bebé. Dejate de joder. Y en los hoteles también, que andan boludeando por ahí.
3: Prefiero los perros.
4: Sí.
5: Bueno. Los perros antes que los bebés, ¿eh?
4: Hacen más caso. Le de comer y ya está.
3: ¿Cómo es que esta chica presume, antes de irse a vivir, que va a tener que juntarle los calzoncillos por toda la casa y que va a ser como una especie de madre de él?
4: Hay mucha madre que está haciendo daño y no se está dando cuenta. Vamos a hablar sobre el caso de esta mujer que está de novia y está muy enamorada, pero está de novia con un vagoneta.
5: Oh,
4: a ver, es así. Ella dice, mi novio se quiere venir a vivir conmigo. Y yo le dije, ella vive sola ya. ¿Qué pasa? El novio vive con la familia. Entonces ella le dice, yo prefiero que vos primero vayas a vivir solo y después que vengas conmigo. ¿Qué sucede? Él vive con sus papás, con sus tres hermanos menores, no tiene ninguna hermana mujer. Y antes de tener esta pelea que están teniendo ahora, él dormía casi todas las noches en la casa de ella, ¿no? También que ya venían conviviendo. Hace unos días, él le dice, che, me gustaría que nos mudemos. Y le preguntó la opinión. ¿Qué pasa? Ella dice, yo fui varias veces a su casa, vi cómo funciona la dinámica familiar. La mamá le hace absolutamente todo. La mamá hace todo por los cinco hombres de esa casa, por su esposo y por los hijos. Y los papás no le exigen nada a él, porque como que ese es el acuerdo familiar. La mamá es ama de casa, el papá paga todo. Digo, acá te das cuenta cuando las madres no hacen un favor, por más de que lo hagan de amorosas o de que están criadas así, que piensan que está bien esto. Claro, ¿el chico qué pasa?
6: ¿Qué edad tiene?
4: El chico tiene 26. ¿Y qué es lo que sucede? Cada familia es un mundo, ¿no? Pero ella dice, mi novio no sabe hacer nada, no tiene ninguna habilidad doméstica. Yo no sé de esto cuánto es que no tiene idea de hacer las cosas realmente o cuánto es que intenta zafar en realidad. Él me dijo, no sé ni freír un huevo, básicamente. Por eso, cuando él le dice irse a vivir juntos, ella le dice, la verdad, prefiero que vayas a vivir solo primero. Claro, porque su plan era pasar del ala de su madre a la de su novia. Ella le dice, vos no sabés hacer las cosas de la casa, no sabés. Aprendé a cocinar, a poner algo en lavarropa, a doblar la ropa. Y una vez que aprendas lo básico, bueno, ahí vemos de mudarnos. ¿Qué hace? Le dice,
3: no le interesa el pibe.
4: No, pará. El que dice, le dice, te ofrezco pagar el 75% ¿qué? Del alquiler, le dice él a ella. O sea, poner plata para que ella haga las tareas que él no quiere hacer. ¿Qué le dice ella? Yo no quiero ser tu empleada doméstica o tu mamá, yo quiero ser tu novia. Esto generó una discusión enorme. Ellos nunca se habían peleado. Ellos venían bárbaros, ya estaban hace bastante tiempo juntos. Venían re bien, esta es su primera pelea. ¿Y qué hace él? Que para mí me parece muy inmaduro de su parte. Él se ofende cuando ella le dice todo esto. Le dice, vos me estás tratando de inútil.
6: Sí.
4: Se lo toma personal. Vos en realidad no querés vivir conmigo, le dice. No es porque querés que viva solo. Vos no querés vivir conmigo. Y desde hace unos días que no le contesta los mensajes, le contó a sus amigos en común el problema. Los amigos se pusieron del lado de él y le dicen a ella, fuiste muy cruel, te pasaste un poco, qué sé yo. Entonces ahora tiene a los amigos que también...
3: Yo, si fue amigo el pibe, también me pongo del lado de él y digo, dejala, porque claramente no tiene interés en vos.
5: Relación
3: más
5: terminada.
3: Porque si está enamorada, sí, dale, venite, ya veremos. Ya veremos.
5: No se arregla la ropa.
4: No.
5: Pero para. Ustedes están buscando un compañero de vida. ¿El amor dónde está en todo esto? Parece un contrato de alquiler lo que estás diciendo vos. ¿Y el amor?
3: Yo no me quiero poner de ejemplo, pero yo tampoco sé hacer un huevo frito y no te arreglo ni nada, ni un cable. Tengo amor para ofrecer, compartir cosas, sí, compartir la vida.
4: ¿Nunca tuviste problema con eso? ¿Cuando te tocó convivir?
3: No.
4: Como que te dijeran, che, no querés hacer huevo. No,
3: nunca fue el tema. Ahora, si vos me decís como consigna, yo me voy a vivir únicamente con un pibe que tuvo su experiencia solo, que yo sé que está preparado para toda la mecánica de lavar ropa o sacar la basura, ¿verdad? Bueno, te lo puedo entender. Pero y el amor, digo, no puede ser tan utilitario.
4: No,
3: si no sabes usar el lavarropa.
4: No, ni
3: pagar los impuestos por el portal.
4: Pero no para puedo. Mí es necesaria esa experiencia. O sea, si la puede pagar, obviamente, Yo también me encantaría.
1: Es que te cambia un montón si conoces a un tipo que ya vivió solo, que ya está acostumbrado,
4: que se curtió.
1: Sabe que tiene que sacar la basura, sabe que tiene que ir a lavar la ropa, porque si no se la va a lavar nadie. O sea, lo hace ya por instinto y que no es una cuestión de sexo. ¿Quién cocina en la casa? ¿Quién va a comprar? El que puede.
3: Pero ya estamos presumiendo de entrada que es un vago inútil.
4: No.
3: Hay cosas que se acuerdan una vez ya instalado.
4: Sí.
3: Che, mira. Saquemos un día y cada uno. Y cosas
6: que
3: uno.
6: Se pueden aprender también.
1: Sí, pero a veces no se puede. A veces no se puede lidiar con el otro. Lo terminás haciendo vos.
3: ¿Y por qué descontamos que el conflictivo va a ser él y no ella?
4: Pero es que para mí él ya está muy mal acostumbrado. Él, John, para mí no es un inútil, pero él es cómodo porque lo criaron así. O sea,
5: bueno,
4: no es culpa de él.
3: Pero la mayoría de los muchachos se van a vivir vienen del hogar materno donde le solucionan
4: todo,
3: muchas cosas.
4: Por eso traigo este tema. Porque es muy normal que los hombres realmente no sepan hacer las cosas porque sus madres las hicieron por ellos. Y por eso está buenísimo cuando viven solos o viven con un amigo, que ahí tienen que aprender un poco. No hace falta que te vuelvas marbotana.
5: Tampoco la chica es por eso. Tampoco es una chica súper poderosa. Tampoco es la mina que ahora resuelve, plomera, electricista, pintora, todo.
1: No, sí admito que algunas veces una se pone, vos, para que si lo vas a hacer mal, deja que lo hago yo.
4: Claro.
1: ¿Viste? O sea, si sos exigente. Pero bueno.
5: ¿Con quiénes vivieron ustedes, chicos?
4: Bueno, pero hay mucho hombre cómodo, es así. Y para mí está bueno que ella le exija. No es que ella no tiene ganas de vivir con él, pero creo que si ella ya vio una dinámica familiar de su flía, que lo crió.
1: La próxima trae ese audio que te mandé, que decía de la sexóloga, si quieres sexo, lava los platos. ¿Te acordás,
4: no,
1: Matu? Conversamos
4: eso.
1: De eso.
4: Sí.
1: Si vos querés que tu mujer tenga ganas, que esté contenta, mira lo que te pide, lávale los platos un día, vas a ver que va a estar contentísima.
4: Ella dice, ¿hay algún punto medio que yo me estoy perdiendo? ¿Hay algo que yo pueda hacer para solucionarlo? No quiero que venga
3: el
4: a mi casa.
3: El amor, nada más.
4: Pero ella dice, no quiero que venga a mi casa.
1: No, no alcanza.
4: Pero no quiero cortar. ¿Qué hace entonces?
5: ¿Cómo que venga a mi casa?
4: Claro, no quiero que se mueve conmigo, pero no quiero cortar. Y él parece bastante...
5: Relación terminada.
3: No, tiene que irse. Ese pibe tiene que irse de ahí.
5: Uy, ya.
4: Pero ella tiene que irse.
3: Ayer lo decíamos. Cuando te dicen, no me gusta porque le encontré que la IKEA, tres minas, no, porque va a ser. Después tienen interés y le ponen otro nombre a no quiero estar con vos.
4: Pero sí, no sé, porque para mí puedes amar mucho a alguien, pero no tenés ganas de que
1: no, porque
4: sea
1: es la
4: cómodo.
1: Convivencia del amor, el amor, sí, pero después
6: en el día a día.
5: Entonces, ¿qué le enamora a ella a este pibe? No le enamora nada.
4: Al contrario,
3: aparte,
4: le enamora
3: pibe,
4: todo.
3: El pibe no le dijo, yo te quiero avisar que no te toco un detergente, no te toco un plato.
4: Y un poco así le dijo.
3: No me pida que vaya a la bacha a llevar los platos.
4: Y un poco sí, porque por ahí le dice, yo te pago para que vos te encargues de todo. Le dijo, yo te pago el 75%.
5: No sé si es malo. Yo mujer, vino un tipo, me dice, escúchame, yo me encargo de todo.
4: 75% de la
5: alquiler. ¿Y yo qué tengo que hacer? Hacer un huevo frito y un bifecito vuelta y vuelta toda la noche.
4: En este país el 75% de un alquiler es bastante alto.
3: Por eso.
6: Un montón,
4: pero igual, no. Ella dice, yo no quiero ser empleada doméstica.
1: Sí, pero
4: no
1: preguntarle a un psicólogo si eso le hace bien a la pareja. Te va a decir que eso le hace mal a la pareja, que vos te sientas la empleada doméstica
4: total
1: en vez de su pareja, porque justamente
3: pero
1: el mira de
3: nuestros
1: pareja,
3: padres, nuestros abuelos, qué felices que eran.
5: ¿Cómo funcionaba? 60 años
3: hay que retomar el formato de nuestras abuelas, que llegaba el tipo, se sacaba los zapatos y ella le lavaba los pies.
4: Es lo que está replicando
5: la palangana con la sal gruesa.
3: Claro, dale más a los talones, Catalina.
4: Justamente él
3: y se quedaban toda la vida.
4: Terminando de resolver como su padre, que toda la vida pagó las cosas del hogar, la madre se encargó de todo, y él espera lo mismo, toma, te pongo acá el alquiler.
5: Y le funcionó
4: yo
5: al padre.
4: Yo no hago nada, ni una milanesa.
5: Al padre le funciona, ¿por qué no le va a funcionar?
4: Bueno, pero se encontró con una chica que al parecer no tiene esa misma cabeza, y es lo que está pasando, porque hay mucho hombre que fue criado así, y mucha mujer que fue criada.
3: Que se lo pierda. Nunca mal alguien le va a decir, vamos a vivir juntos.
4: ¿Por qué no?
3: Porque no,
4: si
3: porque
4: chica.
3: no hay un pozo de petróleo y un pibe que te dice, vamos a vivir juntos.
5: Con 26 años.
4: Él no le está diciendo eso más por comodidad que por amor.
3: Él es fulero para mí.
4: Es decir, no tengo foto.
3: Ella es muy linda y él es para mí, ¿eh?
4: Sí.
3: ¿Qué nos dice, Javi? A ver.
7: Buen día, Betito. Buen día, Mesa. Matu, totalmente de acuerdo con esta chica. Totalmente de acuerdo. No sé.
3: Ya llama el marido.
7: Mi vieja, mi hermano, todavía le sigue haciendo las cosas hasta el día de hoy. Tiene
5: que... Bueno, y es más feliz que vos, Gil.
4: ¿Cuánto
7: tengo mi nene de 11 años. Yo ya le estoy enseñando que cocine, que ordene, que lave los platos, que lave los vasos, que no tenga que depender de nadie. Y
4: muy
7: que
4: bien.
7: A su vez colabore con su madre. Totalmente perfecto lo que hizo también.
4: Eso, muy bien, ¿eh? Me gusta escuchar hombres, sí.
8: Marto, totalmente de acuerdo con la piba, ¿eh?
4: ¡Apa!
6: Está lleno de estos chabones que se hacen los machos alfa, y que se la saben todas. Son re inútiles, no saben barrer, no saben cocinar, no saben nada. Tengo un cuñado, 50 y pico de años. Son inútiles, lo mantiene la germo, no sabe nada. Ponerse la ropa, no más.
8: Quería meterlo del cuñado.
5: Pero suponte que tiene un pacto donde el inútil este de 50 y pico de años, el cuñado de este señor, dice, yo la verdad, me estoy en casa, no sé, traigo la guita y vos la vas y cocinás. Está mal.
4: Para ahí es peor, porque no solamente no hace nada del hogar, sino que también te mantiene tu mujer. O sea, ¿qué estás haciendo?
5: Te construiste, vos.
4: Todo el día, digo.
5: No querían igualdad, lo mantiene la mujer.
4: ¿Qué es esa igualdad?
9: Hola, mesa, Beto, niñas, Miguel de Temperley. Yo hace 26 años que estoy casado. Era un malcriado total. Mira. Me despertaba y tenía hasta el dentrífico apoyadito arriba del cepillo. Me casé y cambió mi vida. Lavo, plancho, cocino, hago de todo, pero simplemente porque quiero a la persona que está al lado mío.
5: Bueno.
9: Si la querés, no cambiás. Abrazo.
5: Ahí está.
4: Importante eso, ¿eh? Tenés que quererla.
10: ¿Qué haces, Matu? Estoy con vos, ¿eh? Chicas. En la casa no se ayuda, se colabora.
8: Exacto.
10: Hay que saber hacer todo.
4: Muy bien.
1: Amamos a los oyentes de enero.
4: Sí.
1: Para.
4: Chicos, la verdad los subestimé.
5: No, no, se inventaron los cuatro.
3: Pero nadie dijo que no. Obviamente cuando yo te dice, hace todo vos y yo te pago y cállate. Es chiste.
4: Es chiste.
3: Estamos de acuerdo que se colabore y que es un esfuerzo en equipo.
4: Pero no por ustedes, digo, hay muchos chicos que piensan igual que este chico de 26, ¿eh? No te estoy hablando de 50, 40.
5: Y vos
4: 40.
5: Decís que por la crianza.
4: Por la crianza, porque para mí él no es un vago, él es cómodo, porque...
1: No vas a decir que no puedes hacer un lavarropa. El celular es más difícil que manejar que tres botones de lavarropa.
4: Debe tener un laburo mucho más complicado.
5: Nuestra generación es verdad que creció viendo a mamá levantar los platos y lavar, mientras papá se quedaba mirando a Bernardo Neustad.
4: Total.
5: Nosotros ya empezamos a levantar los platos, creo que Juanpi también. Levantamos los platos nosotros, como que...
4: Hacemos bíceps con los platos.
5: No, lavamos todos, no saben ni lavar usted.
11: Hola, mesa, buen día. Tengo un amigo que no vive acá en Argentina, está en Italia. La mujer es veterinaria, mantiene toda la casa, mantiene todo, y él se dedica a limpiar, a lavar los inodoros, va a hacer la comida, compra, lleva a los hijos al jardín, va a hacer el banco. Y ella llega a las 2 de la tarde, tiene la comida y se pone a mirar la tele. Increíble.
8: Mira, increíble, te
4: digo. Buenísimo, dice.
5: Pero es que ahí está el tema. El varón no tiene problema en eso. No sé por qué ustedes tienen problema. A mí se me dice, che, se enamoró de vos la CEO de YPF, gana 15.000 dólares por mes. ¿Y yo qué tengo que hacer? Nada, quédate en tu casa, cocinarle rico, pasear al perro. Quédate un hijo, te hago un pibe, no me importa nada. Como que al tipo no le molesta que la mujer lo mantenga.
3: Por ahí el pibe, conviviendo, ya adquiere una dinámica. Te lleva un cafecito a la cama, ves, mirá, estás viendo una peli, ¿qué sabes? Probá primero.
4: Me parece que
3: no,
4: ya
3: se quieren viralizar, déjate de joder. Quieren clic, ¿sabes que quieren clic? No te vamos a dar ningún. No pienso mirar ese ritmo.
4: No.
3: Colaborando con un clic. Escucha, hay un tema con una jugadora de pádel.
8: Sí.
3: Curioso. También que está dando vuelta en todas los portales.
8: La separaron a la jugadora de pádel que iba a participar, Florencia Guerra Sodero.
3: Sí.
8: Iba a ser parte de la delegación argentina en el torneo panamericano. Ella hizo un posteo diciendo: hoy les quiero contar que voy a tener el enorme honor de representar a la Argentina en un panamericano. Y no hay nada mejor que una peronista fachera como yo para hacerlo. Por tal motivo les voy a dar una encuesta que tienen que votar sí o sí. Amigos, conocidos, familia, etcétera, etcétera. No hay ningún tipo de distinción. Paréntesis, excepto judíos. Ustedes no son bienvenidos.

0: en Corea del Sur.
1: Además, Corea del Sur, no perdiste con,
0: sí, con Holanda,
2: Alemania,
0: ¿no?
2: Sí, claro.
0: Exacto. Tuvo pocos entrenamientos, por supuesto, sí, pero obvio. Bueno, es la primera práctica de esta gira, que después tiene un partido en Yokohama el 1 de octubre frente a Japón, otro en Tokio el 5 con Nueva Zelanda o Panamá. Y veremos cómo le va al muñeco de acá en adelante. Y lo otro que había quedado de la mañana, finalmente Colapinto terminó 11º. Así que veremos. Mañana tiene la clasificación, la carrera el sábado a las 8 de la mañana. Es un circuito muy complicado, hubo muchos accidentes. Circuito callejero con las paredes muy cercanas.
1: También debutó como técnico Forlán al frente de la selección uruguaya, que perdió con Japón.
0: Con Japón también, la misma gira asiática. Esta renovación de la selección uruguaya, muy pedido y muy querido Forlán en el lugar, obviamente.
1: ¿Qué se le ocurre hacer una gira por Corea del Sur, Turkmenistán? Le ponen mucha guita. Porque...
0: Sí, evidentemente sí. Porque para que las selecciones del continente viajen y se instalen a jugar varios partidos allá, evidentemente es por una cuestión monetaria y de contrato, porque es realmente un incordio. La convocatoria de los jugadores, que muchos actúan o en Sudamérica o en Europa, y te vas a jugar y te instalás del otro lado del mundo, es complicado. Solo explicable por ese lado.
2: Tenemos que dejar de decir técnico que debuta gana por 2 años.
0: Me parece que sí. Vamos a ver el muñeco. Primera parte, creo que va a ser un buen trabajo, pero todavía tiene que adaptarse a este plantel.
1: Hacemos terapia en un rato, dale, Javi.
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0: 11:40. Hay 20 grados ahora, divino, en el AMBA. Bueno, antes de sentarse Cartañá, los jueves, pasa un ratito Juanpi y nos tira algún disparador de la vida misma que nos toca de cerca a todos, de alguna forma. Esto tiene que ver con Patricio Design, se llama el profesional, que habla mucho de la relación padre e hijo, Juanpi.
1: Hola, ¿cómo están todos?
2: Hola, ¿cómo andan?
3: Hola, Juanpi. Hola.
1: Bien, por suerte.
2: Sí, el maestro. Hola, Juanpi.
1: Hola. Sí, me encantó todo lo que dijo. La verdad me parece muy copado. No solamente cómo lo dice, sino cómo lo transmite. No, que eso parece una pavada, pero no, la verdad es que es... no sé si la mitad, sino más importante. De hecho, me recordó mucho todo lo que estuvo diciendo Matu, ¿no? Me dio mucho la impresión de que muchos de los problemas que hubo entre el chico y la chica que estaban discutiendo era por ahí, más que nada...
0: De comunicación.
1: Sí, de cómo lo decís, sí, no de tanto
0: pasar,
1: lo que decís.
0: Puede pasar.
1: Y la verdad que este hombre me pareció bárbaro cómo explica las cosas que nos pasan a los padres a veces con respecto a nuestros hijos, así que...
0: Tírame sí. Una idea, si querés escucharlo, a ver.
4: Te voy a decir algo y solamente digas, este tipo está loco, pero tu hijo... Y tu hija adolescente te están pidiendo límites. Mamá, papá, poneme límites. Quizás te parezca una locura. Quizás digas, no puede ser. Si todo el tiempo están desafiando a la autoridad. Pero por eso, porque no saben cuál es su límite. Entonces el límite es todo vos. Límite, no autoritarismo. Límite. ¿Qué es límite? Reglas de juego claras. En casa tu rol es este. Porque tampoco saben cuál es el rol de ellos. Y la mayoría de nosotros nunca supimos cuál era nuestro rol en casa. Porque nadie nos enseñó. Como no hay un libro escrito, tenemos que trabajar sobre distintas herramientas y aplicar. Y las que funcionan, repetirlas.
0: Muy bien.
1: Estoy de acuerdo. Patricio. Me parece divino.
0: Tiene absoluta razón. El adolescente. ¿Qué rol? ¿Quién le habló del rol? Esto también que hablamos a veces de la comodidad, de que todos lo tienen que servir. Puede dejar la ropa tirada, total alguien la va a levantar. Es interesante, ¿eh?
1: Sí, sí, y arranquemos por lo primero que se le pasa por lo general a los padres cuando les dicen algo como esto, porque está bien lo que planteas, me vas a decir loco. Y sí, ¿qué es esto? El pibe quiere, me pide esto, pero se enoja si se lo doy. Quiere límites, pero si le pongo límites, se enoja conmigo. Entonces, ¿cómo es? Y a veces tenemos que entender que esas cosas que le pasan a los adolescentes también nos pasan a los adultos, que todo el tiempo pasa del que, sí, ¿cuál es tu problema? Y que quiero guita. Ah, bueno, pero no quiero laburar. Ah, ok. ¿Y a vos qué te pasa? Y quiero convivir con mi pareja. Ah, ok. ¿Y qué? Y me molestan las reglas de convivencia. Bueno, a los adultos también nos pasa esto de que queremos la moneda de una sola cara. Que no existe. Lo que le pasa al adolescente es que encima, primero, no entiende muy bien qué es lo que le pasa. Y además, está bárbara su contradicción porque los límites dan forma y dan seguridad. Pero a su vez nos privan de la libertad. Desde el momento en que si yo no tengo límites, tengo todo un futuro incierto, abierto, soy libre de hacer lo que quiera. A medida que aparecen los límites, cada vez eso se va cortando, pero también me brindan cierta seguridad. Es como estar en una cárcel.
2: Claro.
1: La cárcel puede parecer opresiva, aburrida, pero yo sé que estoy seguro que de estas cuatro paredes no salgo. En cambio, decimos, bueno, la libertad es lo mejor... Pero también puede traer, por lo menos esta angustia de decir, ok, ¿y ahora para dónde voy? ¿Y ahora qué hago? ¿Qué es lo que le pasa al adolescente? El adolescente está sufriendo lo peor de los dos mundos. No tiene esa capacidad de decir, no sé, tengo 30 años, un montón de experiencia, hago lo que quiera. No. Y encima, eso, ¿y ahora qué hago, mamá, papá? Y hace lo que quiera. ¿Cómo que y quiero? ¿Sí? Es lo que nos pasa. Es como el piso es un límite.
0: Ahora,
1: y sin piso nos caemos.
0: Estaba pensando que hay, no sé, 20, 30, 40 cosas en las que los padres estén juntos o no, puede ser que estén separados, pero siguen siendo familia, tienen que marcar una posición.
5: ¿Cómo, por ejemplo?
0: Horarios, hasta qué hora se duerme en esta casa, se fuma o no se fuma dentro de casa.
3: Salidas, hasta qué hora puede salir.
2: Horarios.
0: El tema seguridad, sobre todo para una chica que sale sol. Si querés vestimenta, que a veces es un tema entre los papás y ellos, che, no estás con poca ropa para un sábado a la noche, te vas a ir aquí. ¿Viste? Montón, 50, en la que me parece a mí que la familia, los padres, tienen que sentar ahí una posición. Bueno, en esta casa funciona así. como dice este hombre, sin autoritarismo. Bueno, si se puede, argumentando cada cosa, ¿no? Pero esta casa funciona así, me parece que es fabuloso.
6: Sí.
0: Y
6: sí,
0: a mí me parece que de verdad, bien expuesto por este hombre, a la larga te lo agradece. En el momento puede resultar antipático, ¿no?
3: Y no significa vivir sin libertad, porque bueno, nosotros por suerte vivimos con libertad, pero estamos en una sociedad y vamos a tener que cumplir reglas, escritas o no. Esos chicos después van a ir a la universidad y van a tener reglas. Tal vez en el colegio tienen código de vestimenta, o se tienen que poner en el trabajo un uniforme, o tienen que cumplir horarios en el trabajo. O sea, van a seguir viviendo con libertad, pero hay reglas, normas, códigos de convivencia que en el futuro van a tener que respetar. Entonces no es vivo con libertad que entro a la hora que quiero trabajar o como quiero vestir. No, hay cosas que no vamos a poder hacerlo con libertad.
6: Sí, pero también, digo, algo, vuelvo a lo que decimos siempre. Recordemos que los hijos, sobre todo, somos lo que vemos de nuestros papás, no lo que nuestros papás nos dicen.
2: Correcto.
6: Entonces, si yo veo que mi papá y mi mamá todo el tiempo recalcan de el cuidado que yo tengo que tener en mi salud o los horarios, pero de repente son dos cachivaches que hacen lo que quieren, que no se cuidan para nada, que se gritan todo el tiempo, la verdad que lo último que voy a hacer como adolescente es hacerle caso, porque veo que su accionar no condice con lo que me están diciendo.
0: El trato, las redes, cuando digo trato es de que dicen, no seas boluda, boludo. Sí. Hay gente que le resbala y hay gente que dice, che, che, che, a mí no me hablas así.
7: Yo no soy un amigo tuyo, soy tu papá o tu mamá.
0: Porque también me parece a mí que vas enseñándole, transmitiéndole, que cada acto tiene una consecuencia. Y que si actúa mal respecto de la regla que los padres pusieron en la casa, algo va a perder. Después veremos de qué forma.
6: Sí,
0: pero que no es todo gratuito.
6: Es posible. Es
0: la
6: posible.
0: La guita, de plata, como si todavía no trabaja, bueno, ¿qué le destinamos a nene, a la nena? Esto es con premio, es según cómo estás rindiendo en la escuela o no. Eso cada familia lo ve. ¿Qué dicen, Javi?
8: Hola, ¿cómo están? Juanpi, acá te habla un padre de 46, de una chica de 17, y algo que le digo seguido es, yo me puedo poner en tu lugar porque yo tuve 17 años y fui hijo. Vos es imposible que te pongas en el mío. Y que acá en casa le trato de transmitir de que todos sus actos o no actos, cosas que no haga, tienen consecuencias, como en la vida real, obviamente a mayor escala.
0: Está bien. Vieron que además cada vez que hay un pibe, una piba, que más pibe que piba, ¿no?, que protagoniza un episodio policial, son pibes que en general, o por familia adinerada, por donde faltó de todo, no han tenido límite.
6: Dice,
1: sí, sí.
0: No los han tenido, ¿no?
6: Sí, ojo. Javi.
9: ¿Qué decís? Hola, Beto. Hola, chicos. Soy Adriana. Pasa así, pasa también en la parte laboral. Yo trabajo en un lugar, en un restaurante, con chicos de 19, 20, 21, y no les podés poner límites, no le podés decir lo que tienen que hacer porque se ofenden, se piensan que están en la casa, se piensan que van al trabajo a hacer amistad entre ellos, llegan, se pueden hablar, no hacen las cosas. Yo ya tengo 67 años, lo veo como que es una generación difícil. Igualmente, justo tuve que bajar y no pude seguir escuchando, porque un chico de 26 años que se quiere ir a vivir a la casa de la novia, ya no es un adolescente,
6: no.
9: Ya es un hombre. Creo que es hora que empiece a madurar. No sé, está difícil, ¿eh? A mí me cuesta un montón, me cuesta un montón.
0: Yo creo que depende también de qué forma se le transmite, ¿no? Si, voy a decir, che, mira, esto es una casa que tiene un montón de roles, cuesta adelante llevar una casa que esté ordenada, limpia, con los pisos limpios, que no sea un desastre. Esto tenemos que hacerlo en equipo, y vos tenés que participar, de manera que, no de por sobreentendido, que se levanta, alguien va a hacer mi cama, porque de tu cama la tenés que hacer.
3: No es mágico.
0: No sé si a partir de qué edad no lo tengo claro. Mínimo tenés que hacer tu cama cuando te levantas. Mínimo.
2: Que parece una pavada, pero es un montón, Beto.
6: Sí,
2: el tipo se, porque el tipo ya tiene una obligación. Levantarse ya tenés una obligación que está bien. Y lo que dice la señora es verdad, que hoy los chicos les querés decir algo y es como que enseguida te prepotean o... Como, es verdad que, bueno, como toda la vida es un péndulo. Antes era, viste, agarrabas un laburo y por respetar el laburo y por no perderlo decías que sí a todo y hasta era medio, viste, maltrato. Pero ahora no te puedes ofender porque te dicen algo que tenés que hacer porque te pagan para eso.
1: Lo que pasa, claro, es que son los dos extremos. El gran problema del adolescente es que se encuentra en un punto de porquería en el que es demasiado pequeño para muchas cosas, pero ya está demasiado grande para muchas otras. Lo ideal para sacarlo de ese lugar de vago, de niño, como muchos dicen, vago, es tratar de seducirlo, porque con la vida de adulto, porque no es, si lo hacemos ver como una obligación, para mí no es una obligación, a mí nadie me obliga a hacer la cama. Para mí es un orgullo entrar a mi habitación y haberla hecho a la mañana. Para mí es un orgullo, me hace sentir bien, es una sensación gratificante. No lo hago porque alguien me obliga, lo hago porque me quiero sentir bien. Y es difícil transmitirle eso a veces a los hijos, lo hacemos a través de la obligación. Y entiendo esto que a veces pasa de se ofenden si les decimos, para ser justos, no voy a generalizar, no pasa siempre, pero algunas veces a los jóvenes, a los adultos incluso, se le imponen ciertas cosas sin explicaciones, y eso no necesariamente es correcto.
7: Porque lo digo yo.
1: Claro, la verdad es que está bueno que hay una rebeldía positiva que haga que los jóvenes digan, exijan una explicación, porque si no, de grande, te cortaron el salario, no te dieron una explicación y vos no pediste explicaciones. Y eso no está piola. Che, ¿por qué me estás pegando menos? ¿Sí? De ahí viene esa rebeldía positiva. En cambio, la rebeldía más negativa es la que tiene que ver con esto de el vandalismo, que en realidad es una reacción. Es como poner un brazo duro cuando alguien te lo aprieta. Todavía no te llegaron a lastimar, pero reaccionaste. Bueno, este tipo de rebeldía negativa tiene que ver por ahí con una opresión. Todo el tiempo haces esto que te digo, porque si no sos menos. Aparte hay algo que muchas veces no se dan cuenta, no nos damos cuenta los adultos, es que los ponemos en jaque. Porque desde el momento en que los tratamos mal a los jóvenes para decirles que hagan algo, ellos ya están en una situación de porquería. Porque a mí me pasaba en el colegio, del que me quisieron expulsar. Porque desde el momento en que me decían, si no haces esto, sos un vago, no ves que no servís para nada, ¿yo qué pasa? Si hago lo que me decían, y estoy obedeciendo a una persona que me está tratando mal, no quiero obedecer a alguien que me trata mal. En cambio, si hago lo contrario, y les estoy dando la razón, la verdad que soy una porquería, una persona que da la contra, un rebelde, un destructor, pero por lo menos no estoy haciendo lo que ellos quieren. Y eso es...
0: Como además cambió el mundo, pasa. Un tema es que ya lo escuché varias veces, que es para quilombo, es traer a la pareja a dormir a la casa. O que algunas noches se queda a dormir. Bueno, por ahí no hay que esperar a que llegue ese momento y aclararle que acá, hasta que no tenga cierta edad o nunca, podés traer una pareja dentro de la casa de tu familia, de tus viejos. Acá no podés convivir con un noviecito, una noviecita. Después pasa mucho que, como cambió el mundo, claro, el padre hacía cosas que ahora no le deja hacer al hijo o a la hija. El tipo dijo, yo volví a las 7 de la mañana, teníamos un fitito, que nos subíamos 5.
3: En pedo.
0: Claro, y ahora dice a la nena, mandame ubicación a las 12 de la noche, porque quiero estar tranquilo.
3: Y si Tomás no maneja.
0: Claro, el chupi, otro tema. ¿Qué dicen, Javi?
10: Beto, Mesa, Juanpi, ¿sabes cuál es el tema, Beto? Que hoy la mayoría estamos separados con el chico. Y es difícil, si no trabajamos en equipo, marcarle las normas y los límites en una casa o en el otro. Si bien mi hijo tiene 8 años, hay muchos adolescentes que conozco que si vos le pones un límite en tu casa, no quieren venir o se quieren quedar en lo del otro padre porque en el otro padre no le pone el límite. Y así están, jugando de un lado para el otro.
1: No solamente no sirve que solo se pongan límites de un lado, sino que resulta contraproducente. Es claro. Parecido a no tomar una medicación, a seguir el tratamiento que corresponde. Fíjate que hace muy mal muchas veces tomarla a medias. Tomarla como no corresponde te termina siendo peor. Bueno, esto es muy parecido. Muchas veces es contraproducente tener de un lado un padre que pone límites y del otro uno que no lo hace.
0: No es fácil, ¿eh? Porque no es fácil. Te separás y a veces te ladrás. Y no, ninguno se quiere ver la cara al otro, pues ya está, no lo aguanto. Pero seguís siendo familia. Lo ideal sería seguir funcionando como equipo, ponerse de acuerdo en los dos qué cosa le ponen límite, qué cosa pueden aprobar. Y cuando tenés el papá de otro pibe que es recontra permisivo, y estás en problema. Estás en problema porque está más feliz en la casa del amigo, claro, que en la tuya. Claro. Pero bueno, Sí.
11: Hola Beto, hola chicos. A un adolescente no se lo educa de adolescente, se lo educa de niño. Para no tener un adolescente responsable, tenés que criar a un niño responsable. La responsabilidad es el mejor legado que vos le podés dejar a un hijo. Lo mejor que puedes hacer por un hijo es hacerlo responsable, para toda su vida.
0: Sí, hay cosas que vos por ahí de chiquito, ya preadolescente, vos podés ir instalándole. Acá podés discutirnos incluso a tus padres. No tratarnos como si fuéramos empleado público que nos demoramos en el trámite. Mm. Son dos cosas diferentes. Bueno, de a poquito, por ahí es el mejor momento para ir instalándole algunas ideas, ¿no? Sí. Que después le van a servir para la vida.
3: Sí, a los 16 ya votan, Beto. Así que...
0: Claro.
12: Claro, antes que termine, yo estoy de acuerdo con el amigo tucumano, porque yo, por ejemplo, tengo un hijo de 14 años, tengo otra de 23 que ya está, ya es una mujer, ya salió, tiene su propia vida, y siempre los crié con libertad. Tampoco soy un hippie de la montaña, ¿no? Hay ciertas reglas. Pero yo soy convencido también de que la libertad trae responsabilidad por sí misma. Porque la línea entre las reglas y el autoritarismo es muy muy fina, sobre todo si se te zafa un poco la chaveta, perdés la paciencia. Bueno, nada, o una opinión más.
1: Sí, es que hay varios tipos, sí, de autoridad, y de hecho eso es lo ideal, ¿no? Hay cosas donde yo digo, bueno, esto no lo puedo hacer porque hay una autoridad que es la ley. Algunas la entiendo, otras no. Eso también es importante, entender cuándo acatamos reglas que entendemos y cuándo acatamos reglas que no estamos entendiendo y lo hacemos de todas maneras. Y hay cosas que es que no hay que caer en el extremo, pero nos pasa, en donde yo soy mi máxima autoridad para ciertas cosas, como por ejemplo lo que siento. A mí nadie me va a venir a decir que es lo que siento. Yo sé perfectamente que me siento así. Nadie puede venir a decirme, no, en realidad vos te pasa... No, yo sé perfectamente que estoy triste por
7: eso. ¿Sabés lo que te pasa a vos?
1: ¿Sabés
7: lo?
1: Claro. Puede ocurrir, por supuesto, que a veces uno acude a ciertos lugares para que nos expliquen, ¿sí? Es cierto... ¿Qué es lo que...? A ver, ¿qué te está pasando? No, me pasa esto. Acabas de describir por completo una tristeza profunda. Lo acabas de describir vos. Es cierto que a veces necesitamos que nos eduquen y nos expliquen, sí, pero solo nosotros sabemos lo que nos pasa.
6: Sí, y volviendo a esto que dijo Beto de que el mundo cambió, y a un oyente que dijo que le dice a su hija de 16 años, yo sí te puedo decir cómo vos te sentís porque yo pasé también la adolescencia, pero la adolescencia que pasó ese padre no es para nada, no tiene nada que ver con la adolescencia que atraviesa hoy un pibe de 16 años con la sobretecnología que existe, con un mundo totalmente distinto, que de verdad no se parece. O sea, no atravesaron esa misma adolescencia. Entonces estamos hablando de otro mundo, de verdad. Estos pibes se encuentran parados ante un mundo mucho más hostil.
0: Y siempre se repite lo mismo. No hay un manual, un libro que te enseñe a ser padre. Lo vas ejerciendo y lo vas... intentando. Le pones límite para los videojuegos, tiempo límite, le controlas lo que toma.
2: Le lees el WhatsApp.
0: Si tiene 15 años, le espías el celular, a ver si andan algo raro. Hay cosas que son como de policía y exceden el marco del padre o madre. Bueno, es un temita, ¿eh? Bueno, un rato viene Cartañá y se suma a este tema. Dale, Javi.
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8: El 24 de septiembre de 1991, los Red Hot Chili Peppers lanzaban Blood Sugar Sex Magic. Un disco grabado en una mansión de Los Ángeles, bajo la producción del inmenso Rick Rubin, y con una banda que estaba encontrando una nueva forma de mezclar funk, rock, punk y melodía.
7: Entraron a aquella casa para grabar prácticamente sin las reglas de un estudio tradicional y salieron con un disco que tenía Give It Away, Suck My Kiss y una canción que iba a cambiarlo todo.
8: Under the Bridge nació de un texto íntimo de Kiddies sobre la soledad y la adicción y terminó convirtiéndose en el mayor éxito de los Peppers. Blood Sugar Sex Magic salió el mismo día que Nevermind.
7: Mientras Nirvana pateaba la puerta desde Seattle, los Chili Peppers hacían lo mismo desde Los Ángeles.
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7: 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Para saber qué está pasando, acá están las 12 de las 12.
8: Número 1.
9: Suben las temperaturas en el AMBA, pero hay alerta roja por lluvias en el sur.
8: Número 2.
9: El INDEC da a conocer el dato de pobreza del primer semestre de 2026. Esperan que supere el 30%.
8: Número 3.
9: Presentaron la canción oficial por la visita del Papa León XIV. Argentina caminando con esperanza.
8: Número 4.
9: Finalizó la segunda práctica libre en Azerbaiyán. Colapinto terminó en la undécima posición.
8: Número 5.
9: Mirta Legrand, nuevo parte médico, indicó que continúa mejorando día a día con una buena evolución. Permanecerá internada.
8: Número 6.
9: Combustible aumentó 3,2% en estaciones Shell. YPF todavía no actualizó los precios.
8: Número 7.
9: Este sábado, por el recital de Lali en River, el subte D va a funcionar con horario extendido hasta la 1:30 de la mañana.
8: Número 8.
9: Uruguay perdió 3-1 con Japón en el debut de Diego Forlán como director técnico.
8: Número 9.
9: Mendoza, vientos ondas, esperan ráfagas de hasta 80 kilómetros por hora. Hubo incendios en el Valle de Uco y se suspendieron las clases presenciales en la mañana en toda la provincia.
8: Número 10.
9: Vélez apelará el fallo de la AFA, piden la suspensión de Boca Racing.
8: Número 11.
9: Trump recibe a Xi Jinping en la Casa Blanca para una cumbre marcada por la guerra comercial y la disputa por Taiwán.
8: Número 12.
9: Fiti Álvarez internado por deterioro cognitivo. Su estado es estable, pero aún espera ser trasladado a una clínica privada mientras continúa su proceso judicial. 20 grados la temperatura en Buenos Aires, con cielo algo nublado, 23 la máxima para hoy.
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0: 12:10, ya viene Cartoñá, se queda Juanpi en la mesa. Está bueno el tema de lo que hacemos con... Socorro, tengo un hijo adolescente. Como dijo Noé, en las 10 está la canción, presumo que es la canción oficial, que esto que lo eligió la iglesia en principio para recibir al Papa.
1: No sé quién la hizo realmente, ¿eh? No la escuché todavía.
0: Pero me parece que no es un productor musical, digamos, me parece que la iglesia
1: debería,
0: opinaba.
2: Claro, debería, no es que viene.
0: Bueno, vamos a escucharla por primera vez.

0: se hizo un concurso.
1: Esto es la Conferencia Episcopal Argentina, lo lanzó, ¿no?
0: Sí, convocaron a compositores argentinos mayores de 18 años para presentar una obra original inédita en castellano con una duración determinada.
1: Yo hubiera pensado que eras uno.
2: Yo también. Me suena mucho IA esto.
0: Sí. Y bueno, se hizo el concurso, un jurado de especialistas del ámbito eclesial y musical eligieron a esta canción. Los compositores son Gabriel Alejandro Moyano y Agustín Moyano Angelini. Y bueno, así hoy la presentaron, sí. La Iglesia, la Conferencia Episcopal Argentina, dice que esta es la canción oficial por la visita a León XIV.
1: Está linda. Una mezcla de Diego Torres, Diego, y Soledad.
3: Sí. Total. Sí, decir, Diego Torres, total.
2: Sí, sí, sí.
3: Y yo apostaba ahí a 100%.
2: Yo también. Es que la voz de él parece medio IA. Pero hoy en día
1: bueno,
2: ya nos confundimos.
1: Con todo cariño por los Moyano. Tampoco estamos seguros que no apelaron a Zuno, ¿no? Este hace unos temazos.
2: ¿Serán familiares de Moyano?
1: No creo.
3: No, no, no creo, seguro. ¿No?
4: La canción del Papa, re fumanchera en la playa, el viento que te pega en el medio de la frente y fumándote un churrazo.
3: No.
1: Cuando te gusta lo que digan. Cuando te gusta el cannabis, vos relacionás todo.
3: Todo.
1: Qué buena canción para ponerse un churro. Sí.
2: Nada que
1: la canción del Papa. Sí. ¿Qué tiene que ver con el churro?
3: Qué rico el alfajor. Y después de un churro ni te cuento. Sí, todo es así.
2: Todo.
1: 12 y 13. Ya está entrenando nuestra selección de cara a los amistosos que vienen. Y sobre todo del epicentro emocional. La despedida de Lionel Messi.
5: ¡Vamos, Argentina!
1: Tiene un párrafo, Gabriel, sobre el tema que trajo Juanpi hoy. ¿Cómo se pone el límite? En realidad hay un psicólogo que dice en un video los hijos te están pidiendo que le pongas límite, aunque no lo parezca, aunque parece que los odian.
6: A ver.
1: Que los piden para... Ellos necesitan su propia guía.
6: A mí me importa poco si lo piden o no lo piden. Me importa más que lo necesitan. Aunque no lo pidan, lo necesitan. Los límites en la adolescencia son necesarios. Y es un arte más que una ciencia.
1: Tampoco conocemos a un adolescente que diga, ¿me pones límites, más?
3: Claro.
1: No, lo piden, digo, inconscientemente.
6: Claro, pero es un arte, porque no tenés que excederte, porque tenés que permitir cierta rebeldía adolescente en la búsqueda de su propia identidad. Pero por otro lado, tenés que... Yo siempre digo que es como conducir una carretera, entonces yo, ¿viste cuando le enseñás a manejar? No sé si te habrá pasado enseñarle a tus hijos a manejar, que vos le dejás el volante, pero cuando ves que está a punto de meterse en la zanja, le volanteás.
3: Sí.
6: ¿No es cierto? El padre en la niñez, el padre y la madre, ¿no? En la niñez va marcando lo que va haciendo. Un chico a los 5 años lo vestimos nosotros, le decimos a qué jardín va, con qué amigos se juntan, qué come, a qué hora se acuesta, bien. En la adolescencia ya no le decimos qué hacemos, pero conservamos un poder, que se llama el poder de veto. Es decir, yo puedo vetar, ¿no es cierto?, ciertas conductas de mi hija adolescente. Por ejemplo, yo no le voy a decir a mi hija de 16 años, 17 años, cómo se tiene que vestir. Pero sí le puedo vetar ropa. Le puedo decir, mira, esa minifalda rosa para un funeral no va. Entonces te la veto. ¿Se entiende? Entonces, ese poder que antes era poder de hacer, ahora es el poder de no permitir hacer. Y es antipático. Bien, hay que tratar de tener el mejor vínculo amigable sin convertirte en amigo. ¿No es cierto? Por eso es un arte muy difícil. Y nada, lo vamos sorteando.
1: Se da mucho con la mejor intención, por ahí el padre, la madre. Y esto de toda la vida, ¿no? Esa pollerita, no puede ser. Muy cortita, ¿no? Parece un policía por un lado, pero sí. También está evitando. No es que yo desconfíe de vos, pero estoy pensando en los locos que andan por la calle.
3: Dice, sí.
1: ¿No?
6: Hay cuatro.
1: Y me parece que estás más expuesta con esa ropa. Porque...
6: A ver, yo siempre lo planteo así. Hay cuatro opciones con respecto a las decisiones que los padres todavía tienen sobre sus hijos. Las decisiones A son aquellas decisiones, por ejemplo, Juanpi es hijo mío adolescente. ¿No es cierto? Entonces yo le doy una orden o una prohibición. Si estamos en la opción A, Juanpi se da cuenta y que tengo razón. Entonces me hace caso. Los dos coincidimos, ¿no es cierto?, en que eso no debe ser. ¿Bien? Opción B. Bien. Juanpi no se da cuenta que yo tengo razón. Dentro de unos años, cuando crezca, se va a dar cuenta. Pero ahora cree que estoy equivocado. Bien. Opción C. Juanpi no solo no se da cuenta que tengo razón, teniéndola, sino que nunca se va a dar cuenta que tengo razón. Cuando sea adulto va a seguir sosteniendo que yo me equivoqué, cuando en realidad nunca me equivoqué. Y opción D, ¿no es cierto? Yo estoy equivocado en la orden que le estoy dando, porque estoy cometiendo un error, y cuando sé, cuando Juanpi sea grande, yo me voy a dar cuenta que me equivoqué en la orden que tengo que dar. La pregunta del millón aquí es, A, B, C o D, ¿cuál de las órdenes son las que Juanpi debe cumplir mías? Es decir, ¿cuál no debe cuestionar y acatar de las cuatro? La A, en la cual estamos de acuerdo, es fácil,
3: sí,
6: porque los dos estamos de acuerdo. La B, en la cual él no ve la realidad, ¿no es cierto? Y yo sí la veo y la va a ver de grande, la debe acatar. La C, la que nunca la va a ver, o la D, la que yo estoy equivocado. ¿Cuál de las cuatro debe acatar?
1: No es una cuestión de elección.
6: Exactamente, todas. Debe acatar todas. ¿Por qué debe acatar todas? La primera por convencimiento, pues está de acuerdo. La segunda y la tercera por confianza. Yo no entiendo por qué papá me da esta orden, pero confío en él. Y la cuarta, porque Juanpi me debe reconocer mi derecho a equivocarme, porque mi autoridad como padre no está sostenida en mi eficiencia. Bien, que yo como padre voy a cometer errores y él se las tiene que bancar.
1: Pensaba, ¿no?, que también hoy, bueno, el mundo cambió en muchos aspectos. Viene tu nene, tiene 15, sí, y te dice muy seriamente, te muestra el celular, dice, mira, Tommy está trabajando en esto, me dijo que quiere que sea el socio, una cripto, okay, porque el padre de Tommy está en ese tema, y hay días que nos podemos ganar 300.000 pesos por día.
6: Ok, ¿mi hijo de 15 años necesita ganar 300.000 pesos? No, al contrario, me preocupa que mi hijo de 15 años tenga acceso a 300.000 pesos cuando... Es como darle la Ferrari, la llave a una Ferrari.
3: Pero si no, no te estoy pidiendo que me la des, te estoy diciendo que tengo la posibilidad, ya estoy vislumbrando que puedo trabajar y hacer un negocio con esto para ahorrarte a vos.
6: Yo no necesito que me ahorres ahora. Lo que necesito,
2: ¿y si
6: que
2: el
6: cumpla...
2: papá le cuesta llegar a fin de mes?
3: No tiene la plata para prestarle para que compre las cripto tampoco.
6: Ahora, yo lo que le diría a ese chico...
1: Padres trabajar... corruptos sobran, lo que falta son NFTs.
6: Claro, sí, claro. Pendrives. Yo lo que le diría a un hijo de 15 años es... ¿Querés trabajar? Muy bien, anda a McDonald's. Trabaja a McDonald's. Trabaja con chicos de tu edad, hace trabajo de tu edad. Porque con ese mismo criterio...
1: Esa es difícil.
6: Me viene a los 16 años, o a los 17, o a los 18, y yo quiero ser actor porno. Y pero voy a ganar mucha guita. Bueno, no, yo te veto actividades. Voy a vender marihuana. Voy a desarmar bombas. No, te veto.
3: Si tiene condiciones para ser actor porno a los 18, porque les decía que no.
6: No, todavía no tiene edad para decidir, para tomar una profesión que tiene tanto estigma social. Si tiene 25 y decidió ser actor porno, ya es adulto. Bancate el estigma social de ser actor porno, Bancátelo. Si está dispuesto a bancártelo, perfecto. Si viene Matu diciendo que mañana quiere dedicarse a la prostitución, perfecto, es una adulta. Yo como terapeuta le voy a decir, mirá que tiene un estigma social la profesión. Tenés que pagar el precio, lo lamento. No es que sea justo, injusto, pero es así. ¿No es cierto? A los 18 tal vez se mete en situaciones que no sabe cuál es la consecuencia.
2: Pero es adulto a los 18.
6: Claro. No, no es adulto.
2: Es legal,
6: no,
2: digo, no. Pero legalmente...
6: Yo soy su abogado, soy su psicólogo y no me manejo por temas legales. Mi consejo tiene que ver con etapas evolutivas. Y a los 18 todavía no es adulto.
2: Bueno,
6: todavía...
2: hay el debate ahora por la ley juvenil penal. Hace un rato comentaba, a los 16 votan.
6: O sea, sí, perfecto, van a la guerra, matan gente.
2: Hay cosas que pueden hacer, otras que no. Entonces ahí está la discusión del pibe. Esto digo lo que te dice el pibe, para eso soy grande, para esto otra cosa no.
6: No, es que cuando vos vas, por ejemplo, esto de soy grande para matar a una persona en una guerra, pero no para tomar alcohol. Sí, y no hay una contradicción ahí. Porque cuando vos vas a la guerra como soldado y disparás, no estás decidiendo vos, estás decidiendo tu coronel. Vos simplemente sos un artilugio. ¿Se entiende? Y lo que necesitan de vos es que cumplas órdenes, no que decidas a quién matar. Decide a quién matar el coronel, el general, no vos. ¿Entendés? No habría un general de 18 años salvo Alejandro Magno en otras épocas y siendo un genio. Entonces, disparar un arma no te convierte en una guerra, estoy diciendo, ¿no? No te convierte en adulto, te convierte en una herramienta para que un adulto utilice, que sería un general. Bien, entonces, después cuando la guerra terminó, vos seguís siendo un joven que no puedes tomar alcohol. Entonces no hay contradicción. Y no estoy defendiendo la guerra, ¿no? Lo estoy poniendo, no, por ejemplo.
1: Vos trajiste de quilombo, Juanpi.
3: Dale, Juanpi.
2: Sí, claro, Juanpi.
3: Habla de presión mejor, Juanpi.
7: ¿Vieron? Siempre.
6: ¿Alguna factura vieja al padre?
7: Yo que me había hecho ilusiones que ya no llegaba y estaban todos, me veían de entrar y se pegaban el whisky, ¿viste? Ponía música triste. Pero bueno, lo traje de nuevo estos temas. Igual entiendo, sí, que esto de qué lado vemos la edad, estoy de acuerdo. A mí a veces me dicen, bueno. A veces joden con que soy joven, a veces dicen con que soy viejo, porque para también a los 35 años, para algunas cosas ya está viejo, para otras cosas todavía sos joven.
6: ¿35?
7: 35.
6: ¿Para qué cosas sos joven todavía?
7: Gracias.
6: No sos joven para nada a los 35.
3: ¿Cómo que no?
6: No hay una sola actividad en el mundo en el cual seas demasiado joven.
3: Bueno, para jubilarte. Para un geriátrico.
1: Supongamos que una persona hay de 50, 60, le parece que Juanpi a su edad no lo puede atender como counselor.
6: Bueno, pero esa es la percepción de la persona de 60, pero Juanpi con 35 años y una formación detrás de counselor, como hecho fact, siempre hay que marcar la diferencia entre relato y hecho. ¿Bien? El relato es un chico con la cara de bebé que tiene Juanpi, ¿me puede atender? Eso es relato. Ahora, el hecho es, está formado, tiene experiencia, ¿no es cierto? Estudió, es un hecho. Después vos podés montarle el relato que quieras arriba, pero es un hecho.
7: Está bien, pero yo también me pongo a pensar, e incluso dándote la razón, que por ahí viene alguien y me dice, yo no puedo empezar una carrera a esta edad. ¿Cuánto tenés? 35.
6: Es relato.
7: Sí, pues,
6: es relato.
3: Sos claro, joven.
7: Sí, que claro,
6: hace un rato me decía, perdón que lo cuente, no sé si es una infidencia, la mujer de Julio tiene 50 años y empezó a estudiar psicología. Sí. Y aplaudí la decisión.
1: Sí,
6: obvio. Creo, no sé si quiere estudiar por la profesión o para tratar de entender al marido.
3: O por los compañeros.
1: ¿Qué nos dicen?
8: Bueno, Gaby, ahí justo diste en la clave. ¿Quién carajo dijo que a los 18 sos adulto y tenés que tener responsabilidades de adulto? ¿Qué diferencia hay entre un pibe 17 y un pibe 18? Bueno, que mágicamente le cambia la mentalidad. Claro. Si hay pibes de... Yo, con 40 años, sigo siendo un boludo grande todavía. Que algunas responsabilidades trato de obviarlas hasta que me llegan. ¿Cómo voy a pretender que un pibe de 18 piense como un pibe de 30?
6: No, todo está bien.
7: Bueno, según quién, bueno, para algunas cosas, según la ley. Ahí está. Para algunas cosas, según la ley.
6: Porque la ley tiene que marcar. La ley no puede ser ambigua. Bueno, más o menos a los. No, tiene que decir tal día y a tal hora.
2: Si
6: la ley es taxativa, tiene que poner una fecha. Ponerlo 19, 18, 17 es totalmente cultural.
2: Si vamos a la ciencia, entiendo que a los 25 años se termina de desarrollar el cerebro o algo así, ¿no? No sé si
6: volvemos
2: es el tema
6: a lo mismo.
2: Del hipocampo.
6: En mi caso, tampoco es que el día antes, que cumplí 25 años
3: como cumpleaños,
6: ya todas tus neuronas no producen más.
2: Hay estudios que comprueban eso. A los 25 años se termina de desarrollar la parte frontal, sí, o sea, es ciencia, eso no es que puedes ir en contra.
6: Pero que yo no estoy yendo en contra, lo que estoy diciendo es que no es tan taxativo, no es que justo el día que cumplís 25 años hay personas, más o menos, ¿no es cierto?, estás desarrollando. Y además una de las cosas que se ha encontrado en los últimos años en la neurología es que antes se creía que uno nacía con cierta cantidad de neuronas, ¿no? Que son las células cerebrales, el sistema nervioso central y periférico. Y se creía que, por ejemplo, si por alguna droga o por algo quemabas neuronas, las perdías para siempre. Y lo que se ha descubierto es un concepto que es la neuroplasticidad, que es que toda la vida estamos generando neuronas nuevas. Todo el tiempo estamos generando neuronas nuevas. ¿No es cierto? Entonces,
2: ¿decís? A pesar de que scrolleemos, seguimos generando neuronas.
6: Sí, el problema es qué tipo de neuronas. De neuronas. Cuando vos escroleás, le enseñás a tu cerebro a olvidar, entrenás en tu cerebro a olvidar. Porque vos un video de 5 segundos de un chiste. El siguiente es una noticia. El siguiente es una noticia tierna. El siguiente es algo gracioso. Entonces, para entender lo gracioso, tenés que olvidar del chiste. Entonces, continuamente le estás diciendo a tu cerebro, olvida. Y el problema es que la vida es un continuo. No tenés que olvidar, tenés que recordar. Nosotros, Beto y yo, que somos, digamos, los más grandes de edad, cuando éramos chicos, ¿nuestro scroll cuál era? Los libros.
3: Claro.
6: Ahora, cuando vos leías en el primer capítulo del Idiota, 600 páginas, los 18 personajes, tenías que recordarlos para poder seguir la trama del Idiota. Si no, no lo entendías. Entonces, nuestro cerebro estaba continuamente siendo entrenado en recordar. Ese es el problema de la juventud de hoy.
7: Pensamos tú que, o sea, las conexiones neuronales vienen a ser como los cables. O sea, los cables por adentro, por lo general, tienen cobre, que transmite muy rápido la electricidad. Pero están recubiertos por algo que es justamente la isla, que vos tocas el cable y no te hace nada. Bueno, vos, tus conexiones así en el cerebro son así. Y cuando vos scrolleas mucho constantemente, ese cable cada vez se te recubre más de ese caucho. Entonces la información pasa más rápido porque no se va por todos lados porque está bien recubierta. Eso es la mielina. Generalmente hablan de la mielina en los neurólogos que recubren esas conexiones. Vos estás generando no solamente conexiones, sino que la estás reforzando. Vos lo estás haciendo de otra manera, como dice Gabriel.
3: Pero fuiste mucho más claro que Gabriel, Juanpi.
6: No. Pero porque es más joven. Pero no es...
7: Ah, para eso sí soy joven, ¿no?
6: Sí, no, pero no, no. La pregunta del millón con Juanpi era, ¿para qué una actividad, decime, Juanpi, en la cual seas aún demasiado joven? No hay, no existe. No existe una actividad en la que seas demasiado joven. Así que no te ampares, ¿no es cierto?, en una falsa juventud para escaparle a tu responsabilidad.
7: Yo me inventé, ojo, yo me inventé mi propia manera de definirlo, porque es cierto, por, o sea, tenés 35 años, ¿y eso qué significa? ¿Sos joven? ¿Sos viejo? Yo siempre digo,
6: sos adulto.
7: Yo tengo 35 años, pero ya estoy tomando una medicación de por vida y no tengo más abuelos. Eso es un tipo de vejez. Y vos me podés decir, bueno, discúlpame, hay chicos en la guerra.
6: Compi. Hay chicos que toman medicación desde que tienen 5 años.
7: Exacto. Sí.
6: Y
7: exacto,
6: no son viejos.
7: Muy bien, no, pero ahí tenés.
6: Yo nací ya, sin abuelo.
7: Ya es una privación de la libertad en su vida. Son pibes que por ahí.
6: Pero eso no los hace viejos.
7: No, tiene que ver con vejez, sino con algo que ya en tu vida se te está perdiendo. Ya es un pibe que, por ejemplo, te estoy inventando.
6: Sí.
7: A las 5 de la tarde tiene que ir volver a casa. ¿Por qué? Porque tiene un problema en la piel, que tiene que tomar una medicación, que ya es una privación. Si son pibes, que lo mismo, ya no tenés abuelos. Que hay pibes que a los 5 años ya no tienen abuelos. Sí,
6: pero
7: son
6: estás asociando la vejez a la privación. Entonces, toda persona presa se envejeció.
7: No necesariamente ese tipo de privación, pero sí, la idea de envejecer. ¿Sabes cuándo fue la primera vez que me sentí viejo, viejo? Cuando perdí un diente. Dije, es algo que perdí, no va a volver.
2: ¿No era de leche?
7: No.
2: Hay gente que le queda el de leche.
7: No, era uno que yo sentí que se podía salvar.
6: Claro. Pero a mí no me gusta esa mirada, Juanpi, porque me parece que es la mirada de la vejez de pérdida. Y no es cierto, yo me siento mucho más libre cuando tenía tu edad.
2: Somos más sabios cuando
6: soy más sabio, estoy más preparado, tengo más experiencia, hago cosas que no podía hacer a los 35. ¿Entendés? Entonces, no asocio necesariamente la vejez con pérdida. Sí es cierto que la vejez trae un deterioro biológico, ¿no es cierto? Es obvio, ¿no es cierto?, que yo hoy puedo correr mucho menos que lo que corrí hace 30 años, obviamente. Pero el deterioro asociado directamente a la vejez me parece que yo no coincido.
7: No, yo pienso en lo inevitable. Yo entiendo lo que vos decís y estoy de acuerdo. De hecho, hay cosas que digo, si vos me preguntás, ¿volverías a tener 15 años? Ni en pepe, si me acuerdo lo mal que la pasaba, todo me angustiaba, todo me ponía mal, no sabía qué iba a pasar. Ahora no es que la tenga muy clara, pero por lo menos... Yo me refiero a esto de los abuelos, era inevitable que me pase. Esta enfermedad, que si yo sí tengo que tomar una medicación, no la podía evitar. A eso me refiero. Estoy de acuerdo, por supuesto, que la idea en realidad es ese, es estar más preparados hoy que ayer.
6: Bueno, igual no me contestaste la pregunta.
7: ¿Cuál era?
6: ¿Y para qué sos demasiado joven? No hay. Buscala, la semana que viene tráemela. Una actividad en la cual aún seas demasiado joven, no existe. Una sola, jubilarte. Todavía sos muy joven para jubilarte. Es la única actividad que...
7: Quejarme.
6: En la cual... No.
7: Quejarme, sí, cuando tengo 80. Que no me digan algo cuando tengo 80 y me esté quejando. Ya tengo 80, ya me gané el derecho.
1: ¿Vos te le estandas, Javi? Métale.
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0: qué dicen que es polémico el árbitro designado para Boca Racing?
1: Bueno, Andrés Gariano va a ser el árbitro del próximo domingo a las 5 de la tarde en el Gigante de Arroyito. Un árbitro que no es de los mejores ni que está. Es el que dirigió River Atlético Tucumán, por ejemplo, hace poco, el día de la lluvia, la expulsión que no fue de Arambarri, ¿te acordás? Que se tiró por atrás. Sí, bueno, sí. Entre otras sanciones que han dejado dudas, ninguno de los dos clubes está demasiado contento, pero bueno, ayer salió esta designación. Recordemos que es el partido de cuartos de final de Copa Argentina, que va a determinar si Boca sigue adelante para Matu y su hincha de Boca en los tres frentes: la Copa Sudamericana, la Copa Argentina, el torneo local y también avanzar en la tabla anual, apertura más clausura, que Boca está muy bien ubicado ahí.
0: Metamos dos consultas de consultorio astrológico, a ver,
1: por favor.
2: Hola chicos, buen día. Bueno, buen día. Quiero hacer una pregunta para el consultorio astrológico. Estoy en una relación de hace 2 años con alguien de 20 años menos. Yo 50, él 29. Él de Piscis, yo Capricornio. Y bueno, es la relación más sana que tuve en mi vida, más linda y más en paz. Es demasiado linda para creerlo a veces y me da incertidumbre. Y bueno, quiero saber un poco qué me depara el destino.
3: Bueno, como buena...
2: la incertidumbre más que nada es por la diferencia de edad.
3: Sí, claro.
4: Porque larguera, ¿no?
0: A ver, sí. ¿Dijo la edad?
3: Sí, ella tiene 50, es de Capricornio, él tiene 30 y es de Piscis. Como buena capricorniana, estás pensando a futuro, vos no puedes vivir el presente. Así como decimos que viene del pasado, Capricornio está pensando en el futuro.
1: Ya siempre.
3: Siempre, ya quieres saber qué va a pasar en el 2027, cuando cae Semana Santa. Entonces vos, por estar ya proyectando un futuro, en decir, pero cuando yo tenga 70, este tipo va a tener 50, me va a dejar. Entonces vos, por estar pensando en el futuro, no estás disfrutando el presente, algo que le pasa mucho a Capricornio, que siempre está trabajando, pensando en más adelante, en la jubilación, y cuando yo no pueda ya trabajar, ¿qué voy a hacer? Y la obra social. Bueno, momento de disfrutar, estás con un pisciano, que es romántico, que es soñador, me dijiste, relación sana, linda y que me da paz. ¿Qué más que una relación?
4: Pero viste que dice como, no puedo creerlo, o sea, es tan bueno para ser real.
3: Está esperando, que esto después lo podemos hablar con Gaby, esa gente que dice, y vienen 5 buenas y ahora está por llegar a la mala.
4: Se auto-boicotea, ¿viste?
5: Una pregunta, Joe. Capricornio y Piscis, ¿verdad?
3: Sí.
5: Con 50 con 29.
3: Sí.
5: Si esa misma relación fuera Capricornio y Piscis, 50 con 50,
3: sí,
5: es distinto, porque ella, pensando en el futuro, ya no habría problema porque
3: claro,
5: envejecen juntos.
3: Claro.
0: Sobre todo, que un problema que estos no van a tener, el capricorniano varón, lo que tiene que, a medida que cumple años, se van cerrando. Se van cerrando, se pone ojo. No agresivo.
5: Todavía le
0: falta
5: mucho a él para...
0: Por eso.
1: Introspección.
0: Ya, si tiene un galponcito, va y se encierra. No hace nada en el galponcito.
3: No,
0: ¿eh?
3: Okay.
0: No es que va a buscar.
3: Tiene todas las herramientas, pero no sabe usarlas.
0: Encerrado ahí, escucha radio AM.
5: AM.
0: Sí. Y se va encerrando. Lo que a la pareja, viste, le hace un poco de ruido. Che, claro. No me contesta. Contesta con monosílabos. Pero ella no lo va a ver a los 70.
3: No.
0: Ah, sí, va a tener 90. Ya
5: tira pedos. No lo va a importar.
0: Yo claro. Unos pedos,
5: al contrario, no le va a decir mejor que se vaya al galpón.
3: Lo claro. Que te digo es que fíjate vos, como lo primero que dijiste fue una relación, le llevo 20 años. Hablaste antes de la diferencia de edad que de su signo, su nombre y cuántos están juntos. Entonces, evidentemente, y yo creo que a vos te mortifica más que a él. Porque él con 29, 30 años está viviendo la vida, disfrutándola, está con una mujer de 50, que imagino que debe ser una mujer súper activa.
0: Debe estar bien.
3: Debe ser una Paula Trapani.
0: Se levantó uno de 30.
3: Sí, una Catherine Fulop.
0: Manda fotis.
3: Una Freda
0: Palmiero.
5: Manda fotis.
1: Y se sorprendió quizás porque tiene la autoexigencia muy alta Capricornio, y dijo, estoy viviendo lo mejor, y me sorprendió.
3: Y evidentemente ella vivió una relación, un matrimonio largo, donde no fue feliz y donde tuvo un vínculo más tóxico, por eso le dice, no, tengo paz, tengo alguna relación sana, linda y en paz. Eso es Piscis. Piscis te va a dar eso. A vos como capricorniana, que sos tan autoexigente y estás ya pensando en qué va a pasar de acá a 20 años cuando yo tenga 70 y él 50, bueno, disfrútalo hoy, disfrútalo ahora, porque por ahí, viste, pasan tu amigo, ¿cómo se llama? El que escribía cuentos, que se fue de España, Bucay. Porque hablaba una vez, tenía un ejemplo espectacular del cuento del oso. Que van, claro, van a matar a un tipo y el tipo dice, no, pero yo puedo, dígale al rey que... El rey tiene un oso de mascota. Le dice, no, pero dígale al rey que yo hago que el oso hable. ¿Cómo? Sí, porque yo cuando era chico tuve un circo y era domador de... ¿En serio? Entonces le va a decir al rey, che, el tipo que queremos matar sabe hacer que el oso hable. ¿Qué? Sáquenle todo, tráiganlo. Claro. Usted hace que lo... Sí, ¿cuánto necesita? 2 años. Yo en 2 años el oso te habla, te contesta. ¿En serio? Sí. Denle una bolsa de monedas de oro, mándenlo a la casa, claro. Visten a su familia, denle comida, cuídenlo. Y todas las mañanas se junta con el oso. Llega a la casa, la familia llorando porque estaba a punto de perder a su... Claro. ¿Qué haces acá? ¿No te iban a matar? Sí, que... No, pero les dije esto... Si vos nunca estuviste en un circo, claro. Si vos le tenés miedo a los animales. Y el tipo dice, ¿y qué importa? Quizá en 2 años yo me muero, el rey se muere, nos invade un reino.
5: O tal vez se los hable.
1: O tal vez.
3: Y me caga el remate.
5: Perdón.
3: ¿Yo qué hago con esto, Beto? No,
1: después te quejas.
5: Pero pido perdón. No. Y aprendo.
3: La venía construyendo, la venía amasando. La venía
5: amasando. No sabía que iba para ahí.
0: El remate exacto era...
3: No, ya no lo quiero ni decir. No,
4: quizás. Decimos, wow, tremendo. Sí. A ver.
3: Y el tipo, totalmente conmovido, dice: quizás en 2 años, quizás se muere el rey, quizás me muero yo, quizás nos invade un reino y quedamos bajo otro rey, y hasta quizás el oso hable.
1: ¡No!
3: Te entiendo tanto, Casel, ahora. Te entiendo tanto. Bueno, volviendo a la señora.
0: Eso mi gastritis.
3: Capricornio, Piscis, dale para adelante, disfruta de tu real, de tu presente y no estés pensando en el futuro. Soy el que vende otro de pollo. Por hipotecar el futuro, estás olvidando de disfrutar del presente. Disfrútalo.
0: Y si hay alguien que puede desarmar la armadura que tiene Capricornio, la concha. Es Piscis. Así que dale para adelante. Uno más.
6: Mesa, ¿cómo andan, chicos? Bueno, para el consultorio, para Joe, mi señora Ariana, del 31 de marzo del 74, yo taurino del 26 de abril del 74, hace 32 años estamos juntos. Bueno, hoy nos separamos, estamos haciendo terapia de pareja y bueno, me gustaría saber a ver qué nos espera. Gracias.
3: Te escucho muy tranquilo y muy relajado con esa separación después de tantos años. Me parece que esto es algo que se venía gestando. Siempre hablamos de que Aries va para adelante, de que Aries, al revés del llamado anterior, no mira para atrás y no mira para Aries va para adelante. Aries no tiene forma, ni siquiera a veces está parado en el presente. Fíjate que él estaba hablando, pasó un helicóptero por arriba, no le importó nada. Aries y Tauro es una relación donde vos ya despegaste y la taurina todavía está ahí. Está agarrándose de los últimos eslabones de este amor, por eso arrancaron terapia de pareja. Vos ya estás separado de esta relación. Así que lo que te recomiendo es que hagas lo menos posible por lastimarla para que ella salga del vínculo lo más sana posible. Porque Tauro es racional y es mucho más estructurada que vos. Vos ya estás mirando para adelante. Aries y Tauro, vos tenés experiencia.
0: Sí, pero dejá de preguntar. Viste, Aries te dice, vamos. Y Tauro dice, ¿cuándo? ¿Dónde? ¿Cuánto cuesta el estacionamiento? ¿A qué hora salimos?
4: ¿Cuánto tardamos?
0: Afloja, viví la vida, como dice el de la harina. Tírate toda la harina arriba. Sí. ¿Dónde va a estar yo?
3: Vamos a estar en Luján, vamos a estar en San Miguel y vamos a estar en Capital Federal. Así que los espero a todos. Joe Fernández Joe, ahí en Instagram tienen la posibilidad de tener todas las entradas. Luján en octubre, 31 de octubre en el Café Berlín. Y en San Miguel el 5 de octubre, ahí en el Six Bar. Los espero a todos. Joe Fernández Joe en Instagram, ahí están todas las entraditas. Gracias.
0: Bueno, dame una para Gabriel. Gabriel, ¿dónde va a andar?
5: Yo voy a estar mañana, voy a estar en Merlo, pasado voy a estar en Monte Grande y el domingo voy a estar en Berazategui, pero no vayan a Berazategui porque ya se llenó.
1: Muy bien.
5: A los otros todavía no se llenó, así que vayan.
4: Soldado.
0: El Instagram, las redes de Juanpi.
7: Sí, juan.casela.counselor. Yo voy a estar en mi casa cambiando pañales, así que no me vengan a
3: ayudar. Y tomando medicación de por vida.
7: Tomando medicación de por vida. Sí, sí, correcto. Así que cualquier cosa, consultas, generalmente me llegan ahí. Casi muchas veces no las puedo contestar porque no soy tan sabio como estiman. Pero de todas maneras agradezco las consultas. Y sí, cualquier cosa me escriben ahí.
0: Y el otro, que es de jueguitos retro.
7: Bueno, el otro sí, ahí me conecto, todo junto. Igual... sí, es mucho retro, cosa que la gente, ay, mirá, yo cuando era chico, viste, más para pegar en eso, yo dos juegos le recuerdo haberlo visto a mi viejo jugar en toda la vida.
5: ¿En serio? ¿A cuáles?
7: Uno, a los 5 años, Míos, no, no de él, porque cuando claro. yo todavía no había nacido. Claro. El Arkanoid, que era como un pong, ¿viste? Movía, hacía rebotar la pelotita contra unos bloques sí. arriba. Sí. Y otro, a los 3 años...
5: ¿Te
7: acordás? Sí, sí, me acuerdo. Yo tenía 3 años y él estaba jugando a un juego de tenis de Family con Ale Gonda.
0: Un gran amigo, gran amigo.
4: 3 años, wow. Yo no, la primera vez que me acuerdo de algo creo que tenía 6.
5: Yo también.
4: Re bien.
0: ¿Está Enzo?
4: Sí.
0: Que venga al estudio. Dale el pase a Martín.
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0: Bueno, le dije a Encito que venga. ¿Por qué? Porque el viralizado del día Ajá. es un pibe que dice que usó una app de citas gay
11: ¿Sí?
0: para levantar.
11: ¿Grindr, Tinder, qué?
0: Ponele que sea Grindr.
11: Ok.
0: Es lo de menos. Pero el tema es, ¿con quién se cruzó? A ver.
11: A ver.
12: Story time de la vez que estuve con un chabón que juega actualmente en Boca. Este chabón jugaba en un equipo de la provincia donde yo soy. No voy a dar muchos datos porque me puedo meter en problemitas, pero no va a ser muy difícil de adivinar quién es. Es un chabón que tuvo una polémica muy grande hace mucho tiempo. Yo no sabía quién era cuando me fui a juntar con él. El chabón me había hablado por una cuenta que tenía fotos falsas. Así que, nada, me junté con este chabón. Veníamos hablando por bueno, la aplicación que ya todo el mundo sabe. Hablé muchas veces con él, pero nunca había concretado nada. Ese día sí pintó, era muy de madrugada. Estaba cerca de mi casa, me dijo que fuera para allá. Fui, el chabón estaba en su camioneta, que era una Land Rover, y ahí yo medio que me perseguí un poco porque, nada, dije, manso largo, o qué onda, no es una camioneta muy común. Y le mandé foto a un amigo y anoté la patente de la camioneta, obviamente, porque dije, ya lo que salgo resecuestrado acá. Cuestión que apenas me subo a la camioneta, me doy cuenta que el chabón no era de Argentina, por su acento. No me quería mirar a la cara, como que me saludó así con la mano y no me quería mirar y no me quería mirar y hablábamos y no me miraba y yo dije, ¿qué está pasando? Esto está como raro. El chabón tenía gorra, tenía capucha puesta, yo un poco que me sentí un poco perseguido. Bueno, y en un momento de la situación le pude mirar la cara y le miraba la cara y que era como que no caía de que era él. Hasta que el chabón se dio cuenta que yo lo reconocí, me hizo bajarme de la camioneta, o sea, me dijo que la mujer lo estaba llamando, no sé qué, cuestión que era claramente mentira, porque el teléfono no le estaba sonando, se dio cuenta que yo lo conocía, le dije, tipo, no seas boludo, no te persigas, no pasa nada, no sé qué, está todo bien. El chabón igual se persiguió mal, me hizo bajarme de la chata, y nada, yo me bajé, le saqué otras fotos más a la camioneta, porque dije, ¿cómo hago yo para que el mundo me crea? Bueno, cuestión que al otro día, esa misma noche en realidad, vuelvo a mi casa, llego y le mando un mensaje por Instagram a esta persona. Una vez que yo ya sabía quién era, yo dije, bueno, es una persona que cuando yo le mandé el mensaje en Instagram tenía 1 millón de seguidores. Dije, este chabón no me va a responder nunca porque mi solicitud de mensaje le va a llegar, no sé, vaya a saber cuándo. Claro. Bueno, cuestión que al otro día me levanté y estaba bloqueado de Instagram. Así que esa fue la prueba que me hizo terminar de darme cuenta de que sí era él y que yo no me había confundido. Así que nada, después de eso recibí, yo subí en Storytime hace un tiempo a una cuenta que tenía antes, esa cuenta me la bajaron, vayamos a saber por qué, y recibí amenazas por Instagram, que no me metiera con él, que no sé qué. Bueno, como ese chabón ya no juega ya más en mi provincia, me tomo la libertad de subir de nuevo ese Storytime.
4: Para, ¿cómo ese chabón? ¿Qué?
12: Es muy jugoso.
4: Para,
0: el ya no juega, dijo.
4: Dijo, ¿se puede poner el final que dice? Como ese chabón ya no juega.
0: Es, ya no es, juega, ¿no? Dice.
12: Me bajaron. Vayamos a saber por qué. Y recibí amenazas por Instagram. Que no me metiera con él, que no sé qué. Bueno, como ese chabón ya no juega más en mi provincia, me tomo la libertad de subir de nuevo a ese Storytime.
0: No, porque
4: ya sabemos quién es entonces, sí. Claramente.
5: Pero a ver,
11: un papanatas, si hay,
5: si
11: un
5: hay
11: estúpido.
5: Algo que, sí, ¿no? Que grafica sí. Es que el muchacho tenía razón en bajarlo de la camioneta.
11: Por supuesto.
5: Cuando le dice, quédate tranquilo. Flaco, estás comprobando que contigo no sos confiable.
4: Sí, sí, sí.
5: Que,
4: sí, sí.
5: Que te olió bien. olió bien que eras un tipo que iba a escracharlo.
13: Y seguramente no le gustó, aparte.
0: No te reís, no, todo
4: no te reís.
0: Todo te causa gracia.
4: ¿Qué le
13: Porque
4: de comer?
13: Yo soy de Boca, papá.
0: Todo te causa gracia.
13: Mirá, qué bronca que me dan estos, mira.
0: Sí. ¿Por qué? ¿Qué te, qué?
13: Se come callado, Rey. Se come callado. Está casado el muchacho. Sí. Es un problema del muchacho. Vos tenés
4: que...
5: No, me parece que el problema no está casado. El problema es que está en el placar, me parece.
0: Con lo...
5: Y él lo está sacando del placar obligado y eso no se hace.
13: No,
0: claro,
13: se hace.
0: Claro,
13: no se
0: hace. Con la descripción que dio, alcanza ya para que la mujer le haga preguntas. Porque alguien se lo va a mandar... Alguna mina se lo va
4: Además,
0: a mandar.
4: Es muy obvio sacarlo.
5: Ah, el, sí. acento, dice... el acento provincial del muchacho se reconoce, yo no reconozco que provincial.
0: No, yo, por ahí el acento no te lo sacaba. Ah.
4: Pero cuando dice ya no juega más en mi provincia, tuvo una polémica, juega en Boca.
5: Tiene Ram, una camioneta, bueno, no.
0: Para mí tiene acento mendocino. Es mendocino.
13: También es muy.
4: Lo busqué en Instagram y tiene 1 millón de seguidores, como dice. Dice, tiene 1 millón de seguidores. Para,
13: pero también es muy fácil ver que cuál jugador de Boca tiene 1 millón de seguidores, qué camioneta tiene, e inventarte una fantasía.
5: Claro,
4: sí,
5: cual.
4: Sí, obvio. Dentro
13: de,
4: obvio,
13: de la cabecita del muchacho.
4: Estoy diciendo, está mal lo que hace él porque es muy fácil de detectar a la persona. Dale, hermano. ¿Qué es esto? La incógnita. ¿Cómo es el que juegan? El incógnito del día. Dale.
7: Sí, bueno. Sí. Y de hecho, esa cosa de, bueno, le mandé este mensaje y al otro día me bloquearon. Bueno, sí, ponele que era. A mí me llega a llegar un mensaje así y yo no te conozco y también te bloquearía, ¿no?
0: Yo también creo lo siguiente, que el acto en sí, que todos sepamos quién es.
13: Claro.
0: Y es esto, o sea, le es infiel a la mujer buscando pibes en citas. O sea,
4: ¿y con qué necesidad? Subí un video a una cuenta, me lo bajaron. Subí a otra cuenta. Digo, ¿para qué necesitas gritarlo al mundo?
5: Desde el primer momento lo necesitaba, evidentemente.
4: Sí. Sí.
5: Y el chico, el jugador, que no sé quién es, evidentemente tiene buen olfato, porque dijo, esto es para problema, bájate la camioneta. Lo olió al toque, porque se bajó la camioneta y ni bien se bajó le siguió sacando fotos.
13: Recordemos que este muchacho
0: sabe de problemas.
13: No estaba utilizando supuestamente una foto original de él, el jugador. Y las aplicaciones también son muy mentirosas con las fotos que uno se envía.
5: Ah, ¿sí?
13: Entonces por ahí lo subió a este chico. Y el jugador tampoco quizás le gustó demasiado y le dijo, mira, me está llamando mi mujer. Que como él dijo, quizás era una mentira. Y le molestó no ser el elegido. Que no haya haya pasado a mayores.
5: Este pibe, aunque hubiera sido elegido, los crache igual. La historia, si ellos hubieran pasado la noche, la historia es pasé la noche con este tipo.
0: No es que le estuvo 15 cuadras arriba de su auto diciéndole, amenazándolo, como claro. Que si daba, no hizo nada de eso. Lo bajó al toque y lo bloqueó. O sea, esto nunca pasó.
5: Claro.
13: Y cuando dice story time de la vez que estuve con un jugador,
5: no estuviste.
13: De última rechazado. Estuviste arriba de la camioneta.
5: Fuiste rechazado por una.
0: Ahora vos fíjate, ¿no? Sí. Que el tema, supongamos que, digamos, alguien dice, estuve un pibe, dice, estuve íntimamente con Cartañá, y Cartañá siente que lo perjudica, tiene una imagen pública, no tiene nada contra el mundo gay, pero no es gay, y siente que lo perjudica. Mintiendo además sobre un encuentro que no tuvieron, supongamos que quiere iniciar acciones legales. Ahora, el tema es, lo quiero joder a Martín. Yo digo, bueno, alguien que trabaja hace mucho en Telenoche, está mucho en la calle, hincha de River,
5: tiene voz de whiskero roto.
0: Casi que no dejo duda, pero al no nombrarte, capaz que estoy limitado para demandarte legalmente.
5: Sí, claro.
0: También. Luego no te nombré.
5: No es demandado.
13: No, porque sería hacerte cargo.
0: Pero o prácticamente sea, está diciendo quién es.
13: Sí, bueno.
5: Y no me parece que no es demandable.
13: Sobre todo para los futboleros.
5: Además, en un mundo futbolístico donde sabemos que admitir una orientación homosexual tiene un peso, porque el mundo del fútbol, perdónenme, pero es bastante misógino y bastante homofóbico.
13: Sí.
5: ¿No es cierto? No hay muchos jugadores de fútbol que hayan admitido una bisexualidad o una homosexualidad, y deben haber muchos, ¿no es cierto? Porque...
13: Sí.
5: Entonces.
13: Pero ya hace un tiempo que esto se hizo una moda. De hecho, hace poco un actor de alto contenido erótico, que se llama El Cofla, en una entrevista contó que la mujer de un jugador muy importante se lo encaró como para una cita, para tener algo.
0: Sí.
13: Pero el pedido era que esté su pareja, este jugador muy conocido.
0: Ah, quería ver.
13: Claro, que quería ver.
0: Voyerismo.
13: Y cuando estaba mirando, de repente le dio gana de participar.
5: Sí.
13: y de participar no tan solo con la mujer, sino que él también hizo cosas con este actor.
5: Era la primera experiencia.
13: Y sobre el final de la nota da el número de la camiseta de este jugador. Entonces en redes sociales empezaron todos con la teoría de qué jugador era, que no viene al caso que lo nombre, porque yo no estoy de acuerdo, nunca voy a estar de acuerdo con sacar a una persona del closet que no esté lista para salir del closet. Después, en la intimidad, en la cama de cada uno, todos hacemos lo que queremos.
0: Obvio.
13: Pero bueno, se volvió una moda, estúpida, pero una moda, sí.
0: ¿Está en el closet alguien que tiene una relación matrimonio con una mujer y de vez en cuando quiere un touch?
13: No, para mí no. Para mí, a lo sumo, es bisexual.
0: Claro. No sé si está técnicamente dentro
5: del closet. El otro día se generó una controversia porque yo
7: de los niveles, ¿no?
5: Yo di la escala, ¿no es cierto? De los nueve.
13: No lo vuelvas a decir.
5: ¿Por qué no?
13: No, es una joda.
5: Es cierto.
4: Bien,
5: entonces. Y salió un par de influencers, ¿no es cierto? Que les gusta indignarse, a decir que no hay niveles, no hay escala, no hay numerito, ¿no es cierto? Y no es cierto, sí los hay, ¿no es cierto? Lo que no debe haber es un juicio de valor sobre esa escala. No está mal ser un 1, mejor que un 2, mejor que un 3, mejor que un 4. Y yo me acuerdo que lo que dije es, la próxima vez que lo explique, para que no se ofenda a esta gente, en vez de poner números voy a poner letras. Son nivel A, nivel B, nivel C, nivel D, y es lo mismo. Simplemente es una clasificación, y no hay un juicio de valor sobre la clasificación. Pero una persona que haya tenido, como dice Beto, algún encuentro homosexual en alguna oportunidad de su vida, no se convierte en homosexual. Es un heterosexual que en una oportunidad tuvo un encuentro homosexual. Punto.
0: Es muy triste, o sea, encapucharse dentro de tu auto, ponerte una gorrita.
13: Sí.
0: Y estaba cantado si le veía la cara, lo iba a reconocer.
5: Sí, además no sé cómo pretendía tener el encuentro, digo, por torpeza del jugador.
0: Fue raro el plan.
5: Que iba a tener por el encuentro.
0: Armó como una clandestinidad, pensando que no iba a ser reconocido, y era imposible.
13: Por eso yo tengo la teoría B, de que en realidad no le molestó, no le dio miedo lo de la mujer ni nada de eso, sino que no le gustó, porque es muy común en las apps de citas enviar fotos primero que no son las tuyas. Segundo, me mandaste una foto del 2015 cuando estabas buenísimo y hoy tenés 26 kilos.
5: Y si hay algo extra que ha demostrado este hombre, que es tramposo y mentiroso.
13: Claro.
5: Porque prometió una cosa que no cumplió. Entonces, dentro de ese perfil, es lógico que haya mentido también en la foto, porque miente.
13: Sí, mienten todos.
5: ¿Todos mienten?
13: La gran mayoría.
5: ¿Vos también?
13: No uso aplicaciones ya.
5: ¿Y vos no sos parte de todos?
13: Pero me fui de las aplicaciones.
4: Cuando usaste.
5: Cuando estabas, mentías.
0: ¡Uf! ¿Por qué te fuiste?
13: Porque garpa muchísimo más Instagram, y en este caso, el gimnasio. Este año el gimnasio me funcionó de una manera increíble.
5: Va a levantar, ¿no?
0: ¿Qué dinámica tiene el gimnasio tuyo?
13: El mío es
0: garpa tanto.
13: Un hervidero de gays.
0: ¿Cuánta gente hay adentro del gimnasio?
13: Es una sede muy enorme.
0: ¿Vas a la hora cumbre?
13: Ahora salgo y me voy.
0: ¿Y a esta hora está lleno?
13: A esta hora está lleno. Y pasa que son cuestiones de miradas, che, la máquina, cómo te funcionó esto, cuántas repeticiones.
0: Porque la hora pico del levante en gimnasio general de toda la vida siempre fue de 6 a 10 de la noche.
4: Sí, bueno, ahí no es Tinder.
13: Directamente no se puede ir en ese horario ahora. En septiembre
0: está lleno gente.
13: No se pueden ir porque tenés que esperar 10 minutos para usar una máquina, es imposible. Pero en este horario está muy bien. Y este año me funcionó de manera increíble, de verdad.
4: ¿Pero no te da vergüencita?
13: ¿Qué me da vergüenza? Si no estoy robando.
4: No, es como, hola, como, ¿cómo arrancaste?
0: Como cuando escribiste a un chico y una chica.
4: No, por eso.
13: Claro, vos te da vergüenza cuando alguien te
4: levanta. A mí me pasó que estuve enamorada de un chico en el gimnasio durante 5 meses y nunca me animé a hablarle. Y siempre nos mirábamos. Dale, hermano, puede suceder algo acá.
13: No, nosotros vamos al frente como loco.
4: Bueno, por eso te digo.
0: ¿Te falta iniciativa a vos?
4: Sí, re.
0: Yo por ahí no le gustabas.
4: Obvio. O por ahí tenía pero yo sentí como que nos miraba.
0: Fue tímido.
13: El gimnasio es muy fácil. Estás ocupando la máquina.
0: Pará, te pregunto esto. Si usás el gimnasio como teatro de operaciones.
13: Sí.
0: Porque hay mucha gente.
13: Sí.
0: ¿No se te junta el ganado?
13: Pero si no son mis novios.
0: No, está bien, no importa, pero igual, o sea...
4: Ay, qué Susanita, Martín. Hoy en día se prenden muchas velitas y estás soltero, no pasa nada.
0: No es que te abrazas amorosamente, claro, dentro del gimnasio.
13: Claro, todo se resuelve en mi casa.
0: No me digas eso, vos que tuviste 5 meses y con un chabón y no pasó nada.
4: Pero es verdad, no es que se lo va a chapar enfrente de la máquina.
13: Eso te iba a decir, no es que hago algo en el gimnasio, se resuelve en casa. Te pasas el número, después te chateas. Pero si vos buscas en mi celular gym, aparece Flavio gym, Martín gym, Oscar gym, Manuel gym.
4: Espero que ningún gym esté escuchando esto.
13: Porque... No, ¿por qué no? Bueno, no los estoy quemando a ninguno.
4: No, no, digo...
13: Estoy mostrando fotos.
0: Estás sintiendo nomás. Instagram...
13: Y bueno, más común. A mí me funciona mucho este programa, como siempre lo decimos cada vez que Beto dice que...
3: Por eso yo digo que este es el programa más sexual de la radio.
13: Y yo casi que lo confirmo. Cada vez que Beto dice, no, los casados le escriben a eso, abro el DM de Instagram. Sale. Y hay unos mensajitos.
0: ¿Qué
13: ahí?
0: Hace bombón.
4: Qué hormonales que estamos.
0: ¿Eh? Este programa es tremendo.
4: Es una cosa de loco.
13: No, bueno, después
4: ¿pero qué
13: está
4: te dicen,
13: en uno.
4: Amigo? ¿Qué te dicen? Qué lindo que estabas hoy, te vi en YouTube, o qué te ponen.
13: Siempre empieza con, este es un patrón muy recurrente. Yo no soy gay, pero mirá que con vos, y ahí empieza.
4: ¿Y qué respondes vos?
13: Todo bien, amigo, tranqui.
0: Nah,
13: voy a estar juzgando a la gente.
4: No, pero de ahí no...
13: Bueno, no te voy a hablar de mi intimidad.
0: No, pero Martín, ¿cómo joden? ¿Qué tema, qué tabú las etiquetas, no? Que sí. Rápidamente dice, no, yo no soy esto, pero no. Vos con vos me pasa.
13: Pero no, y después de la intimidad, está. Esta no es tu primera vez ni de casualidad, DJ.
0: Claro, claro. Bueno, bueno, sigue siendo un tabú.
13: ¿Quién soy yo para juzgar al otro?
0: No, no, no. El tema que también, después, porque en el universo de la bisexualidad, uh-huh, de la homosexualidad, hay preferencias.
13: Claro.
0: Entre, sobre todo entre los varones, hay diferencia que es sustancial.
13: Roles.
0: Roles. La palabra sería roles. Y ahí la siguiente conversación es roles, que puede terminar la relación ahí, ¿eh? Según lo que el otro te cuenta, de lo que le gusta, ¿no?
3: Bueno, algunas aplicaciones, por lo que tengo entendido, ya se está todo como muy aclarado.
13: Claro.
3: Entonces sí, no hay discusión.
0: Activo, pasivo. Sí,
13: claro,
3: claro, claro.
13: Martín, 45 años.
3: Claro.
13: Versátil, por ejemplo.
3: Qué buen adjetivo.
0: Versátil.
4: Versátil se usa mucho.
13: Versátil es ambos.
4: Se usa esa palabra.
13: Versátil. Sí, puede hacer todo. En la
4: ¿vos
13: cama
4: sos versátil?
3: No. En la vida tiene que ser versátil para sobrevivir.
7: Cocina, claro. Claro.
4: En la vida.
0: Sí, ¿qué dices, Javi?
14: Buenas tardes, gente. Ayer en el programa de Martín estaba una psicóloga explicando por qué ahora no se encara tanto. Y todo es con ahora porque no hay tanto sexo. Y parte de eso es eso. Tiene un encuentro con una persona y sea mujer, sea hombre. Y story time de la vez que tal. Estás expuesto.
13: Claro.
3: Claro.
14: Y me parece que es algo de eso.
0: Sí, yo pensaba en eso también. El tema de la... De que te delaten. De que alguien lo ventile.
15: No me quemé.
0: Que de hecho vemos de vez en cuando chats de Instagram en la tele de algún famoso que habló con una...
13: Una chica, una señorita.
4: Bueno, Luciano Castro, buen día, guapa. Lo escuchó todo el mundo. Claro, le mandó audio y quedó completamente expuesto.
3: Yo pero vos entonces tu teoría, Enzo, es que no le gustó el pibe.
13: Esa es mi teoría, que no le gustó. Porque si no, no lo bajás. Si ya estaba de trampa. Si ya se descargó la aplicación. Si ya estaba todo hecho, ya había armado todo. ¿Por qué lo bajaría? ¿Solo porque empezó a desconfiar de que él se lo iba a contar a alguien?
3: No tuvo tiempo para eso.
13: Claro. Para mí no le gustó, lo subió al auto y dijo, no es ese el tipo de chico
3: no
13: que...
3: me gustás.
13: Claro, que yo buscaba.
0: ¿Y qué buscaría, no?
3: ¿Y él ahora qué busca?
13: Bueno,
3: él...
13: cada uno tiene un prototipo de persona
3: para,
13: que le calienta.
3: Este pibe que levanta esto, ¿no? Sí. ¿Qué busca?
13: Hacerse viral.
3: Y,
13: como todos.
3: Y tener más éxito, digamos.
13: Sí, sí, la probas. No tengo idea que uno busca.
3: ¿Puede tener más seguidores
13: cuando...
3: por esto?
13: Sí, por supuesto. Y que ese video tenga engagement y subir otro video y bla, bla, bla. Sí.
0: También puede ser que quien vio este video no se le acerque ni a 10 cuadras porque...
13: Olvidate.
0: Si tiene tanta... Vomita todo lo... ¿No?
3: Claro. Porque no le hizo nada.
4: No.
0: Solamente le dijo bajate.
13: Me pasó a mí con un pibe, tiene mi edad. Y tomamos algo, un vino en casa, y mientras, o sea, antes de hacer cualquier cosa, estábamos solo tomando el vino, y me contó, como estómago resfriado, empezó a charlar, y empezó a enumerarme personas del medio artístico con los que él había tenido algo. Con datos precisos, recreando casi las escenas. Y por supuesto que no hice nada ahí.
4: No, claro. Porque ibas a formar parte de la lista.
0: Sacaste data como periodista.
13: Claro, me dijo, una vez fui a un boliche que tiene como un subsuelo abajo. Y no adivinás a quién vi. No me interesaba que me digan.
0: No tuviste curiosidad.
13: Mirá que soy muy chusma.
0: Sí.
13: Pero me deserotizaba que me lo esté contando en ese momento, porque yo inmediatamente imaginaba sus próximas citas.
0: Claro.
13: Que la anécdota era
0: vos.
13: Yo.
0: Ibas a ser vos.
4: ¿Y no te fue incómodo ahí de echarlo?
13: No lo eché. Simplemente tomamos el vino y no se dio.
4: Ni un besito.
13: Unos besitos.
0: ¿Cómo le echaste el frío? O sea, después que el pibe piensa, me tomé el vino, ya estoy adentro de su casa.
4: Hoy es mi noche.
0: O sea, 70% va adentro.
13: Y no funciona.
0: ¿Pero cómo hiciste? ¿De repente te pusiste...?
13: No, te das cuenta que no, con el beso, con lo corporal, que no funciona.
0: Pero dejaste de
13: fluir,
0: dejaste de contestarle menos, te pusiste cara menos simpática que iba.
13: No, normal, pero después con eso, con el besito, cuando uno ya comienza a armar algo, no funcionó y nada.
4: ¿Sabes qué? Mañana me acabo de dar cuenta... Me levanto re temprano y nada, ya se hizo tarde.
13: Y ni siquiera. ¿No? Para mí hay que ser como más genuino en eso. Como, che, no, creo que no va a pasar.
4: Voló la hora. ¿Sabes
0: pasa
4: qué?
0: Hombre y mujer también.
13: Por eso. Creo que por pasa ahí todo.
0: Tenés un plan y hay una charlita que vos ves que no va para ningún lado. No da para el erotismo, no da para nada. Alguien, ¿te das cuenta en el momento?
4: Incómodo es ese momento, es muy incómodo. Porque no vas a hacer nada, obvio, porque estar ahí, te querés ir. Yo soy muy culposa y tengo que tener una muy buena excusa. He dicho a una amiga como, che, llámame e invento algo. Y porque me da cosa decirle, no, sabes que no hay piel, no la veo.
0: Pero te pasó de, apenas como hizo este mencionado jugador, que no le gustó de una y decir, no.
4: No, bajó no de la una, cita, no de una. Algo interesante siempre
0: sacás
4: de una charla.
0: Bueno, este inventó un llamado.
4: Claro.
13: Aunque el celular no le sonaba.
0: ¿Cómo se mató?
4: Sí, en mi celular sí sonaba. Yo no tuve ese error.
0: ¿Y vos tenés una amiga que te rescata?
4: Sí, obvio. Siempre tenés una amiga que te rescata. Y yo también soy la amiga que rescato.
0: Ah, qué bien. Obvio, qué bueno. Sabés, está todo charlado. Vistas,
4: obvio. Si para las 11 de la noche te mando tal cosa, me llamás.
0: Y hay un acting, o sea, ya llama y vos... No.
4: Sí.
0: ¿Cuándo? ¿Dónde fue?
4: Sí.
0: Pero, ¿estás ahí? Ahora estás ahí.
15: ¿Cuál es la mentira de turno para tener que irte apurada?
4: No, una fue como que había cortado recién con el ex y estaba rota en llanto y me necesitaba que vaya a consolarla. Acaba de cortar, pobre, es un boludo, la retrató mal, no, tengo que ir, pobrecita, no, me necesita, no está con nadie, está solo en la casa, tengo que ir, mil perdón. Otro día, dale, vamos hablando, dale, genial, beso, chao.
0: Después decís, che, no es tan grave.
4: ¿Cómo que no? 4 años juntos, una vida soñada.
0: Sos buena actriz, ¿no?
4: Y mi sueño frustrado. Ahí se fue el sueño.
0: Decirle que perdió un pie, tu amiga. No, pero. Muy grave que sea.
4: Bueno, claro. Pero tampoco. No. Pues no voy a inventar eso, porque no tenés excusa. En cambio, una amiga siempre va a cortar con
0: alguien. ¿Y después bloqueás? Porque te vuelve a llamar, sino diciendo, che, ¿cómo estuvo tu amiga al final? ¿Lo
4: después
0: pudiste?
4: Decís que estás a mil.
13: Se apaga la charla.
4: Después, estoy re a mil, ya se da cuenta, el otro que está siempre a mil. ¿Quién sos, Milei?
0: Bueno, queridos y Scioli,
15: ¿vos elegís un elenco así tan sexual? O sea,
0: ya se acercan solos. Es mi karma, algo estoy pagando de otra vida.
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Buenas, buenas, buenas. Acá estamos para seguir la tarde, ¿eh? En Rock and Pop, como siempre. Vamos con Aerosmith. Inicio a las 13:18. Ragdoll, Aerosmith.

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1: Horas 22 minutos, saludo al Dream Team. Hola Maggie, ¿cómo estás?
2: Hola gente linda, ¿cómo andan? ¿Todo bien?
1: Bien, gente linda me gustó, ¿eh?
2: Gente linda, sí, gente linda.
1: ¿Qué haces, Gabriel?
3: Todo bien, todo bien.
1: ¿De 1 a 10, Gabriel?
3: No, hoy 13, porque mirá el día que ya estábamos en las puertas del verano, ¿eh? La pasamos del árbol a la primavera.
1: 23 grados encima, esto ya es primavera, esto sí. Se llama primavera, definitivamente. Un día como hoy, en 1928... comienzan a funcionar los colectivos en la ciudad de Buenos Aires. Por lo tanto, se decretó que hoy es el día del colectivero. Un saludo para todos los colectiveros que nos están escuchando.
3: Besos. Sí, menos para los que a veces, esto quiero hacer una denuncia.
2: Ay, ¿qué pasaron acá?
3: Hay un par de la 76. Yo para venir para acá, a veces vengo caminando, pero a veces tomo la 67 o la 76.
1: Sí.
3: 67, todo bien. Hay un par de la 76 que no les explicaron bien el reglamento. Que vos estirás el brazo para que paren y se van para el medio y aceleran y se escapan.
1: Feo
3: eso. No sé quiénes son, no los tengo identificados, pero porfa.
1: Feo, feo.
3: Paren porque la idea es que paren, no que sí.
1: Yo de chiquito me gustaba jugar, me encantaba el colectivo y me encantaba jugar con mi abuela. Agarraba todas las sillas del living, las ponía en el centro del living y hacía como que eran dos filas de colectivo. Y yo hacía, y mi abuela pobre se comía toda la tarde subiendo y bajando el colectivo, ¿no? Porque había vínculo con él. ¿Hasta dónde va? Le decía yo. Porque te acuerdas que existían... Cuando los colectiveros te daban el boleto, que todavía se usa en los colectivos truchos ahí por la zona de Catán, de Virrey del Pino, que están, todavía son a boleto que lo sacás y lo cortás. Estaba el que no te preguntaba a nadie y vos le pedías el mínimo. Esa cosa argentina, ¿no? Que también uno lo hacía con el tren.
3: Porque total él tiene que ir para ese lado, a él no le cambia nada.
1: Y te ponías en una... La anteúltima de al fondo, ¿viste? Que convenía el colectivo parado. Porque si no, estaba el colectivo que saltaba y decía, usted me pidió el mínimo. Y cuando uno empieza a ser un poco más libre y empieza a andar en colectivo, que tiene una economía muy chiquita, intenta ahorrarse el valor que correspondía al viaje. Uno hacía esa trampita.
3: Si igual el colectivero no tiene facultades de policía. No, nunca las tuvo. Yo cuando un colectivero me preguntaba...
1: No, pero a mí un par me llamaron, ¿eh?
3: No, está bien, pero eso, yo, si va a haber conflicto, esperemos hasta el momento donde yo rompa la ley. Cuando yo saco el boleto, saco lo que quiero, después vemos si yo hago bien o hago mal. Cuando a mí me preguntaban los colectiveros, ¿hasta dónde vas? A mi casa, hasta mi casa.
1: No, pero la verdad que para... No, no importa. Es muy hablar de otra época, pero uno subía y le decía el importe, 9,90. Y te daba 9,90, que era el mínimo. Y por ahí el tuyo valía 16, el destino a donde
3: bueno,
1: ibas.
3: Bueno... Está bien. ¿Entendés? Para eso el tipo cuando el chancho
1: pasaba el destino, se daba cuenta. O sea, tenían como algunos colectiveros de antes. Estamos hablando de escenas de antes. Se dan en las líneas informales que hay en el Gran Buenos Aires todavía el boleto que te lo corta el.
3: No, pero eso no, para mí eso no califica como colectivo.
1: Pero tienen tarifa fija esos.
3: Pero eso es ilegal, eso es una cosa.
1: Y pero es una ilegalidad permitida, ¿viste cómo es Argentina?
3: O sea, claro, pero el bondi es el bondi, porque que tiene la máquina.
1: Con
3: ¿no?
1: todos los bondi que las líneas oficiales, ¿cómo es Argentina?
3: Claro, pero el bondi es el bondi, porque que tiene la máquina.
1: Con
3: ¿no?
1: todos los bondi que las líneas oficiales decretan fuera de línea y que se meten donde no se meten las líneas oficiales. Porque por temas de inseguridad y esas cosas, bueno... Siguen existiendo. Pero son colectiveros también. Y todos vienen de trabajar en otras líneas. En serio, son como

0: quiero mandarles un saludo porque también nos pueden estar escuchando. Es su día también. ¿Cómo que no? ¿Cómo que no? Salen de González Catán y empiezan a meterse por adentro, como hacen los remises y esas cosas. Pero vamos a hablar del colectivo.
1: Les ponen mucho coraje, porque hay lugares complicados también.
0: Hay líos grandes con los colectivos, sobre todo, yo creo que este tema del metrobús en las grandes avenidas ha generado una costumbre a que ya no convivís con el colectivo y de repente cuando estás por primera vez en esas calles donde de repente hay como un cruce que parece que se terminó el metrobús y en realidad sigue. ¿Viste que pasa en algunas calles, en Cabildo? Sí.
2: Yo me metí una vez con otra persona en un metrobús.
3: ¿Viste? Pifió la entrada y se metió.
1: Sí, me pone nerviosa que ¿viste? Decís, che, estoy mal, algo.
0: Se generan polémicas a veces, porque después cuando vos vas... Avenida Corrientes tardó un poco más en tener el metrobús, pero...
2: No,
0: la línea bus
2: 9 de julio tiene metrobús.
0: Claro. No, yo me refería a Avenida Corrientes cuando no tenía dos carriles exclusivos para colectivos, como lo están haciendo ahora. Como lo están haciendo ahora. Porque se armaba una ensalada cuando uno quería doblar, que tenía esa albóndiga ahí que iba por su línea y es un
2: quilombo bárbaro. Sí, pero está bien, no, la de Corrientes no sé, pero yo te hablo del el metrobús. Bueno, más allá de alguna confusión, me parece que... por ejemplo, Avenida Maipú, Avenida Juan B. Justo, el metrobús me parece que es algo que está bien.
0: Una gran evolución.
2: Porque sobre todo, mira, yo te pongo un ejemplo. Yo en una época vivía en La Lucila, para el norte. Y tenía que irme a laburar a otra radio. Bueno, me tenía que tomar el 59. Yo tardaba lo mismo. El 59, desde la estación de La Lucila hasta la Quinta de Olivos, tardaba lo mismo que de la Quinta de Olivos hasta pasando Palermo.
0: Totalmente.
2: O sea, porque claro, agarraba el metrobús y era colapinto.
0: Totalmente.
2: O sea, eso a la gente que viaja en transporte público le aceleró los tiempos.
0: Otra cuestión, haciendo notas, subiéndome a bondis cuando hay paros de trenes que se dan cada tanto y me voy ahí al centro de la Ferrere. Hay un promedio muy... son muy jóvenes los colectiveros hoy en día.
2: Y se van jubilándolo.
0: Son muy jóvenes, pero hay como una camada como... Yo te diría sub-25. Realmente, son pibes jóvenes, o sea, bien atléticos, o sea... Como que ya no tenés el viejo colectivo.
2: No, sí, hay de todo. Y hay de todo, claro. Están los pibes que entran y están los que están ahí en los últimos... Tirando los últimos cartuchos. Pasa como con las maestras jardineras.
0: Claro.
2: O cualquier profesión, viste, que tenés...
1: El mozo.
2: Te quedan un par, claro, y después van entrando a la pendejada.
0: Yo conocí a Cacho Ropero, que era el jefe de la barra brava de Almirante Brown, que manejaba el 60.
2: Ah, mira.
0: Y Cacho...
2: Cacho Ropero.
0: gran sobrenombre. Gran sobrenombre.
2: Pero qué raro un barra brava trabajando tanto, porque el colectivero es un trabajo duro.
0: No, pero Cacho era un piloto, un chofer distinguido de la línea 60.
2: Barra brava de otra época estamos hablando.
0: Sí, de los de antes.
2: Ah.
0: Él me decía que cuando alguien estornudaba como resfriado, él lo sacaba de la barra. Porque era señal de que había... consumido algo, o sea, el refrío él lo veía como...
2: Ah, pensé que del colectivo lo salió.
0: No, el colectivo no.
2: Imagínate, colectivero, te echa porque estornudas.
0: Mi homenaje a Cacho Ropero, colectivero de la línea 60.
1: Qué buen apodo, Cacho Ropero.
0: Maggie, otro tema. ¿A qué edad te animás a que tus hijos se tomen el bondi solos?
2: Mi hijo toma, todos toman, no, bueno, hay unos grandes, pero Dante, el más chico, lo mandé este año. Lo entrené el año pasado.
1: ¿Cuánto tiene Dante?
2: 13.
0: Está bien. En la edad justa. Antes, realmente, en nuestra época...
2: A los 12 lo solté.
0: El orgullo que yo tuve cuando hice el primer viaje de Vicente López, la casa de mis viejos, a la casa de mi abuela en Tropezón, y me esperaba mi abuela en cinco esquinas, fue una emoción gigante. Tenés un miedo a bajarte mal, o sea, encima...
2: Ahora tienen maps los pibes,
0: No, bueno,
2: vos no tenías eso, te bajabas y te pasabas.
0: Me subía una travesía, que era viajar, y el orgullo que te daba, y realmente se podía hacer a los 8 o 9 años antes, se podía viajar por primera vez.
2: No, bueno, lo que pasa es que antes nosotros andábamos miedos por la calle a los 7, 8 años.
1: Sí, era otra.
0: 13 años, lo mismo que mi hijo, fue igual que el ciclo de mi hijo, lo que hiciste vos, mira, como... Es transversal la cuestión.
2: Sí, porque hoy yo no puedo soltar a un pibe de 8 años que se tome un colectivo.
1: No, ni loca.
2: Estamos en otra época.
1: Ni loca.
0: ¿Vos, Maggie?
1: Yo vivo en Don Torcuato.
0: ¿A qué edad empezaste a tomar el colectivo?
1: Yo el colectivo, y te digo que en cuarto grado Iba con mi hermano, íbamos al Granadero de San Martín, Colegio del Estado, nos tomamos el 113 para volver a mi casa. 113 hasta... No, perdón, el... no me acuerdo cuál hasta Barrancas y de ahí el 113 que me dejaba en la esquina de mi casa.
0: Los colectivos de tu
1: pero
0: vida.
1: Era cuarto grado, hoy a mi hijo cuarto grado no lo dejaría.

0: del colegio, que es una estación también.
1: ¿Cuál fue el bondi de tu vida? ¿Qué línea?
0: La 113. Y el 57, que me dejaba en el club de Belgrano a Pilar.
2: Lindo bondi de 113, tiene buenos coches.
1: Los bondis de mi vida fueron.
0: Y el 19 también tomaba Carapachay.
2: Muy bien. Yo tomo a veces el 19. Sí. Viene cada tanto.
1: Yo tomaba el 161, el 21, para bajar de Puente Saavedra a Vicente López, después para ir a lo de mi abuela, tomaba el 161 que iba hasta allá, hasta Tropezón. Para ir al laburo, el 150, que me bajaba en Retiro y me tomaba el 150 para ir a Rodríguez Peña y Corrientes. Miles de veces, miles de experiencias.
2: ¿Cuál? Todos los colectivos de mi vida sería la serie.
1: El 29 lo tomé mucho también.
0: ¿Y el 60? Yo el 60 lo he tomado, el Monza.
2: Y el 60 sobrevive, están medio para atrás, pero...
0: Sí.
1: Lo que pasa es que no bajaba a... Yo vivía a una cuadra del Libertador y el 60 pasaba por Maipú.
0: Ah.
1: Muchas veces, como no venía el 161, el 21, me iba caminando hasta Maipú y me tomaba el 60. Que venía siempre el 60, el 152, el 59.
0: Sí, todos esos.
1: Claro.
0: Yo hacía esa ruta.
2: ¿Sabés qué línea para mí es la...? La tomé poco tiempo, un par de años, pero para mí es la mejor línea de colectivo.
1: Ya sé cuál vas a decir.
2: Del país,
1: sí, coincido.
2: Es de Buenos Aires. Sí. ¿Cuál? A ver, tira a ver si adivinas.
1: La 132.
2: La mejor línea de colectivo de Buenos Aires y del mundo. No hay ninguna línea que tenga el servicio que tiene.
1: Yo tenía una novia en Flores.
2: 132.
1: Y me tomaba.
2: Yo vivía en Almagro, ahí cerca de Caballito, y venían uno atrás de otro. Los tipos te vendían los chanchos, te vendían el boleto en la vereda. Un servicio.
1: Total.
2: Los coches todos nuevos.
1: Todo nuevo.
2: Entonces, cuando tomas una línea que está hecha mierda, con los mismos subsidios que recibes, ¿y qué hace el que tiene la línea hecha mierda? ¿Y cómo este tiene esta línea?
1: Claro.
2: Que, ¿cómo es la
1: movida? Es la gran pregunta. Muy buena. Muy buena. Bueno, feliz día. Nos pueden llamar al 1170-820-959, el colectivero o el colectivo de tu vida. Hay líneas muy fieles a Rock and Pop, ¿eh? Después ya las voy a dar a la vuelta. 113-34.

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tres mejores temas de Sumo. Sí. Que el otro día me di cuenta que me recordaba a Forest de The Cure. Temazo de Llegando a los Monos. Oh, ¿y este? Salió 3 años antes, en el 83. Clics modernos, Charlie García, James Brown. Es el que hace ah. No me dejan salir. 13:47.

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2: Charlie de fondo con este tremendo tema. No me dejan salir. Son las 13:51. Tenemos una temperatura muy agradable de 23 grados 4. Se siente la primavera. Le quería mandar un saludo a todos los choferes de la 184 que escuchan Rock and Pop. Todos, todos nos están escuchando en este día del colectivero.
3: María Magdalena, amigo. Mal de mire, mal de mal. Más hermosa esta mañana, ¿verdad?
2: Bueno, estamos todos de la misma.
3: Ay, más hermosa la mañana, ¿verdad?
2: Estamos como en el mundial. Vamos todos para el mismo lado.
3: Más hermosa, ¿verdad?
2: Estamos con la selección.
3: ¿No viste? No te enteraste, amigo.
4: ¿Qué?
3: Gallanto, amigo.
2: ¿Eh?
3: Ecuador, Gallanto, debutó Gallanto en Ecuador, amigo.
4: Gallardo, sí.
3: Perdió 30-0, amigo.
2: Yo no soy ecuatoriano.
3: Con los chinos de Corea.
2: No soy ecuatoriano.
3: Los chinos de Corea, pero soy de Gallanto, amigo. Más hermosa, ¿verdad? La mañana.
2: Ay, no.
4: Dale un tiempo, dale un tiempo.
2: Qué retorcido,
4: que, ¿no?
2: Qué retorcido.
3: El fantasma, amigo, está en Ecuador ahora.
2: ¿Qué tiene que ver Ecuador?
3: El fantasma de Ecuador, amigo.
2: Cortal, hermano. O sea, vamos de la mano con la selección argentina, que empieza un nuevo ciclo.
4: Claro.
2: ¡Ey!
4: Rapidito vamos a actualizar las medallas del suramericano. Brasil, bueno, ayer Gaby me había mandado un video que lo veíamos.
5: Terrible.
4: En la cancha de Newell estaban jugando los chicos, la sub-19, el suramericano.
2: Sí.
4: Y la hinchada cantaba jugadores, pues estaban empatando en ese momento con Perú, que obviamente le terminan ganando a Perú.
6: A los pibes.
4: 1-0, a los chicos, dale, por favor. Le terminan ganando a Perú. El viernes van a jugar con Paraguay, que le ganó a Chile la otra semifinal. Van a jugar por la medalla de oro a las 3 de la tarde. Recordemos que en la primera fecha que se enfrentó Argentina a Paraguay, iba ganando Argentina 1-0, lo terminó dando vuelta a Paraguay 2-1. Así que se vuelven a enfrentar en la final suramericana, pero dale.
2: Suramericana.
4: Sí, en el estadio Marcelo Bielsa. Son chicos, vamos. Bueno, Brasil sigue puntero con 246 totales, 101 medallas de oro. Voy a nombrar solo las de oro. Argentina tiene 220. 50.
2: ¿Cuánto
4: estamos? 246 Brasil, 220 Argentina.
2: Ah, cerquita, ¿eh?
4: Sí, estamos ahí. Y lo sigue Colombia con 146 totales, estamos hablando. Después viene Venezuela y quinto Chile.
2: Chileno, quinto.
4: Quinto Chile, para decirle al chileno.
2: Venezuela. Intervenido por Estados Unidos, Venezuela.
4: Así que bueno, así está hasta el momento. En un rato vamos a charlar de lo que pasó con la jugadora de pádel Florencia Guerra, Sodero.
2: Extraña,
4: sí.
2: Esa, ¿eh?
4: Extraño. En un ratito nomás, porque nos vamos a meter en modo selección. Ayer contábamos los partidos contra Bolivia, ya en el Kempes, esto es el 30, Burkina Faso el 3 y el 6 ante Benín. Burkina Faso y Benín en el Monumental, Benín la despedida de Lionel Messi. Están entrenando los jugadores de la selección, siempre que vienen acá están felices de la vida, parece el viaje egresados, chicos que se van sumando, chicos que ya están totalmente...
2: No deben poder creer, estar entrenando con
4: sí,
2: estos campeones.
4: No, chicos totalmente consagrados en este equipo. El martes va a dar Lionel Scaloni en Córdoba una conferencia de prensa, pero obviamente está ahí en el entrenamiento de la selección, estaban los periodistas y le preguntaron, es obvio que le van a preguntar, si va a renovar o no, y escuchamos lo que decía.
7: Bueno, tuve tiempo, sí, de desconectar un poco, de dejar pasar la amargura por no haber podido ganar, que esa es la realidad, pero con la tranquilidad de que se dio todo. Y bueno, con respecto a lo mío, no hay novedades todavía. Me reuní con el presidente estos días. Ayer nos íbamos a reunir, pero bueno, yo tuve un problema, tuve que ir al dentista y no pudimos. Hoy él está en Paraguay y bueno, hablaremos, está a la predisposición máxima para sentarse, pero cuando tengamos que comunicar algo lo haremos. Por ahora sigue todo igual.
4: Bien, perfecto. Bueno, decía esto te da a pensar que bueno, que se van a sentar a charlar y que va a haber una renovación. Recordemos que el contrato de Lionel Scaloni es hasta diciembre de este año.
2: Sí.
4: Me dicen que la renovación sería por 2 años hasta la Copa América, y una vez que termine, o sea, lo que es Copa América, sería 2 años más para el próximo Mundial, hasta el 2030. Eso sería los contratos porque okay. serían 2. Que obviamente uno da a pensar, bueno, para que terminen la Copa América, vemos qué pasa, pero todo indica que va
2: pero
4: a renovar.
2: Esta vez hasta... Es como que habría un plazo más corto. Quiere verse sin Messi cómo arma lo nuevo.
4: Claro.
2: Y si no anda bien la Copa América.
4: No, qué sé
2: rever.
4: Yo. No sé.
2: No le podemos pedir a Scaloni gane todas las Copas Américas.
4: No, está bien, pero digo, no, te repito, me parece que es una. No, si vos me preguntás qué es, una cuestión interna de él, que no sé, no estoy adentro del cuerpo de Scaloni. Pero me parece que es. Que se lo van a hacer así.
2: Es irresponsable. O sea,
4: ¿irresponsable?
2: No, responsable.
4: Ah, sí.
2: Que trata de pensar, bueno, sin Messi quiero ver cómo renuevo
4: sí,
2: esto.
4: Sí, igualmente la renovación se va a hacer, se va a tener que hacer.
2: Porque, es inevitable.
4: ¿Qué vas a hacer? No queda otra. Pero me parece que es simplemente por una cuestión de él, no de poder renovar o no, también de, qué sé yo, de lo que le pase de acá. O sea, muy difícil, o sea, pensá que él viene de, va a ser su tercer ciclo en esta selección.
2: Claro.
4: Su tercer ciclo, me parece que es una cuestión ya de... ganas que obviamente las debe tener, pero siempre decís a corto plazo por las dudas, porque no sabés qué te puede pasar de acá a 4 años, no sabés qué te puede pasar mañana. Acordate, Messi, cuando terminó en Qatar le dicen, y llegás al último mundial, al otro mundial, yo qué sé, flaco, acabo de terminar, no sé qué va a pasar mañana. Pero bueno, también obviamente le preguntaron sobre Lionel Messi y su despedida, y decía esto Scaloni.
7: Bueno, yo creo que un jugador así merece eso. Y yo particularmente, bueno, puse mi granito de arena porque deseo estar en la despedida de él. Y como hoy no sé si más adelante estaría, hicimos fuerza para que él pueda estar en este partido. Y sabíamos todo lo que le estaba pasando y aún así puso las ganas y el esfuerzo de querer venir y poder despedirse con su gente, con la gente que tanto lo quiere. Y creo que los si hay que hacer un homenaje, hay que hacerlo en este momento, porque después con él no va a parar nunca, pero después la magia a lo mejor en un tiempo no es la misma, y yo creo que ahora es el momento para que él pueda sentir ese cariño que todo el mundo tiene.
4: Bien, perfecto. Así que, bueno, es un poco lo que hablábamos cuando, che, vuelve a jugar fecha FIFA la selección. ¿Qué hace? ¿Qué onda,
2: claro.
4: Messi? Así que, bueno, basta.
2: ¿Puedo dar un consejo?
4: ¿A quién?
2: A todos aquellos que no están pasando por el mejor momento de su vida, que están con una depre o que...
4: Vayan
2: cuando sienten que está todo gris o que están 5 puntos, que no pasa nada, que están como... Pónganse los partidos, los resúmenes de la selección argentina en el Mundial. Es tremendo lo que genera. A mí, yo hace 2 días que me manda un partido atrás del otro, los resúmenes.
0: El de la final no, porque si no, ahí podés tener una recaída.
2: No te manda el de la final. Mirá vos, los algoritmos no te mandan el de la final. Saben muy bien lo que quieren. Te mandan los 4 partidos de la instancia definitoria, o sea, 16avos, 8avos. Están todos bastante bien hechos por todos los canales que transmitieron el Mundial. Están todos perfectos. El que más te gusta, el relator. Algunos están con sonido ambiente y nada más. Pero después que vos los ves, te empieza a mandar contenidos de situaciones que se dieron con Argentina. Por ejemplo, Inglaterra, una avenida llena de ingleses en Inglaterra, mirando el partido, festejando el gol de Inglaterra. Y después, todo lo que pasó, el final. Los 2 goles del
4: El final, algoritmo te liquida.
2: Es tremendo el algoritmo. Empieza a ir a todos los momentos hermosos, re emotivos. El mundial de Enzo Fernández, ¿viste? Entonces te ponen los goles de Enzo Fernández, cómo elevaba su rostro. Ay, no, son...
4: Los goles de Messi. Bueno, mira, recién estaba justo mirando que lo había visto esto.
2: De Messi ni hablar, sí, hay de todo con Messi.
4: Morgan Rogers, el jugador del Chelsea, el jugador inglés que juega en Chelsea, hicieron una entrevista... Y le preguntaban quién era su jugador favorito. Y él dijo que a él le encantaba a Ronaldo. Pero dice, jugué contra Messi la semifinal Y dice que lo miraba y que no podía entender.
2: Es impresionante.
0: ¿Cómo ¿Qué edad tiene ese chico?
4: Es chico, o sea, debe
0: porque
4: tener.
0: Si tuvo que jugar contra Messi para darse cuenta que Messi es mejor.
4: No, pero pará. Que dice, tenía 39 años, dice, no quiero ni pensar lo que hubiese sido jugar cuando Messi era chico contra él. Dice, a los 39 años lo miraba como que el tipo estaba anonadado de que lo miraba y no podía entender lo que hacía Messi, como, ¿qué onda cuando este pibe era joven? Increíble.
2: Mensajes.
5: Ah, habla Nelson Pinotto, el chileno más famoso de Argentina, único que falta, si hay algo que me faltaba como chileno es tener que soportar que estos tres fracasados, porque son unos argentinos pobres y fracasados, hablen mal de Chile. Che, boludo, Chile está quinto en el medallero atrás de Venezuela, que lo tomó Donald Trump. ¿Qué sabes? Tú no sabes nada de geopolítica. Scioli, fracasado. Y la otra, la leona, la perdedora también. Ay, no insulten a los chicos. ¿Cómo no van a insultar a los pibes de la sub-17 si son más 19, malos que los de la primera?
4: Chileno.
5: Ganaron el Mundial de Qatar, lo compró Chiquitaquia. Déjense de joder. Con
4: ganó
5: el copo
4: Paraguay,
5: ahí fue, se
4: chileno.
5: Cortó el pelo, vendió el copo y les pagó el pelado de la FIFA infantino. Si no, no ganan nada. Son malísimos. Fíjense que los agarró un equipo de verdad, que es España, que toca la pelota, como toca Chile, como los equipos que juegan al fútbol.
2: ¿Qué?
5: Y no pudieron ni siquiera patear el arco en todo el partido, el enano hormonado, que dice, no me dieron las piernas, no te dio nada, ni las piernas, ni los jugadores, ni el técnico metía mal los cambios. Qué vergüenza que me dan. Y encima se burlan de Chile. Tienen el parque automotor envejecido, fracasados. Tienen las calles todas llenas de baches, fracasados. Inseguridad, fracasados. 30% de inflación en el año o más, fracasados. Desocupación, toda la población endeudada, fracasados. Y bueno, y a los continentales y la Patagonia, Argentina concha su madre, po.
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1: Lo nuevo de las pelotas, cuando ves alrededor, nos vino a visitar Germán Nafucchio y lo podés ver a través de nuestro canal de YouTube, la entrevista completa a Germán Nafucchio, en fmrockandpop.com. Muy linda charla tuvimos. Y este es un temazo que está primero en el Rock and Pop Ranking. Just Like Heaven. Puesto número uno en Rock and Pop Ranking.
2: 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The Cure es todo.
1: 14-19. 23 grados 4.

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1: Hard as a Rock. AC/DC en Rock and Pop. 14:26 la hora. La temperatura sigue casi en 25 grados. 24-7. Nos vamos a The Cult. A Love Removal Machine. Se puso linda la tarde, despejada. Empezó la primavera. Ahora sí.

0: Yo fui vitico, soy vitico y espero seguir siendo vitico. Y quiero mandar un saludo a todos los oyentes de Rock and Pop, ¿ok?
1: Gracias, vitico, genio total. 14:31, si lo querés ver, está en DirecTV. 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
13: Buenas tardes, Rock and Pop, ¿cómo les va? Feliz día para todos los colegas. Feliz día del colectivero, de parte del Pelado del Oeste.
14: Hola chicos, buenas tardes. Yo empecé a tomar el micro para ir a la escuela a los 8. A los 6 era transporte escolar, 6, 7 y a los 8 ya me mandaron solo. Y era ley colarse a la vuelta. Imposible no pagar.
15: Aguante el 88, desde 11 hasta Montes, Lobos o Cañuela. Pasando por Isidro Casanova, te dejaba en el boliche Jesse James. Qué buenos recuerdos. Saludos, el Uru, desde Ciudadela City.
16: A Martín, Maggie, Gaby. Yo trabajé en la 113 muchos años, me jubilé. Así me acordaba de cuántas veces habrá viajado Maggie conmigo. Un lindo programa, saludos, José Luis.
17: Hola gente, Miguel del Burdel FM. Breve mi historia con los colectivos. 10 años, 506 Gleu, íbamos a la terminal con mis amigos, limpiábamos el colectivo, nos pagaban monedas. Con esas monedas nos íbamos a jugar un par de flippers en un sucucho que había en el fondo de Glebo. Abrazo, chicos, cuídense.
18: Y el Bonnie que te dejaba en Jesse James, ¿cuántas notas hice a la salida de Jesse James? ¿Y en cuántos autos me subí de pibes que salían de Jesse James? Toda una aventura. Gracias a todos.
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0: sencillamente Bersuit Vergarabat. No sé si vieron el videoclip de este tema. ¿Cómo se llama la disciplina? No sé si Severo lo sabe.
1: ¿Qué hace, pibe?
0: ¿Qué hace? ¿Cómo se llama Severo? ¿Viste el
1: siempre
0: video?
1: Igual.
0: En el video está Cordera.
1: Que... No sé de qué me habla. ¿Cordero?
0: No.
1: ¿Qué? ¿Comiste un corderito?
0: Es impresionante cómo se corta el verticalismo del programa, que va como a 200 por hora y de repente hay una parada en la
1: y
0: ruta.
1: Sí, por 200, por eso lo chocan todos los días este programa, porque
0: no,
1: va muy rápido.
0: No,
1: a veces
0: no,
1: en la radio tenés que ir tranquilo, que la gente te está escuchando.
0: Estamos muy felices de la cantidad de oyentes que nos escuchan y les agradecemos eternamente. Es un programa...
1: ¿Qué tiene que ver la cantidad? ¿Qué haces, Mónica? La cantidad no tiene nada que ver. En la India son como 1.600 millones y andan todos, andan el tren arriba del techo.
0: En el video, el cantante de Bersuit tenía una relación íntima.
1: No sé de qué me estás, disculpame, no sé de qué me estás hablando.
0: Que no me acuerdo el nombre, porque...
1: Se comió un cordero, Mónica.
2: ¿Qué?
1: Dice que comió un cordero.
2: Yo estaba en el baño, que me dejaste encerrado otra vez, Severo.
0: La semana pasada estuvimos hablando de los femboys. No son los femboys.
1: ¿Los qué?
0: Los femboys.
1: Femboy. El femoy.
2: No.
1: El femur.
2: No.
0: Son los pibes que están de novios. ¿Viste? Una parejita. Joven.
1: Pibes jóvenes.
0: Sí.
2: ¿Pero qué va a pensar, Severo?
0: 20, 21,
1: y ahora
0: 22
1: no se dice novio, se dice fémur.
0: No.
2: No.
0: Hay chicos que Severo, son femboys.
2: Te morís vos.
0: Que se le usan la ropa a la novia.
1: ¿Cómo le usan la ropa a la novia?
0: Claro, le gusta vestirse con la ropa de la novia.
1: Pero la novia usa bombacha.
0: Bueno, usan todo lo que la
2: se
0: novia...
2: Se visten con la ropa de la mujer de la novia. Sí.
1: Pero entonces no está de novio, es una amiga. ¡Son trolos!
0: No.
1: ¡Son trolebuses!
0: No.
1: Porque si usan que se visten de mujer, son travestis.
0: No.
1: Pibe, a mí no me vengas con esas cosas modernas. Las categorías son siempre las mismas.
0: No,
1: tenés
0: bueno.
1: Lo, macho,
0: pero...
1: trolo, y algunos trolos se hacen travestis.
0: Por ahí,
1: después no hay nada más. Y después
0: ayudan,
1: tenés los lesbianos.
0: Por ahí me ayudan los oyentes. Porque en el video de Bersuit lo que se veía era que el cantante de Bersuit, Cordera, Gustavo, en aquel momento...
1: No entiendo, no me estás hablando
2: no
1: y no
2: entiendo,
1: sé de qué.
2: Severo, vos
1: ¿comiste un cordero?
0: Cordera no tiene 22
1: mandaron
0: años.
1: Mandaron acá un cordero y yo no comí nada.
2: No, Severo,
1: guárdenme.
0: Que tiene un nombre diferente al femboy. El femboy es otra cosa. Ahí está el
1: no
0: video.
1: Sé de, no
0: ves que se, él se viste como una mujer y tienen...
2: Está bien, pero...
0: Para los que no están mirando, en el video de Sencillamente, él está con su pareja...
2: Sí.
0: Y él se viste de mujer.
1: Y es trolo.
0: Pero no con la ropa de ella.
1: Es trolo, Mónica.
0: O sea, lo produce. Y ella lo maquilla.
1: Claro, si
0: y
1: te
0: todo.
1: Maquillas.
0: Lo maquilla. Y eso tenía un nombre en su momento. Porque este tema es desde el 2005. Hace 20 años que existe esto. Y entonces después pues, tienen relaciones con él vestido de mujer.
1: O sea que encima de trolo es un degenerado. Porque ¿eh? Se disfraza de mujer.
2: Y... Acá dicen Dark Queen.
0: Drag Queen no es.
2: Queen. No, Drag Queen.
0: No, los chicos ahí, Sophie o Ian, ¿se acuerdan el nombre de esto? Este video de Cordera de 2005.
1: Steve McQueen, el actor. El Rayo McQueen.
2: No,
0: lo maquilla
1: yo
0: la
1: vendía
0: mujer.
1: La película, el Rayo McQueen, vendió un montón en CD.
2: Ay, sí,
1: eran
2: está espectacular. Sí.
0: Mira, la mujer lo afeita todo, lo pone bien.
1: Pero ¿cómo te va a afeitar tu señora? Pero esto es una porno, pibe, lo que estás poniendo. A ese pelado le van a tirar el fideo. En cualquier momento, si le está. Lo afeitó y le está sacando la camisa. La sacaron en el mejor momento. Volvela a poner la
0: adelanté
1: película.
0: Adelanté el video un poco para que vea. Como es la práctica.
2: Acá la gente opina.
1: ¿Querés una película porno? Te traigo de la Chicholina, ¿eh? En VHS. Le está tocando
0: ¿Qué opina la gente?
1: Germán.
0: ¿Qué opina la gente?
2: Trabuco, dice uno.
0: No.
2: Y bueno, chicos, qué sé yo. No sé cómo se llama.
1: Pero,
2: Dark
1: pibe,
2: Queen, Trabuco.
1: Escuchame una cosa, Germán.
0: Mira, se depila
1: Germán,
0: Cordera también.
1: Germán, podés caer a la tierra. Un hombre que se viste de mujer y se pinta los labios es un travesti. No hay más categorías, pibe.
0: Mira cómo lo depila también, la mujer. Todo lo hace la esposa, ¿entendés?
1: Y está bien, porque el Tanito Migliotti trajo unos travestis el otro día al centro de jubilado y tenían bigote.
2: Convengamos que sí, Cordero.
0: Es medio largo el video.
2: Es raro.
1: Igual el pelado ese bastante feo, para ser trolo bastante feo.
3: No, Chicho.
0: Pero después está
3: la
0: con
3: tipa.
0: Ella.
3: Quería una otra tipa, pero bueno, tenía de macho a Cordera. Entonces lo disfraza de mina y ahí se lo come.
0: Claro.
1: ¿Qué es lesbiano?
0: Ah. No, no, pues todo con la esposa.
1: Pero él es lesbiano.
0: Esto con la mujer, con la que hace de mujer, no es la verdadera esposa de Cordera. Ahí le pone el vestido.
1: ¿Pero qué lo va a vestir de...?
0: Sí, sí. Sí.
1: ¿Pero cómo
0: bueno, se no me acuerdo cómo se llamaba esta disciplina en el mundo sexual.
1: ¿Qué disciplina? Disciplina es el deporte. Son trolos, pibe, no es ninguna disciplina.
0: Es una
1: disciplina.
0: Forma sexual.
1: ¿Qué forma pero no sexual? Es eso, son degenerados.
0: Tunearse como mujer. Esto no es usarle la ropa a tu novia.
1: Vos me dijiste recién que se ponía la ropa de la novia.
2: Se viste de mujer y la novia le gusta estar con una mujer.
0: Hay mensajes.
4: Martín, cross-dresser o dresser.
2: Cross-dresser.
4: Cross-dressing es hacer lo que hacen. Exacto. Cross-dresser.
0: Cross-dresser.
1: Motocross.
2: No, cross-dresser.
0: Cross-dresser.
1: Andan en motocross vestido de travesti.
0: Cross-dresser.
1: Yo no vi nunca eso.
0: Se cruzan la ropa que se ponen los dos.
1: Escuchame una cosa, pibe.
0: ¿Nunca lo hiciste?
1: No, los motoqueros no son maricón. No hay maricón, motoqueros maricón.
0: No sé. ¿Qué
1: y vos me decís el motocross?
0: No, cross-dresser. No, se llama así la...
1: Motocross-dresser.
0: Ese tipo de vínculo sexual.
1: Es el Dakar.
0: Los cross-dresser.
2: No sé, una cosa.
0: Él se viste de ella.
1: Pero
0: y
1: vos
0: ella
1: sos mariposón, Germán.
0: No. Él se viste de ella y ella sí. Se viste de él.
2: Ah,
0: ¿entiende?
2: Ella se viste de él.
1: Son claro. Levianos, entonces.
0: Cruzan.
2: Está bien.
0: El tuning.
2: Está bien.
0: ¿Cómo no, lo ve Maggie?
2: No, chao.
0: ¿No te gusta?
2: No,
1: porque ella es una persona
2: macho
1: normal.
2: Argentino. ¿Qué vestiste
0: si se da
2: mujer?
0: Una situación, Maggie, que viste que...
2: No, Martín, no tienes chance.
0: Esto es un roleplay. Hagamos en cuenta que somos una pareja que está como amesetada. Mal. No, y que parece que se va a separar.
2: Te dejo.
0: Y para. Pero déjame tirarte la idea.
2: No, pero yo no estoy en contra de todas las cosas. Cada uno que haga lo que quiera.
1: Sigas,
2: a mí
1: Mónica,
2: no me quieran enganchar con cosas que no me... A mí me gusta el hombre perfecto ahí. No,
0: sí,
2: perfecto.
0: Pero ponele que estás hace 20 años conmigo. Y hay como... Te dejaste hay como un aburrimiento, estamos como en una nube así gris.
2: Me voy con otro.
0: Entonces, para, yo te llamo.
2: Otros.
0: Para, no, yo todavía no te dije nada.
2: Ah.
0: Hola, mi amor.
2: No tenés chance, ya te empezás a poner un rímel. Pero...
0: Pará, todavía no te dije nada.
2: No lo puedo decir en radio.
1: ¿Cómo porque... termina esto? Te va a pedir que le metas un pito de goma en la cola.
0: ¿Te acordás mi amigo?
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13: El 24 de septiembre de 1991, los Red Hot Chili Peppers lanzaban Blood Sugar Sex Magic, un disco grabado en una mansión de Los Ángeles, bajo la producción del inmenso Rick Rubin y con una banda que estaba encontrando una nueva forma de mezclar funk, rock, punk y melodía.
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13: 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Blood Sugar Sex Magic salió el mismo día que Nevermind.
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0: Esto es lo nuevo de U2. U2 regresa con nuevo álbum de estudio, el primero de la banda en 9 años. Tiene un nombre extraño. El disco se llama Carnaval de Luz. Pero no es que tienen que buscar la traducción en inglés. Se llama Carnaval de Luz en inglés y en español. Es un nombre en español que titula el disco. Y esta canción que están escuchando de fondo dice Silencio. Se llama Silencio y es el primer corte. ¿Ustedes recuerdan que hace cosa de 8 meses? En febrero presentamos un EP nuevo de U2 con 6 temas nada más. ¿Sí? Bueno, la cuestión es que se pusieron a grabar un disco full que trae 12 temas. El tema 1 se llama Go, Carnaval de Luz, como el disco. El segundo tema se llama La Reina, también es un nombre en español. El tercero es Street of Dreams, ese tema ya lo conocimos, por adelanto. El 4 es The Mirror Maker, Rosalía. El 5 es Superficiality. Superficialidad, digamos. Pero no, en inglés estaba.
1: Qué quilombo, ¿por qué no pusieron todos en el mismo idioma?
0: Superficiality, ahí está. El sexto tema se llama. Uy, este tiene un nombre largo. If the world is at war, we better not be.
1: No, es muy largo para un nombre de tema eso. Con 3 palabras estaba bien.
0: Si el mundo está en guerra, mejor no estemos, sería.
1: Sí, bueno, pero ¿a dónde vamos?
0: El tema 7 es este que estamos escuchando, el single, Silencio.
1: Este me gusta.
0: El riff.
1: Es más un remite a un clásico, a la vieja época.
0: El tema 8 se llama The Greatest Show on Earth. El 9 es Glorify.
1: Ese es típico nombre de una canción de YouTube.
0: Sí, ellos tienen gloria. El 10º es Midnight Sunshine. El 11 es Can't Stop Us Now.
1: Che, ¿no le cobra derecho de autor Fito Páez ahí por... Viste que Sunshine, hay como 20 temas de Fito Páez que nombra esa palabra.
0: Y el tema 12 se llama Torn y tiene un feat.
1: ¿Con quién?
0: Con la que acaba de partir, Dolly Parton.
1: Mira.
0: Le pasa seguido a YouTube. Le pasó también, ¿sabes con quién?
1: Che, guarda, ¿cómo?
0: Con Johnny Cash.
1: Bueno, pero Johnny Cash tenía 90.000 años.
0: Cerró su ropa y creo que fue el último que hizo Johnny Cash.
1: ¿Pero cuántos años tenía?
0: Bueno, hay un disco nuevo de YouTube en Gateras. Va a salir el 13 de noviembre. Y esta canción, Silencio. Esto es YouTube. Sí, es como Vértigo, ¿no? Que también dice los nombres en español. 1, 2, 3, 14. En segundos nomás, Martín Leguizamón, historiador.

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2: Son 15 y 17. En estos momentos están reunidos Donald Trump y Xi Jinping. El mundo. En la ONU. Estos dos días de la ONU. Con discursos encendidos. El de Lula fue tremendo. Brasil es demasiado grande para ser el patio trasero. Mensaje para Donald. No saludó a ninguna de las autoridades de Estados Unidos. A ninguno. Muy enojado Lula. Está en carrera electoral, por supuesto. En noviembre hay elecciones en Brasil. Bueno, estamos con Martín Leguizamón, nuestro historiador genial, que siempre nos cuenta unas cosas increíbles de la historia argentina. ¿Cómo te va, Martín?
3: ¿Cómo andan?
2: Bien, muy bien. Acá, mirando lo que dice Xi Jinping, que está llamando a la racionalidad y a la sensatez, algo que a Donald Trump le aburre un poco. Pero, bueno, es lo que hay. Los chinos avanzan con todo, ¿no? Lo que sea. Bueno, vamos a lo que nos traes vos.
3: ¿Cómo andan?
4: ¿Todo ¿Cómo andas, Martín?
3: Bien. ¿Viste cuando hay héroes olvidados? ¿O sí. hay amnesias buscadas hacia determinados personajes?
2: Sí.
3: Bueno, eso pasa con un señor que se llamaba Juan Larrea.
4: Larrea.
3: Juan Larrea.
5: ¿El de la Junta?
3: El de la Junta. Ahí está, ¿ves? Me dice, el de la Junta.
5: El de la primera Junta.
3: El de la primera Junta. El de la Asamblea del año 13. El hombre que forma la Armada Naval. Pero, ¿por qué su estatua está perdida en Barracas, en una plaza que se llama Herrera, en Benito Quinquela Martín y Herrera? Está roto el friso que decía solamente Larrea. Cuando existía la estatua bien, decía Larrea. Y nada más, cuando otros le muestran cositas.
2: Y es una calle que cruza Corrientes.
3: Cruza Corrientes, no le ponen Juan, le ponen Larrea, le sacan el nombre.
2: Nada más, Larrea.
3: Nada más.
5: Igual Larrea, salvo Héctor, después en
2: y para política, mucha gente, se Larrea, para mucha no gente, por eso es un homenaje a Héctor Larrea.
5: Claro.
3: Es uno de los juntistas olvidados, porque decís, Juan Larrea, ¿qué hizo Juan Larrea? Y la gente empieza a vacilar. Y si entras al Cabildo, seguimos recorriendo las calles, es el cuadro más chiquito.
2: ¿En serio?
3: O sea, todos los cuadros son gigantes y el de él es como una cosita así, tiene un pelo tipo Beatle, perdido, un flequillo. Y decís, Juan Larrea.
2: ¿Es el hijo bastardo de la revolución?
3: Es el hombre que va a financiar la revolución. Y no está bien visto para nada.
2: ¿Qué es, un trader como Caputo?
3: Es más interesante la historia. Por ejemplo, la historia oficial nos dice, como dijo Gaby, Juan Larrea, primera junta. Juan Larrea es el hombre que va a organizar la asamblea del año 13. Dentro de Juan Larrea, sus logros políticos es que hace la libertad de vientres. O sea, cuando se habla de que Argentina es esclavista. Bueno, fue la primera que tiene libertad de vientres y es el primero que declara la manumisión, que es cuando el esclavo pelea por la independencia y deja de ser esclavo para ser libre. O sea, es más que la libertad de vientre, porque en un principio eras liberto y ahora pasas a ser un hombre libre. Entonces, todo eso lo va a reconocer Larrea y lo va a publicar. Él dentro de la Asamblea del año 13, si jugáramos con términos de hoy, diríamos que organiza la ley de medios de comunicación en ese momento. Que había que publicar, que había que decir, cómo había que desarrollarlo. Dentro de otras cosas es el que aprueba el himno, aprueba la bandera, aprueba toda la simbología. Y hasta ahí estamos bien.
2: Sí.
3: Es un hombre de Cataluña que llega, y acá viene el lado B, que es lo que le gusta a la historia y que nos divierte contar un poco a nosotros.
2: Vamos.
3: Él llega en 1804, antes de las invasiones inglesas, llega con Rosario y Magdalena Larrea. Se presentan los tres, Juan, Rosario y Magdalena.
2: ¿Tres hermanos?
3: Ponele.
2: ¿Cómo termina?
5: Ya arrancó raro esto.
3: El puerto de Buenos Aires recibe a los Larrea. Los Larrea llegan con una buena posición económica, compran los tres un solar que hoy está en Belgrano y Defensa, Belgrano al 300 más o menos, y en menos de 3 años multiplican su fortuna. Esto es lo que no quiere contar la historia de Larrea.
4: ¿Qué hizo
5: Larrea? Pero era comerciante Larrea.
3: Era comerciante, trabajaba también en la administración pública, en la Real Casa del Consulado, pero ese sueldo casi ni lo declaraba. La verdad de la historia de Larrea es que él llega con sus dos, para Martín y hermanas, pero para el relato oficial, familiares, pero para el submundo, vivían en comunidad. Eran las dos mujeres que vivían con él.
2: Larrea.
5: Eran un trío.
2: Como Doña Flor.
5: Ah, mira qué viejo.
2: Pero al revés.
3: Los Larrea.
4: Pero Larrea desde tenía 1804, dijiste.
3: Larrea tenía 24 años. Rosario tenía 23 y Magdalena tenía 25. Piensen en la edad que tienen, hiper jóvenes. Entonces lo que van a hacer ¿Cómo consiguió la plata? ¿Y cómo va a financiar?
2: Qué moderno Larrea.
5: Le gustaba mirar a Larrea.
3: Larrea era muy interesante. ¿Cómo van a financiar todo? Con el tráfico. Tráfico de armas, tráfico de capas, que era el elemento más importante de su momento.
2: ¿Tráfico de capas era...?
3: El que tenía una capa era un lord, y no se conseguían muchas. Entonces él traficaba capas y las vendía por abajo.
6: Paso
3: por
6: ahí. Es buenísimo.
3: Vos fíjate,
5: dealer de capas.
3: Vos fíjate, toda la clase criolla que está en el cuadro de su vercaso el 22 de mayo, todos tienen capas. ¿Cómo es que todos tienen capas? Si no las vendían, las conseguía Larrea. Trafica armas y arma el mundo de la noche. Él reglamenta los bares para que puedan entrar mujeres y hombres, que los españoles no querían. Juan Larrea estamos hablando, el cuadro más chiquitito del cabildo que Mitre detesta. Las dos mujeres en la segunda invasión inglesa son las que tiran con arco y flecha a los ingleses que pasan por defensa.
2: Ah, me imagino.
3: Son las arqueras, dos guerreras. Una andaba siempre con puñales y otra con revólveres. Una va a regentear el casino clandestino que tiene la red de la Perillón en el Bajo Puerto. Esa es Magdalena.
5: Era la película Casino de Scorsese, Juan Larrea.
3: Es la película, no solo Casino, sino Las Cinco Esquinas. Estados Unidos, cuando hace Las Cinco Esquinas, que es Pandilla de New York, son épocas parecidas y muestran todo eso. Acá son todos fotos de manual. Y no era tan así. Magdalena se la rebancaba. Y Rosario más todavía, porque esas eran las que regenteaban el casino clandestino y el cabaret clandestino que tenía Larrea con la Perillón. ¿Se acuerdan que hablamos del Dorado?
5: El cabaret de Larrea.
2: El Dorado.
3: El Dorado, bueno, era la Perillón y Larrea. Pero Larrea se mostraba políticamente, pero las que manejaban todo eran ellas, que supuestamente tendrían que estar guardadas.
5: Claro, como ahora, digamos, los políticos no se muestran con el... Tienen un antro, no salen en la foto. Claro.
3: Claro. Por ejemplo, cuando se dice, Larrea financia la Armada Argentina. ¿Cuál es la armada que va a financiar Larrea? Son los corsarios que él conocía, como Bullard o como el mismo almirante Brown, para financiar una armada argentina. Eran corsarios con patente de corso que iban a pelear con nosotros. O sea, eran los que navegaban los mares. Y esos eran los amigos de Larrea. Esos los traía acá. Entonces, toda esa parte de Larrea, donde a partir del lado oscuro empieza a tener bares clandestinos, casinos clandestinos, alguno que otro dice casa de citas, yo eso no lo puedo confirmar, pero sabiendo que estaba la Perillón puede ser, le sirve para...
2: Porque la Perillón que...
3: La Perillón era la que hablamos, que fue la que desarrolló todo el espionaje, en la especie de Matajari nuestra que estuvo en las invasiones inglesas, que fue la amante del virrey Liniers.
2: Ah.
3: Entonces, cuando Larrea llega...
2: Era picante.
3: Cuando Larrea... Ah, vos no estabas ese día.
2: No, claro.
3: Ese día estábamos nosotros
5: era,
3: tres.
5: Sí, era como una madama,
3: la
5: ¿no?
3: madama, sí. Mm. Ese día estábamos nosotros
2: la
3: tres.
2: La Perillón. Qué lindo mundo. O sea, estás contando un personaje realmente...
3: Hermoso.
2: Está al 60% blue, 40% en blanco.
3: Exacto. Por eso vos entras al cabildo y es un cuadrito así, mini. Su tumba, que es otro tema... O sea, cuando él muere, ahora vamos a ir a la parte de la muerte que es tremenda.
2: Un cocodrilo le hicieron.
3: No, desaparece. O sea, lo entierran en la Recoleta, pero nadie sabe en qué parte. O sea, también hasta ahí está ninguneado.
2: ¿No se sabe dónde está Larrea?
3: Se perdieron los restos de Larrea. Se sabe que lo enterraron en la Recoleta, pero se perdieron. Es el último que se va a morir de la Revolución de Mayo. Él se muere a los 65 años porque a él lo expulsan. Cuando cae el directorio, ahí viene la parte graciosa, lo acusan de 9 casos de corrupción en la administración pública. Picante también.
2: Le tiran 9 tomores.
3: Entonces él se va a...
4: Pero pará, ¿estaba bien esos tantos casos?
3: Bueno, y para mí había más. Porque pensá que
5: si
3: financió
5: tenía un
3: todo
5: prostíbulo, un cabaret, un casino y era amigo de los piratas, lo mínimo que se robe algo.
2: Él se abasteció del Estado durante muchos años.
4: Bueno, pero tienen un porqué de no quererlo. Total. A Larrea.
3: Sí, pero es el que financia la revolución. Pues después los políticos dicen sí.
2: ¿Y
3: bueno,
2: cómo la financia? A base de
3: todo esto forma lo que va a ser las milicias urbanas, el pasaje patricios, el ejército de Morenos y financia granaderos. Y va a comprar los barcos para pelear en la guerra de independencia.
2: Pero ¿con qué fondos? ¿Con lo que generaba en todo ese submundo en el que estaba?
3: Exacto.
2: O sea, ponía la de él.
3: Pero después,
5: bueno,
3: cuando
5: es
3: cae,
5: relativo. Estás haciendo un negocio ilegal y financias cosas. Pero ponés la de él hasta ahí.
2: ¿Cuánta plata?
4: Pablo Escobar también ponía la de él.
3: Claro.
4: Y,
3: pero Pablo Escobar no está en Villique ni Larrea, sí.
4: Claro.
3: Cuando mostrás la junta, Larrea está. Para claro, decirte, mira, claro, que dice Maggie. Que
4: sí,
3: estoy.
4: Sí.
3: O sea,
2: ¿pero
3: cuántas
2: veces el juego financió la política?
5: Miles, siempre, es una de las fuentes de financiación.
2: ¿Cómo financiaban granaderos?
3: Granaderos se financió con plata de la aristocracia y con plata de Larrea. Y los tres primeros buques los compra Larrea. Dato importante.
2: Era Re Power la REA.
3: La REA era Re Power.
2: Cualquiera pensaría mal, o sea, hoy de cualquier actor político, si pone de la de él, es que algún tiene que venir un retorno mayor.
5: Bueno, y
3: sí, obvio, claro. Le venía, obviamente. Obviamente que después...
2: No, ya, no era de patriota.
3: Ya en tiempos de Rivadavia, la REA ya no estaba bien visto. La REA, ahí lo empiezan a marginar y lo empiezan a buscar, y ya lo empiezan a acusar justamente de esta vivir en comunidad, porque dice, a la REA no se le conoce matrimonio, a la REA no se le conoce...
5: Pero si andaba de putas todos los días, la REA.
3: No se le conoce descendencia. Dice, no vive una vida sana. Vive con sus hermanas, decían.
5: Pero es el que más vivió, ¿viste? Miren cómo, bueno, hay que vivir la
3: ahí
5: vida.
3: Ahí se tiene que ir. Se va primero a Burdeos, después se va a Londres y arma otra red entre Burdeos, Londres y Montevideo.
2: ¿En serio?
3: Exacto. Que se lo van a manejar sus amigas, para la parte oficial, sus hermanas. Y cuando vuelve a Buenos Aires, lo empieza a perseguir Rosas. Que ese es el tema. Ya en tiempos de Rosas lo empieza a perseguir. Una de sus amigas muere y la otra empieza a regenerar. Le dice que vuelva, pero está esperando.
2: ¿Qué? ¿La mataron?
3: No, no, se muere de tifoidea.
2: ¿Qué es la tifoidea?
3: Una fiebre. Magdalena muere de eso. Queda Rosario y le dice que vuelva. Y él está totalmente abatido por la muerte de Magdalena y por cómo no le están reconociendo lo que hizo en Buenos Aires en tiempos de revolución y en tiempos de guerra de independencia. Entonces lo que hace, va a su casa, que todavía la mantenía, y algunos dicen que se disparó un tiro en la sien, y otros dicen que con una hoja de afeitar
2: se quitó
3: la vida. Y escribe una carta antes de morir donde dice, es el último hombre de la revolución y sufre ansiedad por lo que vivió y por lo que va a pasar. Ya está anticipando lo que va a ser unitarios y federales. Y ahí muere la REA. Vuelve.
2: ¿Cómo llega a los 65 años?
3: Con toda esta vida que tuvo. Con toda esta vida que tuvo. Pensá que cuando él se
5: tenía
3: va...
5: Tenía proyectos.
3: Se va a Burdeos, se va a Londres, se va a Montevideo. Y él no deja de actuar. Él sigue haciendo cosas. Pero cuando llega a Buenos Aires, la depresión lo termina agotando. Muere una de sus amantes. Y cuando él muere...
2: ¿Al otro amante le dolió la muerte de la
3: sí,
2: amante?
3: Sí, obvio. Vuelve y es la que hace todo el funeral para enterrarlo en Recoleta. Y después ella se vuelve a Burdeos.
2: Ah...
3: Sabemos todo esto por las crónicas que hace Mariquita Sánchez de Thompson desde Montevideo, porque Mariquita está exiliada, porque Rosas la mandó también al exilio, y ella tenía buena relación con la REA y con sus hermanas.
2: Con razón no le pusieron ni el nombre en la calle de la REA, es la calle de la REA, y su monumento está ¿dónde?
3: Está en la Plaza Herrera, en Benito Quinquela Martín y Herrera, en Barracas. Es como un cuadrado gigantesco de bronce, de mármol, donde el friso de bronce decía solamente la REA, o sea, ni su nombre ni nada, decía la REA, y lo arrancaron en pandemia, y quedó él parado así, de una manera muy particular, como mirando quién soy.
2: ¿No lo recuperó la...?
3: No, ¿cómo? Hay un montón de chapas que no se recuperaron después de pandemia. Hay dos frisos enormes que están en Plaza San Martín, sobre el cruce de los Andes, que se los robaron y nunca más se recuperaron. Pero esa es la REA. Quería traerlo, un personaje icónico.
2: ¿Lo queremos? ¿Estamos con la REA o no estamos con la REA?
4: Medio tránfuga la REA.
3: Yo lo banco.
5: Era un tranza. Lo compró los barcos.
2: Pero venís últimamente con que todos los protagonistas tienen finales trágicos, se cortan la lengua, espero que se hayan pegado un tiro y no el
3: corte también,
2: del cuello.
3: Yo también. Hay dos fuentes, una que se cortó el cuello y otra que se pegó un tiro. Es el último hombre de la revolución.
5: Igual yo banco a estos serán próceres, ¿no? Como los políticos que tenemos ahora están 70 años, ninguno se quiere suicidar, no hay problema, ¿eh? Si alguno se quiere tirar un balcón.
2: Es verdad, Leandro Alem para
5: no,
2: acá,
5: no entregan a...
2: Se cortó.
3: Y dentro del registro es el primero que vive en comunidad. Dato importantísimo.
2: Bueno, las historias de Martín Leguizamón las podemos seguir a través de ¿qué cuenta?
3: @LMartinLeguizamón.
2: Y también en FM Rock and Pop, por supuesto. Pero sígalo a Martín con sus historias. Próxima caminata.
3: Se vienen dos cosas importantes. Una es el jueves que viene, están invitados los tres.
2: Sí.
3: A un Historia y Bandoneón a las 7:30 de la tarde. Es contar la historia de la fundación de Buenos Aires hasta la primera invasión. Llegamos a la REA con el fondo de bandoneón de una bandoneonista exquisita. Se llama
2: qué lindo.
3: Ese
2: es el jueves que viene. Vamos.
3: Vengan, quiero que vengan.
5: El efito para este.
4: Acá preguntan cómo participan para las entradas.
3: Esas están en mi Instagram, está el link. Y perfecto. Después tengo una caminata ese sábado 3, Avenida Alvear, Repaqueta, que ahí tenemos tres pares de entradas para regalar para Avenida Alvear.
4: Bueno, que se metan en tu Instagram.
2: Sí, exacto. Che, están buenísimas las caminatas con Martín. El jueves que viene vamos a ir. ¿A la salida acá es?
3: Sí, a las 7:30, 8:15, y con una copa de vino de cortesía.
2: Ah, mirá vos. Mirá. Estamos escabiendo por
5: acá. Ahora cae todo lo borracho. No. Este.
2: No, estamos repasando la historia, señor policía. Soda Stereo. Lo que sangra. El cuello de la rea. No, espero que no. Ojalá se haya pegado un tiro. Menos trágico, ¿no? Soda Stereo.

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2: Ayer me mandó el algoritmo en YouTube, Soda Ecos, el espectáculo, se presentó en Las Vegas, con lleno total. 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
2: Fito Páez, yo también Nicaragua. Yo también Nicaragua, Gaby.
3: No, no. Tranquilo, Fito.
2: 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Está jugando en estos momentos Países Bajos contra Alemania.
4: Clásico. Fútbol estamos hablando, ¿no? Obviamente.
2: Sí.
4: Bueno, con la participación de Jürgen Klopp, el nuevo entrenador de Alemania. Recordamos, ¿no? El que Liverpool, bueno, todo lo que hace el alemán, que ya
2: se destacó en la Premier League.
4: Así es, así es. Bueno, justo estaba, si vos mirás un poco la carrera, tiene un palmarés tremendo. Bueno, ha ganado la Champions, la Supercopa con el Liverpool, el Mundial de Clubes, bueno, ha entrenado el Mainz en Alemania, el Borussia, bueno, luego el Liverpool, pero tremendos resultados ha obtenido. Y aparte que es un tipo con mucho carisma. Klopp. Estamos hablando de Klopp.
2: Pero escúchame, una cosa, porque contemos y recordemos, ¿no? Alemania viene una decadencia total de mundiales. Ya hace tres mundiales que viene haciendo papelones, yéndose en primera fase. En este año, en esta última copa, se fue en 16avos contra el Paraguay de
4: 59 años tiene Klopp. Parece, pero una onda tiene tremenda. Pero bueno, en realidad, ¿por qué estamos contando esto? Porque cuando llegó a Alemania, dijo, acá voy a implementar esto, no, o sea, algo tenemos que cambiar acá porque ya no va para más. Implementó nuevas reglas para el equipo, que yo te las voy a leer.
2: Ok.
4: Después podemos debatir. Y son cuatro medidas principales que dijo, de ahora en más, esto es así. ¿Te gusta bien? ¿No te gusta? Puertita, vuelve a tu casa. Todos los jugadores, cuando van a cenar, tienen que llegar juntos, ¿no? Perdón, que no llegue, que coman juntos. Que pasen más tiempo como grupo, en lugar de que cada uno tenga su rutina individual. Cuando obviamente están concentrados, se come todos juntos.
3: Porque no comían todos juntos los alemanes, que bajaban cuando querían.
4: No, pero qué sé yo, por ahí, no sé.
3: Se quedaban jugando a la play, bajaban a las 2 de la mañana.
4: No sé, cosa rara que por lo general es cena y cenan todos juntos, pero bueno, habrán tenido otras costumbres. Esto, te puedo decir, es algo normal dentro de los equipos.
2: Scaloni cambió las mesas de cuadradas a redondas.
3: Pero los argentinos siempre comen todos juntos.
4: Sí, siempre, pero está bien las mesas redondas porque tenés más charla. Eso es una realidad. En la mesa cuadrada, el que está en la cabecera con el de la punta, ni no sabés ni.
3: Sí, cuando vas a un cumpleaños y es mesa larga, charla con tres. Hay 20 sí, personas y vos charlas con tres.
4: Claro. Restricción con los teléfonos celulares.
3: Bien, Klopp.
4: Sí, limitó el uso de los teléfonos durante determinados momentos de la concentración para favorecer la interacción entre los futbolistas. En algunos lados, yo leí que había como frenado el tema del uso de celulares en el gimnasio. Yo digo, ¿qué estaba? ¿Estás levantando pesa mirando el celular? A ver, si es así, decís, güey, sí, por algo.
3: Pero para la gente vale, no digo los jugadores, pero bien. La gente común está haciendo ejercicio y está mirando
4: pero
3: el celular.
4: Pará, pero no estás dentro de un equipo. En un equipo, vos, o sea, hay que entrenar. Imagínate si cada uno está con el celular. Yo, a ver, saldando las distancias con las chicas, las juveniles, pero viste que a veces llegan a los entrenamientos, no sé qué, y empiezan, bueno, empecemos a guardar los celulares, chau, se terminó la historia. Y ya está, ahora nos metemos en esto. Menos visitas familiares. Redujo la posibilidad de recibir familiares durante las concentraciones. La idea es que durante esos días la dinámica esté más enfocada en el grupo.
3: ¿Te acuerdas de la selección del 94 que iba Mariana Nani con la limusina fuera de la concentración?
2: Y se paró en el medio de la cancha, ¿no?
4: Sí.
3: No sé, sí. Eran descontroles.
4: Esta es mortal. Los peluqueros ya no pueden ir al hotel.
3: Bien, Klopp.
4: Esa es probablemente la medida que dicen que más llamó la atención. Los jugadores ya no pueden recibir a sus peluqueros personales dentro del hotel de la concentración. Yo creo que el resto, bueno, la de los teléfonos, la visita a los familiares, qué sé yo, depende.
3: ¿Pero qué es
4: me
3: esta
4: parece
3: cosa de cortarse el pelo? Ahora los pibes se cortan el pelo toda la semana. Vos te cortás el, vas a un mundial, que es un mes, antes de ir, te cortás antes de ir y te cortás cuando vuelves. ¿Qué te tenés que cortar el pelo en la concentración?
2: La selección argentina tiene peluquero.
3: Pero déjense.
2: Titular. De... que, porque viste que los jugadores salían siempre rapados. El Dibu, por ejemplo, siempre salía con un tuning diferente, con la bandera de la selección en este, sobre una de. Sobre la 100, ¿no? Pero era un solo peluquero para todos.
4: Bueno, mira, una cosita más. Para esta convocatoria, Klopp llamó 44 jugadores.
2: ¿Qué?
4: 44, divididos en dos grupos. Para los cuatro partidos de Nations League, con 16 posibles debutantes. Explicó que no pretende establecer un equipo A y otro B, sino observar jugadores y construir una nueva dinámica competitiva. Bueno, convengamos que está bien. Algo había que cambiar, porque Alemania en la última etapa, los últimos años, bueno, mundiales que ni fue, cuando, o sea, y se va muy temprano, cuando Alemania era una potencia. Entonces, algo tenía que cambiar. Y convengamos que Klopp es un tipo que tiene un palmarés importante, sabe manejar grupos, lo ha demostrado a lo largo de su carrera, un tipo de mucha experiencia, 59 años, que creo que se puede ganar o perder, ¿no? Sí, pero creo que el trabajo lo va a hacer.
2: Está difícil la cosecha de jugadores en Alemania, porque yo vi los últimos dos mundiales y digo... de aquel equipo que nos ganó la final a nosotros en 2014, que realmente fue un equipo que jugaba bien.
3: Igual nos chorearon esa final.
2: Sí, nos chorearon, claro que sí. Pero tenía Thomas Müller joven.
3: No, esa era una camada tremenda.
2: Fue una joven. Buena camada esa.
3: Estos al lado de esos son, no existen.
2: Nada, va a tener la misión de ser un buen scouting ahí en para proyectar a futuro y volver a colocar a Alemania en el podio, ¿no? Donde nos acostumbramos a verla durante tantos años.
4: Sí.
2: ¿En Brasil no están en esa revolución todavía? ¿Sí, Ancelotti? ¿Brasil cómo está?
4: Brasil estuvo en Australia y le hicieron un jaca, un baile, algo que estuve mirando un poco.
3: ¿Y se enojó Vinicius porque le hicieron el jaca?
4: En
3: ¿no?
4: redes.
3: ¿Viste? Se enoja de todo.
2: Están
3: diciendo macaco, no, es un jaca.
2: Bueno, después está. Asumió también Zidane en Francia y prohibió el desfile de jugadores cuando bajan del micro.
3: Ah, que son vestidos como modelos.
2: Viste que bajan todos con su outfit y con auriculares y cada uno en la suya, ¿sí? Quiere que bajen en fila India con la ropa. Zidane.
3: Ah. Bien, Zidane. Todos con la camperita
2: todos
3: de la selección.
2: Todos los equipos grandes del Mundial que se fueron tempranamente, ahí como pasó en la selección argentina después de.
3: Bueno, Francia no se fue tan temprano.
2: ¿Te acuerdas cuando quedaron eliminados con Basile, en 94?
4: Sí.
2: Que había como una exigencia de.
4: Está bien, bueno, pero me parece que. Está bien, pero me parece que vos, por ejemplo, lo ves a la selección argentina y baja Rodri de Paul, Enzo Fernández. Y los tipos, cuando tienen que jugar, le juegan igual a Benín, le juegan igual a Francia.
2: Por eso.
4: Y me parece que. Puede pasar, cada uno tiene su esquema como entrenador. Pero no te hace ganar o no. Me parece que acá lo importante es formar grupos.
2: No, el grupo,
4: o sea,
2: fomentar
4: que
2: el
4: no,
2: grupo,
4: no
2: de... claro.
4: Fomentar el grupo, es, claro, el grupo armar un grupo.
2: ¿Qué individuales tiene? O sea, Argentina los tiene. O sea, Enzo Fernández es un crack, Macalister es un crack, el Cuti Romero es un fenómeno. Realmente, o sea, estamos muy, muy felices con estas camadas de jugadores que están saliendo y te esperamos mucho de los que les va a tocar reemplazar a varios de estos genios. Pero... Argentina, digo, después en todo plantel, Maki, vos lo sabés muy bien, hay grupos y subgrupos y hay afinidades mayores y otras. Pero pareciera como que acá vienen con la mano dura, decir, recordar, como que si fuese una concentración de la década del 80.
4: Yo creo que acá lo importante es lo que haga, lo que permite y lo que haga el técnico. Porque Scaloni y el cuerpo técnico Scaloni me parece que han sido muy, tipos muy lógicos. A la hora de armar grupo. Es más, de hecho, Scaloni no se casó con nadie, siempre tenés tus...
2: Pero tenés
4: tus,
2: que tener el ojo que tuvo Scaloni para convocar
4: bueno,
2: al Dibu Martínez.
4: A Cuti Romero.
3: Pasa que no, Alemania hoy, no, es lo que decís vos, no tiene un Enzo, no tiene un Macalister, no tiene un Julián, no tiene un Cuti, no tiene un Dibu, no tiene.
4: No, tiene otros...
3: Los capaz que los saca más adelante, hoy no los tiene.
2: Y en Países Bajos también hay una
4: Estoy viendo grandes
2: porque...
4: promesas que si yo te nombro tres... Lennart Karl, una de las joyas del Bayern Múnich. Obviamente,
3: no,
4: nosotros no vemos mucho el fútbol alemán.
2: El técnico de Holanda es el español, el amigo de Messi.
3: Xavi.
2: Xavi.
4: Sí.
2: También es una revolución para Holanda. Porque
3: pero sí. Holanda tiene, me parece, tiene una mejor camada de jugadores, ¿no? Por ahí por, vienen de la de
2: pero allá hace varios mundiales. A Xavi dirigiendo holandeses. Es raro, es raro. O sea,
4: ¿en qué les hablará?
2: No sé.
4: Tiene, no, tiene
2: eso se aprende rápido por ahí, pero...
4: ¿Qué se va a aprender rápido? Holandés, holandés.
2: No, hay un replanteo, porque ellos estuvieron entre Van Gaal...
3: igual estos jugadores, algunos juegan en España, otros juegan en Inglaterra.
4: Sí, por eso, digo, entiende? Sí, obvio. Sí. Son jugadores que saben el...
3: Igual no, hablar recuerdo, en inglés. No tengo recuerdo de la selección holandesa con un técnico que no sea holandés.
2: No, yo tampoco.
3: No. Siempre, ¿no? Siempre es holandés. O estoy mal.
2: Koeman. Bueno. En el último mundial,
4: mira la brasilera.
3: Van Gaal.
2: Koeman.
4: Brasil
2: Van
4: tampoco.
2: Los, no, los mundiales anteriores. Los dos mundiales.
4: Carlet.
2: Ellos siempre van como a la vieja escuela de los viejos entrenadores holandeses que fueron glorias de la selección en su momento, ¿no?
4: Bueno, pero le pasó a Brasil, que recién decíamos...
2: Brasil, sí.
4: Con técnicos que no está saco. Es como que hoy Argentina traiga un técnico de afuera.
2: Acá no le aguantábamos eso.
4: No, no, pobre, pierde dos partidos, lo putean en color.
2: Si se va Scaloni, te bancas que venga Pep Guardiola. Ponele, ponele que te viene Guardiola.
4: Bueno, pero pará, está, Pep Guardiola.
3: Pero Pep Guardiola es...
4: Pep Guardiola,
2: no, no va a venir,
4: es como,
2: sí,
4: Pep Guardiola. Guardiola es como, qué sé yo.
2: Gol de lo tuvo a Messi. Me gustó bien el Klopp, ¿eh? Muy bien. A lo Gallardo.
4: Bueno, 1-0 gana Países Bajos. Bueno, pará, no terminó el partido, recién
2: no,
4: arranca.
2: No, recién
4: 12 Mirá, minutos.
2: Memphis Depay. No te puedo creer. Viene de pifiar el penal en la Copa Libertadores. Che, son 16 horas y vienen tardes bestiales con Gonzalito Rodríguez, como todos los días. Chau.
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1: 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La criolla está mirando el reloj, ¿eh? Es jueves y el jueves tiene otra cosa. Ya huele a viernes. El morón, un tipo, termina una reunión y dice: bueno, hasta el lunes no hago nada más, chico. Piloto automático. Un caballito, una piba sale de la facultad y le pide a la inteligencia artificial que le diga: ¿dónde queda el Club Podestá? Qué lindo el Club Podestá. No llegó el viernes, pero arranca Tarde Bestiales con agite, manija y mucha onda. Vamos, los subo a todos y acuérdense, sí, Dios no es ningún boludo, ¿eh?

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1: Y el día tiene sentido cuando, bueno, cuando ves que Argentina sigue ganando medallas en los Juegos Suramericanos. Cuando al fin la temperatura pasó a los 20 grados. Y dale que jueves, ¿eh? Y tiene sentido cuando ves que el Dibu Martínez mostró el asado que comió con la selección argentina a 6 días del amistoso ante Bolivia.
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3: El que realmente quiere cambiar las cosas va y las cambia, punto. Sobran ejemplos en el mundo de que cuando hay voluntad política, la realidad se da vuelta. Pero la culpa es nuestra por no entender cómo funciona esto. En cualquier laburo del mundo, si no das resultados, te echan. Acá los aplaudimos. Tenemos que empezar a medir la gestión con números y dejar de votar por simpatía.
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1: Para pasear, para agarrar la Avenida Libertador desde que empieza hasta que termina por allá, por Punta Chica, imaginándote cuando pasas por ese local de motos y esa Harley Davidson puede ser mía. Qué linda vueltita, escuchando Bon Jovi en Rock and Pop.

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1: Bueno, hoy es el día del colectivo Invento Argentino, dicen, por eso te pregunto a vos. ¿A qué bondi te subiste? ¿A qué bondi te has subido? Todos nos hemos subido en bondi, o estamos subidos arriba de un bondi, ¿no? ¿Al de los jugos detox? ¿Quién nos ha subido al de los jugos detox? Al bondi de los cueros. No podés salir a la calle si no te pones algo de cuero, si no la vida no sirve, ¿eh? Sin ropa interior, voy al laburo, no uso calzoncillos. Me subo ese bondi, al de la freidora de aire. Ahora se cocina todo en la freidora de aire. A la calistenia, veo un caño y me cuelgo. Sí, sí, sí, sí. Basta de gimnasio, basta de hacerle caso al preparador de educación física, basta de pilates, basta de yoga. Calistenia, señores, claro que sí. Al auto eléctrico, sí, no gastas más en combustible. El auto eléctrico es lo mejor que hay, ¿eh? Peaje gratis, aparte, y no paga patente. Me compré un monoambiente, ¿eh? Sí, no quiero limpiar más. Se terminó, basta de pasto, basta de quinta, basta de la terraza, basta de perro, monoambiente y que me vengan a buscar. 1170-82-0959. ¿A qué bondi te has subido, tío? ¿A qué bondi te has subido, tía? Tengo drivers para regalar, ¿eh? Clases de manejo y además tengo un gin tonic. Sí, sí, sí. Andrés Calamaro, mi gin tonic. En Rock and Pop.

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1: Y la cosa simple, la linda de la vida, como llevarte los auriculares que habías perdido, tirarte en parapente, lavar el auto y dejarlo reluciente un día como hoy, o engancharte con el zorro en la tele.
2: Hora Argentina, 16 horas, 16 minutos. Temperatura, 23 grados.
1: Lo que tenés que saber ahora, atención, Bobby Flores, su esposa y sus dos hijos fueron maniatados durante un robo en su casa, tremendo, Nuestro compañero ha sufrido un cuadro hipertensivo, un traumatismo en la mandíbula, mientras que el resto de la familia sufrió también traumatismos y edemas en las manos. En este momento trabaja la policía y peritos en la casa, vamos a tener información dentro de un ratito nada más, vamos a ver si podemos comunicarnos con Bobby. Está bien, eso es lo bueno, la familia también está bien, pero obviamente se ha vivido un momento terrible. Piti Álvarez, internado por deterioro cognitivo, su estado es estable, pero aún espera ser trasladado a una clínica privada mientras continúa su proceso judicial. Su hermana dio una entrevista y aseguró que vive asustado y no comprende la realidad.
2: Fórmula 1.
1: Franco Colapinto quedó detrás de Gasly y terminó 11 en la segunda práctica del Gran Premio de Azerbaiyán. Este viernes continuará la actividad con el último ensayo y la clasificación para la carrera del sábado en el circuito urbano de Bakú.
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1: Y me lleva desde Azerbaiyán, Colapinto, que es fanático de Calamaro, con una frase que dice: la libertad es un asunto de todos. Y vos y nosotros, ¿qué estamos esperando? A mover el culo, amigos. Escuchemos Virus en Rock and Pop.
3: Hay que

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1: Buenas, buenas, Gonzalito. Acá en la Vía de Varela.
2: ¿Cómo estás?
1: Con media, dos patín.
2: Ajá.
1: Y me subí al bondi de...
2: De...
1: El running. Ahí del está. Trail running. Montaña, paisaje, a ese bondi. Y me está subida al bondi del patín.
2: Qué bueno.
1: Vamos, vamos, que
2: cerro. Me voy a subir también al de los rollers. Y este datito, en Eslovenia, en la ciudad de Maribor, crece la vid más antigua del mundo que sigue dando uvas. Tiene 400 años y cada temporada produce una pequeña cosecha con la que se elaboran botellas conmemorativas que suelen regalarse a autoridades y visitantes ilustres.
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2: Y si el mundo fuera justo, Gonzalito, ¿qué querés? En la playa siempre habría una sombra cerca, pero nunca te taparía el sol. El viento soplaría solamente cuando necesitas que se seque la malla. Y la arena se quedaría en la playa y no viajaría con vos hasta la cama. En París, 17 graditos. 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Ida y vuelta, Steppenwolf. 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
1: ¿Qué haces, Gonzalito?
2: ¿Qué haces?
1: Yo cuando tenía 13 años me subí a los jeans nevados.
2: No.
1: Y al año siguiente los usaba para ir a taller, al colegio, a la técnica. Estaban tan quemados que era imposible. Así que el único uso era engrasarlos en taller. Un abrazo.
3: ¿Qué haces, Gonza?
2: Hola, loco.
3: Tachero vikingo, che.
2: ¿Qué hace, loquito?
3: ¿A qué bonde me subí?
2: Sí.
3: Al de la impresión 3D.
2: Mira.
3: ¿Para qué me metí? Me va para el culo.
4: ¡Gonsalves! Hoy es un día muy argentino. ¡Es el día del colectivo! El Salmo 1928 reza. El último bondi. Rapidito, así cierro. Al fondo hay lugar. ¡Parada, chofer! Gracias por ser parte fundamental de Buenos Aires y un invento auténticamente argentino.
2: ¿Y vos a qué bondi te subiste? 1170820959. Tengo entradas para ir al cine de los amigos de Multiplex. Tengo clases de manejo de los amigos de Drivers. Y tengo un cambio de look de los amigos de Nefrestyle. ¿Qué más querés? ¿A qué bondi te subiste? ¿Al del fiambrín? ¿Al de los pantalones cargo? ¿Al del sushi? ¿Al de la botita de gamuza? ¿A qué bondi te subiste? Te escucho, Luisa. Ahora, Simple Minds, volvemos a casa. Lo subo a todas. Subo a todos. Este es el regreso oficial. Rock and Pop.

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1: Hay como una necesidad de que según los datos de tu nacimiento te conozcas a vos mismo, que ya cualquier cosa es parámetro. De hecho, tengo una imagen en pantalla de algo que me apareció. ¿Qué tipo de raviol sos según tu año de nacimiento, boludo? Ay. Yo me lo hice igual, soy de jamón y queso. Pero no hace falta.
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3: Qué graciosa. Agus Aguilar, métanse ahí en su Instagram. Bueno, atención. Insultó una pollería en Facebook y deberá pagar más de $1,000,000. ¿Es mucho o poco? ¿Qué sé yo? Una mujer en Dinahuapi, Río Negro, deberá pagar más de $1,000,000 a los dueños de una pollería por publicaciones en Facebook en la que cuestionó la higiene del comercio y los calificó de desagradables. El juez consideró que las acusaciones fueron difundidas sin pruebas en un grupo vecinal de unas 12.000 personas. Esto daños y perjuicios, ¿eh? La mujer había afirmado que los comerciantes alimentaban animales con restos de pollo y eso atraía ratas y el local había sido multado. Sin embargo, las denuncias municipales fueron declaradas nulas y ningún testigo confirmó sus dichos. Y ahí la tenés, ¿eh? No es gratis, muchachos. No es gratis, muchachos. Si está todo mal, se denuncia. Si no está bien, se denuncia. Ahora, si está bien y no tenés prueba, guardate la escritura para otra cosa, ¿sí?
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3: Regreso a casa. Vuelta oficial. Despacito pero sin pausa, ¿eh? Vamos. Sube el volumen. Esto es Ronnie Tones.

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1: ¿Qué hace, Gonzalito? ¿Qué hace? Estoy bien, gracias, Fe, por preguntar.
2: Bueno.
1: A los 13 años, no me preguntes por qué, me subí al bondi de la heavy rock and pop. Y acá estoy. En el mismo bondi.
2: De ese bondi no hay que bajarse, ¿eh? Bueno, tengo un montón de canciones para que se suban ustedes a este bondi también, ¿eh? El de todas las tardes, el bondi de Tardes Bestiales. Estamos todos incluidos ahí. Tengo Pericos, tengo Poison, tengo The Beatles, tengo Serú Girán, tengo Redondos, Blind Melon y mucho más para que subas el volumen.
3: ¿Qué onda, Gonzalito?
2: ¿Qué onda, loco? Bien, ¿y vos?
3: Acá con mi chica, con mi gordi, nos subimos al bondi del... al bondi del gimnasio. Y bueno, ahí estamos. Duro y parejo, todos los días.
2: Me parece muy bien.
3: ¿Todo bien?
2: Sí.
3: Nos vemos, abrazo.
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4: Gonzalito, buenas,
2: sí,
4: tardes.
2: Buenas tardes.
4: Santiago de San Miguel. ¿Sabes a qué bondi me subí yo?
2: ¿A cuál?
4: Al de vestirme como un viejo choto. Che, las bolas de cambio de moda, que antes era chupine, que ahora es oversize. Ya está, me he visto como un viejo choto. Total, los compro siempre en la misma casa y nunca pasa de moda.
2: Qué lindo que son. Bueno, ¿sabes que me dieron ganas de ver la tele? Poneme el canal 524, por favor, a ver.

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1: Amor, amor. Amor, amor. Bueno, me piden las puntas de el dólar tengo. El oficial, 1540. El con tarjeta llegó a los 2000 pascualitos argentinos. Mira vos, che. El blue, 1560. Y tengo un riesgo país de 571 puntos básicos. Gracias, Mago. Gracias, señor director. La música, como siempre, para entregar la primera estatuilla, el premio al audio bestial del día. Ustedes saben, en este país las cosas están bastante mal. Ya no sabemos dónde está el bien y dónde está el mal. ¿Dónde están los vecinos y dónde están los delincuentes? Por favor, adelante.
2: Seguimos hablando, Lore y Guille, con los delincuentes de la zona, a ver si alguno nos...
3: Con los vecinos de la zona. De los delincuentes son otros.
4: Claro, no, los delincuentes, pobres. Sí.
2: Perdóname, los vecinos. Disculpame, los vecinos.
4: Yo lo mismo, dale. Tranqui. Te entendimos,
2: sí,
4: linda.
2: Perdón, todo bien. Con los vecinos, vos me escuchaste, que te dije delincuente en la cara, disculpame.
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2: Tardecita para campera de jean. Qué lindo. Todos los días así tendría que estar. Remerita y campera de jean. Y por supuesto, Rock and Pop. Acompañándote ahora con Poison. A Skinny Pop. En Tarde Bestiales.

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1: ¿Y de qué se habla hoy? De esto se habla. Se habla de espalda rota, porque le rompieron la espalda al DT argentino de handball tras ganarle a Brasil en los Juegos Suramericanos. Se habla de Marcelo Gallardo por la derrota de Ecuador ante Corea del Sur en su primer partido como entrenador de la selección. Ciclo terminado. No se aceptan bebés porque el dueño de un departamento en venta se volvió viral por sus particulares requisitos. Apto para crédito, pero no se permiten bebés, pero sí mascotas. A tu hermana se lo vas a alquilar.
2: Hora Argentina, 16 horas, 46 minutos. Temperatura, 23 grados.
3: Soy el trono de Barón, siempre primero, siempre mejor. Mándale un saludo a Bobby Flores.
1: Vale, Bobby.
3: En este momento, vamos arriba, Bobby. Y gracias, sí, también la gente. Bueno, basta, basta, basta. Porque me tengo que concentrar en la noticia. Basta. Uf, no se puede trabajar así. Mantenimiento de luminarias en autopista oeste. Siempre a esta hora. ¿Qué pasa? ¿No pueden trabajar de noche? Sí, querida. Reducción del carril rápido por obras en el kilómetro 54. Altura General Rodríguez. Es insoportable trabajar hoy en estas condiciones. Quiero aumento de sueldo. Repito entonces, autopista este, kilómetro 54, están cambiando las luminarias. No tenían nada que hacer y empezaron a cambiar la cosa, la lamparita justo ahora. ¡Dale, hermano!
1: ¿Cómo critica el trueno, eh? Es picante. Bueno, ibas a arrancar esta semana, dijiste, mejor la semana que viene, menos mal, ¿eh? Porque te invitas para acompañar con una fresca, con una heladita, con una rubia, con una espumosa, una cervecita y los pericos, Jamaica Reggae.

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1: Hola, Gonzalito, amigo. Acá Vane de Burlingame. Aquí hay colectivo de Messi. Subía muchas veces al 153 de Liniers a Barrio Nuevo. Me dormía. En un momento, cuando sentí el bache, ese golpe que el culo se te iba hasta las lolas.
2: Sí.
1: Bueno, ahí decía, bueno, es mi manera ya de levantarme, porque a dos cuadras tenía la pared de colectivo.
2: Ok. Pero
1: un besote, che.
2: Era el bondi de la moda, el bondi de las costumbres. Esa era la consigna. Hola, sí, buenas tardes.
3: ¿Qué haces, Gonza?
2: ¿Cómo estás?
3: Una vez hace años, cuando era adolescente, me subí al bondi de la cría de codornices. Me cagué fundiendo. Los bichos comían un montón y los huevos no se los vendía a nadie.
2: Mira vos.
3: Soy Richard, Rock and Pop.
2: Chao, Richard. ¿Cómo la voz, Richard?
4: Hola, Gonzalito querido.
2: ¿Cómo estás?
4: Juan Pablo, acá de Bahía Blanca. Yo en la década de los 90 me subí al bondi del movimiento reggae. Empezando a fumar mucho, me puse pelo largo, me puse una pluma con un aro colgando en la oreja, un colgante con una flor de cannabis gigante, un gorro jamaiquino, unos lentes redonditos como los de John Lennon, una parca toda cosida azteca, bermudas negras de jean, borcego, un rasta de aquello, un rasta. Donde me veía la cara me paraba.
2: Buen disfraz, me encanta. 1170-820959. ¿A qué bondi te has subido? Tengo entradas para que vayas al cine de los amigos de Multiplex. Tengo Netflix Style para un cambio de look espectacular. Y tengo clases de manejo para que vos aprendas a manejar gracias a los amigos de Drivers. Me subo ahora a Living Color. Se abre el telón. Chico Glamoroso se escucha ahora en Rock and Pop.

0: Hoy recordamos el fallecimiento de María Julia Alzogaray. El Salmo 2027 reza: una chica Menem, la que aparecía en bola y con tapados, la funcionaria que vendió todo por chicha y limonada. Devolvela que te mordiste, Mariju.
1: Tengo un montón de canciones para ustedes. ¿Por dónde andan, Avellaneda? ¿Por dónde andan? Por Quilmes. Un aplauso fuerte para la gente de La Plata, que nos escucha todos los días. Tengo Ramones, Billy Idol, Los Piojos, Charlie, The Cure, U2 y muchas canciones más. Y aparte, las 5 de las 5 en un ratito nada más.
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4: El 24 de septiembre de 1991, Nirvana lanzaba Nevermind, un disco que llegaba desde Seattle, con guitarras furiosas, melodías perfectas y una voz que parecía cantar desde el borde del abismo.
13: La compañía esperaba vender unas 250.000 copias, pero Nevermind empezó a crecer como crecen las cosas que nadie puede detener.
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14: 17, un minuto en toda la República Argentina.
4: 1.
14: ¿Pero qué te pasó? Cristiano Ronaldo tuvo un tenso cruce con una periodista que le preguntó si estaba en condiciones de jugar 90 minutos. La periodista quizá estuvo mal, pero hablando en serio, no sé si está para jugar 90 minutos. Lo que sí sé es que no puede estar 90 minutos más con ese color de pelo, ¿eh? Sácate la Carmela, Ronaldo, por favor.
4: 2.
14: Acariciame. Un estudio sobre el poder del tacto analizó cómo una caricia puede influir en nuestro estado emocional y ayuda a reducir el estrés. Según especialistas en neurociencias afectivas, ay, qué abrazo, las caricias regulan la emoción y disminuyen el miedo. Me faltan a mí algunas materias de psicología, pero si hay una caricia que te cura todo, es la caricia de tener guita en el bolsillo. Ay, qué bien que se siente.
4: 3.
14: Ah, somos nosotros. La NASA mandó semillas al espacio en 1984. Casi 6 años después las recuperaron, las plantaron. ¿Y sabe qué pasó? Brotaron. Después de la radiación, viento solar y casi 6 años en el espacio, las semillas estaban mejor que nosotros. A ver si entiendo. En el espacio todo lo que cultivas brota. Acá no queda nada de 1984 en pie. Las semillas sobrevivieron al espacio y nosotros no podemos sobrevivir a un puto gobierno.
4: 4.
14: Ah, bla, bla, bla, bla, bla, bla, bla. Scaloni volvió a dejar abierta la incógnita sobre su continuidad como técnico de la selección y aseguró que existe predisposición para sentarse a hablar con Claudio Chiquitapia. Ahora pregunto, ¿cuál? ¿Cuántos meses necesitan para ponerse de acuerdo? Muchacho, es pasto, una pelota, un arco y un sueldo por mes. No están negociando la paz en Medio Oriente. Para firmar un contrato necesitan más cumbre que la ONU.
4: 5.
14: Ah, con mostaza. Nicole Neumann quedó en el centro de la polémica después de que difundieran una foto suya comiendo un pancho en un local de San Isidro. El periodismo tituló: Nicole se está comiendo un pancho. Pensé que había vuelto con Martín Lieberman, pero no, no. Este es un pancho de verdad. Sí, con salchicha.
13: Gonzalito te contó las 5 de las 5. La ciudad está informada. Welcome to the jungle.

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1: Hola, Gonzalito.
2: Hola.
1: Querido, ¿cómo andás? ¿Todo bien?
2: Bien, loco, ¿vos?
1: Bueno, me alegro, amigo. Yo me subí al bondi del ayuno intermitente.
2: Ahí está.
1: La verdad que la estoy llevando re bien. ¿Viste? Re contento.
2: Es bueno.
1: Un abrazo.
2: Chao, loquito.
3: Hola, Gonzalito.
2: Hola,
3: hace 15 años como mujer nos subimos al bondi de irnos a vivir al campo. Y ahora cada vez que volvemos a la ciudad por algún trámite, subir al bondi es una experiencia religiosa.
1: A Gonzalito,
2: hola.
1: La Chicho del Oeste,
2: sé,
1: renegando.
2: Chicho.
1: Hoy cumplo 53, Gonzalito, y yo no estoy en el bondi de la Timba. Me subí, no me bajé más, todo lo que haya. Quini Loto, Loto 5, Quiniela Plus, Quiniela Nocturna, Matutina, Vespertina. Ayer me lo perdí, mirá. Jugué 24 del 9, 2409, y salió 0924. Gonzalito, hubiera vivido en Gringolandia y hubiera sacado las cuatro cifras. Papá, un abrazo.
2: El bondi de la Timba. Amigos, amigas, lo importante es que ese bondi llegue, ¿eh? Siempre a destino. De la parada hasta el final. La última es la tuya, ¿eh? Siempre la tuya. Con Billy Idol, ahora Red Yell en Rock and Pop.

0: bicicletas en Parque Sarmiento, corredores en Costanera, Buenos Aires es de ida y vuelta, tardes bestiales.
1: Tengo curiosidades. Chefchaouen, en Marruecos, una ciudad que es famosa porque gran parte de sus edificios están pintados de azul. Hay distintas teorías sobre el origen de la tradición, desde motivos religiosos hasta razones prácticas relacionadas con el calor y los insectos. Una ciudad entera que decidió vivir modo cielo.
2: Hora Argentina, 17 horas, 8 minutos. Temperatura, 23 grados. 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
1: Y mientras juega callado, sí. Encontraste estacionamiento en la puerta un martes a las 6 de la tarde y durante 5 minutos te sentís elegido por Dios. Por favor, juega callado. Agarraste todos los semáforos en verde una vez y ahora acelerás dos cuadras antes porque vienen sincronizados. Cuidado, juega callado. Te tocó un taxista que conocía un camino que vos no, y ahora cada vez que subís a un auto preguntas: ¿y por dónde vas a ir? Por favor, ¿quién sos? La guía Filcar. Juega callado.
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1: Juega callado y no te preocupes, porque la vida pone todo en su lugar, como pone ahora los piojos. Ando ganas de vuelta a casa en Rock and Pop.

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1: Hola, Gonzalito, ¿cómo estás?
2: ¿Cómo te va?
1: ¿Sabe qué bondi me subí yo al estudiar? Estudiar una carrera de grande. Pero me pasé de largo y me bajé en el bar, así que ahora estoy tomando una cerveza escuchando la Rock and Pop.
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3: Hablamos de negocios. ¿Quiere comprar el auto o qué? ¿Sí o no?
4: Tenemos que pensarlo.
3: Sí. Me tienen que pensar. Ya me dijeron que les gustó. Hicieron 300 preguntas. Yo respondí a cada una de ellas. Lo condujeron. Les encantó. ¿Qué más tienen que pensar?
5: No es nada barato y necesitamos tiempo para considerarlo.
3: ¿Considerarlo?
5: Sí.
3: ¿Por qué no consideran que me patearon las pelotas durante una hora haciéndome preguntas de todos los malditos accesorios de este auto?
6: Oiga.
3: ¿Y para qué es esto? Oiga, ¿y viene con esto?
4: No puede hablarle a un cliente.
3: Todavía no son clientes, hasta donde yo sé. ¿Quieren comprar el auto?
7: No, con usted. Quiero hablar con el gerente.
3: ¿Quieren ver al gerente?
7: ¿Sí?
3: ¿Sí? Sí. Les mostraré al gerente. Aquí está el gerente. ¿Quieren hablar con él? ¿Qué deben comprar, jefe? ¡Que compren un Honda!
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2: Y si no tenés auto, andate al Parque de la Innovación, ahí en Udaondo, el 1065, donde antes funcionaba el Tiro Federal. Hoy hay un espacio nuevo, abierto con arquitectura contemporánea, áreas verdes y tecnología y lugares para encontrarse. Una de esas partes de Buenos Aires que hace 10 años prácticamente no existían y bueno, ahora te reciben para que vos puedas ver hasta dónde llega el futuro. Buenos Aires, siempre suena mejor con Rock and Pop. Áreas verdes, tecnología y lugares para encontrarse. Agregale un autito chocador, dale, un tipo vendiendo pancho, una montaña rusa. Un arco con cinco pelotas para patear. Algo, una calecita por lo menos. Ay, Dios. Charly García, nos siguen pegando abajo.

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1: Mientras, ¿de qué te perdiste? Cosas que pasan en otras partes del mundo. España, Mari Carmen, una mujer de 87 años que vivió 7 décadas en un departamento de Madrid, fue desalojada después de que una inmobiliaria le aumentara el alquiler un 275%, pero qué hijos de puta, hasta los 2.650 euros. Cobraba una jubilación de 1.300 y el desalojo provocó protestas en distintas ciudades españolas. Con Mari Carmen no, tío, con Mari Carmen no. Brasil, un estudiante de San Pablo falsificó un aviso fúnebre para anunciar la supuesta muerte de un profesor y conseguir que suspendieran las clases. Es demasiado. Incluso escribió un mensaje de condolencias y modificó un aviso real de una funeraria. La escuela convocó a sus padres y aplicó medida disciplinaria. ¡Afuera!
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1: Ay, para los que aman el café con leche como yo. Su olor, su textura, su color y lo bien que te hace sentir en esta primavera. Para los que piden café con leche y no caen en esa trampa de late, por favor, late qué, mi corazón late. Para que volvamos a votar la bebida más argentina y pongamos en la urna el voto al café con leche. Un monumento para Mafalda y el café con leche. Para el negro Olmedo y el café con leche. Y ahora, ¿de qué? Sí, con café con leche volviendo a casa.

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1: Soy el trono de Morón, siempre primero, siempre mejor atención, porque se habilitó el puente de Garín. Y ahí están terminando las obras. Esos son los sonidos característicos de los obreros que festejan. ¿Qué? Autopista del Sol me informa, culminó la reparación y hoy se habilitará el tránsito. ¿Qué? Desde las 4 de la tarde, ya, con un champán rompiéndolo en la columna. Están debutando los nuevos pistas y los nuevos techos, columnas y puentes en Garín, ¿eh? Tampoco habrá más cortes nocturnos en Pantalón en el kilómetro 39. ¿Dónde? Del ramal Escobar. Así ¿Pantalón? Que felicitaciones, porque lo que tiene que mentalizarse la gente de las rutas, que se la lleva toda en un bolsillo gigantesco, un barril sin fondo, un agujero negro, es que lo que tienen que hacer es hacerle la vida mejor a la gente.
2: Muy bien.
1: Soy el trueno, lo dije, lo pensé y lo decreté.
2: Diputado, el trueno de Morón, diputado nacional. Les pido, por favor.
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2: Bueno, 50 años cumple YouTube. Podemos decir que lo festeja, ¿no? Con el lanzamiento del nuevo disco, que estará disponible a partir del 13 de noviembre. Carnaval de Luz. Este es un adelanto, ya disponible junto a su videoclip. Silencio es el tema y se escucha ahora en Rock and Pop.

0: Holy Ghost.
1: Campo de Cristo de Silencio.
2: Captando quizá al mercado latino. Lindo tema de YouTube, lo nuevo. Se escucha aquí en Rock and Pop. Con la voz de mi amigo personal Bono. No sé si les conté, no sé si les dije, pero yo fui de jockey en Braco y después de Bono siempre, pero siempre poníamos Led Zeppelin.

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1: Hola Gonza, buenas tardes. Soy Dolo de Banfield. Y bueno, me subí al bondi de la paz, de la tranquilidad, y no, que los demás no me jodan mi paz mental, que es bastante en este momento.
2: Excelente.
1: Creo que tenemos una sola vida y hay que vivirla. Y bueno, comentarios o gente que te mira mal, cosas inexplicables que no entendés ya a esta altura de la vida, me parece que no. Así que sigo mi vida, no jodo a nadie y bueno, paz mental, salud y amor para todos. Y los que no quieren amor o son medios, no sé cómo decirlo, bueno, que sigan su ruta. Un beso.
2: ¿Qué les dice pelotudo? Pero bueno, qué sé yo, le podemos encontrar otro adjetivo calificativo un poquito más adelante. Esa es la chica que nosotros queremos, ¿eh? ¿Dónde están los amigos de Liniers? ¿Dónde están los amigos de Flores? Los de Floresta, los de Vélez, ¿sí? Tengo un montón de canciones para ustedes, ¿sí? Fito, Chucking Heads, tengo Bersuit, No Te Va a Gustar, Dire Straits, Lenny Kravitz, un poquito de Turf y mucho más para que suban el volumen.
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6: Gracias. Mucha gente, ¿eh? No se escucha todavía, pero hay un montón de gente. Voy a abrir un poquito la puerta, vas a ver.
7: Pregunta, Carita, pregunta.
6: Pará que primero te digo el pronóstico.

0: trailer de la película. Ah, cuidado que no.
1: J. McCain.
0: Y el mono
2: Leonardo Baraglia.
0: Pablo Rago. Qué buen apellido, Rago, ¿eh?
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1: Rodrigo Rosso.
0: ¡Ay, qué quilombo que hay ahí, por favor!
2: 776.420 pesos, la recaudación para esta nueva edición del Superclásico del Fútbol Argentino.
1: ¡Parte!
0: Wanda Nara. Sí, sí, sí. Hay una película nueva de Wanda Nara, ¿eh? Presentó el adelanto del film llamado ¿Querés ser mi hijo? Dejate hinchar los huevos. Que representa su debut en la pantalla grande con una comedia romántica y... ¡Qué tsunami! ¡Qué tsunami!
1: ¡No me muero!
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¿Ustedes sabían que yo siempre quise ser actor? Desde chiquitito. Siento que tengo todas las condiciones, ¿sí? La percha de Jason Statham, la gracia de Yayo, la mirada de Rafael Ferro, la onda de Matt Damon y la epidermis igual a la que tiene Luciano Castro. Recibí el guión de esta canción llamada Esclavo del Amor, de Brian Ferry. Pero qué temazo. Y siento que mi voz y mi estilo pueden pegar perfecto. Dice más o menos así. Dile que estaré esperando en el lugar de siempre. Con los cansados y agotados, no hay escapatoria. Para necesitar a una mujer tenés que saber cómo los fuertes se debilitan y los ricos se empobrecen. Esclavo del amor.

conmigo, no toques el suelo. Somos corazones inquietos. Brian Ferry, esclavo del amor, volviendo a casa. En Tarde Bestiales, en Rock and Pop Jacuzzi.

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1: ¿Y de qué se habla hoy? Se habla de Scaloni, porque Lionel Scaloni dijo que siempre uno repiensa después de un torneo tan emotivo y afirmó: nos sentaremos a hablar con el presidente de la AFA y ya veremos qué hacer. Se habla de locura porque en Turquía el Samsunspor estaba perdiendo el clásico y la hinchada insultaba al técnico y este se dio vuelta y los aplaudió irónicamente y uno le tiró un tacho de basura directamente en la cabeza. Ahí tenés. Se habla de medalla de plata porque el taekwondo argentino sumó un nuevo logro en los Juegos Suramericanos en Santa Fe. Mateo Di Leo completó un gran desempeño a lo largo del certamen y se adjudicó la medalla de plata tras disputar la final de su categoría. Muy bien.
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2: Gonzalito, sí. Me subí al bondi de hablar como locutor. Así que te mando un saludo grande acá, Hugo, desde arriba de la cabina del DJ.
1: Paolo.
2: Sí, arriba del camión. Los quiero a todos.
1: Chao,
2: que sea rock.
3: ¿Qué hace, Gonza?
1: Hola.
3: ¿Cómo andás?
1: Bien, ¿y vos?
3: ¿Todo bien? Bueno, me alegro, che. Escuchame.
1: Sí.
3: Yo me subí al bondi de los viejitos Piola, los viejitos Chingangüencha. Tengo 50. Y ando con una de 27.
1: ¿Apa?
3: ¿Está mal?
1: No.
3: Lindo bondi, ¿eh?
1: Está bien, ¿eh? 50 ningún viejito, ¿eh? No, ningún viejo los trapos. Ninguna edad. Acá el tema es lo interno, el corazón. Acá el tema es Fito Páez. ¿Sabes dónde? Cerca no, lejos. Lejos en Berlín, en Rock and Pop.

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1: Tengo curiosidades. En Cover Pedy, en Australia, hace tanto calor que muchas personas viven en casas construidas bajo tierra. Hay hoteles, restaurantes, iglesias y viviendas excavadas en el subsuelo. Cuando fuera hace un infierno, acá bajan la persiana y se meten bajo tierra.
2: Hora Argentina, 17 horas, 46 minutos. Temperatura, 22 grados. 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
1: ¿Y qué te perdiste? ¿Sí? ¿De qué te perdiste? Chile, el desierto de Atacama, volvió a llenarse de flores después de las lluvias de invierno. Millones de semillas y bulbos que permanecían bajo arena germinaron y dieron lugar al fenómeno conocido como desierto florido. México, Ángela Karime Vanegas Hernández, de 16 años, creó Vortex Tech, un extintor acústico que apaga las llamas mediante ondas sonoras de baja frecuencia sin agua ni químicos. Esto es espectacular. Tras realizar más de 100 pruebas, la joven presentará a México en una competencia internacional de ciencia e innovación en Indonesia. Fuerte el aplauso.
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1: Se sube el escenario ahora. Talking Heads, Angie Was, en Rock and Pop.

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1: ¿Qué nos esconden con los chiflidos, Porque hay algo que no me cierra, ¿Cuándo dejamos de chiflar? Antes se chiflaba para todo, para llamar al mozo, para llamar a un amigo, para festejar, para protestar, para levantar una mina. Para todo se chiflaba. ¿Y qué nos esconden? El chiflido era un idioma. Estabas en una esquina y el otro sabía que eras vos. No necesitabas WhatsApp, no necesitabas mandar ubicación. Chiflabas y listo. En la cancha se chiflaba, en el barrio se chiflaba, en el balcón se chiflaba. Había tipos que podían llamar al perro desde cuatro cuadras con un chiflido. Y ahora nadie chifla. Todos mandan un audio, que los parió. Che, ¿y dónde estás? Antes hacías y aparecías y ya está. ¿Qué nos esconden? Y ojo con el silbido, porque también desapareció. Antes uno iba caminando, silbando una canción, sin vergüenza. Ahora vas por la calle silbando y la gente te mira como si estuvieras transmitiendo desde otra dimensión. ¿Qué nos esconden? Nos hicieron creer que silbar es de viejo, que chiflar es grasa, que cantar bajito por la calle es ridículo. ¿Quién nos sacó el chiflido? Porque también cambió la música. Antes escuchabas una canción y a los 5 minutos la estabas silbando. Ahora escuchás una canción y a los 5 minutos estás mirando el celular. ¿Qué nos esconden? Porque mientras nos acostumbramos a mandar emojis, nos olvidamos de hacer. 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Otro aporte más a la sospecha general. Escuchando Bersuit Vergarabat, Perro Amor Express.

Yo no sé si les dije, no sé si les conté, pero fui yo que vendrá con un boliche de Valcarce espectacular. Donde las luces se manejaban a mano, nada robótico. No. Bola de boliche gigante y todas las luces apuntando. Roja, azul y amarilla. Listo, se terminó. Y se pedía, ¿algo que no te va a gustar? ¿Cómo que no? Mira qué lindo pegaba. Mira cómo sigue el mismo espíritu en esa pista. Mira cómo sigue el mismo espíritu en esta tarde de rock and pop. Te acompaño, te llevo. Ahora, a las 9 suenan Tardes Bestiales.

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1: Decirle a la que se subió al bondi de la tranquilidad que me pase a buscar, que estoy clavado acá, nadie se mueve, todo le chupa huevo.
2: Sí.
1: ¡Apúrense!
2: Por favor, y no toquen bocina, no, la bocina solamente para avisar algo, para las urgencias nada más. Por favor. Tengo un montón de canciones para ustedes, Sí, tengo Oasis, tengo Iggy Pop, tengo Cerati, Blur, Queen, The Cult, Babasónicos y mucho más para que no se te ocurra, pero que ni se te cruce, cambiar de dial.
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2: Atención, choque en Palermo, Salguero y Libertador, y también hay mantenimiento de luminarias en la autopista Oeste, en el kilómetro 54, altura General Rodríguez, y choque en Camino Negro, altura Virgen Itatí, mano a Lomas, te llenamos el tanque de información.
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2: Amor, amor. Amor, amor, amor, amor. Amor. Bueno, me piden las puntas del dólar para aquellos colgados y colgadas. ¿Y cómo cerró? Te dicen, te preguntan. El oficial 1540, el blue 1560, es un empate técnico con el día de ayer. Y tengo un riesgo país de 578 puntos básicos. Y hermanos, hermanas, festejamos el santoral del día de hoy. Con nosotros, con ustedes, Nuestra Señora de la Merced. Se le recuerda por la veneración y el cariño que los católicos tienen hacia la Virgen María, particularmente vinculada desde el siglo XIII con la liberación de las personas cautivas. Y muy bien, vamos a venerar a Nuestra Señora de Merced y a nuestro monaguillo, que está colgado ahí de la campana. Monaguillo, ¿qué tal? ¿Qué dice? Buenas tardes, bestiales.
19: ¿Qué hace?
2: ¿Qué hace?
19: ¿Qué hace? Estaba acá terminando unas cosas.
2: ¿Qué dice? ¿Qué está estudiando, japonés?
19: ¿Wataji? No, ¿sí? ¿Cómo japonés?
2: ¿Qué dice? ¿Wataji? ¿Wataji?
19: No.
2: Es yo soy en japonés. No.
19: Boataji.
2: Ah, Boataji.
19: Boataji, mi niño Gonzalino.
2: Está bien, Boataji. Pero eso es más japonés que portugués. Bueno.
19: Yo falo un poco de español.
2: Ah, perfecto. Bueno.
19: Es portugués.
2: Ok. Escúcheme, ¿usted tiene algo para cerrar, pero lindo, para cerrar lindo el santoral de hoy? ¿Eh? ¿Sí? ¿Tiene?
19: Dos chiches.
2: Dos chiches. Es excelente. Me encanta la chapa, sí.
19: Te voy a hacer el primero, es una adivinanza.
20: Ah, adivinanza.
19: ¿Dónde estudian los peces?
20: ¿Dónde estudian los peces? Uy, a ver, no sé, ¿dónde?
19: En el pescolar.
20: Ese es buenísimo, me encanta.
19: Ese es bueno.
20: Es buenísimo. Sí,
19: ¿qué le dice? Resulta que, ¿qué le dice? Una morsa a otra morsa.
20: Una morsa a otra morsa. Cuidado.
19: Con ese me despido.
20: A ver, sí, para siempre. Sí, diga.
19: Ya lo conocés, ¿no?
20: No, no lo conozco. Amor, una morsa a otra morsa. Sí, a ver. ¿Cómo es? ¿Amor? ¿Amor? ¿Cómo es?
19: ¿Almorzamos?
20: ¡Es buenísimo!
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5: El 24 de septiembre de 1991, los Red Hot Chili Peppers lanzaban Blood Sugar Sex Magic. Un disco grabado en una mansión de Los Ángeles, bajo la producción del inmenso Rick Rubin, y con una banda que estaba encontrando una nueva forma de mezclar funk, rock, punk y melodía.
4: Entraron a aquella casa para grabar prácticamente sin las reglas de un estudio tradicional y salieron con un disco que tenía Give It Away, Suck My Kiss y una canción que iba a cambiarlo todo.
5: Under the Bridge nació de un texto íntimo de Kiddies sobre la soledad y la adicción y terminó convirtiéndose en el mayor éxito de los Peppers. Blood Sugar Sex Magic salió el mismo día que Nevermind.
4: Mientras Nirvana pateaba la puerta desde Seattle, los Chili Peppers hacían lo mismo desde Los Ángeles.
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0: Buenos Aires, la que a esta hora ya está con un pie en el viernes, El día en el que el cuerpo sigue en el laburo, pero la cabeza ya está en otro lado. En Villa Devoto, uno cierra la computadora y dice, mañana todo a media máquina, Y en Lanús, una parejita sale del supermercado con vacío chori morsi y un churrasquito de cerdo pensando en el fin de... Nosotros seguimos en Tardes Bestiales con la mirada que se pierde en el horizonte. Y acuérdense, Dios no es ningún boludo.
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2: En Saavedra, una mujer trabaja en una veterinaria y acomoda bolsas de alimento en una estantería. Las levanta, mira las etiquetas, separa las de cachorro, adulto y senior y deja cada una en su lugar. En ese momento, un perro que está esperando con su dueño mira toda la operación desde abajo. Con sus ojos pareciera decir, a mí dame un pedazo de carne, de roast beef, osobuco, picada especial. Que no pueda hablar no significa que sea un boludo. Y sí, las cosas como son. Despertemos con ustedes, Tardes Bestiales.

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1: Y la cosa simple, la linda de la vida, como que te despiertes dos minutitos antes de que suene la alarma, que el semáforo se ponga en verde justo cuando llegas, o que te salga bien una foto a la primera.
2: Hora Argentina, 18 horas, 12 minutos, temperatura 22 grados.
1: Lo que tenés que saber ahora, Bobby Flores y su esposa y sus dos hijos fueron maniatados durante un robo en su casa. El periodista sufrió un cuadro hipertensivo y un traumatismo en la mandíbula, mientras que el resto de la familia sufrió traumatismos y edemas en las manos. En este momento trabaja la policía y peritos. Se llevaron artefactos tecnológicos, el auto de la mujer y hasta material discográfico de un valor incalculable. Por ahora están todos bien.
2: La noticia del día.
1: La pobreza subió al 32,3% en el primer semestre del 2026 y afectó a 15 millones de personas. El INDEC reportó un aumento de 4.1 puntos en relación a los últimos seis meses del 2025. La indigencia llegó al 7,5%.
2: Me caigo y me levanto.
1: Detuvieron al exfutbolista de River, Ezequiel Sirigliano. Está acusado de intentar robarle el arma a un policía. El exjugador ya había sido arrestado en 2022 por un episodio en el que intentó entrar armado a una casa.
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1: Hora de Iggy Pop. Hora de Candy en Rock and Pop.

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1: Hola Gonzalito, ¿cómo estás? Chicos. Bueno, acá en Belgrano, a un tren que me subí que me cambió la vida fue la meditación.
2: Ahí está.
1: Y bueno, me ayuda a atravesar tanto quilombo, tanta aspereza.
2: Respirar.
1: Sin fingir demencia, laburando mucho en mí para poder ser un poquito mejor conmigo, sobre todo, y con mi entorno. Porque sí, antes era muy violencia arriba, no resolvía nada y la pasaba muy mal. Abrazos.
2: Abrazos.
3: Gonza,
2: hola.
3: Decirle a la que se subió al bondi de la tranquilidad que me pase.
4: Calle, sí. Gonzalitro, acá aquí en Napolitano. Yo
2: hola.
4: Se subió al bondi de la crotada. Veo un container y parece que voy, no sé, en shopping por Miami. No puedo dejar traer porquería en mi casa. Mi señora casi me quiere matar, pero bueno. Yo soy cirujano.
2: Para algo va a servir.
4: Cirujano.
2: Saludos,
4: guacho.
5: Soy el trueno de Morón, siempre primero, siempre mejor. Sí. ¿Cómo anda esa tarde?
2: ¿Qué haces?
5: Loca, inusual, inesperada, con incertidumbres, con magia.
2: Qué largo todo ya.
5: Bueno, y con mucho Gonzalito. Atención, porque hay choque en Camino Negro, a la altura de la Virgen de Itatí. No perdonen ni las Virgen. Esto es Mano Lomas de Zamora. Repaso entonces. Hay Camino Negro, altura Virgen de Itatí, hay un choque. Y hay reducción de calzada en el kilómetro 8,4 de la Buenos Aires-La Plata, porque hay un vehículo detenido. ¿Y por qué no lo dejas en otro lado, querido? ¿No ves que estás estorbando a la gente? ¿Ah? Soy el trueno. Go ahead.
2: Sí, go ahead. Go ahead para una frase de Matt Damon que dice: el fracaso también es parte del camino al éxito. Cuántas razones. ¿Eh? Y vos y nosotros, ¿qué estamos haciendo? ¿Qué estamos esperando? Mover el culo, amigos. Escuchemos Cerati en Rock and Pop.

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1: ¿Sabés qué estaba pensando, no? Pensaba en el yo-yo. ¿Sí? Qué gran invento el yo-yo, pero ¿quién inventó el yo-yo, pibe retro? ¿Eh?
2: Gonza, hay un juego que va y vuelve, que es ni más ni menos que el yo-yo. Este juego milenario, que tiene más de 500 años en el mundo, viene de la antigua China y debe su palabra también al derivado de la lengua filipina, que significa ni más ni menos que volver. Justamente en los 80 fue furor en la Argentina con dos marcas que quedaron en el recuerdo: el yo-yo Russell y el yo-yo Bronco. Justamente el primero fue el que logró un convenio con Coca-Cola y lanzó el ni más ni menos que recordado yo-yo Coca-Cola. Hubo, entrado los 90, varias campañas donde Magic Kids tuvo su yo-yo, pero donde siempre recordaremos los trucos como el dormilón, pasear al perrito o la vuelta al mundo. Si querés viajar más en el tiempo, te esperamos en Retro-Argento en Instagram y en TikTok, y en Retro Argento en YouTube.
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1: Te subo al yello, al Peugeot. Acá se decía, o se dice Peugeot, o Peugeot. Peugeot 505, SR2, turbo diésel. ¡Qué nave espectacular! Aleroncito en el baúl de atrás. Techo corredizo. Botonera para el aire acondicionado. Vidrios eléctricos. ¡Qué buen tapizado! Sí, amigo. Caja de quinta

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1: Salito, ¿cómo estás?
2: Hola.
1: Yo muy bien, gracias por preguntar. Yo al bondi que me subí fue al de los emprendimientos.
2: Ahí está.
1: Tu emprendimiento de marroquinería, que vendía sábanas también de blanquería. Y bueno, tuve así varios y hoy en día me quedé con el de la repostería, que es lo que me da de comer y un techo. Y el otro bondi que me subí, porque uno nunca es suficiente, es el de las promesas para cumplir durante el año. Este año había prometido aprender a manejar y lo que pasó fue que se rompió el auto, nos quedamos sin oblea de gas y bueno, a la miércoles, otro año sin saber manejar será.
3: Salvaje.
2: Hola, loco. Bien, ¿y vos?
3: Yo me subí a la del queso cheddar, y a la de sonido relajante para dormir. Pongo sonido de lluvia, Joan Hidra, no sé, hasta ballenas apareándose ahí.
2: Qué lindo.
3: Porque yo no duermo bien de noche. Abrazo.
2: Abrazo, mi negro. Bueno, mientras jugá callado, ¿eh? Te dejaron pasar en una rotonda y después de eso empezaste a creer que la gente maneja mejor cuando los mirás fijos. Por favor, jugá callado, ¿eh? Encontraste una estación de servicio sin cola y ahora cuando ves una fila de autos decís, yo conozco otra, cargo allá, jugá callado. Te estacionaste de primera entre dos autos y bajaste mirando para atrás para ver si alguien había visto la maniobra. Por favor, me la pinto, jugá callado. Jugá callado. Juega callada y no te preocupes, porque la vida pone todo en su lugar, como pone ahora Queen, volviendo a casa en Rock and Pop.

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1: Tengo más canciones para ustedes, ¿eh? Sí. Tengo Babasónicos, Los Twists, The Romantics, Linkin Park, AC/DC y mucho más para seguir acompañándolos.
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2: Gonzalito, buenas tardes.
1: Buenas tardes para vos. ¿Cómo estás?
2: Un placer saludarte, Gonzalito.
1: Por favor,
2: bueno,
1: placer es mío.
2: Me subí al bondi más feo de mi vida.
1: ¿Cuál?
2: Hace 3 semanas le mandé a cagar a mi suegra. Y ahora mis cuñados están sacando ficha para pegarme.
1: Dios mío.
2: Así que, Gonzalito, algún día se viene el enfrentamiento.
1: Atención, cuidado con esa guerra. 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
1: Gracias. Cuánta gente que hay, ¿eh? No entra un alfiler, che. Bueno, mañana viernes, 14 de mínima, 27 de máxima. Mañana explota el verano, ¿eh? Mañana estalló el verano. El sábado te bajo la temperatura a 23, mañana va a ser un día de veranísimo, ¿eh? Y el domingo, 13 de mínima, 19 de máxima. Todo tiene un final, amigos míos. Me está sonando el teléfono, disculpen, pero atiendo. Sí, buenas tardes.
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3: El gusto de saludarte, abrazarte, transmitirte besos, cariños y por qué no mirarte fijamente y proponerte que comas estas empanadas, Darín.
1: Hasta de bebotear, por favor, sí. La verdad es que hoy tengo hambre, che, me quedé con mucho hambre, no comí casi nada al mediodía.
3: ¿Tenés hambre?
1: Sí.
3: Entonces comete esta.
2: Empanadas Darín.
3: Llegó la Empa Scaloni, una empanada rostizada. ¿Por qué? Porque da vueltas y vueltas y vueltas. Y finalmente nadie la come. La Empa Scaloni viene acompañada por una silla para sentarse con Chiquitapia. Y hablar del futuro. Por ahora la Empa Scaloni da vueltas. De comer ni hablamos.
1: Ok, bueno, anótemela. ¿Alguna otra?
2: Empanadas Darín.
3: La Empa Nicole Neumann.
1: Upa.
3: Una empanada rellena de salchicha con una cobertura de críticas. Antes era una empanada veggie, pero luego se dio cuenta que la verdad está en pan. Salchicha pan. La Empa Nicole, Gonzalo, esto es muy importante,
1: sí,
3: anota.
1: Sí.
3: Se comparte con cualquier pancho, pero jamás con una pan pita.
1: Ah, está bien, ¿eh?
3: Está bien, ¿no?
1: Sí, nunca va con pan pita.
3: Sí, la verdad, está bien.
1: Sí, está muy bien, muy ingenioso.
3: Está bien.
1: Sí, sí.
2: Empanada Darín.
1: ¿Cuántas?
3: Sí, pará, flaco. Llega la empapapa.
1: Empapapa.
3: Una empanada rellena de Espíritu Santo.
1: ¿Mm?
3: Con una cobertura celestial.
1: Sí.
3: Esta empanada está preparada para combinarse con la empa gay. Es decir, llevando una empapapa, llevas una empa gay.
1: Cuidado.
3: Entre ambas se obtiene una explosión de sabor, ¿eh?
1: Cuidado.
3: Y recomendación.
1: Cuidado.
3: Se comen despacio porque pueden hacer arder a cualquier diablito.
1: Cuidado. Hostia, tío.
3: Bueno, las tres para vos.
1: Uy, cuidado. Sí, ¿qué?
3: Las tres para vos, papá.
1: Sí, para que apreté mal un botón. Sí, de nuevo, por favor.
3: Las tres para vos.
1: Sí, sí. ¿Cuánto?
3: Hoy, por ser vos, por ser Gonzalo, por ser Rodríguez, 18 millones de pesos.
1: ¿Usted qué
3: te reís?
1: ¿Usted qué piensa? Que acá la gente millonaria, que hacemos beneficio. No, acá estamos todos secos, muy crocantes. Es una estafa, señor.
3: Estafa es tu carrera.
1: No.
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1: Gonzalito.
2: Sí.
1: Buenas tardes.
2: Buenas tardes para vos. Bien, ¿y vos?
1: Un placer saludarte, Gonzalo.
2: Igualmente. Bueno, y negro.
1: Me subí al bondi más feo de mi vida.
2: No me digas.
1: Hace 3 semanas
2: sí.
1: Me mandé a cagar a
2: la suegra. Sí. Otro más.
1: Y ahora mis cuñados están sacando ficha para pegarme.
2: Sí, sí. Con la suegra nunca, por favor. ¿Cómo van, los de las suegras? Bueno, escucha, un día como hoy, en 1928, comienzan a funcionar los colectivos en Buenos Aires. 20 centavos el boletito mínimo, La primera línea unió Plaza de Mayo con Floresta. La iniciativa, ¿sabés de quién fue? De los taxistas. Este país es increíble. ¿Quién inventaron los colectivos? Los taxistas, Por lo que en un comienzo se lo conoció como taxi colectivo. Pese a que el servicio de transporte de pasajeros en automotores ya funcionaba en Europa desde fines del siglo XIX, la mitología popular lo ubica como un invento argentino, porque acá se masifica la cosa, ¿entendés? Acá creció.
0: ¡Gonzalulu! Hoy ya es 24 de septiembre. Se termina el año. El salmo ya fue todo reza. Compremos el peseto, así amortizamos. Yo ya vi pan dulces. Gonzalala, reservemos un costillar y lo pagamos en cuotas. Vamos, que estamos en 2027 ya.
2: Para los que hacen lo que ven. Sí, sí, sí. Si ven Karate Kid, enceran y pulen. Si ven Rocky, se anotan en boxeo. Si ven Sexto Sentido, consultan a un espiritista. Y se ve en La Sombra de Grey, ahí se pone un poquito peluda la cosa, che. Los que ven una serie o una película y se vuelven eso. Los peliculeros, las peliculeras, los y las que hacen de la vida un guión. Se practica, se ve y se lleva adelante. Y se escucha The Cult en Rock and Pop.

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1: Y tengo los ganadores, ¿eh? 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
1: 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Escuchando Babasónicos ahora, volviendo a casa, responsables en Rock and Pop.

0: Yo no sé si se los conté en algún momento, pero bueno, el público se renueva. Fui de jockey en Braco, un boliche de Balcarce espectacular. Sí, sí. Década de 90. Después de Babasónicos, siempre pedían los twists. Siempre, ¿eh? Y sonaban los twists como suenan ahora en Rock and Pop.
1: Oficial.

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1: Tengo curiosidades. Stenil de las Bodegas, España. Parte de sus casas y calles está construida directamente debajo de enormes rocas. Sí, sí. Algunas viviendas tienen la piedra formando literalmente el techo. ¿Viste cómo es? Lo medieval. Acá la naturaleza vino con la construcción incluida.
2: Hoy saludamos a la negra Bernasi Gonzalida. El Salmo 1961 reza: una loca del aire, arrolladora y bestial, aguante el taller de Radio Negra.
1: Sí, aplauso para la negra. Y si el mundo fuera justo, bueno, el auto arrancaría siempre a la primera, encontrarías estacionamiento justo cuando ya estás por putear, y el que va adelante usaría el guiño para doblar. Y si el mundo fuera justo, ahora sonaría The Romantics. En esta linda tarde de Buenos Aires, Talking in Your Sleep, de vuelta a casa en Rock and Pop.

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1: Y se va, che. Sí, sí, se va el jueves y nos deja. Nos deja una jugadora profesional de pádel pidiendo perdón por declaraciones antisemitas. Nos deja a Scaloni sin certezas sobre su futuro en la selección nacional y se va. Se va el jueves y nos deja a los oyentes bestiales pensando y diciendo infinidades de cosas sobre a qué bondi se subieron. Me subí a Pilates y no me bajo más. Me subí al ayuno intermitente y me siento mejor. Me subí a dejar todo como está y si mi familia no limpia, yo tampoco. Me subí a ser DJ de braco como Gonzalito en el patio interno del PH y los vecinos me quieren matar y me subo y se va. Se va, se va el jueves y nos deja, ¿eh? Nos deja una suba en el índice de la pobreza ubicándola en el 32,3% en el primer semestre del 2026, afectando a 15 millones de personas. Nos deja muchos docentes queriendo saber qué pasó con Bobby Flores y en un ratito te lo cuento. Y se va el jueves y volvemos a conectar con todo lo que nos apasiona. Tardes bestiales. Definitivamente, la música, ahora más que nunca, hoy más que nunca, calma a las fieras. Escuchando Auténticos Decadentes. El pájaro vio el cielo y se voló.
2: Hora Argentina. 18 horas, 56 minutos. Temperatura 22 grados.

0: Gonzaliño, un día como hoy, nacía el mago de las cartas, René Lavande. El Salmo 1928 reza: tus ojos que asustaban, tu relato de misterio, tu manejo genial de los naipes y tu frase que siempre repetimos: ¡no se puede hacer más lento!
1: Bueno, queremos llevar tranquilidad a todos los que están preguntando por Bobby Flores, ¿eh? El compañero de la casa, el amigo, parte de la familia. Sufrió un robo en la casa, en el barrio de Saavedra. Pasó un momento feo realmente, de miedo, de angustia. Pero lo más importante es que está bien. Por suerte está bien. ¿Podría estar mal? Sí, podría estar mal. Se lo queríamos contar nosotros porque es parte, insisto, de la familia Rock and Pop. Queda el susto, queda la bronca. Pero también queda el deseo de que de una puta vez por todas la política encuentre respuestas concretas, ¿no?, al tema de la inseguridad. Te chorean en La Matanza, te chorean en Quilmes, pero también te chorean en Capital, viejo. Como le pasó hoy, le puede pasar a cualquiera. Nos puede pasar a cualquiera de nosotros. Esto lo repetimos siempre, es hasta que te toca, ¿no? Y ahora picó la pelota cerca, desgraciadamente. Por eso insisto, ¿no? ¿Cuándo le van a encontrar la vuelta al tema de la inseguridad? Por suerte ahora están todos bien, pero podría haber pasado cualquier cosa, ¿entendés? Los hijos, la mujer, Bobby. En fin, para eso pagamos, ¿no?, los impuestos. Para eso nos cobran. Tendría que empezar a existir un nuevo impuesto, ¿no?, que diga alumbrado, barrido, limpieza y seguridad. Por ahí, si lo ponen en el enunciado, capaz que se hacen cargo. En fin, hoy tuvimos suerte, mañana no sé. Nos reencontramos mañana viernes, ¿eh?, en esto que hemos bautizado como Tarde Bestiales. Y ahora a otra cosa, mariposa. Chau.
2: Gracias, bestia.
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0: 19 horas, 8 minutos. Y hoy queremos dedicarle esta apertura a un medio de transporte que forma parte de nuestra vida cotidiana.
1: El colectivo.
0: El que nos lleva a trabajar.
1: A estudiar.
0: A una primera cita.
1: El que nos hizo conocer todos los barrios de la ciudad.
0: Hay días en los que subimos y encontramos asiento.
1: Y sentimos que la vida nos está sonriendo.
0: Y hay otros en los que viajamos parados, apretados.
1: El colectivo es parte de nuestra rutina.
0: Así que en su día
1: queremos dedicarle esta apertura.
0: Bienvenidas.
1: Bienvenidos.
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0: Definitivamente este es el horario donde muchos ya nos están escuchando en el colectivo, en el bondi, yendo a su casa o yendo a trabajar. 11 70 82 0959. Honremos al bondi. The Police, Roxette.

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1: Y es tal cual lo describe ahí Pablo Matus, nuestro locutor. Colectivos llenos, a veces a esta hora, en la hora pico, donde puteamos porque ya no podemos subir. Pero qué tan necesario, ¿no? Y que sea argentino,
2: sí, claro.
1: Porque es un invento argentino que nos llena de orgullo. He transitado muchísimo sobre colectivos. La línea 71, por ahí es de mi agrado.
2: Aplauden la 71.
1: En la línea 71, el 140 últimamente, 140. Soy muy habitué el 140. Líneas que ya no existen más, en mi recuerdo, la línea 112.
2: ¿A 112?
1: Sí, mirá hasta que... la NUS me iba con el 112.
2: Sí.
1: 108.
2: 108. Hay colectivos que a uno le marcan la vida porque sí. Pasan muchas horas.
1: De hecho, el 71 para mí me queda guardado porque en la memoria, pues el primer bondi que yo me tomé como sola, ¿viste? En la adolescencia. Sí. O sea, ¿a dónde me subo? Me subí un 71, por eso no me lo olvido más.
2: Hoy escuché un lindo debate que era cómo cambiaron los tiempos y a qué edad uno arrancaría ahora a tomarse solo el colectivo. Porque cuando éramos chicos, algunos a los 7 años ya arrancábamos.
1: ¿Ya viajaba solo?
2: Sí.
1: ¡Epa!
2: Y hoy yo a mi hija la dejé a los 13.
1: Yo estuve por esa edad también. Rolling Stones ahora, Jealous Lover, en Rock and Pop 95.9.

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1: 7:14. Saludamos a los que nos están viendo y escuchando a través de las plataformas youtube.com, nos buscan como FM Rock and Pop, en twitch.tv/FM Rock and Pop y por supuesto la habilitación del chat correspondiente para escribir.
2: Bueno, tenemos deporte, pero vamos a hablar de fecha de selección. Estamos transitando los amistosos fecha FIFA. Obviamente, la semana que viene todos vamos a posar la mirada en el partido que va a tener a la selección argentina disputando en condición de local. Después llegará la despedida de Messi. Vamos a repasar en un rato algunas declaraciones que dejó Scaloni. Hoy el que empezó con el pie mal, pisó mal el arranque, fue el muñeco Gallardo, que es el flamante director técnico de Ecuador y perdió 3-0 con Corea del Sur. Una selección mediana, que no debería generarle una diferencia tan abultada. De hecho, dominó el encuentro. El muñeco Gallardo dijo que no hay que generar pánico y esto es parte del proceso. Calmó un poquito las aguas. Japón le ganó 3-1 a Uruguay y Palestina empató 2-2 con Nueva Zelanda. Así arrancó la fecha. Después te cuento cómo le fue a los europeos, ¿eh? Y algunos datitos más que nos deja los Juegos Suramericanos.
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1: 7:16. ZZ Top, Give Me All Your Loving en Rock and Pop.

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1: 7:18 p.m. Cada 24 de septiembre se celebra en la Argentina el Día del Colectivo, en conmemoración a su primer viaje, que fue en 1928, cuando un grupo de taxistas porteños, afectados por la crisis económica, decidió unirse en la esquina de Rivadavia y La Carra para ofrecer viajes compartidos a tarifa reducida en sus propios vehículos. Y esta iniciativa pionera transformó de forma definitiva la movilidad y el transporte público del país. Le contamos el origen de este invento argentino que revolucionó el transporte urbano.
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3: Acá seguimos en este día jueves. Ya la primavera ha dicho presente, ¿eh? Tenemos 22 grados en la ciudad de Buenos Aires. Y ahora sigue, llega Charly García, demoliendo hoteles.

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1: Hola, Rock and Pop. Hola. Hola, gatito. ¿Cómo andas? Lindo, divino, todo bien.
2: Bien.
1: Caro, hermosa.
3: Ah.
1: Te habla Jorge de Avellaneda.
2: Jorge.
1: Yo a los 10, 11 años ya empecé a viajar solo en el colectivo, llevando a mis hermanos al colegio. O sea, yo era el mayor. Calculá que tenía 10, 11 años.
2: Sí.
1: Y llevaba a dos de mis hermanos al colegio.
2: El adulto responsable.
3: Exacto.
2: Y sí, sí, a veces toca.
4: Caro, gato, ¿cómo les va?
2: Buenas.
4: Hablando de colectivos, 542, estación Lomas de Zamora, Puente La Noria. Ese fue el primer colectivo que conocí a los 6, 7 años. Soy de un pueblo de 2.000 habitantes, nunca había andado en colectivo, así que era todo una aventura poder viajar con ellos. Mm. Así que con hombres y boquerón bajábamos y a visitar a la buena jovita.
3: Un abrazo grande. Qué recuerdo. Javier, el tema del recorrido también, ¿no? ¿A dónde íbamos?
2: Y es verdad lo que marca, cuando llega alguien a la gran ciudad, uno lo tiene tan en el cotidiano, pero es tremendo cómo te abruma todo, uh-huh. Los colectivos, el subte, el todo.
3: Y para nosotros, los porteños, claro. Es habitual esto. Rod Stewart, Some Guys Have All the Luck en Rock and Pop.

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0: Bueno, hay que tomar cartas en el asunto. Se viene en breve octubre con octubre, se viene noviembre.
1: Octubre. Como el disco de Los Redondos.
0: Claro, exactamente. Se viene un mes que empieza a mostrarnos el camino hacia fin de año. Fiestas, eventos, cierre de ciclo, cierre de 2026. Empieza todo ese tipo de eventos y calendarios festivos.
1: Ya, con el calorcito de la primavera, todo es alegría.
0: Los pibes, las pibas están en modo viaje egresados ahora. Sí, es época de viaje egresados. Y corte A.
1: Muy hormonal.
0: Se viene la fiesta de egresados. Y en todos esos eventos, yo les digo, vamos a tener un desafío frente a nuestros ojos. Es ese pantalón que teníamos guardadito ahí. Ahí.
1: Tenemos, estaba viendo dónde estaba guardado.
0: Tenemos una repisita, la repisita Rock and Pop. La cómoda.
1: Pero para el de jean, decís vos.
0: Sí. Okay. ¿Qué tenés para el elegante sport, viste, para lucirte en esa fiesta? Bueno, ese pantalón, el tema es que te está esperando desde diciembre de 2025. No sos el mismo.
1: Ya no sos igual.
0: Ya no sos un vigilante. Sos un vigilante. Es así.
1: No te comiste el vigilante de más.
0: Te comiste el vigilante. No pega. Pero se entiende el concepto. Bueno, empiezan imágenes en donde uno forcejea.
1: Imágenes paganas.
0: Muy paganas. Porque uno forcejea, tironea, se pone en posición horizontal, saltar, saltitos verticales, todo para lograr ganar esa batalla, ese mano a mano con ese pantalón, con ese elegante sport. Hay técnicas, hay tácticas, hay formas de salir del paso, le llamaría yo, porque son

0: 8 horas en donde uno tiene que mantener la compostura. Desde el inicio, desde la salida al evento hasta la llegada a casa, en donde uno se desmorona y se hace calabaza. Y vuelve a foja cero. Pero mientras tanto, uno está hecho una pinturita. Y ahí es donde empezamos a probar. Porque lo más importante es que no te ceda el pantalón. Que no te juegue una mala pasada. Porque aparte una cosa es una costura de jean, otra cosa es un gabardina que te puede fallar.
1: Gatito,
0: en el acto.
1: El otro día eran los botones de la camisa, ahora no te cierra el pantalón.
0: Sí.
1: ¿Qué estás queriendo? O sea, tipo, es todo...
0: Me compré un ambo.
1: Todo.
0: Estoy arriba
1: y está diciendo que tengas...
0: Todo en Neuquén.
1: Eso.
0: Lo demás...
1: ¿Me entendiste la referencia?
0: Sí.
1: Todo en Neuquén. No, pero sí. Todo te está dando indicio del gimnasio, amigo.
0: Sí, sí. Dejé, pero ¿sabes qué entendí también? A veces la vida, el paso de la vida, más allá de que uno esté entrenado, te crece el hueso. Para mí te crece el hueso.
1: Sí. Qué susto.
0: Para mí sí. Para mí es como que la contextura te cambia. Entonces, más allá de tener una disciplina que hay que
1: tener.
0: Pero
1: no es que nos vamos achicando a medida que nos vamos haciendo más viejitos.
0: Eso también te pasa. Eso también.
1: ¿Y qué tiene que ver con que
0: te queda larga la botamanga? Porque te apetizas también. Pero también para mí se te ensancha un poco la estructura ósea. Y ahí es donde el saco. ¿Viste? La típica imagen. Me entraba esto a los 28, ¿cómo puede ser? Y hay gente que tiene una contextura que siempre igual, es como delgada, ¿viste? Es como una espiguita, pero no entra más esa campera de jean, no entra más. Y no es una cuestión de contextura física, de alimento que está desordenado. Es la vida que pasa. Entonces ahí la gente agarra estas técnicas. Técnicas que le viste a tu abuela, a tu madre, a tu padre, a tu tío. Se tiran en la cama.
1: Sí,
0: horizontal.
1: Así.
0: Un forcejeo. No te digo, no, yo por ahí ya pasé esa etapa, fue más de los 20, pero las chicas mantienen pantalón de cuero. Pantalón de cuero.
1: No,
0: muy
1: liate.
0: Muy traidor. El pantalón de cuero no perdona.
1: A esta edad, pantalón de cuero no chico.
0: Perdona. Claro. No,
1: ya no entra, el mío ya lo doné yo, el mío ya no.
0: No te digo, el pantalón de cuero no te da ese margen. El pantalón de cuero es...
1: No entiendo ni cómo entraba en el pantalón de cuero ahora que lo veo.
0: Es un misterio para todos.
1: No entiendo cómo entraba.
0: Después hay una táctica que es un poquito más jugada, pero que se utiliza y mucho. Llegás con lo justo, haces la comida elegante y muy disimuladamente cuando llega a la sobremesa hay un botón que se desprende.
1: Sí.
0: Hay un botón que se desprende. Sí. Que queda oculto abajo de una
1: remera, una campera o algo.
0: Algo, un saco, algo que como que desoriente la mirada.
1: Como decía Luis Miguel, por debajo de la mesa.
0: Los botones es como que relax. Ahí, sí. Porque es una verdad. Entonces uno va como tomando ciertas artimañas. Desabrochás, te inclinás hacia adelante a veces también. El baile es más prudente, no arriesgás tanto.
1: No ya no vas hasta abajo, ¿eh?
0: Yo he hecho unos abajos.
1: No.
0: Y unos breakdance.
1: Ya no se va hasta abajo.
0: He bailado calafá, e hice todo el giro como si fuera
1: el pantalón cede, ya está.
0: Tuve una época, sé de todo, el pie cede. Así que es una reflexión para tener en cuenta, pues ya se acerca, no quiero que nos agarre desprevenidos, quiero que tomemos las cartas. A lo sumo, si no, me lo acomodas un poquito y le decís, viste, a la señora, yo tengo unas señoras a la vuelta de casa hermosas, que te hacen la
1: costura.
0: La costurería.
1: Ah,
0: y te acomodan un poquito.
1: Sí, yo tengo una señora hermosa. No sé qué está hablando.
0: No.
1: ¿A quién le estás pidiendo favores vos?
0: Yo ya les dije, me gusta mucho el comercio de cercanía. Entonces, cerca de mi casa, tengo las señoras de la costurería, las de la marroquinería. Entonces, les digo, me hace aparte, es toda una gauchada. Es como, che, lo necesito para mañana.
1: ¿Son gauchitas?
0: Sí, porque yo llevo siempre sobre el filo. Le digo, che, para mañana, perdón, me olvidé. Bueno, te hacemos, viste, y te hacen el aguante. Pues somos así. No alcanza con mirarse al espejo. Hay que sentarse, moverse y comprobar que el pantalón también funciona cuando uno deja de posar. Es una máxima que le damos en este servicio llamado A Otra Cosa Mariposa.
1: Qué difícil el tema del pantalón cuando empieza a ceder. Ya no sabes ni qué talle sos. Siempre andalo seguro, anda uno más. Tipo que no sea tan ajustado.
0: Si hay algo de lo que no se vuelve es un traste en primer plano que se ha roto el pantalón.
1: No,
0: esa es una imagen que no tiene vuelta.
1: Nos quedamos todos con esa imagen, te digo. No la olvidamos más. El pantalón que cede, que se rompe.
0: No.
1: Ya no está.
0: Se pueden perdonar muchas cosas, pero eso no.
1: 11-70-82-095-9. Te dejó de garpe el jean.
0: Oh.
1: El pantalón sastrero. Ese que usás.
0: Pantalón.
1: ya a esta altura. Dejamos atrás.
0: No.
1: Dejamos atrás el cuero. Y le mandamos un saludo a Papo. Estas viejas locas.

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1: De lo artesanal. 7:49 PM. Solamente quería cantar eso.
2: Es que déjalo. Es pegajoso.
1: Bueno, y hablarte del pantalón. Hay un estudio realizado en la Universidad de Eslovenia que analizó cómo cambia el cuerpo según la postura. El estudio utilizó el escaneo corporal 3D para tomar las dimensiones corporales cuando estamos parados y luego sentados. Encontraron que al sentarse, la cintura aumenta en promedio 0,73 centímetros y la cadera 3,23 centímetros. Estos resultados son importantes para diseñar prendas que resulten cómodas tanto de pie como sentadas, que eso también es. A veces vos te lo pones de parado, te cierra todo y no, te querés sentar y estás como un palito, viste, duro, que no te...
2: ¿Sí?
1: ¿Cuántas, perdón, modelos hemos visto que por ajustarse todo después no pueden ni caminar ni moverse?
2: Tremendo.
1: La comodidad ante todo, che.
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3: La todo. Diste en la tecla.
2: Gracias.
3: Yo cumplí 48 y pesaba 100 kilos y ahora peso casi 120. No soy gordo, pero no me entran las camperas.
2: Es así.
3: La ropa no me entra. No, y sí, y peso más que antes y pobre mis piernas. Buenas noches, Rock and Pop. Gracias.
2: Es que por eso digo, no quiero, no es para decir que es una cuestión de exceso de peso, es un cambio de contextura que a veces te juega una mala pasada. Vos decís, estoy igual. No, no, no. Tan igual, no.
4: Hola, Caro y el gato.
1: Hola.
4: Acá Nicolás de la República de Paternal. Le quería avisar a Caro que el domingo le mandé un mensaje. Estuve corriendo la maratón de Buenos Aires.
1: Sí.
4: Y terminé, Caro.
1: Bien.
4: Gracias por acompañarme con tan buena música. Obvio. Y buena información durante el recorrido. Muchas gracias, los quiero mucho.
1: Ay, qué hermoso. Claro, a las 7 de la mañana, el domingo hubo maratón. Él nos mandó mensaje y nos dijo que estaba corriendo, escuchando Rock and Pop.
2: Osta.
1: Y yo dije, necesito saber cómo fue ese resultado, si llegó o no, llegó a la meta y lo logró, todo gracias a la fuerza del rock.
2: ¡Vamos!
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1: Ay, me da miedo, gato, esto. ¿Qué pasó?
2: Hoy es jueves.
1: Sí.
2: Y la cartelera de cine se renueva en Argentina.
1: Y esta música tiene que ver, claramente.
2: Si sos fan del cómic, de los personajes, de los superhéroes, ya entraste en el mood.
1: Ya estoy, ya me siento un superhéroe. ¿Contra quién vamos? ¿Quién es el villano?
2: Thanos.
1: ¡No!
2: Generó un caos en el mundo con su chasquido. Con este sonido quedábamos todos atónitos, diciendo, ¿qué será de la vida de los Avengers? ¿Qué será de la vida del Capitán América, de Iron Man? ¿Qué será de la vida de todos ellos? Abril de 2019.
1: Sí.
2: Una comunidad de seguidores en vilo. Un planeta, te diría, en vilo. Hoy, 24 de septiembre de 2026, vuelve esta misma película, Avengers Endgame. La del 2019, mejorada, no te voy a decir remasterizada porque no es en su totalidad, pero sí sus gráficos, algunas cuestiones de guión, las han mejorado.
1: Ajá.
2: 3 horas, 5 minutos de película.
1: Como bonus track, digamos.
2: ¿Por qué?
1: ¿Por qué?
2: Porque en diciembre de este año, de 2026, cerca del 15, 16, 17 de diciembre, depende del país donde estén, va a llegar la nueva Avengers. Va a llegar la secuela, la que sigue. Doomsday. Avengers Doomsday.
1: Pero aparte, esta Endgame terminó.
2: Eso.
1: Que, con, perdón, hablando mal y pronto, con el culo lleno de preguntas.
2: Sí, terminamos, es que ahí está. Bueno, hoy les traemos esta película que es la elegida de la semana con una trampita, en realidad. Porque es la película de 2019 que van a reestrenar, la vuelven a poner en cartelera. Primero, para pasaron 7 años, por ende al espectador le proponen una suerte de revisionismo de la película.
1: Si se te pasó algún detalle, ahora podés de nuevo.
2: Ahora lo podés ver de nuevo, te van a cerrar algunas piezas en el rompecabezas, vas a empezar a ponerte en clima, falta poquito para la nueva entrega, para la nueva película. Y después, yo me vi otra vez la película, la vi con gusto, la vería un montón de veces porque la verdad que me gusta la franquicia, me gusta cómo han construido la historia. Uno de los puntos que nos dejaron con la boca abierta fue, ¿qué será de Iron Man?
1: Claro, por eso te digo.
2: ¿Qué pasó con Robert Downey Jr.?
1: Lo que pasó en Endgame.
2: Bueno,
1: sin spoilear, pero bueno, pasó un montón de tiempo, la gente sabe.
2: Se supone que ya no contamos con él.
1: No, claro. Bueno, se sacrificó, hasta ahí digo, se sacrificó por el bien del mundo.
2: Esta versión de Avengers que vuelve a la cartelera, que vuelve al cine, tiene un material extra. O sea, te ves 3 horas, 5 minutos como fue la película original. Y hay un bonus track de 6 minutos al final de la película. Hay 5:40, es casi 6 minutos. Que te hacen como una introducción, hacen como un puente de conexión para esta película que va a llegar. O sea, la gente, ¿por qué está yendo el fanático hoy que se estrena para ver esos seis minutos extra? Pero hay muchos del otro lado que van a decir, sí, yo soy de esos, así que me voy a disfrutarla porque me gusta y además quiero ver
1: ese bonus track.
2: Sí, porque aparecen los primeros indicios del personaje que va a ser eje de la nueva película, que es Doctor Doom. Para los que siguen el cómic, la historia, Doctor Doom va a pasar a ser un personaje que va a generar ahí como las piezas que van a continuar a este chasquido de Thanos y todo lo que sucedió en Endgame. Así que hoy es una reposición, es una película que si te gusta el pochoclo, si te gusta la historia, la vas a ir a disfrutar. Yo por eso la vi con mucho gusto. Uh-huh. Pero esos 6 minutitos tal vez te hagan valer ese ticket y sería como el valor agregado, el diferencial de la película. Para calmar un poquito también la ansiedad, lo hicieron los productores hasta llegar, como les digo, va a ser 15, 16, 17 de diciembre con esta nueva entrega que va a ser Avengers Doomsday. Así que posen la mirada en eso, disfrútenla y traten de guardar el secreto, pues ya vi en algunas plataformas uno que empiezan a spoiler y digo,
1: dale.
2: Paz y tranquilidad, que todos queremos ver esos 6 minutitos. Así que bueno, esta es la elegida de la semana en otra cosa.
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8: Veinte horas, 9 minutos. Y hoy queremos jugar a encontrar nuestro doble famoso.
9: Porque todos tenemos uno.
8: Ese famoso al que alguien alguna vez nos dijo que nos parecemos.
9: Che, tenés un aire a...
8: Y nosotros primero decimos que no.
9: ¿Yo? ¿A ese?
8: Pero después empezamos a mirar fotos.
9: Y buscamos el parecido.
8: Capaz no somos idénticos.
9: Pero hay algo.
8: Y después de que una persona te lo dice...
9: Lo empiezan a decir todos.
8: Así que hoy queremos saber...
9: ¿A qué famoso te pareces?
8: ¿Quién es ese que todo el mundo te dice que tenés un aire?
9: ¿Y vos también le encontrás el parecido?
8: Bienvenidas.
9: Bienvenidos.
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1: Talking Heads, Road to Nowhere, a las 8 de la noche, 12 minutos.
2: Bueno, dos cortitas del fútbol local. Si bien, como les contábamos, hay actividades de selecciones, vamos a repasar después los partidos que jugaron en Europa. Pero acá en Argentina, en Tigre, una sorpresiva situación. Diego Dabove, su entrenador, en el día de ayer dice: renuncio, no tengo más fuerzas, doy un paso al costado, para mí hasta aquí he llegado. Menos de 24 horas después, Diego Dabove dice: no, voy a recapacitar la decisión y voy a continuar el frente de Tigre. Dabove, un entrenador que tiene ya bastante recorrido, sentía que con la racha de derrotas que tuvo Tigre no le encontraba el norte para que el equipo pueda tener resultados que están a la altura de lo que por lo menos él quería brindarle al club. Bueno, parece que tuvo una reunión con el grupo, con la dirigencia, y le demostraron el respaldo y dijo: bueno, si es así, vamos a ir para adelante, vamos a redoblar el esfuerzo. Y la última que te cuento es de Vélez. Saben que Vélez denunció a Boca Juniors en el partido de la Copa Argentina porque Boca inscribió más jugadores extranjeros de lo que permite el reglamento. 6. Hay una polémica muy grande porque muchos hinchas aficionados al fútbol dicen: pero no los usó. Acá hay un tema que es de fondo. Vos podés usarlo, pero la ley la quebrantaste igual. O sea, si vos llevas al Mundial, en vez de 26 jugadores, 30, aunque no los uses, está mal, tenés que llevar 26. Porque si no, en vez de lateral izquierdo, que eran Molina, y que eran Montiel, hubiera llevado uno que no estaba lesionado. Lo podías haber usado, pero no tenías la opción. Bueno, el tribunal le dio a Boca la posibilidad de jugar el domingo la Copa, pero Vélez apeló hoy. Así que veremos cómo sigue. Es un tecnicismo, pero sigue la desprolijidad que Boca mostró.
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1: 8 de la noche, 14 minutos. Ya está liberada Coronel Salvadores y Avenida Regimiento de Patricios. Liberada Fernández de la Cruz y Escalada, sentido a General Paz. Ahora, The Strokes.

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1: 8 de la noche, 17 minutos, The Strokes, Dean and Dash. Y acá Matías Benjamín Medina en el chat de YouTube. Tenía una familia de parecidos. Mi papá se parecía a Mario Sánchez, mi mamá a Mirtha Legrand, mi hermana a Kirstie Allen, mi otra hermana a Soledad Pastorutti y yo a Hugh Grant. ¿Qué es esto, esta familia?
2: ¡Qué buena!
1: ¡Qué buena cruza!
2: Sí.
1: Bueno, pará, y siguen los insólitos dobles.
2: Sí.
1: En este caso,
2: ¿quién?
1: De Maradona, que se volvió viral en un recital de cumbia. Hablamos de este video que se hizo viral, que fue grabado durante un show de cumbia en Rosario. Había un asistente que filmó a este hombre llamado Gustavo y lo filmó por el asombroso parecido físico que tiene con Diego Armando Maradona. El protagonista reaccionó con una sonrisa ante los gritos del público y aprovechó la repercusión para agradecer el cariño de la gente que celebró con nostalgia esta coincidencia estética con el astro futbolístico. Qué locura como verlo a Diego un rato más.
2: Sí, Diego.
1: Pero bueno, Gustavo es el que se le parece. Y todo el mundo, como, de perfil me parece. Pará,
2: igual
1: más que...
2: se ve que se lo dijeron muchas veces, porque no es que lo impacta. Y después tiene un gesto ahí muy maradoniano.
1: Sí.
2: Cuando se da cuenta, ahí, mira, cuando se da cuenta, pará, va a mirar a la cámara. Bueno, lo estamos relatando.
1: Le relatamos para los que no están
2: mira a la
1: YouTube.
2: Cámara y cuando hace como que sí, ¿viste Maradona cuando hacía que sí con la cabeza, que hacía como una manera medio canchera, pero que era muy maradoniano? Hace el mismo gesto, muy maradoniano.
1: Sí, muchos gestos tiene.
2: Sí.
1: De
2: igual,
1: Maradona, de perfil me parece más, de cerca ya no tanto.
2: Es un Maradona 2010 ese,
1: sí.
2: Para que se lo grafiquen, que era un poquito más
1: mucha
2: morrudo, barba blanca
1: y
2: peluca.
1: Muchos rulos, claro, de época casi de técnico de mundial.
2: Claro, 2010, uh-huh. Exacto, Sudáfrica. Continuamos, llega Pretty Woman, pero en la voz de Van Halen.

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2: 20 horas, 22 minutos.
1: Titulares al vuelo. Javier Milei se reunió con Netanyahu en Naciones Unidas y ratificó su apoyo incondicional al primer ministro de Israel. Durante un encuentro, el presidente argentino explicó al primer israelí su apoyo a pocas semanas de las elecciones que pueden significar su epílogo político.
2: Un poco de actualidad. El Senado aprobó esta tarde cambios al proyecto que reforma la Carta Orgánica del Banco Central. La iniciativa ahora regresa en segunda revisión a diputados, que solo podrá aceptar la totalidad de lo avalado por la Cámara Alta o, en todo caso, insistir con la versión original.
1: Jornada con hechos de inseguridad, el conurbano que nuevamente ha sido eje de muchos hechos de inseguridad en diferentes zonas, el primer cordón en La Matanza, hoy en Morón se replicaban algunos hechos también, en Capital Federal también ha habido hechos que trascendieron de manera pública y en muchos medios de comunicación. Uno que nos lleva a nosotros, obviamente, más cercanía es en la zona de Saavedra, donde en la tarde de hoy un robo en la casa de Bobby Flores, donde pasó un momento realmente muy feo, mucho miedo, mucha angustia, donde estaba su familia, su pareja, sus hijos. Bueno, Bobby Flores, por suerte, tenemos que dar la tranquilidad de que está en buen estado, de hecho dio alguna entrevista con medios locales. Lo más importante es que él está bien. Pero bueno, queríamos contarle que por medio de nosotros, a los oyentes, que es la familia de Rock and Pop, que Bobby Flores, si bien recibió algunos golpes, algunas lesiones menores y lo tuvieron que asistir, porque obviamente un episodio así es muy traumático para él y para su familia, Bobby Flores ahora está bien y ahí cumpliendo con todo el proceso, que aparte es muy tedioso después de tener una experiencia tan dramática como esta. Quedó el susto, queda la bronca, también el deseo de que una vez por todas quienes tengan que tomar cartas en el asunto, la política, los ministerios de seguridad, de nación, de ciudad, de provincia, hagan lo que tengan que hacer para que la gente no viva así, no se tenga que enrejar, no se tenga que aprisionar en su casa, tomar tantas medidas para ir a trabajar y volver, porque es ir a trabajar y volver, usar el transporte público. Hoy veíamos también que hay unos chicos que les afanaban las mochilas, hay unos chicos también en la zona acá de Capital, de Palermo, que no pueden hacer ni el sendero ese que habían delimitado en la ciudad, y hay una pandillita que parece que les afana. La discusión de fondo de la edad, de la educación, de la inclusión social, en donde estos pibes roban, entran, salen. ¿Quién tiene la culpa? Bueno, por lo pronto la responsabilidad es de quienes hacen cumplir la ley, de quienes ordenan y toman las decisiones en un país, en un municipio o en una provincia. Hoy le tocó a Bobby, a muchos que están escuchando le va a haber tocado en algún momento, a nosotros también nos ha tocado transitar. A veces, por suerte, uno agradece que han sido delitos menores, han sido episodios menores donde es un hurto, un robo, una apretada, ¿viste? Y le das la plata y se van. Lamentablemente, a veces uno tiene que contar casos que terminan en tragedia, que destruyen familias, que destruyen sueños, historias. Y bueno, hoy por ahí hacemos este paréntesis dentro de las noticias que solemos compartir para también que llegue el mensaje a donde tenga que llegar. Nos toca muy de cerca, siempre pasa eso, se magnifica cuando un tipo que es cercano a nosotros, que es un referente de esta radio, hoy no puede estar en persona porque transitó esto. Veremos cuando decide, después de un episodio que genera muchas emociones familiares, personales, y los trámites posteriores para llevar adelante las denuncias y el seguimiento del caso. Pero bueno, empatizando con toda la gente de este pueblo argentino en sus diferentes lugares, pedimos a quien tenga que hacer lo que tome las medidas, las cartas en el asunto, para que vivamos seguros, nada más, tan simple como eso. Y otra cosa.
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1: Tato, Caro, ¿cómo andan?
2: Buenas.
3: Buenas
1: noches. Mira, cuando tenía pelo, me decían que me parecía a Pablo Rago. Ahora que me quedé pelado, me parezco a Confesore. No. Sin esos ojazos que tiene ese hijo de su madre, pero bueno.
2: El meteorólogo.
3: Claro.
1: Ahora Confesore. Pablo de Barracas.
2: Pablo. Me gusta porque me voy imaginando también el.
3: Cómo
2: el
3: es la persona, claro, que nos llama.
2: Sí, sí, sí.
4: Hola, Gato. Hola, Carito.
3: Hola.
4: Muchos me dicen que me parezco a Jason Statham.
3: ¡Epa!
4: El transportador. Que creo que tienen razón.
2: Mirá.
4: Saludos, Danilo de Lomas.
3: ¡Epa, epa, epa, epa!
2: Carito, tomo nota.
3: ¿Cuál es el teléfono?
2: No quiero decir.
5: Gato, Carito, ¿cómo andan? Buenas noches.
2: Buenas noches.
5: De acá de Trelew, lloviendo. Llega la primavera de ratos. A mí, en algún momento de mi vida, me dijeron que me parecía Esteban Prol.
2: Mirá.
5: Cuando él también estaba joven.
2: Pelo largo.
5: Jóvenes y el pelo de otro color, pelo largo. Y bueno, algo de parecido tenía, sí, sí.
2: Mirá.
3: Bueno. O sea,
2: lo vi, lo
3: se mantiene bastante igual Esteban Prol.
2: Sí.
6: Chicos, recién me entero lo de Bobby. Sí, bueno, okay. Un abrazo para la familia, sí. Para él y bueno, y para todos ustedes que están con él y son compañeros de él.
3: Uh-huh.
6: Un abrazo, Adriana de Ramos.
2: Gracias, Adriana.
3: Por supuesto, ese fue como lo más comentado también, ¿no? Los oyentes, el cariño, todo el mundo que se enteró. Que fue transmitiéndole también a la radio, por favor, háganle saber nuestro apoyo a Bobby.
2: Y agrego un dato de lo que recién hablábamos. Digo, más allá de que obviamente Bobby es parte de esta familia de rock and pop, uno se pone en la piel de todos los argentinos que en algún momento todos te cuentan que tuvieron un episodio más o menos de inseguridad, de violencia, no sé qué. La señora que arrastraron en La Plata, no sé, 3 cuadras por un celular y 20.000 pesos. Y cierro con esto. Vos podés tener problemas, no sé, que llegás con lo justo a fin de mes, mal de amor, que tu equipo no gane, no sé. Si no tenés seguridad, si tenés que andar por la calle mirando para atrás, para adelante, no tenés nada. Si la seguridad no está, todo lo demás no va a funcionar.
7: Hola, Caro, Gatito de Rock and Pop. Acá, chicos, habla Sergio Ramos Mejía,
2: Sergio.
7: En el reparto de pizzas. Mm. Bueno, toda mi solidaridad con Bobby Flores.
3: Exacto.
7: Yo soy acá de la zona de Ramos Mejía. Esta semana vivo a la vuelta de donde pasaron 2 hechos ahí en una semana, en la calle Bolívar. Así que bueno, qué decir de este gobierno y de todos los gobiernos que pasan, todo, tanto provincia como capital, estamos totalmente desprotegidos, chicos. Lamentablemente, y otra cosa mariposa.
2: Y otra cosa.
3: Lo que recalcamos es el tema de la violencia,
2: exacto.
3: Eso es lo peor de todo. Bueno, los tipitos, campanas en la noche en Rock and Pop.

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1: Bueno, en todo lo que venimos conversando, ¿sabes que me surge también una incógnita, un interrogante, una pregunta? ¿Qué hacemos con la gente que anda sobreentusiasmada por la vida, que anda desbordada de energía, que anda muy cantada por la vida?
2: ¡Ay! Gente que anda... ¿Vos decís que soy yo?
1: Es verdad.
2: Yo soy...
1: Podría definir como una persona que anda muy cantada.
2: Muy cantada, sí. Yo canto muy... todo el tiempo.
1: Viste que hay personalidades, hay gente que anda cantada por la vida. Uh-huh. Que arranca ya tempranito, pero es un espíritu muy, muy positivo, muy alegre. Es un espíritu que...
2: Espíritu libre.
1: Sí.
2: Libre
1: sí,
2: soy.
1: Sí,
2: viste,
1: sí.
2: Yo canto al toque.
1: Gente que automáticamente...
2: Libre soy.
1: Una melodía engancha, memoria emotiva, tira una canción, entona, busca clavar la nota, porque... Es como que hay algo del desborde de la buena energía que está piola, que de hecho uno a veces con una envidia sana dice, che, qué barro, esto son las 9 de la mañana, ya están con ese ímpetu, se cantan mientras se hacen un cafecito con leche, es como que tienen un line-up como interno que van como compartiendo con todo el mundo. Y ahí es donde yo quiero hacer como un hincapié.
2: ¿Hincapié?
1: Sí. Compartiendo con todo el mundo. Porque hasta que te hagas un show, mega show en tu ducha, que hay algunos que están ahí, viste, despuntando el bicho y le dan y cantan a los gritos de ópera, rock, una balada, le meten, hasta ahí está todo bien. Pero hay gente, viste, que te invita, es como que te mete en eso de...
2: Yo los invito siempre que canto,
1: sí,
2: chicos,
1: sí,
2: ustedes...
1: Sí. Sí.
2: No vienen nunca, pero bueno.
1: Te rescato.
2: Retiraba el palo.
1: Sí. Pero hay una realidad también, que uno sabe sus limitaciones. Digo, cuando hay un artista en la mesa, es como que uno... ¿Para qué empañar, no? ¿Para qué empañar? Entonces uno dice, prefiero disfrutar del canto. Y es mejor.
2: Que no de los cantos.
1: No.
2: Ahí ya estamos hablando.
1: No, porque, claro, no. El canto es el arte. El canto es el arte. E incluso te digo más. Es mejor tener una gente alrededor que estén en ese, con esa energía y no estén quejándose.
2: Claro.
1: Que sería también el otro polo, ¿viste? Gente que se queja todo el tiempo. Entonces no. Ponele, aparece una persona en la oficina. Por eso digo, por ahí no es un ámbito tan artístico. Decir, bueno, un colegio, bueno, por ahí da para cantar. Una escuela de arte, bueno, por supuesto que sí. Un canal, medio de comunicación, a dando vuelta a arte. Una oficina, expedientes o, viste, administrativos. Y hay uno que arranca, ¿viste? Como si estuvieran popstars. ¿Viste? Le quedó como el pendiente 2001. Dijo, no enganché, no entré. ¿Viste?
2: Voy ahora. Voy,
1: lo hago en mi ámbito laboral. Y empieza. Y te canta uno. Te canta,
2: maldita
1: ahí está,
2: noche.
1: Arranca. No lo veo mucho al jefe en esa, pero... Por
2: no,
1: ahí,
2: no, no.
1: ¿Viste?
2: No.
1: Pero... Sí,
2: me
1: no importa.
2: Preparo para caminar.
1: Un corio. Iripineas. Y es como que la gente dice...
2: ¿Cómo puede ser que no quieras amarme?
1: Ahí arranca.
2: ¿Por qué canto,
1: ahí arranca. ¿Ves? En la oficina. Y vos estás tratando de concentrarte.
2: Es
1: y lo trae.
2: Chicos, cantemos algo rock.
1: De todo. Porque la música, viste, es para los momentos. De cada cosa, viste, un quisiera hacer un pez también, viste.
2: Ah.
1: Ojalá que yo acá...
2: ¿Cómo es?
1: Quisiera hacer un pez para pasar mi nariz en... Tu pecera.
2: Ay, me encanta.
1: ¿Ves cómo te baladeo?
2: Me encanta.
1: Te baladeo.
2: Vos sos más de la balada.
1: Yo soy de la balada melosa cuando tengo que... Porque me queda bien el tono. Pero no tengo ese hábito. La gente a veces lo hace. Y te voy a decir algo. Vos, en este caso, tenés el don. Es como que clavás la nota donde corresponde. Está el que no canta bien y tiene una visión sesgada de la realidad y cree que sí. Entonces, Andy arranca y mete... ¿Cómo que yo? ¿Me están señalando a mí?
2: Te están señalando.
1: No,
2: sí, del otro lado.
1: Yo creo que soy muy entonado. Debo ser la envidia.
2: Yo siento que tirás pasos Travolta a morir.
1: Qué miedo, dije Travolta. Sí, meto paso. Pero te voy a decir algo. Esto lo voy a confesar.
2: Sí.
1: No soy de coreografía, soy de freestyle, soy de bailar libre. Está bien. Te hago paso libre, pero si me pedís una coreo se me trastoca un poco.
2: O sea, un provócame de Chayanne, dale, te la acordás.
1: Sí, pero esos son manitos.
2: Bueno.
1: Ustedes, yo cuando veo a los que están dotados en el mundo del arte, tienen pasos muy marcados.
2: Ah, eso sí,
1: yo no, a mí
2: sí.
1: se me traban los cables, como que no llego. Es como que digo, no puedo. ¿Qué hay que hacer? Uno, dos, tres, ¿qué? No,
2: hasta ahí llegué.
1: El mío es libre. Esta es la charla que tiene una persona en un supermercado que va cantada, en la oficina, en el partido de fútbol, en el colectivo, los que andan cantados en el colectivo, hoy que es el día que recordamos esta creación argentina. El que ha cantado en el colectivo.
2: Uy, que tiene los auriculares puestos.
1: Y vos con la cara de larga de 8 de la mañana con frío y el otro cantándose toda la discografía de... No sé.
2: Abrázame, apriétame, acaríciame. Sí.
1: ¿Por qué el Puma Rodríguez? ¿Quién es ese? ¿El Paz?
2: El Puma Rodríguez.
1: Ah, el Puma Rodríguez. Sí. ¿Viste el otro día el episodio Puma Rodríguez con Levington? Le critica a Puma Rodríguez, te cierro con esta. Le critica. Los tipos desvariaban. Le critica el Puma Rodríguez la canción a Levington de Turf y le devuelve Joaquín Levington muy rápido de reflejo y dice: bueno, agárrense de las manos, tampoco que es una ópera, no es Vivaldi, Mozart, ni ningún genio del arte. Bueno, está buenísimo que alguien le ponga alegría al día, pero a veces el entusiasmo necesita volumen bajo y un poquito de afinación para la buena convivencia de todos. Y otra cosa, mariposa.
2: Ay.
1: Hay gente bailando en YouTube mientras tanto. Los que están en YouTube están viendo aparte bailes alegóricos raros.
2: Le contamos exóticos a los que nos están escuchando que bueno, somos nosotros dos en algún otro momento de mucha juventud dándolo todo bailando en el estudio de Rock and Pop encima.
1: Uy, mirá.
2: The Killers, Somebody Told Me, en Rock and Pop.

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1: 8 de la noche, 55 minutos. Estudios sobre técnicas motivacionales y clima organizacional coinciden en que la presencia de personas con buen ánimo dentro de un equipo puede mejorar el clima laboral, fomentar también la colaboración y reducir la percepción de carga durante la jornada. Si la pasas bien, se te pasa todo más rápido. Sin embargo, los especialistas señalan que la motivación también requiere registros del entorno. Hay que cuidar los momentos de concentración. No todo puede ser un viva la pepa y un desvarío como pasó hace un rato. El volumen de la voz también puede ser, si el volumen alto, mucha alegría, mucha risa, en un momento te saturás.
2: Sí, claro.
1: Y las dinámicas que se comparten, si vos no tenés ganas de participar en esto, de decir, estoy pasando, qué mal la estoy pasando, que haga audio.
2: Sí.
1: Así que el desafío entonces es encontrar un equilibrio entre la expresión individual y el respeto por quienes comparten el mismo espacio que nosotros. Hay un ejemplo un poco banal de la televisión reciente, en el reality este Gran Hermano.
2: ¿Qué pasó?
1: Entró una chica que le apodaban Campanita.
2: Campanita.
1: Que tenía un sobreentusiasmo por demás, su voz era irritante. Ajá. Y quería ella hablar así. Y te digo la verdad que mucho entusiasmo, pero la quería matar a los dos segundos.
2: Sí, muy insoportable.
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1: A ver, ¿qué tal?
2: Yo cuando me levanto le canto cualquier cosa a mi gato. A veces cuando me levanto con la locura,
3: para.
2: No sé si le canto a mi gato o me canto yo solo, sí. O canto lo que sea, no sé, cualquier cosa,
3: sí. Para.
2: Y a veces mi pareja me dice, un día puedes levantarte tranquilo. Lo peor de todo es que somos los dos de Aries,
4: bueno. Aguante Aries.
3: Solo voy a decir que también lo hago. Y para mí está permitido con los animales de la casa.
4: No, el tema es el horario. O sea, si vos llegaste de trabajar, le querés hacer un festejo. Ay, gatito, te extrañé, le cantaste a tu vida. Pero recién me levanto. En serio, tengo que escucharte a vos diciendo, gato,
5: Cari, gato, habla Mario Moreno. Mario. Con respecto a lo que comentan, ¿no? Me pasó en una escuela que había una profe de música que también. Ella cantaba muy bien, así, toda muy buena voz, así como caro, ¿no? En una onda así, bien, más caro. O menos. Y te invitaba a cantar esto y te hacía pasar unas vergüenzas, unos calores, una bronca tenía yo. La veía venir y me iba para el otro lado yo. Y otra cosa, mariposa.
4: Y eso también te pone como incómoda la situación. Es como, te invito a cantar. Vamos a cantar, gato.
3: No,
4: colgando tus manos.
3: No, está bien.
4: Y
3: a
4: veces no.
3: No.
6: Gato, Caro, mala onda, che, la noticia de Bobby. Sí. Te mandamos un abrazo fuerte. Lo queremos mucho.
4: Montante.
6: Lamentablemente estamos viviendo esta situación donde los chorros dominan nuestra vida, desgraciadamente. Pero bueno, un abrazo grande, Bobby. Te queremos mucho, Martín, de acá, de Carapachay.
4: Bueno, eso es lo que se multiplica, ¿no? El cariño de los oyentes siempre, eso, manifestándole la preocupación, más allá de la situación del país, sino también por la situación personal de Bobby, que es tan querido. 8 de la noche, 59 minutos.
3: ¿Qué tenés?
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3: Continuamos nosotros. Estamos a jueves, ya casi que la tenemos. Ya llegamos a la meta.
4: Dale, dale, dale, que sigue.
3: Sí, sí. Las 21 andado y sereno. 21 grados, che. Está bonita la noche.
4: Hermosa.
3: Está bonita. ¿Para qué están? Descansar, nos vamos al sobre temprano. Hay que hacer algo de estudio, hay que hacer algo de laburo. Acá estamos para acompañarte. Nos queda un buen rato todavía. Llegan ellos, Fabulosos Kylax. Conversación nocturna.